0: 4,866.28 unidades. El Dow Jones de Estados Unidos ganó el 0.05%, mientras que el dólar en los principales bancos de la capital del país se compró en un precio promedio de 16.80 pesos y se vendió en 17.79 pesos, mientras que el euro 19.90 pesos a la compra, 20.49 pesos a la venta. Para 88.9 Noticias, María Inés Camacho Romero.
1: Muchas gracias, Marinés. Vámonos con más. ¿Estás en búsqueda del amor? Oh, bueno, no es que esté yo aquí de metiche, lo que pasa es que la ciudad de Guanajuato va a ser sede de un evento especialmente para ti. Isaac.
2: Del próximo 3 al 5 de julio se llevará a cabo la tercera edición del Soltero Festival en Guanajuato Capital, un evento que busca ser punto de encuentro de personas solteras para encontrar el amor o simplemente disfrutar experiencias para convivir o divertirse. El festival, que espera una asistencia superior a 25,000 visitantes y una derrama de hasta 80 millones de pesos, ha generado gran expectación a través de los años, aseguró en conferencia la directora de promoción turística de Guanajuato Capital, Denise Michelini.
3: El Soltero Festival es este festival que ha cautivado a muchos. Desde el año pasado me sorprendió mucho que desde enero, febrero, personas cercanas me dicen: oye, fíjate que mi primo de, no sé, de Ciudad de México me está preguntando si ya tienen la fecha para Soltero Festival.
2: 88.9 Noticias, Isaac Castañeda.
1: Perfecto, gracias Isaac. Vámonos con más información. Oye, a partir de este jueves, hoy, ya tenemos un nuevo episodio del podcast Espacio 2026 con Arlindo dos Santos, exfutbolista brasileiro, conocido como Memín, como le llamaban. 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Lo puedes escuchar a través de 889noticias.mx y claro, también a través de iHeartRadio. Ya vamos a entregarle esta feta, ¿eh? Este lunes arranca Espacio 2026, este programa que va a empezar a las 6 de la tarde, de 6 a 7, justo antes de Espacio Deportivo de la Noche. Así que no te pierdas Espacio 2026 con Alex Cervantes y Memo García a partir de este próximo lunes. Y los tendremos aquí para estrenar el programa este próximo lunes. Vámonos con más. Soy Alfredo Romo, 88.9 Noticias. 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

Vámonos con la información que sirve. Soy Alfredo Romo en 88.9 Noticias, lo más importante. Oye, tenemos que hablar acerca de las remesas. Y cuando hablamos de estas, tenemos que hablar de la cantidad de dinero que representan. Los últimos datos que yo tenía, y que son de hace un año, más o menos, indicaban que, checa, Michoacán, Jalisco, Guanajuato, estos son de los exportadores de hace décadas de migrantes, Esos tres, Michoacán, Jalisco y Guanajuato. Pero ahora se une también Chiapas. Estos cuatro, unidos incluso a la Ciudad de México, son los cinco estados de la República que mayor cantidad de remesas reciben de migrantes mexicanos.

0: 134, no, perdón, 14.364 millones de dólares. Ya andaba yo cambiando pesos. No, vamos a dejarlo en dólares ahorita. 14.364 millones de dólares. Es impresionante. ¿Sabes cuánto es más o menos? 280 mil millones de pesos. Estos son 23 mil millones de pesos al mes. Esto es 777 millones de pesos diarios. Es decir, escucha esto, te va a volar la mente. ¿Listo? ¿Lista? Esto representa 32 millones de pesos por hora. Esas son las remesas. Querido Pepe Toño, dinos más, compañero, te escucho.
1: Con mucho gusto, buenas tardes, Alfredo. Y es que están en juego precisamente las condiciones de vida de millones de familias. El tema justamente es el de las remesas, considerando que recientemente el presidente de los Estados Unidos, Donald Trump, endureció las medidas para el envío de recursos económicos. Fíjate que para la doctora Margarita Núñez Chaim, coordinadora del programa de asuntos migratorios de la Universidad Iberoamericana, estas nuevas medidas afectan a los dos países, no solamente a México. Vamos a escuchar.
2: O sea, creo que el efecto más inmediato es que se disminuye el envío de remesas. Esta disminución que vemos ya desde el año pasado está directamente relacionada con el hecho de que las personas migrantes mexicanas en Estados Unidos sin documentos empezaron a restringir, digamos, su trabajo, empezaron a dejar de trabajar ciertos días, en ciertas jornadas, en ciertos espacios, etcétera, por el miedo a ser detenidas y deportadas.
1: Bueno, con la decisión de Donald Trump se exige a los bancos que estén atentos a indicios de delito al considerar que existen riesgos en cuanto al uso de tarjetas de identificación consular extranjeras. Estas tarjetas, ¿te acuerdas? Que dan los consulados en Estados Unidos, los consulados de México en los Estados Unidos, y con lo que se pueden identificar independientemente de su estatus migratorio. Y por eso justamente los mexicanos ahora van menos a los bancos. Escuchemos.
2: También su acceso a acercarse a los bancos, a las casas de bolsa, de transferencias, etcétera. Eso ya viene ocurriendo y ahora con estas medidas que se implementan en la banca de Estados Unidos, pues seguramente habrá un impacto directo de nuevo en que se restrinja aún más el envío de remesas por parte de mexicanas y mexicanos que no tienen documentos.
1: De hecho, desde el año pasado ya se empezó a sentir el impacto de estas medidas. Por ejemplo, te doy el dato. En 12 años, hace tiempo, pues hubo ingresos constantes y crecientes por parte de las remesas en México, pero por primera vez en 2025 hubo una disminución del 4.5%. Este endurecimiento, Alfredo, está llevando, dijo el especialista, a un fenómeno que podría llamarse, fíjate cómo se llama, informalidad financiera.
2: Eso va a obligar a la informalidad, digamos, financiera, bancaria y tal, recurren a la informalidad y pues probablemente a quienes desde la informalidad y redes criminales pueden, ¿no?, gestionar el envío de recursos. Redes del crimen organizado, prestamistas, pues que están en el margen de la legalidad, puedan, ¿no?, abusar de esas necesidades.
1: Bueno, en ese sentido, también habría que mencionar que con la orden ejecutiva se dificulta el uso del número de identificación personal del contribuyente con el que las personas con estatus irregular pagan sus impuestos, Alfred. Cuando se buscaba imponer, ¿te acuerdas?, un 3% de pago de impuestos a las remesas, fueron los banqueros de ese país los que presionaron para que quedara en 1% y no autoridades del gobierno mexicano. Vamos a escuchar.
2: Después de un cabildeo muy intenso de los bancos en Estados Unidos que le dijeron al gobierno de Trump, bájale 5 rayitas, el porcentaje del 1% de los impuestos a las remesas, fue un cabildeo de los bancos en Estados Unidos con el Congreso de Estados Unidos.
1: Efectivamente, la reducción de las remesas en México afecta, dice la investigadora y especialista, a los más pobres. Alfredo, vamos a escuchar.
2: Los niños dejen de estudiar porque no les alcanza para pagar útiles escolares, para mantenerse en la escuela o para pagar el transporte para ir a su escuela, etcétera. Pobreza, digamos, alimentaria, ¿no? Que los hogares tengan que reducir gastos en alimentos y también en términos de acceso a la salud. Muchas veces esos ingresos son para, pues, pagar tratamientos médicos, etcétera.
1: Es por ello precisamente, Alfred, que desde su punto de vista lo que está en riesgo es la forma de vida de millones de familias que dependen de las remesas para cubrir sus necesidades básicas, porque esos mexicanos aquí en su país no encontraron trabajo, se fueron a Estados Unidos de manera ilegal y le mandan lana a su

0: familias, pero hasta eso se está viendo afectado, Alfredo.
1: Sí, totalmente, y es una presión enorme, ¿no?, la que está haciendo Estados Unidos ahora que traen esta cruzada de tratar de, no solo de regular, más bien de evitar que más personas vayan a Estados Unidos. Ha sido algo que está llegando a extremos que nunca antes habíamos visto. Sí había tensión, por supuesto, siempre ha sido una situación que se tiene que tocar bilateralmente, toda la cuestión migratoria, todo lo que empezó en los años 40 con el movimiento brasero por la mano de obra mexicana para Estados Unidos y con efecto a la Segunda Guerra Mundial. Desde ahí es algo que no ha parado, pero ahora está cada vez más apretada la situación y hay incluso algunos organismos estadounidenses que además de esto quieren también poner el ojo en esto porque dicen que podría haber lavado de dinero en ese envío también, Pepe Toño.
0: Efectivamente, y por eso justamente se endurecen estas medidas. El presidente Donald Trump hablaba de imponer un 3%, le dijo a los señores encargados de los bancos, abusado, porque quien utiliza ese tipo de tarjetas y que tienen un estatus irregular implican un riesgo para nuestro sistema financiero. Es por eso que los bancos se acercaron, le dijeron, no, espérame tantito, lo que pasa es que ese dinero que están mandando a través de nuestro sistema financiero las personas también forma parte del poder de nuestra economía. Entonces lo que tú estás haciendo es pegándole directamente a este sistema financiero, de tal suerte que el acuerdo fue, se quede en 1%, ni tú ni yo, en 1%, y por eso están las cosas como están, Alfredo.
1: Pues sí, pero cuando hablamos acerca de estas cifras que yo mencionaba precisamente, sácale el 1% a 14,300 millones de dólares. ¡Qué dineral, Pepe Toño!
0: Es una lana que no alcanzamos a ver ni vendiendo quecas en la Marquesa los domingos, Alfredo.
1: Que tengas una gran tarde, querido Pepe Toño, gracias como siempre.
0: Gracias y buenas tardes.
1: Vámonos con más. Yo soy Alfredo Romo en 88.9.
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3: Hola, ¿qué tal? Que tengan un excelente camino. Tome nota porque se reabre la vialidad tras la presencia de manifestantes en Avenida Insurgentes y Avenida Vito Alessio Robles. Esto en la colonia Florida. También les comparto que por obras de reencarpetamiento está cerrada la circulación en Eje 1 Norte, de Avenida Ferrocarril Industrial a Chiclera. Su alternativa, Avenida Eduardo Molina y Calzada Ignacio Zaragoza. Vamos a encontrar avance complicado en Constituyentes entre Observatorio y Periférico. Marina Nacional complicado entre Lago Pátzcuaro y Felipe Carrillo Puerto. Si circulan por Ingenieros Militares, tenemos avance lento desde Metro 4 Caminos hasta Avenida Río San Joaquín. Y en Avenida Universidad tenemos carga que avanza desde Petén hasta Xola. Toma nota, tenemos una temperatura de 23 grados. Soy Mariela Coria y estás en compañía de Alfredo Romo. 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

0: Información más importante, 6:20 en 88.9 Noticias, la información que sirve. Vámonos con más, mucho que compartir. Oye, quiero platicarte ahora acerca de esto que resulta pues muy lamentable y que ahora lamentablemente te lo presento como una tragedia. Y cómo duele hablar acerca de algo tan difícil como la pérdida de la vida de un menor, una menor en este caso. Quiero platicarte de la historia de esta menor que perdió la vida en un ataque de un grupo armado, esto lamentablemente también en Guanajuato. Y es que cuando hablamos de todo esto, hablamos acerca de lo que las autoridades comparten ante la muerte de esta chiquita, y que por cierto sacudió al estado de Guanajuato. Esto sucedió en Irapuato. Esta chiquita de 7 años, identificada como Valentina Scarlett Barrorro, murió porque resultó herida en un ataque armado registrado este martes 26 por la tarde, o sea, antier, en la colonia 18 de agosto, reitero, allá en Irapuato. ¿Qué sucedió? En la calle Presidencia de la República, casi esquina con Secretaría de Educación Pública, llegaron hombres armados y soltaron la ráfaga, ¿no? Dispararon contra un joven de aproximadamente 25 años de edad. Las balas alcanzaron no solo a ella, a 3 menores de edad que estaban afuera de un negocio. Valentina resultó afectada. Valentina tiene 7 años, o tenía, lamentablemente tengo que decir. También Griselda, de 4 años, y de Gael, un chavo adolescente de 14. Familiares trasladaron por sus propios medios a los lesionados a una clínica del IMSS debido a la gravedad de las heridas. Ya después fue que se confirmó, lamentablemente, la muerte de la pequeña Valentina, 7 años de edad, ¿eh? Mientras que la chiquita de 4 años permanece hospitalizada, y el adolescente, él sí ya fue reportado fuera de peligro. No así la chiquita de 4 años que sigue, ya te digo, en el hospital. Si de por sí ya se lamenta la muerte de Valentina de 7, estamos pendientes ahora también del reporte de lo que se diga de la chiquita de 4 años de edad. ¿Qué cosa? Vecinos de esta colonia dicen que al momento de los disparos, la pequeña Valentina habría intentado cubrir su cuerpo de la pequeña Griselda. Es decir, la nena de 7 estaba protegiendo a la chiquita de 4 años. Recibió un impacto de bala en la cabeza. Habitantes de esta zona describieron a la pequeña como alegre, muy conocida en la colonia, donde acostumbraba a jugar todas las tardes con otros chiquitos mientras acompañaba a su mamá al trabajo. Familiares informan que este sábado 30 de mayo, Valentina cumpliría 8 años. O sea, no solo perdió la vida esta chiquita de 7, sino que este fin de semana sería su cumpleaños. Es decir, murió 4 días antes de cumplir 8 años y la fiesta ya estaba puesta. La Secretaría de Seguridad Ciudadana desplegó un operativo que permitió que detuvieran a un hombre señalado como presunto cómplice del agresor. Además, aseguraron un vehículo presuntamente utilizado para escapar. El responsable de disparar continúa prófugo. Es decir, el que quería quitarle la vida, violentar a ese chavo de 25, terminó también impactando la vida de 3 adolescentes. El de 14 años, que afortunadamente está fuera de peligro, de Valentina de 7, que perdió la vida 4 días antes de cumplir 8, y de otra chiquita que está todavía en el hospital, delicada, y que tiene 4 años de edad. Ya la Fiscalía del Estado de Guanajuato está haciendo investigaciones y el caso obviamente provocó toda la indignación entre los vecinos de la colonia 18 de agosto. Colocaron al principio veladoras, flores en el lugar del ataque, pero después hicieron su protesta para exigir justicia y mayor seguridad en la zona. Habitantes recordaron que apenas días antes otro ataque armado dejó un hombre muerto en las mismas calles, por lo que señalaron que la violencia en esta colonia continúa. Decirlo, Guanajuato ya no es el mismo estado que era hace unos años. Es muy lamentable. 6:25.
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6: 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Ya nos estamos preparando para vivir la fiesta del fútbol, así que te sugerimos salir con tiempo si vas para circuito interior, porque encontramos avance complicado desde Tiers hasta Avenida Jardín. En Constituyentes, el avance también se complica desde Observatorio hasta Periférico. Vive la fiesta del fútbol y llega a tiempo a tu destino circulando por Rómulo O'Farrill. 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Se registran 23 grados. 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

0: Es importante para esta tarde jueves en nuestra Ciudad de México y mucho que compartir, afortunadamente. Vámonos con el sello de la casa, el reporte del tránsito y el clima. Querida Mariela.
1: Gracias, Alfredo. Les comparto que vamos a encontrar mucho tráfico sobre Avenida Santa Fe. Esto debido a la Expo Eléctrica 2026 en Expo Santa Fe. Más adelante, las alternativas.
0: Gracias. Vámonos con reporta para Romo esta tarde desde la Miguel Hidalgo. Carlos Mendieta. Carlos, escucho.
2: Hola, buenas tardes. Carlos Mendieta reportando. Y aclaro, no soy el de Cancún. Aquí sobre la avenida Prolongación Bosques. Está muy fluido el tráfico hasta llegar al entronque de avenida Steam. De ahí te avientas 10, 15 minutitos en tráfico. Posterior sales y ya todo fluye nuevamente hasta llegar nuevamente al entronque de Palmas, que también está un poquito saturado.
0: Gracias, Carlos. Sí, eres homónimo de nuestro compañero, pero tú lo haces también muy bien. Así que gracias, Carlos Mendieta, y un saludo. Gracias por participar en Reporta para Romo. Vámonos con la información que sirve, punto y aparte. Soy Alfredo Romo, la información más importante. El Instituto Mexicano de la Propiedad Industrial, el INPI, ya tiene un plan para combatir la piratería. Te escucho, Marinés.
3: Al rendir su último informe como director general del INPI, Santiago Nieto Castillo anunció que ya existe una estrategia coordinada con autoridades de distintos ámbitos para combatir actos de piratería antes y durante la justa del fútbol.
4: A partir del 11 de junio se puedan bajar de manera automática. Estamos trabajando con todas las plataformas que están ofreciendo sitios de internet para que no pueda haber transmisión ilícita de ningún partido y por supuesto para que cualquier piratería, cualquier producto pirata en línea sea bajado de su comercialización.
3: Cabe mencionar que Santiago Nieto Castillo deja la dirección del INPI para buscar la candidatura de Morena al gobierno de Querétaro. 88.9 Noticias, María Inés Camacho Romero.
0: Muchas gracias, María Inés. Piden equilibrio entre el derecho a la manifestación, pero también existe algo que se llama, ¿verdad?, el derecho a la movilidad. Joana.
5: En el Congreso de la Ciudad de México, la diputada local del PAN, Claudia Pérez, hizo un llamado a las autoridades capitalinas para evitar una mayor afectación económica en la zona centro de la capital, donde se mantienen bloqueos de la CENTE.
6: Desde el Congreso y como diputada local debemos hacer ese llamado para que el gobierno de la Ciudad de México encuentre un equilibrio, defender el derecho a manifestarse, pero también proteger la movilidad y la actividad económica, la tranquilidad de la ciudadanía.
5: La panista recordó que el plantón que montaron los maestros sobre 5 de mayo ha dejado por lo menos 200 millones de pesos en pérdidas. Para 88.9 Noticias, Joana Flores.
0: Gracias, Joana. Vámonos con más. El panorama internacional. Las autoridades de Estados Unidos anunciaron que quedarán prohibidos los vuelos de drones alrededor de estadios y zonas de aficionados durante los partidos del torneo de Norteamérica. Cero drones. No permitirán operaciones aéreas en un radio de cerca de 4.8 kilómetros alrededor de los estadios y hasta una altitud cercana a los 900 metros, salvo autorización especial del control aéreo. Así que si tú tenías pensado sobrevolar el dron encima de... olvídalo. En otros temas, las autoridades de Estados Unidos confirmaron este jueves que sus negociadores han alcanzado un preacuerdo con Irán para desbloquear, el estrecho de Hormuz y extender el alto al fuego, un entendimiento que aún debe recibir aprobación del presidente Trump. Cancilleres y ministros de seguridad de Chile, Argentina, Perú, Ecuador y Bolivia firmaron hoy jueves un compromiso llamado Santiago, el compromiso de Santiago. Un acuerdo de cooperación regional en seguridad, inteligencia y control fronterizo frente al crimen organizado transnacional. La Cámara de Diputados de Brasil aprobó una propuesta de enmienda a la Constitución para reducir la jornada laboral de 44 a 40 horas semanales. Ahora será tratado en el Senado brasileiro. Vámonos con más, punto y aparte. El hombre que buscaba hacer un atentado en los conciertos de Taylor Swift en Viena se disculpó. ¿Sabías esto? Lalo.
7: El hombre que buscaba atentar contra el público de Viena que asistiría a los conciertos de Taylor Swift en agosto del 2024 y que fue capturado por las autoridades de Austria ofreció una disculpa este jueves ante el tribunal minutos antes de que la corte se retirara para analizar el veredicto que le será anunciado. Este acusado es un joven de 21 años de edad y enfrenta cargos por delitos terroristas y pertenencia a una organización terrorista. En abril se declaró culpable de los señalamientos relacionados con el plan contra personas reunidas en las inmediaciones del estadio Emilio Ernest Happel. Este hombre podría enfrentar una pena de hasta 20 años de prisión. Para 88.9 Noticias, Lalo González.
0: Gracias, querido Lalo. Vámonos con más. Soy Alfredo Romo. 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El tercer set de Noticias Deportivas lo tiene Rodrigo Herrera.
8: Gracias, más información deportiva. En la Liga Mexicana de Béisbol, anoche por la lluvia no se pudo realizar el segundo de la serie entre Yucatán y los Diablos. Esta tarde, doble juego. Los dueños ya presentaron a la Asociación de Jugadores en las Grandes Ligas este jueves su propuesta de tope salarial. Limitaría el gasto del 2027 a 245.3 millones de dólares. En la NBA, en estos momentos, final de conferencia en el oeste, Oklahoma City. Si derrota a San Antonio, se lleva la serie y disputará la final. Si no, habrá un séptimo juego. Y en el tenis, en Roland Garros, el número uno del mundo quedó eliminado. Sorpresa, pierde en cinco sets con el argentino Juan Manuel Cerundolo. El italiano había ganado los dos primeros sets y por problemas físicos fue perdiendo ritmo y al final acabó quedando eliminado. Mientras que Arina Sabalenka, Coco Gauff y Naomi Osaka avanzan a la tercera ronda, y en dobles en la primera ronda la mexicana Juliana Olmos quedó eliminada. Los deportes.
0: Gracias. ¿Y sabes qué es importante lo que nos dice Rodrigo Herrera del tenis que perdió Jannik Sinner? Sí, eliminaron al número uno del mundo, lo logró este chavo sudamericano, Cerúndolo, pero algo importante es, al menos yo, no tengo claro si se lastimó, porque muchos dicen que andaba cojeando, yo lo vi muy afectado de la pierna. Hay quien dice que no, que fue un golpe de calor y que le pegó súper fuerte, pero estaba a un juego, a dos juegos de ganar en el tercer set, y le dieron la vuelta y le ganaron. Ahora, más allá de esto, se pierde una racha impresionante de Jannik Sinner de haber ganado prácticamente todos los torneos hasta el momento de este 2026 y se queda ahora pues con las ganas de haber ganado Roland Garros, que es uno de los Grand Slams más importantes y que se juega hoy en París, Francia. Gracias, Rodrigo. Vámonos con más en 88.9 Noticias.

0: La información que sirve, soy Alfredo Romo en 88.9 Noticias. Hablemos del agua. Y es que recientemente en la Ciudad de México, me parece que fue el año pasado, se declaró al agua como un elemento de derechos humanos. Es decir, el acceso al agua fue calificado como un derecho humano. Y ahora, aquí en la misma Ciudad de México, van por los denominados guachicoleros de agua. Para ti, que a lo mejor sintonizas en otra parte y no tienes idea qué es un guachicol, comenzó todo con el robo de combustible. El guachicol le llaman a ese combustible rebajado, alterado, y que revenden, y que bueno, ahora se convirtió en un verbo para decir que se revende algo de manera ilícita. Algo lícito se revende de manera ilícita. El Congreso capitalino aprobó ayer miércoles las reformas al Código Penal para tipificar y sancionar con hasta 12 años de prisión el delito de guachicoleo de agua, o sea, de robo de agua y de reventa de agua para quienes extraigan, comercialicen y aprovechen ilegalmente este recurso natural. La iniciativa quiere acabar con ambigüedades y vacíos legales que se encontraban en la ley y dotar ahora autoridades de herramientas para perseguir esta práctica que opera mediante tomas clandestinas principalmente. Es decir, van a tanques de agua, se roban el agua y la revenden. Yo lo que siempre he dicho es, no hay nada más bajo que hacer esto. El agua es vida. O sea, no manches que vas y le revendes el agua a alguien. Y además cara, ¿no? En fin, vamos a escuchar a la diputada Olivia Garza de Los Santos. Presentó una iniciativa para estas reformas.
1: Este dictamen representa un avance importante porque deja atrás la ambigüedad y establece consecuencias legales para conductas que estaban generando impunidad.
0: Eso dijo la diputada. Estas reformas establecen sanciones para toda persona que sustraiga, explote, transporte o comercialice agua alterando infraestructura hidráulica sin autorización.
1: Se va a castigar en el Código Penal a todos los que lleven a cabo actos de guachicol de agua, de despojo de agua, de manera ilegal, con lo que finalmente violentan a muchas familias. No podíamos mantener vacíos legales frente a quienes hacen negocio con una necesidad básica.
0: Incluso esta iniciativa considera sancionar a los servidores públicos que participen, faciliten o se beneficien de que estas conductas, ya que además de las sanciones penales, podrían aplicarse medidas de destitución o inhabilitación para cargos públicos.
1: Quien convierta la necesidad de la gente en un negocio ilegal enfrentará sanciones de hasta 12 años de prisión. Y tratándose de servidores públicos, destitución e inhabilitación para ejercer su cargo público.
0: Fíjate que ojalá esto sí se cumpla. Porque luego, ¿cuántas veces yo te he platicado acerca de actos de corrupción en donde dicen, ya quedó, lo corrimos y no va a volver a ser funcionario público? Güey, qué miedo, ¿eh? No manches, o sea, es absurdo, la verdad. Delinquen, corrompen y no les hacen nada. Ahora dicen, no, sí habrá sanciones para servidores públicos que participen, faciliten o se beneficien de robar y vender agua. ¿De cuánto podría ser la pena? Ahí voy. Para personas que hagan esta actividad podrían enfrentar pena de 6 a 10 años de prisión, multas que podrían llegar de 11.700 a 58.600 pesos. Además, cuando el robo tenga como finalidad almacenar, distribuir o suministrar agua para obtener un beneficio, entonces la cosa cambia. Serían hasta 12 años de prisión, multas de arriba de 23.000 y hasta 234.000 pesos. 234.000, casi un cuarto de millón de pesos, ¿eh? La comercialización ilícita de pipas, vehículos cisterna, redes alternas y otros medios, cuando no exista concesión o autorización legal, será sancionada con penas que van hasta los 8 años y multas de hasta 70.300 pesos. Y en caso de aquellos que manipulen medidores, alteren infraestructura hídrica para evitar pagos o modificar el suministro, va a haber sanciones de hasta 6 años de prisión y multas de hasta 70.000 pesos. Yo haría énfasis en esto, ¿eh? Escucha, Personas que manipulen medidores o alteren infraestructura hídrica para evitar pagos o modificar el suministro van a tener de 3 a 6 años de prisión y hasta 70,000 pesos de multa. Para que ni le mueves, porque a eso también se le llama robar agua. Por cierto, la legisladora Olivia Garza aseguró que durante años hubo quienes encontraron en la escasez una oportunidad de negocio. Afirmó que robar agua no significa afectar una tubería o una red, significa afectar el acceso a miles de familias a este que ya te decía yo al principio, es un derecho humano.
1: Cuando alguien perfora una línea, desvía el suministro, condiciona el acceso o utiliza el recurso para obtener beneficios económicos o políticos, se afecta el acceso de miles de personas a un servicio indispensable. Mientras miles de familias esperan el suministro, otros lucran con esta necesidad y aprovechan la falta de herramientas jurídicas claras.
0: Sí, yo creo que robar agua es deleznable. ¿Qué es deleznable? Es despreciable. Es algo que es de poco valor, que repruebas. Es despreciable robar agua. Así de entrada, en cuestiones morales y éticas. Y además ahora en la Ciudad de México están trabajando para que ya no haya huecos legales y las personas que roban agua, los servidores públicos que ayudan, incluso personas que le mueven a su medidor de agua, para no pagar más o para no pagar aguas, porque ahí viene esto y yo creo que lo van a lograr. Yo creo que van a hacer de esto una tipificación de delito y la cosa se va a poner complicadita cuando hablamos acerca del robo de agua. Y qué bueno. Vámonos con más. Esto es 88.9 Noticias. Tengo información que sirve y mucho que compartirte afortunadamente esta tarde. Quédate conmigo en 88.9 y chécate por favor la pregunta del día que está disponible en @889noticias y @romoalaire. Vámonos con más. Voy, vengo y cerramos programa y te dejo con Espacio Deportivo. Pero antes, cerramos.

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1: Hola, ¿qué tal? Que tengas un excelente camino. Vamos con más información. Continúa cerrada la circulación en carriles laterales de Avenida Paseo de la Reforma a partir de Ignacio Ramírez. Esto por manifestantes al exterior del Senado de la República entre París y Villalongín. Su alternativa, los carriles centrales de Paseo de la Reforma. También consideran que por un plantón se encuentra cerrada la circulación de 5 de mayo desde Eje Central hasta Simón Bolívar. Su alternativa para evitar el punto Eje 1 Norte, Donceles y Venustiano Carranza. Se complica Avenida Río San Joaquín desde Calzada Mariano Escobedo hasta Periférico. Constituyentes complicado entre Parque Lira y Avenida de las Torres. En la autopista México-Pachuca tenemos carga que avanza desde Vía Morelos hasta Periférico Río de los Remedios. Y libre Avenida Central desde Metro Musquis hasta Avenida 412. Nos mantenemos en 23 grados. Soy Mariela Coria y escuchas 88.9 Noticias. 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

0: Soy Alfredo Romo en 88.9 Noticias, la información que sirve y tanto que compartir en esta tarde. Vámonos con lo más destacado. Agradecerte porque hoy el reporta para Romo afortunadamente estuvo muy movido y eso siempre es chido, escucharte y sobre todo ayudarme a brindar la información que sirve. Es una relación ganar-ganar, ¿verdad? Gracias de antemano y te invito a que lo hagas también mañana. Hablando de mañana, vamos a terminar esta parte en donde el programa va de 4 y hasta las 7 de la noche. A partir de lunes, este tu programa será de 4 y hasta las 6 de la tarde. ¿Por qué? Porque viene Espacio 2026, el programa que va a atender y que te va a contar todo lo relacionado al gran torneo de fútbol de Norteamérica. Aquí estarán Alex Cervantes, Memo García, seguramente estará también con nosotros Jorge de Valdés y la participación de todos los conductores de Espacio Deportivo y reporteros de Asir Deportes en algún momento. Entonces, tendremos un nuevo programa la próxima semana, Espacio 2026, y cuando termine el torneo, regresaremos a nuestro horario habitual de 4 y hasta las 7 de la noche. ¿Ok? Ok. Dicho esto, a partir del lunes, Dicho esto, vámonos con la información más importante. Yo soy Alfredo Romo. Platicamos acerca de la belleza de la juventud y de cómo, conforme pasan las décadas, yo ya cumplí 30, ya cumplí 40, ya cumplí 50, ahí vamos. Pero también vamos sufriendo cambios. De repente para mí era una tragedia que a los 30 y ¿qué fue? 33 años más o menos empecé a usar lentes porque no veía bien de lejos. Y ahora empiezo a ver mal de cerca, maldita sea. Y entonces la cosa va avanzando y es así. Y creo que tenemos que tomarlo en serio y sobre todo darnos cuenta que más allá de la broma y de lo que estamos platicando, que es qué características, síntomas y comportamientos incluye dar el viejazo, que sí, más allá de la broma, también busco hacer conciencia. Y entender qué va a suceder. Y esto no impide que tú dejes de hacer cosas. Al contrario, yo creo que ganar años bien ganados, dejar atrás cigarro, dejar atrás alcohol, alimentarnos bien, hacer ejercicio, hacer músculo. Y yo no te estoy diciendo, tienes que estar fuertísimo. No, nada más hacer músculo para llegar a la tercera edad como adultos enteros. ¿Sabes qué vi por ahí? Un artículo que decía, un reto muy sencillo, para saber cómo van tus músculos, sobre todo de la espalda y de las piernas, es, ya ves que de repente hay unos sillones que están así como muy, que te hundes, ¿no? Y que están así como muy para abajo. No necesariamente tiene que ser ese, pero en un sillón donde relativamente te cueste trabajo levantarte, trata de levantarte sin usar las manos. Y trata de hacer una especie de sentadilla sin ver cuántas veces te puedes levantar de ese sillón sin usar las manos. Y eso te va a dar una idea de cómo andas de fuerza en las piernas y en la espalda. Porque también hay que decirlo, ¿eh? No es lo mismo un chavo de 20 que está obeso, la verdad, un chavo de 20 que está obeso, que fuma, que toma, que ingiere drogas, que no come bien, no es lo mismo a un señor de 65, 70 años que toda su vida ha hecho ejercicio, que corre, que juega básquet, que juega fútbol, que hace gimnasio, no es lo mismo. Entonces, ganar años no significa ganar complicaciones, ¿eh? Al contrario, creo que la meta de todos nosotros que ya estamos mejor enterados tiene que ser ganar años con mucha entereza y también con mucha habilidad. Sí se puede. Ahora, el chiste. Dime qué características, síntomas y comportamientos incluye dar el viejazo. Yo creo que el síntoma más cañón, dice Charlie, de que ya diste el viejazo, es que te pega mucho más una desvelada que una borrachera. Que al tomar a la segunda cerveza ya te da sueño. Y la clásica, cuando empiezas a decir, oh, es que en mis tiempos las cosas eran diferentes. Es que, de hecho, decir en mis tiempos, ya lo que digas de más ya sale sobrando. En mis tiempos, ¿qué onda? ¿No? Sí, tienes razón, Charlie. Buena tarde, estimado Alfredo, me dice Guillermo Maldonado. A mis recién 62 cumplidos, dar el viejazo es que al subir las escaleras ya no es con la misma velocidad. Todavía a los 50 la libras. La vista ya no es lo mismo, se va disminuyendo, pero ya no hay tanta prisa de vivir, dice Guillermo. Cuando amaneces con dolor en las articulaciones, cuando te da insomnio, que alguna comida ya te cae pesada, esa es buenísima. Tiene razón Javier, fíjate. Javier Serrano, gracias. Yo creo que tú ya diste el viejazo cuando te duelen las articulaciones. Gracias. Perdón. Y predicen mejor la temperatura que las aplicaciones del tiempo. Sí, a mí no me ha llegado eso de que me duelen las articulaciones con el frío. No me ha pasado. Hay personas que dicen que cuando te rompes algo y te rompes un hueso gacho, dicen que sí duele. ¿A ti te pasó, Dieguito? Y si es cierto, ¿en serio? Diego, nuestro productor, Diego Rivero, que es pura juventud, dice que él se zafó un codo y que sí le duele de repente con el frío. ¿Cómo te zafaste un codo? En la patineta. Ah, pero es que la patineta es fantástica, ¿no? La patineta, la neta, es la onda. Bueno, ¿qué más tenemos por acá? Saludos cordiales a ti y a tu gran equipo, dice Memo Maldonado, gracias. Cuando ya estás crujiente, dice Raúl. ¿Sabes qué? Yo creo y creo firmemente que muchas personas, de hecho, conforme van ganando edad, van ganando también fuerza y van llegando incluso a su mejor momento. Yo no estoy seguro que una persona esté en su mejor momento a sus 20 años, ¿eh? Pueden ser, sí, no, muy guapos y tienen un cuerpo muy bonito, sí. Pero, en cuestión mental, el cuerpo bonito lo puedes tener a los 40, ¿eh? Y hoy más que nunca, hombres y mujeres ya no dan el ñorazo, como decimos, ¿no? Ya las señoras ya no tienen que vestirse de cierta manera, ni los hombres. Y ya es algo que platicaremos después. Quédate en Espacio Deportivo, después Eddie Warman, soy Alfredo Romo, que llegues bien a casa y descansa. Te lo mereces.
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13: Hola, ¿qué tal? Excelente jueves y buena tarde. Soy Alan Servín y te comparto el panorama de las noticias. Las Comisiones Unidas de Puntos Constitucionales y de Estudios Legislativos del Senado aprobaron por mayoría la iniciativa de reforma constitucional presentada por la presidenta Claudia Sheinbaum para aplazar la elección del Poder Judicial hasta el primer domingo de junio de 2028, por lo que esta tarde el proyecto de dictamen pasará al Pleno del Senado. El senador de Morena, Enrique Insunza, anunció que solicitará licencia y no participará en el periodo extraordinario de sesiones ante las acusaciones de vínculos con el narcotráfico de parte de Estados Unidos. El legislador explicó que la decisión fue tomada tras una valoración realizada junto con su grupo parlamentario. La Secretaría de Gestión Integral de Riesgos y Protección Civil activó la alerta amarilla por el posible caída de granizo para esta tarde y noche en las alcaldías Álvaro Obregón, Benito Juárez, Coyoacán, Cojimalpa, Magdalena Contreras, Milpa Alta, Tlalpan y Xochimilco. Este día, células delictivas antagónicas protagonizaron un enfrentamiento que derivó en el bloqueo de carreteras, quema de vehículos y la suspensión de clases en el municipio de Cotija, Michoacán. Soy Alan Servín y te dejo en compañía de los expertos en los deportes.
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14: Hola, ¿qué tal? Vamos con más información. Toma nota porque continúa cerrada la circulación en carriles laterales de Paseo de la Reforma. Esto a partir de Ignacio Ramírez por manifestantes al exterior del Senado de la República entre París y Villa Longín. Su alternativa, los carriles centrales de Paseo de la Reforma. Mientras tanto, se complica Avenida Revolución desde Viaducto hasta San Antonio. Primero de mayo, con mucho tráfico desde Periférico hasta Gustavo Vaz. En Avenida del Taller, el avance es lento. Esto desde Eje 2 Oriente hasta Eje 3 Oriente. San Antonio Abad, con avance lento desde Lucas Alamán hasta Avenida del Taller. Florencia, con carga en los semáforos. Esto desde Chapultepec hasta Reforma. Y en Antonio Caso, nada nos detiene desde Avenida Insurgentes hasta Circuito Interior. Toma nota, tenemos una temperatura de 23 grados. Soy Mariela Coria. Quédate en compañía de 88.9 Noticias, información que sirve. Tráfico y clima cada 15 minutos.
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23: Estos son los encabezados en las páginas de internet.
24: Esto.com.mx, ya tengo la lista de 26. El entrenador mexicano Javier Aguirre confiesa que ya sabe quiénes van al Mundial. Record.com.mx está de pechito. El entrenador de la selección mexicana Javier Aguirre aseguró que ve positivo el destino del Tri en la fase de grupos. TUDN.com, Neymar en riesgo de perderse el Mundial. Neymar puede perderse el Mundial 2026 debido a una lesión muscular en su pierna derecha que lo tendrá de baja alrededor de 2 a 3 semanas. Mediotiempo.com, Toluca contra Tigres, el colmillo del turco contra la juventud de Guido Pizarro. Hernán Cristante y Torres Nilo, exjugadores de los Diablos Rojos y Felinos, pronosticaron un duelo cerrado en el partido por el título de la Conca Champions. Cancha.com, sorpresa, cae Sinner en Roland Garros tras ir 2 sets arriba. El número 1 mundial e inmenso favorito al título, el italiano Jannik Sinner, se despidió de Roland Garros este jueves en segunda ronda al caer ante el argentino Juan Manuel Cerúndolo.

0: Amigos, ¿cómo están? Bienvenidos a Espacio Deportivo de Grupo ASIR para toda la República Mexicana, jueves 28 de mayo de 2026. Saludándoles con gusto, Anselmo Alonso, Raúl Sarmiento, el señor productor, todo el equipo de ASIR Deportes y de Espacio Deportivo, su servidor Antonio de Valdés. Gracias, Lalo Cortés, por los encabezados. Lalito en la producción, está Paco Caballero en los controles, Rodrigo Herrera y Ricardo Blancas en redacción. Abrazo para ellos. Raúl Sarmiento, buena chamarra traes hoy, Raúl. Chamarra de la selección mexicana. Y no sé si te vas a poner a bailar como Javier Aguirre. ¿Cómo estás, Raúl?
1: Saludos para
0: Tiene buen ritmo, Javier.
1: No, Javier siempre bailó bien, sí, fíjate. Sí. La verdad baila mejor que los otros tres, ¿eh? Bueno, Germán le pone estilo, pero
0: pues, Germán le estaba dando vueltecito,
1: ¿no? Pero bueno, todavía tiene un poquito de estilo, medio de cumbia. Pero Isaac y Cuauhtémoc sí son una cosa espantosa.
0: Bueno, para la gente que no sabe, seguramente ya muchos vieron este video, se hizo viral inmediatamente. Es una entrevista en el podcast que hacen Cuauhtémoc, Germán y Terrazas. En esta ocasión fue con el técnico de la selección mexicana. La verdad, una muy buena oportunidad.
1: La culpa la tenemos tú y yo.
0: ¿Por qué tú?
1: Porque los enseñamos a Terrazas y a Villa y míralo.
0: El camino.
1: Ajá. El camino. Y el otro dijo, oiga, y el otro dijo, oye, está bueno eso de los podcasts.
0: Bueno, pues ahí estuvieron con Javier y salen y en un momento dado se ponen a bailar. Se ponen a bailar y realmente Javier tiene ritmo, ¿eh?
1: Sí, sí, sí. Tiene ritmo. Acuérdate cuando estaba bailando con Silvia Caballo, esta de las bodas. Sobre...
0: Ah, Caballo Dorado.
1: Caballo Dorado.
0: Sí, sí, sí, claro.
1: Que le costó hasta un regaño.
0: Sí, tienes razón. Bueno. Tienes razón. Oye, que ya están los 26, dice Javier.
1: Pues sí, pues desde ayer lo platicábamos, pues sí. Ayer. Al poner ahí al chino, pues estaba abriendo ya todo, estaba dejando las cosas muy claras. Bueno, es que Toño, Quiñones no le gusta. Y resulta que Quiñones está. Marcel está. Resulta que no está. Y así hemos ido como que encontrando jugadores. Ahora era Vega o el chino. Uh-huh. ¿A qué iba el chino un día, por Dios? Están los dos. Había una duda en una situación de la defensa, pero parece que ya son los 26. Si hay una duda, es un defensor. Podría ser Romo, que es el suplente como central por izquierda. Podría ser, yo no creo que vaya a entrar Everardo o que vaya a entrar el Chico Gómez. Ya no le va a mover.
0: Bueno, pues la selección viaja ya hacia los Estados Unidos. Ya están ahí Raúl Jiménez y precisamente Chino Huerta. Anselmín, te saludo con gusto. Y el próximo sábado se juega el partido frente a Australia en el Rose Bowl, segundo de tres partidos antes del Mundial. ¿Cómo estás, Anselmín? Abrazo.
2: Toñito, ¿cómo estás? Te mando un gran abrazo, Raúl, un abrazo muy, muy grande. Señor productor, a toda la gente en ASIR y a todo el público, muchas, muchas gracias. Qué bueno que no hay videos de nosotros bailando, ¿verdad? Porque, híjole, también seríamos trending topic de lo feo que bailamos, es la realidad. Pero bueno, estos hombres bailan feo, pero con muchas ganas, muchas, muchas ganas. Oye, sí, yo, Toño, creo que están los 26, ya no creo que le vaya a mover por ahí. Salió en el tema de Vega, ¿no? De que estaba quizá un poquito tocado, que no estaba físicamente al 100. Ya no creo que le vaya a mover y estos 26 van a ser los que oficialmente están anunciados el próximo lunes. Y en el partido contra Australia, Toño, pues vamos a ver qué les gusta un 80% del equipo que va a arrancar el Mundial. Así lo veo, ¿no? Sí, van llegando Raúl y va llegando Huerta, pero se conocen de hace mucho tiempo, están físicamente al 100, yo creo que inclusive hasta pueden jugar, ¿no?
0: Es probable que tengan algunos minutos, como quiera que sea, pues han tenido actividad, o sea, claro. No es que vengan de 20 días sin participar, o han tenido actividad. Limitada si quieres, pero han tenido actividad. Ya estaremos platicando de todo el tema de fútbol porque viene un fin de semana muy, muy intenso. Además del partido de México-Australia, ese sábado, pasado mañana, tenemos la Conca Champions, el duelo de Tigres en contra de Toluca. Tenemos la Champions, la gran final allá en Budapest, cuando pues el fútbol de Inglaterra va a tratar de hacer el triplete. A ver si el Arsenal le puede ganar al actual campeón, al Paris Saint-Germain. Entonces, va a ser un sábado muy, pero muy movido. Ya lo estaremos platicando. Ya presentaron a Renato Pavia allá en Torreón. En fin, hay tema, como siempre, de fútbol. Lo de Argentina, ya habían soltado la lista, pero bueno, la confirman con Lionel Messi, que va para su sexto mundial, su sexta Copa del Mundo. No hay mayor sorpresa en el caso de Lionel Messi. De todo esto de fútbol estaremos platicando, pero después de la pausa vamos a ir con la información del tenis. Roland Garros, una de las grandes, grandes sorpresas, aunque tiene su razón de ser, pero bueno, la eliminación de

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12: Hola, ¿qué tal? Ya de regreso con más información. Tome nota porque por el concierto de Camilo VII en el Palacio de los Deportes a las 8 de la noche, vamos a encontrar afectación vial en inmediaciones de Circuito Interior, Eje 3 Sur y Viaducto Río de la Piedad. Su alternativa, Zaragoza, Eje 4 Oriente, Eje 4 Sur y Eje 3 Oriente. También les comparto que está complicado Constituyentes entre Parque Lira y Avenida de las Torres. Eje 1 Norte a vuelta de rueda desde Comonfort hasta Avenida del Trabajo. Eje 3 Poniente también a vuelta de rueda desde Gutenberg hasta Avenida Chapultepec. Lento Avenida Juárez desde Luis Moya hasta Eje Central. Y con un poco de carga Avenida Lomas Verdes desde Vía Adolfo López Mateos hasta Periférico. Toma nota, tenemos una tarde bastante nublada y se registran 22 grados. Yo soy Mariela Coria y estás en compañía de Espacio Deportivo de la Noche a través de 88.9 Noticias. 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
16: Estados Unidos prohíbe volar drones cerca de los estadios durante la Copa, arroba la afición.
17: Sorpresa en Roland Garros, el sembrado número uno y favorito para ganar el torneo, Yannick Sinner, fue eliminado en la segunda ronda por el argentino Juan Manuel Cerundolo en 5 sets, con parciales de 3-6, 2-6, 7-5, 6-1 y 6-1. Cerundolo se mostró humilde en lo que fue el mayor triunfo de su carrera.
18: Tengo suerte, tuve suerte hoy. A ver, obviamente yo puse lo mejor y traté de jugar mejor tenis, pero tampoco me voy a agrandar y decir cualquier cosa, porque la verdad que no le estaba pudiendo hacer más de 3 game por set. Era 6-3, 6-2, 6-1 el partido y bueno, y creo que se acalambró.
17: En otras sorpresa del día, Rafael Collington de Bélgica le ganó al sembrado 5 Ben Shelton por parciales de 6-4, 7-5 y 6-4. En otros resultados, Félix Auger Aliciamé derrotó 4-6, 6-0, 7-5 y 6-1 a Román Andrés Burruchaga. Flavio Coboli se impuso por triple 6-4 a Wu Yibing de China. En las damas, Arina Sabalenka derrotó 7-5 y 6-2 a la francesa Elsa Yakemot. Coco Gauff dio cuenta de Mayar Sherif de Egipto 6-3 y 6-2, mientras que Amanda Anisimova venció por 6-0 y abandonó a Julia Graver. En dobles femenil, Juliana Olmos, junto a la japonesa Miyu Kato, fue eliminada en la primera ronda por

0: Eudice Wong Chong y Verónica Erjavec por 3-6, 6-2 y 7-5. Para CIR Deportes, Memo García.
1: Ahí está la información, vaya, vaya campanada que dio el argentino. Sí, es cierto. Él habla de que aparentemente se acalambró. Todo indica que fue un golpe de calor, que estaba, bueno, estaba dominando ampliamente Yannick Sinner el duelo y lo tenía prácticamente ya para resolverlo en tres sets cuando viene el problema.
2: Exacto.
1: Y ya no hubo forma, no hubo forma de que ganara un juego para terminar ese tercer set, porque lo ganaba fácil. Y luego ya el cuarto y el quinto fueron 6-1, 6-1.
2: Se tenía que sentir muy mal, Toño.
1: Claro.
2: Sin fuerza. Ahora, voy a apelar a la memoria de Anselmo Alonso, que en eso de memoria es muy malo, pero bueno, voy a intentar porque yo no recuerdo. Ya el año pasado tuvo un problema, o antes de que lo medio suspendieran, tuvo un problema también con el calor, si no mal me acuerdo, en Australia.
1: Probablemente Australia, Anselmo, porque normalmente en donde se dan más estas complicaciones para los tenistas por el clima extremo es precisamente en el primer torneo de Grand Slam del año, ¿no?
3: Tienes toda la razón, y fue ahí en Australia donde tuvo ese problema, Toño. Y fíjate que tuvieron mala suerte porque normalmente en Roland Garros no hace tanto calor. Hay una ola muy fuerte, no nada más en París, sino en parte de Europa, en Italia, en Francia, parte de Alemania, en España, una ola de calor tremenda, ¿no? Llegando a 35 grados en una época en donde normalmente no está tan caliente. Va a subir la temperatura, pero le faltan un par de meses. Lamentablemente fue lo que sucedió y no se pudo reponer, pero sí es una de las grandes sorpresas, ¿no? ¿Quién lo iba a decir que ni Alcaraz ni Sinner iban a ganar Roland Garros, ¿no?
1: Pues sí. Y además que saliera tan rápido del torneo. Digo, insisto, no es una cuestión tenística tal cual, sino es un problema que se presenta, que le puede dar a cualquiera, nos puede pasar a
2: claro,
1: cualquiera, y desgraciadamente, pues ya como dice Raúl, ya no tuvo la fuerza, ya no tuvo la capacidad de recuperarse, y al final, pues fue, no solamente fue derrotado, fue arrasado por ser un dolo, que se coloca de esta manera en la tercera ronda del Abierto de Francia, el famoso torneo de Roland Garros. Vámonos con el béisbol de Grandes Ligas. Hoy tuvimos juego en VIX temprano. Los Serafines le pegaron a unos Tigres que están con una bronca de lesiones. Qué bárbaro. La cantidad de lesionados que tienen los Tigres de Detroit. Bueno, pues sufrieron una derrota más y tienen junto con Serafines el peor récord, el peor registro de la Liga Americana.
4: Atlanta superó 10-2 a Medias Rojas, Jarren Durán de 5-1 y Marcelo Mayer de 1-0. Twins cayó 2-6 ante Medias Blancas y Angels dio cuenta 7-1 de Detroit. En estos momentos, Cubs ante Pittsburgh, Toronto frente a Orioles y Astros contra Rangers. Así, CIR Deportes, Edgar López.
1: Ahí está la información del béisbol de Grandes Ligas. Al momento, pocos partidos hoy, pocos encuentros. Por cierto, se está jugando, hablando de la NBA, se está jugando el duelo número 6 entre San Antonio y Oklahoma City. Está ganando 47-41 San Antonio. Los Spurs están adelante en el segundo periodo. Está muy joven todavía,
2: pero
1: el partido.
2: Pero
1: está joven el partido. Por ahora, se ha acercado el Thunder porque los Spurs estaban dominando más o menos de manera clara. Ya se acercó Oklahoma City, todavía falta largo camino, 49-41 ahora, en favor de los Spurs, en este duelo número 6. Si gana San Antonio, habrá séptimo juego de regreso en Oklahoma. Esto hablando de la NBA. Y ahora sí nos concentramos ya con el tema del fútbol, y vamos a empezar con la selección mexicana, con Raúl Jiménez y César Huerta, que ya llegaron.
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7: Raúl Jiménez y César El Chino Huerta ya se encuentran en Pasadena, California, en el hotel de concentración de la selección mexicana, que este sábado enfrenta a Australia en el penúltimo partido previo a su debut en el máximo certamen de FIFA. Jiménez y Huerta son los últimos elementos que militan en Europa que se integran a los trabajos de Javier Aguirre. Raúl estará compitiendo contra Santiago Jiménez y Armando La Hormiga González por la titularidad en la selección, mientras que El Chino Huerta estaría en competencia por un lugar en la convocatoria final con Alexis Vega, quien ha generado dudas en el cuerpo técnico del tricolor por su nivel que ha mostrado en estos días de trabajo. Para ASIR Deportes, Arturo Sanguino.
1: Bueno, llegaron ya, prácticamente está ya completo el equipo. Estarán llegando los seleccionados que viajan de la Ciudad de México hacia Los Ángeles. Y bueno, el partido del sábado frente a la selección de Australia, pues ya tendrá a todos. Sí. Bueno, de hecho, tendrá más, porque todavía hay dos sparring, ¿no?
2: Exacto. Yo creo que Raúl puede jugar. Puede jugar algunos minutos. Uh-huh. Santiago puede jugar algunos minutos. Ya los va a ir utilizando más. Ya están para mí los 26, ya se los decía desde ayer. Ya te dije cuál puede ser la sorpresa, pero la dudo muchísimo.
3: Anselmo. Sí, yo creo que ya no le va a mover, Raúl. A menos que viniera una lesión, ojalá y no se dé. Que perdiera un jugador el mundial por una lesión. Yo creo que son los 26. He especulado mucho en el tema de Alexis. La verdad, no creo que le vaya ya a mover ahí. Sí necesitaba un jugador por fuera. Y ahí está el chino. Y pues mucha suerte. Son 26 listos. Y se hace oficial el próximo lunes, ¿no?
1: Correcto, correcto. Hablando de lesiones, ya iremos con esa nota un poco más adelante, pero. Puede pasar en cualquier equipo y en cualquier selección.
2: Claro, y en cualquier momento.
1: Neymar está fuera.
2: Ajá, en este momento.
1: No, ya, está fuera.
2: La lesión ya no salió.
1: Ya no salió, está fuera.
2: Como todavía no es primero de junio.
1: Puede cambiarlo.
2: Se cambia, no hay ningún problema.
1: Porque tú anuncias, pero eso no quiere decir que ya la hayas mandado y que sea la oficial.
2: Y yo quiero hablarles y preguntarles a ustedes del anuncio, inclusive que la gente nos hable y nos diga qué opina, porque... Ay, Diosito. Yo escucho ahora en redes y en publicaciones y en programas que la presentación de la selección mexicana tiene que ser muy espectacular. Después de lo que han hecho, por ejemplo, los argentinos, de lo que hizo Inglaterra, de lo que han hecho muchos...
1: España.
2: España, en presentaciones muy especiales.
1: Francia.
2: De veras tenemos que hacer así, porque ahora hasta se especula que si va a ser como Big Brother... Que si van a contratar a Del Toro para que haga algo especial, así como Frank.
1: Pues ya es tarde, ¿no?
2: Pues no sé, digo, no. Pero a ustedes sí les importa. Sí tiene que ser una cosa así muy espectacular, que con Alejandro Fernández, o con Luis Miguel, o yo no sé con quién, o... No sé, con un mariachi, con comida mexicana, decían que el pozole y que salga un jugador.
1: Ajá.
2: Las enchiladas y que salga otro jugador. Uh-huh. O sea, para mostrarle al mundo lo que es México. ¿A ustedes les interesa esto? ¿Sí les importa? ¿Sí les gustaría algo así?
1: Anselmín, ¿te importa?
3: Mira, van a decir la fabada y va a salir Fidalgo.
2: Creo que no le importa.
1: No te importa.
3: No, mira, eso es simplemente un recurso de promoción. Lo han hecho otros países. Es color. Si lo hacen por medio de un comunicado, pues qué bueno. Si, normalmente el técnico es el que ha dado las listas de selección y se ha generado una expectativa alrededor, porque quizá en otras ocasiones no se conocía tanto o había más dudas de quiénes iban a estar. De hecho, Javier dio algunas conferencias en donde nada más se plantó a decir a los jugadores que iban. Se hizo como, Toño, no sé, a mí me gustaría algo, ¿no? No sé si con música o algo diferente, pero tampoco tiene mucha importancia, ¿no?
1: No tiene importancia, efectivamente, pero bueno, le da un toque, ¿no? Para motivar, para incentivar a la afición, para que se conecte. Hay muchos que dicen que la gente está fría y que la gente está desconfiada y que está con muchas dudas y que sería un poquito para conectar. Pero bueno, en realidad es simplemente, Raúl, es simplemente una cuestión de redes sociales, nada más.
2: Nada más, ¿verdad? Nada. A mí, francamente.
1: A ti no te importa.
2: Pero también hay un porqué. ¿Se acuerdan cuando Edgar Martínez estaba al frente de todo esto? Uh-huh. Empezó a anunciar las preselecciones, aquellas que jugaron algunos torneos, hasta con la lotería, y luego cada equipo anunciaba a su seleccionado. Las críticas fueron durísimas. ¿Qué payasada era eso? Y ahora queremos.
3: Es que yo creo que las cosas van cambiando, ¿no? Y son como modas. La presentación que hicieron de la selección española, pues fue novedosa, salió inclusive el rey que se prestó para ello, lo que hicieron los ingleses con los Beatles, y ahí, no sé, hay formas, ¿no? Pero repito, no tiene la menor importancia, pero puede darle, pues, no sé, algo de vida en redes sociales. Y vamos a ver cómo lo presenta, Toño.
2: Yo te digo una cosa, ajá, nada nos gusta. Antes porque lo hicimos, ahora porque si no lo hacemos. ¿Se imaginan si sale la presidenta, por ejemplo? Van a llover críticas y, o sea, ¿cómo se presta para
1: algo así? No lo veo.
2: Pues yo tampoco lo veo, pero por ejemplo salió el rey.
1: Fíjate que el otro día estuvo Luis Flores ahí en el podcast que hacemos y le decía yo, ¿cómo te enteraste? ¿Cómo supiste o se hizo una presentación o qué del 86 y dice no?
2: Le llegó un telegrama.
1: Nada, no hubo nada. O sea, ni siquiera que se presentara Bora y leyera.
2: No, nada. Les mandaban un telegrama.
1: Sí, un telegrama, tal cual. Y preséntate tal día para la concentración. Punto, nada más. Así era en el 86, muy diferente en el 2026. Regresamos.
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12: 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Métele un gol al tráfico y mejor evita Avenida Revolución, porque se complica desde Viaducto hasta San Antonio. En Eje 1 Norte el avance también es complicado desde Comonfort hasta Avenida del Trabajo. La pasión por el fútbol nos une y para que llegues más rápido a tu destino, te recomiendo Antonio Caso. Aquí tenemos buena circulación desde Avenida Insurgentes hasta Circuito Interior. Nos mantenemos en 22 grados. 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
18: La Ciudad de México está lista para recibir al mundo con un impresionante mural. La obra pintada con pincel y acrílico por un grupo de artistas mexicanos fue certificada por Guinness World Records como el mural de fútbol pintado con pincel más grande del mundo, @fifacom-es.
19: Falta faltan dos semanas para que la selección mexicana inicie su participación en la fiesta futbolística de 2026 ante Sudáfrica, y el técnico Javier Aguirre manifestó que las circunstancias del torneo pueden favorecer a México para tener un resultado histórico.
20: Cuando vi el rol, el calendario y los partidos en casa, dije, está pero de pechito para no dejarla ir. Eso le estoy diciendo a mis jugadores, el jugar en casa no tiene precio. Inglaterra fue campeón en casa, nunca más.
19: Aguirre reiteró que la conexión con la afición será un punto clave en cada partido.
20: Primero la A, que es Sudáfrica, sí, después sí. Iremos con Corea, que ya dijo están bien perrones, y luego República Checa, y vamos a esperar qué nos depara el destino. Yo sí tengo mucha fe en que la afición, el pueblo, nos anima, nos ayudan, pero así está todo el país.
19: El partido ante Australia es el penúltimo juego de preparación de la selección mexicana previo a su debut en la fiesta futbolística de 2026. Ante Ghana, México ganó, pero Javier Aguirre puntualizó que tuvieron errores y estos días de trabajo en el centro de alto rendimiento no se vieron reflejados, por lo que tenían que mejorar indudablemente para este nuevo compromiso.
20: Técnica y tácticamente no estuvimos, me incluyo, no los convencí, algo pasó, pero no es normal que llegues a línea de fondo con tiempo y espacio y ejecutes mal. No es normal.
19: Aguirre se comprometió a que contra Australia se eviten este tipo de errores, tomando en cuenta que para este juego en Pasadena, California, ya están los seleccionados que militan en Europa. Para ASIR Deportes, Arturo Sanguino.
1: Diferentes declaraciones de Javier entre lo del podcast de Cuauhtémoc y Villa y terrazas y otras declaraciones, lo que escuchamos del técnico de la selección mexicana, que pues ya está ahora sí que en 3-2 para arrancar el mundial. Dice Javier Aguirre, esta es una oportunidad de oro, jugar en casa. Claro que sí.
2: Claro.
1: Por supuesto que es una oportunidad de oro. Si México termina en primer lugar de su grupo, ojalá que así suceda, se queda en el Estadio Azteca o Banorte o ahora Ciudad de México, ahí se queda para 16avos, y si gana, ahí se queda para octavos de final. O sea, puedes hacer el camino sin salir de México, nada más, bueno, de la Ciudad de México una vez para ir a Guadalajara, pero sin salir del país, puedes llegar hasta cuartos de final de la Copa del Mundo. Esta es una oportunidad de oro, ojalá que la puedan aprovechar.
2: Ojalá, Toño, realmente es una situación muy distinta a la que se planteó en mundiales anteriores con la selección mexicana, donde salir del Estadio Azteca fue coartar el camino del tricolor.
1: Ahí se acabó.
2: Y hoy está abierta esa puerta y se tiene que aprovechar.
3: Uh-huh. Yo creo que no hay que confundir las palabras de Javier cuando dice de pechito. Tampoco que la gente crea que Javier lo ve fácil. Simplemente ve que las circunstancias no son tan complicadas, como bien mencionan ustedes, de un escenario de que vas a jugar de visitante, que vas a jugar en otro país, los mismos rivales, ¿no? O sea, no hay que confundir, no está fácil, pero sí es un escenario en el que se tiene la posibilidad, si lo vemos fríamente, de obtener buenos resultados. Yo creo que es lo que quiso decir Javier, ¿no?
1: Sí, de acuerdo. Vamos, enfrentar una Copa del Mundo de ninguna manera es algo sencillo. O sea, te van a jugar todos a tope y te van a tratar de complicar y de ganar. Entonces, en Sudáfrica, Corea del Sur y Chequia serán rivales que hay que respetar y que hay que enfrentar y que hay que tratar de resolver. Pero bueno, estás en casa, yo insisto, esta cuestión de estar en casa es algo que tiene que aprovechar la selección mexicana. Por cierto, hoy que grababa para Panorama, saqué el dato de la cantidad de mexicanos que han anotado.
2: Oh,
1: en un mundial.
2: En un mundial.
1: En un mundial. ¿Sabes cuántos han anotado en un mundial para
2: ¿cuántos
1: México?
2: ¿Jugadores?
1: Jugadores.
2: No más de 20.
1: ¿Sí?
2: ¿Más de 20 jugadores?
1: Sí, sí.
2: Mira.
1: Lo que pasa es que tenemos, digamos que los líderes de goleo de México, pues están con 4 goles solamente.
2: Ajá, el Matador.
1: Ajá.
2: Aspe.
1: Y el Chícharo.
2: Y el Chícharo.
1: Nada más.
2: Y con 3, Aspe.
1: Hay varios.
2: Cuauhtémoc.
1: Cuauhtémoc. Exactamente, pero son 31 en total. Pero de la lista, de esta lista que tenemos ahora, solamente un jugador.
2: Chávez.
1: Ha hecho gol.
2: Chávez.
1: Chávez de tiro libre. ¿Por qué Anselmín? Pues porque a Polonia no le hicimos gol, terminamos 0-0 en Qatar, y luego contra Argentina, perdimos el partido, y luego se ganó el duelo en contra de Arabia Saudita, y Chávez fue el que anotó uno de los goles, y Henry anotó. Exactamente.
3: Sí, ahí fue donde tuvimos la gran posibilidad, Toño, y se cerró el arco, no encontraron más goles. Nos quedamos a un gol de la siguiente ronda antes de que nos hicieran el 2-1, ¿no? Porque el 2-1 no lo hacen al final del partido. Yo creo que hay jugadores que van a tener la posibilidad de estar. Raúl, yo creo que va a hacerse el gol. Sería lo más justo futbolísticamente hablando, porque además podría acercarse al récord del Chicharito. En fin, yo le veo posibilidades. Lleva delanteros fuertes, ¿no? Está Santi, que ojalá y se reencuentre con el gol. El Memote, que por arriba es muy bueno. La Hormiga, que tuvo un año fantástico. Y el mismo Raúl, ¿no? Y Quiñones, ¿qué te digo, Toño? Líder de goleo. Ojalá y que todos ellos tengan la posibilidad.
2: ¿Quién de todos estos ha hecho gol de tiro libre?
1: Raúl.
2: Raúl. Con la selección.
1: Ah, no, con la selección Chávez.
2: El único en toda la historia de la Copa del Mundo.
1: Sí, sí.
2: Nada más, ni Aspe metió gol de tiro libre.
1: Ni Aspe, ni Pavel.
2: Jugadores de Guardado, un gran toque.
1: También un gran cobrador. El mismo Hugo.
2: No lo lograron.
1: Mismo Hugo, gran cobrador de tiros libres. Y sí, efectivamente, solamente Chávez. Bueno, vamos ahora con Brasil y la baja de Neymar.
0: El delantero Neymar presenta una lesión muscular grado 2 en la pantorrilla derecha que lo tendrá alejado de la actividad de 2 a 3 semanas, por lo que podría perderse el primer partido de Brasil en la Copa 2026 ante Marruecos el 13 de junio. El mediocampista Casemiro destacó lo importante que es el jugador de Santos para la canariña. Por supuesto, a ningún jugador le gusta estar lesionado, pero espero que esté lo suficientemente sano para jugar. Necesitamos a todos. La evolución es día a día y estamos ansiosos por tener a todos disponibles. Todos son importantes, incluido Neymar. El exjugador del Barcelona no podrá ser considerado para enfrentar a Panamá y Egipto el 31 de mayo y el 6 de junio, respectivamente. Para hacer deportes, Ricardo Blancas.
1: Bueno, el problema de Neymar y aquí llegamos a lo que pues hemos platicado de todos los lesionados de la selección mexicana. ¿Vas a llevar a un futbolista lesionado a la Copa del
2: Mundo? Yo no.
1: Pues no. Obviamente no.
3: Por más símbolo que sea, Toño, por más importante que sea mediáticamente, ¿no? En Brasil no se habla de otra cosa más que de Neymar y Neymar y Neymar y Neymar cuando tienen a un grupo. Hoy, por ejemplo, fue un técnico brasileño de los importantes que fue campeón del mundo, inclusive, a dar charla y estuvo con Ancelotti y todo mundo y todo el periodismo va de Neymar. Y si ves los diarios brasileños es Neymar y Neymar y Neymar. O sea, es muy importante mediáticamente hablando, pero si no lo tienes al 100, Toño, no va a jugar.
1: Hay que esperar a que se confirme la lista. Ajá. De Brasil.
2: El lunes. El lunes se sabe si juega o no juega el Mundial.
1: Pero todo pinta para que Ancelotti, que sabemos que es un técnico, pues que... Vamos, o sea, sí tiene sentimientos y demás, pero es un tipo que, pues, se tiene que adecuar a las circunstancias. No se va a tentar el corazón de quitarlo.
2: Pues yo digo que no, pero quién sabe, Toño.
1: Ya veremos qué pasa con Neymar. Vámonos con los partidos del sábado, que va a estar movidito el asunto del sábado. Se juega Conca Champions, se juega Champions también. Vamos primero con el duelo de los equipos mexicanos. El duelo de Tigres en contra del Toluca se juega a las 6:00 p.m, se juega en el Nemesio 10.
21: Mauricio Doener, presidente de Sinergia Deportiva, dijo que la continuidad de Guido Pizarro no está en duda, independientemente del resultado que haya en la final de la Champions Cup.
22: Me voy a decir algo muy básico: tiene todo nuestro respaldo, tiene toda nuestra admiración, nuestro respeto, y está haciendo un gran trabajo que estoy seguro que nos va a llevar a muy buen puerto.
21: Para Sir Deportes, Memo García.
4: Aunque pendientes del trabajo de Tigres en las instalaciones de la Femex Food, Toluca ejecutó labores de táctica fija y espacios reducidos con mira al objetivo internacional de los dirigidos por Antonio Mohamed, técnico de los Diablos, a quien aquí escuchamos.
5: A ver, nosotros lo planificamos así de un principio. Creíamos que nos iba a dar para competir en liguilla, pero no nos dio físicamente. Tuvimos muy poca preparación. Nosotros nos presentamos el día 3 de enero y el 8 estábamos jugando. En el medio tuvimos también muchos partidos, el desgaste de la CONCACAF y muchas lesiones a raíz de que no tuvimos mucha preparación. Entonces tuvimos que optar por un lugar y ya teníamos claro que era internacionalizar a Toluca. Así que estamos en la final y bueno, esperemos poder ganarla.
4: De ganar la Conca Champions, Mohamed igualaría los 5 títulos oficiales conseguidos por Ignacio Trelles. Asir Deportes, Edgar Flores.
1: Gracias, Edgar. Y además de, digamos, alcanzar esa marca de Don Nacho, estaría consiguiendo otro título de manera ligada. O sea, los 3 títulos, los 2 títulos que consiguió de la liga, y estaría concretando ahora el de CONCACAF, así que sería pues algo extraordinario con Tony Mohamed al frente de los Diablos Rojos, ¿no? Pero hay que ver cómo están y hay que ver cómo está Tigres, ¿no? Ya lo platicábamos ayer, es una pausa muy larga, muy larga de los dos equipos.
2: La verdad es eso, el que mejor esté físicamente y al que menos daño le haga la pausa de 3 semanas, ese va a ser el campeón de la CONCACAF.
3: No está fácil pronosticarlo, ¿eh? Más allá de la localía de la cual yo hablaba el día de ayer, y pues en cuestión de técnicos, pues uno de mucho más experiencia que el otro, más allá de que esté muy compaginado con su grupo, ¿no? Aquí el tema también es el tema de Guiñac, Toño, el tema de Guiñac, que se habla mucho en Monterrey, que si llega a jugar Guiñac en el día sábado, que podría ser su último partido ya con el equipo de Tigres, ¿no? No es oficial, pero prácticamente es un hecho.
1: Ya veremos. Hay quien dice que va a la MLS. Ya veremos. Sabremos pronto el futuro de André Pierre Guiñac, un histórico, sin duda, no de Tigres, del fútbol mexicano. También se juega el sábado la Champions.
2: La Champions.
1: Muy temprano, 10 de la mañana, Arsenal, París Saint-Germain.

0: El Paris Saint-Germain busca el bicampeonato en la Champions League y el Arsenal intentará coronarse por primera vez en el torneo de UEFA. Nuno Mendes afirmó que les motiva a enfrentar en esta final al equipo que viene como campeón de la Premier League.
1: Nos da más motivaciones porque es un gran equipo también y a nosotros nos gustan los grandes juegos, entonces creo que va a ser un buen partido y esperamos con muchas ganas.
0: En los Gunners, Martín Zubimendi fue sincero y aceptó nerviosismo, pero también motivación por hacer historia con este equipo.
2: Espero vivirlo como uno más, pero no lo va a ser. Al final, cuando es un partido de esa magnitud, pues siempre hay esos nervios o esa tensión extra, pero bueno, desde la confianza que nos da ganar este título y la confianza de haber visto al equipo ser competitivo en todos los partidos durante toda la temporada.
0: Para Asir Deportes, Arturo Sanguino.
3: Gracias, Arturo. París Saint-Germain y Arsenal frente a frente. Luis Enrique con la posibilidad del doblete en Champions.
4: Impresionante, ¿no? Es realmente impresionante y además lo que está pasando con los técnicos españoles. Guardiola para muchos es el mejor del mundo. Uh-huh. Arteta va por su título. Luis Enrique va por el título. Uno de los grandes favoritos para ganar el Mundial es Portugal y tiene técnico español. Otro gran favorito es España y tiene técnico español. O sea, hoy los directores técnicos españoles están, la verdad, muy, muy bien. Y pues Luis Enrique se puede poner en una posición realmente admirable.
3: Histórica, Anselmo.
5: Sí, aparte era un equipazo, Toño. Es bien dirigidos, pero tú ves hombre por hombre y es un equipazo. Lo que le pasó al Arsenal, Toño, fue, la verdad, de llamar la atención, porque llegó un momento en que inclusive lo empató el City, lo llegó a empatar, y luego logró superar ese como bache que le dio al final, y logró ser campeón de la Premier. Entonces sí logró superar, pero yo creo que lo va a ganar el Paris Saint-Germain. Yo vi partidos de los dos equipos, sí lo veo mucho más sólido al Paris,
3: Pues va a estar bueno, 10 de la mañana, tiempo del Centro de México, la gran final de la Champions en Budapest.
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9: Ya estoy de regreso con más información. Por el concierto de Camilo VII en el Palacio de los Deportes a las 8 de la noche, vamos a encontrar afectación vial en inmediaciones de Circuito Interior, Eje 3 Sur y Viaducto Río de la Piedad. Su alternativa, Zaragoza, Eje 4 Oriente, Eje 4 Sur y Eje 3 Oriente. También les comparto que está complicado Avenida Revolución desde Viaducto hasta San Antonio. Calzada Ignacio Zaragoza, complicadísimo desde Javier Rojo Gómez hasta Viaducto Río Piedad. Avenida Juárez, con avance lento desde Luis Moya hasta Eje Central. Precisamente en Avenida Central encontramos carga vehicular desde Avenida 412 hasta Río de los Remedios. Florencia con carga en los semáforos entre Chapultepec y Reforma. Y con buen avance Primero de Mayo desde Gustavo Vaz hasta Periférico. Toma nota, nos mantenemos en 21 grados. 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
16: Tras hacer la contratación de Anthony Gordon, el Barcelona habría mandado una oferta de 100 millones de euros al Atlético de Madrid por el atacante argentino Julián Álvarez. Mauricio Pochettino, actual entrenador de la selección de los Estados Unidos, suena como posible técnico del Milan para la próxima temporada, el conjunto rosonero que no jugará la Champions League. El mediocampista del Real Madrid, Franco Mastantuono, quedaría fuera de la convocatoria argentina para la justa mundialista después de una temporada de altibajos con los merengues. En Mallorca anunció la renovación de contrato de su técnico, el argentino Martín de Michelis, quien seguirá con el conjunto español hasta la temporada del 2021. Con gol de Nathan Collins, la República de Irlanda derrotó 1-0 a Qatar en partido amistoso previo a la Copa del Mundo. Espacio Deportivo, Ernesto de Valdés.
3: Gracias, Push. Ahí está la información del fútbol internacional. Vamos con la nota de Argentina. Argentina y la convocatoria, ya van 29 selecciones de las 48, 29 selecciones que dieron su lista de 26 jugadores.
17: El astro Lionel Messi encabeza la convocatoria de la selección de fútbol de Argentina para la Copa del Verano, en la que la sorpresa es la ausencia de Marcos Acuña y la presencia de Facundo Medina. A través de un video, la albiceleste dio a conocer a sus 26 elegidos.
18: ¡Marito!
19: Sí, gringo, ¿qué necesitas?
18: Necesito que esto llegue con toda la fuerza de los argentinos.
19: Tranquilo, yo me encargo.
20: Y preguntan quién soy, que se va donde voy.
17: Además de La Pulga, destacan nombres como los de Emiliano Martínez, Nicolás Tagliafico, Enzo Fernández, Giovanni Lo Celso, Giuliano Simeone, Lautaro Martínez y Julián Álvarez. El técnico Lionel Scaloni incluyó a 17 jugadores que ganaron el título en Qatar 2022. Para CIR Deportes, Ricardo Blancas.
3: Bueno, nos quedaron 30 segunditos, así muy rápido, Raúl y Anselmo. En su lista de favoritos para el Mundial, ¿qué posición ocupa Argentina?
4: Entre los primeros cinco.
3: Entre los primeros cinco para ser campeón.
4: Ajá.
3: ¿Tú, Anselmín?
5: Semifinalista, Toño. Semifinalista.
3: O sea, los primeros cuatro. Los primeros cuatro. Yo lo tengo como tercero en la lista. Después de España, después de Francia, que no sé en qué orden todavía, España y Francia, Argentina para campeón del mundo. Vamos a la recta final después de esta pausa.
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25: Julián Álvarez notificó al Atlético de Madrid que se quiere ir del club. Su prioridad es el Barcelona, @ataquefutbolero.
26: El portugués Renato Paiva fue presentado como el nuevo técnico del Santos Laguna para el Apertura 2026. Paiva dijo que pretende regresar al cuadro lagunero a los primeros planos.
27: Más que cambiar resultados, traer de vuelta una identidad futbolística con la cual yo me identifico y con la cual Santos Laguna también se identifica con la mía. Entonces, cambiar, traer ese cambio y recuperar esa identidad futbolística de un equipo que debe ser protagonista, intentará ser protagonista futbolísticamente, estar a la altura de la importancia de esta institución. Yo veo el fútbol así, en que propongas, en que seas importante.
0: Para CIR Deportes, Memo García.
3: Buen paquete agarró Paiva, ¿no?
4: Hombre, pero es un técnico que ha dejado buen sabor de boca.
3: Sí, claro, por su... y verdad, ha tenido buenos resultados en otros países. Sí.
4: Vamos a ver cómo le va, ¿eh? Digo, no ha sido campeón, pero ha hecho cosas interesantes.
5: Lo que ha quedado de ver el Santos, ¿cuánto tiempo será que Santos no figura? ¿Tres años, cuatro años? A ver si le puede regresar esa identidad. Ahora que también se llevaron jugadores del Atlas, ¿eh? Hay que recordar que gente del Atlas ya con la franquicia vendida se fue a Santos para reforzarlo.
3: Pues ya veremos, pero la presentación de Paiva, los equipos obviamente, digo, estamos en el rollo mundialista, pero los equipos se tienen que preparar.
4: Claro.
3: Para el arranque del siguiente torneo, porque el arranque del torneo se va a montar en la parte final del mundial.
4: Por supuesto, Toño, por supuesto. Y hay que empezar a hacer pretemporadas. Algunos equipos, como los finalistas, francamente poquito tiempo, pero habrá algunos que ya la semana próxima están entrenando.
3: Claro, claro, exacto.
5: Quiero decirles que ya Necaxa se presentó hoy, exámenes médicos, y ya de entrada hay un nuevo nombre con el equipo de los Rayos, Diego Ochoa, muchacho de 21 años que jugó en Tapatío, que jugó con las Chivas, pertenece a las Chivas, ya va a ser jugador del equipo de los Rayos.
3: Correcto. Bueno, señor productor, venga.
1: Perfecto, Toño, vámonos entonces con los mensajes que nos manda Jackie aquí a Espacio Deportivo. Muchas gracias a Jackie. 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Y vámonos a los mensajes. Los acompaña hoy, el día de hoy, aquí mi nieto Alejandro Torres de Valdés, que por cierto, hoy tuvo un reconocimiento especial en la escuela, porque hizo un trabajo en el que simulaba un programa como este. Y entonces tuvo un reconocimiento especial. Así que felicidades, Alex.
3: Gracias. Felicidades, Alex. Muy bien, muy bien, muy bien.
2: Gracias. Bueno, César Ramírez del Estado de México dice: Raúl, excelente charla con el Beto Lati, toda una biblioteca viviente.
4: La verdad, Alberto, es facilísimo platicar con él.
3: Pues sí, le haces una pregunta y ya se suelta una hora.
4: Y platicamos de ti, platicamos de todos, la verdad, muy padre.
3: Tipazo, tipazo. Tipazo.
1: Muchas gracias.
2: Gracias.
1: A César Ramírez. Gracias, Alex.
2: Gracias.
1: Carlos Ortiz nos dice: saludos a todos en cabina. Señor Sarmiento, las presentaciones de las selecciones es muy llamativa para la afición. Es algo similar a lo que hizo la NFL para presentar su calendario de partidos. Seguramente la FIFA lo quiere implementar.
4: No, no, no es una cosa de la FIFA, ¿eh? Esto no es así. Y yo lo único que digo, ojalá hagan algo muy bonito, ojalá nos guste a todos. Pero sí me llama la atención que cuando se empezó a hacer en México, y digo el nombre, lo hacía Edgar Martínez, sí, que sí, hizo sí. La lotería, que hizo otras cosas, fue criticado durísimo. Ahora que lo hacen para afuera, el Mundial, por fuera, es muy alabado. Entonces, eso es lo que a mí me cuesta trabajo entender a veces de nosotros los mexicanos.
1: Fernando Flores de Coyoacán nos dice: la cuestión de la presentación de los seleccionados ya aparece cuando la NFL revela su calendario. Sin embargo, es una buena oportunidad para promocionar al país. Yo lo hubiera hecho en Teotihuacán, donde los hombres se convierten en dioses.
4: Mira.
3: Podría ser, o sea, no es tanto en dónde lo hagas, ¿no? Porque pues, es, sea, lo mandas a redes sociales y ahí se dispara a todo el mundo, ¿no? Como decías lo de Argentina, ahorita lo estaba viendo, yo no lo había visto. Lo de Argentina fue, digamos, mucho más modesto que lo que vimos de Francia, o de Inglaterra, ¿no? De España.
5: Pero, oiga, ya hay algunos equipos en México, Toño, que han utilizado ese recurso para presentación de sus técnicos o presentación de un jugador, o videos así más breves, desde luego, pero ya se han utilizado esos recursos.
4: ¿Sabes qué? León. León y Pachuca lo hacen muy bien.
3: Sí, pues el hijo de José Ramón.
4: El hijo de José Ramón.
3: Sí, sí, lo ha hecho muy bien, la verdad.
1: Hay un saludo para mi buen amigo Román Uribe, que nos viene escuchando, el compañero mío del Simón Bolívar de toda la vida, y escucha ahora a mi nieto ya también haciendo aquí sus pininos en Espacio Deportivo, y le dio mucho gusto. Muchas gracias al buen Román Uribe, director, ni más ni menos que de FUA, esas extraordinarias persianas y cortinas en las que realmente da una gran calidad. Muchas gracias a mi buen amigo Román Uribe. Y bueno, pues se nos está acabando el tiempo, pero rápidamente, pues no nos queda más que despedirnos porque nos quedan unos cuantos segunditos. Gracias, vámonos. Alejandro Cervantes. Gracias, Raúl.
4: Hasta mañana.
1: Gracias, no Alejandro Cervantes, Alejandro Torres.
3: Alejandro Cervantes te dijo, ¿qué onda? Sácale tarjeta amarilla, por lo menos. Váyanse, Elmin, ahí viene él.
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8: Hola, buenas noches. Soy Alan Servín y seguimos informándote. Como parte del Plan México, la presidenta de México, Claudia Sheinbaum, anunció junto con representantes de la industria farmacéutica inversiones superiores a los 21 mil millones de pesos que van a contribuir al abasto de medicamentos e insumos médicos en el país. El Congreso de la Ciudad de México aprobó la Ley Nicole para restringir la realización de cirugías, procedimientos médicos invasivos o tratamientos con fines exclusivamente estéticos en niñas, niños y adolescentes. La ley también contempla sanciones a los establecimientos que realicen procedimientos estéticos sin una razón justificada. El director general del Instituto Mexicano de la Propiedad Industrial, Santiago Nieto Castillo, informó que ya tienen una estrategia coordinada con autoridades de distintos ámbitos para combatir la piratería durante el torneo de Norteamérica. Autoridades de Jalisco informaron que el nuevo paradero para vehículos de plataforma que se construye cerca del aeropuerto de Guadalajara será de uso exclusivo para conductores de plataformas digitales previamente registrados ante una aplicación que presentará la Secretaría de Transporte. Soy Alan Servín y está por comenzar Eddie Warman de Noche.
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9: Hola, hola, ¿qué tal? Es un gusto acompañarte. Toma nota porque ya se reabren los carriles laterales de Paseo de la Reforma a partir de Ignacio Ramírez, al exterior del Senado de la República. Esto entre París y Villalongín tras la presencia de manifestantes. Mientras tanto, les comparto que también tenemos un accidente en circuito interior, cerca de Avenida Ricardo Flores Magón. Complicado el avance en calzada Ignacio Zaragoza desde Javier Rojo Gómez hasta Viaducto Río Piedad. Constituyentes a vuelta de rueda desde Avenida Bosques hasta Avenida de las Torres. Avenida Juárez con avance lento desde Luis Moya hasta Eje Central. Río de los Remedios también avanza lento desde Vidrio Plano hasta la autopista México-Pachuca. Calzada Legaria con carga vehicular desde Río San Joaquín hasta Puentes de Tacuba. Toma nota, tenemos una temperatura de 21 grados. Soy Mariela Coria y estás en compañía de 88.9 Noticias. Información que sirve. 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

0: Soy Eddie Warman, muy buenas noches. Estamos en 88.9 Noticias, información que sirve, en iHeartRadio, transmitiendo en vivo en México, Estados Unidos y Canadá, en Facebook Live, en YouTube y en TikTok, haciendo streaming en vivo también. Y y todos los programas los van a poder escuchar, si quieren, en el podcast de Spotify, de iHeartRadio y de iTunes. Hoy tengo dos mujeres extraordinarias: Renata del Sordo, ejecutiva especialista en marketing, con un tema que me llama la atención desde cómo lo plantea. Cuando las cosas ya no son para todos, y entonces es el marketing por generaciones. No le entendí, pero ahorita le voy a entender, me lo va a explicar. Yo estoy leyendo lo que me dijo y dije, bueno, pues quién sabe qué quiere decir. Entonces lo dije así como muy serio, como que le sabía, ¿no? Y Dominique Peralta, comunicóloga, la voz de la radio también, ustedes la van a oír hablar en un momento, yo estoy seguro que conocen esta voz, se ha dedicado los últimos años a promover el cuidado de mascotas y cómo cuidarlas, cómo promover, cómo hablar con un colibrí, por ejemplo. No sé cómo le hace, pero dice que sabe hablar con los colibríes. Y también con los ratones, los lagartos, los pejelagartos, y cuidar perros. Bueno, ¿sí es así o no?
1: Totalmente, me agarraste.
0: Te agarré. Bueno, me da mucho gusto que ambas estén aquí, bienvenidas. Renata del Sordo, cada día te veo más delgada, óyeme.
2: Así es.
0: ¿Estás en la onda Sempic o qué?
2: Pues la verdad, sí.
0: ¿De veras? Te ha ido estupendo, ¿eh?
2: Muchas gracias. Sí, la verdad es que sí. Estoy de la mano de un doctor, de un médico internista, con una dieta particular, con ejercicio particular, porque creo que sí hay que ser muy responsables con cualquier medicamento. Pero sí, sí estoy en Mounjaro, no en Sempic.
0: Te tengo una buena noticia. Fíjate que ayer se terminó la patente de Ozempic y ya es pública. Y en India sacaron medicamentos, o sea, los fabricantes en laboratorios de la India, que son muy buenos y muy grandes, ya están produciendo Ozempic marca libre, cuando te va a costar como $3.
2: Sí.
0: Imagínate.
2: Fíjate que yo no lo hice por peso, lo hice más por un tema de salud. Después de hacerme algunos estudios, tenía que bajar algunos indicadores y entonces de la mano del doctor estuve en eso. Y vale mucho la pena primero hacerse los estudios antes de tomar cualquier decisión y nunca utilizar esos medicamentos sin la atención de un doctor.
0: ¿Y vas a tenerlo que tomar toda la vida o va a llegar un momento en que te diga ya no?
2: Yo creo que depende de cada cuerpo y los doctores te van diciendo cómo es. En mi caso, es probable que con una dosis de mantenimiento lo pueda mantener. Lo que es importante es entender cuál es tu dosis de mantenimiento, y eso requiere tiempo, requiere constancia, requiere estudios, entonces en eso estoy.
0: ¿Va a ser algo como el Eutirox, que aquellas personas que tienen tendencia a hipoglucemia o alguna modificación de la tiroides, tomas tu pastillita? Yo tomo, hace muchos años.
2: Yo, 88, levotiroxina.
0: Eso.
2: Ajá, igualito.
0: Y bueno, pues eso lo tienes que tomar de por día. Chócalas.
2: 30 minutos de ayuno. ¿Cuánto? No, te tomas tu levotiroxina y no puedes comer nada en 30 minutos para que se absorba bien.
0: No, yo me vuelvo a dormir y me lo tomo cuando me paro al baño y me vuelvo a dormir.
2: La agrura.
0: ¿Cuál agrura? ¿No te da?
2: Sí, fíjate que a mí sí.
0: Es que a mí el doctor Lasca hace mucho tiempo me operó de la hernia dietal. Y mírame.
2: Sí,
0: joven. Si se quieren operar de eso, vayan a... Si tienen, ¿qué? Vayan con el doctor David Lasca.
2: Oye, a ver, primero lo más interesante. En la mesa tienes dos mujeres que hablan de cosas que no entiendes demasiado, ¿no? Lo de los colibrís y lo del marketing.
0: Sí, ¿cómo le hablas a un colibrí?
2: Sí, bueno. ¿Y cómo eso del marketing que tú te inventaste, qué, no?
0: Pues tú te lo inventaste, porque cuando las cosas ya no son para todos, marketing por generaciones, ¿no? Así es el título que me puso Nancy.
2: Correcto, ese es el título. Mira, fíjate que hace unas semanas me divertí muchísimo tratando de entender cómo le hablaban las marcas a mis hijos. Okay, como que hemos platicado, ¿no? Tengo dos niños de 20 y de 17 y una niña de 12. Y estábamos platicando en la mesa de cómo era el lenguaje que antes nosotros usábamos. Mi mamá me colgaba literal de los pelos porque yo decía, está de pelos en algún momento, ¿no? Y era terrible, ¿no? Qué chido. Y esas expresiones.
0: Estuvo de moda el chido, sí.
2: Estuvo de moda el chido, ¿no? Y ahora dices chido y es como, Dios, es como de una generación muy vieja. Y creo que en el marketing una de las cosas que es bien importante es saber a quién le estás hablando para entender cómo les vas a hablar. Y me pareció bien interesante traerte esta lista de palabras, de slang que están usando los chavos y que están usando los jóvenes, que muchas marcas les quieren hablar, ¿no? Y que intentan hablarles con el lenguaje de los papás o de otras generaciones. Claramente, si nos hablan a nosotros y nos dicen chido o nos dicen de pelos, probablemente nos causaría alguna resonancia. Pero a mis hijos o a chavos que tengan una edad de la generación Z les causaría lo que ellos hoy llaman el cringe. ¿Has oído de esa palabra?
0: ¿Clinch? Era cuando bajaba. A cringe.
2: Sí, me da cringe.
0: Yo me sabía el clinch.
2: No, me da cringe. ¿Qué cringe, mamá? Eso significa...
0: No, eso no lo he oído, ¿eh? Que tu hija chiquita te dice así.
2: Todos los chavos...
0: ¿A poco los de 18 y 20?
2: Claro. El cringe es una cosa súper importante y relevante en este momento en las redes sociales. Significa pena ajena. Es incómodo. Ese speech estuvo súper cringe. Mamá, no hagas eso, que cringe.
0: Nunca lo había oído.
2: Es una palabra. Otra. Si tú probablemente le sigues hablando así, diciendo que no entiendes que es cringe, te van a funar. ¿Sabes eso, qué es funar?
0: Y yo les voy a contestar verde.
2: Funar o funado quiere decir que te cancelan públicamente. A ese chavo lo funaron. Quiere decir que ya no le hablan, que ya lo cancelaron de alguna manera. Y hay otras muchas chavas que ahora están muy pick me.
0: ¿Muy qué?
2: Pick me, de escógeme. Y eso quiere decir que son personas que tienen una actitud súper pick me. Ay, no, mamá, esa niña la verdad es que no me cae bien porque es súper pick me. ¿Qué es eso? Quiere decir que es una chava que busca

0: que está muy acá, necesita bajar a la tierra, que era como nosotros decíamos, ahora dicen touch grass o tocar pasto. Quiere decir que necesitan bajarse del internet, bajarse de la nube en la que están y volver a un mundo real. Esa es otra frase.
1: Okay, okay.
0: Me pareció interesante este tema porque creo que son muchas palabras que hoy nacen de las redes sociales, de TikTok y mucho de los juegos. Hay una abreviación que se llama NPC. Es alguien básico, sin personalidad propia y que en realidad es como un X, un ente, un mueble, como algunas generaciones lo decían. Hoy es un NPC. Es un non-playable character que viene de los videojuegos. Es una persona o un personaje de videojuego que no tiene un rol esencial. Es como los extras del videojuego.
2: Los non-play characters.
0: Los non-play characters, exactamente.
2: ¿Ves? Ya, sí, yo tengo aquí mi equipo de asistentes.
0: Ah,
2: ¿ves?
0: Muy bien. Es verdad, chicos, que el tema está de super moda. Es que allá hay gente muy joven que sí me está entendiendo y seguro detrás del volante o en donde nos estén oyendo, sí me están entendiendo.
2: Oye, los que vienen en el volante también son los que ni NPI, ni puta idea.
0: Bueno, déjame te sigo diciendo que ahora no sé si has oído que las cosas son muy estéticas. Hablando de nuestra amiga Lili Duclos, que todo es estética en su vida. Todo es estética, quiere decir que todo tiene un orden muy, muy correcto y que todo tiene una estructura muy bien organizada. Sin embargo, puede haber aesthetics de diferentes maneras, ¿no? Puede haber aesthetic emo, aesthetic lulu, aesthetic. Quiere decir que es muy coordinado, pero con diferentes estéticas o diferentes gustos.
2: ¿Cómo sería aesthetic emo?
0: Un emo es una persona que normalmente se viste de negro, que tiene...
2: Ah, sí, los black, sí.
0: Como drag, una especie drag, de drag. Sí. Si tuvieras...
2: No, drag son más disfrazados de mujeres.
0: De mujeres. No, como dark, mucho dark, más dark. Dark, sí. Exacto. La otra frase que me pareció muy interesante es sly. Esa persona es un sly queen. Se ve increíble, se ve espectacular. Ya no dices, el otro día yo tuve a mal mandarle a alguien de mi trabajo, oye, muchísimas gracias por presentarme a tu esposa, es monísima, se ve chulísima. Y me contestó, creo que monísima y chulísima la usaba mi tía. Y una de las cosas que me pareció más interesante es cómo el idioma nos está dividiendo en generaciones mucho más agresivamente que antes, sobre todo cuando muchos de estos tienen que ver con una cultura que no nos enteramos.
2: Y entonces, en lugar de decir monísima y chulísima, ¿cómo deberías de decir?
0: Sly.
2: ¿Sly?
0: Es una sly queen. Si tuviéramos entre 15 y 20 años, porque también a estas generaciones les da mucho cringe que los grandes hablemos como ellos.
2: No, bueno, como no van a decir eso, son viejorrucos, ¿no? ¿Cómo se
0: llama? Chavorrucos. Sí, bueno, sí somos chavorrucos para quien nos estén oyendo. Hay un juego que no sé si tú lo supiste jugar en algún momento que se llama Among Us.
2: No, hombre.
0: Among Us era un juego en donde tú tenías que detectar al sospechoso. ¿No? Alguien era el sospechoso entre nosotros, jugabas.
2: Como jugábamos nosotros Clue.
0: O sea, sí, pero esto con tecnología y con botones, Eddie.
2: Déjame ir a una pausa y regresamos. antes de que, ¿cómo me diría? ¿Me estoy volviendo loco? ¿Cómo dirían?
0: Pues, no sé, pero para que no te funien, mejor tú sigue.
2: Ok, vamos a una pausa para no funiar, volvemos.
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0: Complica Avenida Revolución desde Viaducto hasta San Antonio. Constituyentes a vuelta de rueda desde Avenida Bosques hasta Avenida de las Torres. Lento Avenida Tláhuac entre Periférico y La Turba. Calzada Ermita Iztapalapa con avance lento desde Eje 3 Oriente hasta Avenida Tláhuac. Observatorio con avance lento desde Sur 122 hasta Constituyentes. Avenida Miguel Ángel de Quevedo con carga que avanza desde Avenida Universidad hasta Pacífico. Y Francisco del Paso y Troncoso con carga que avanza. Esto desde Fray Servando hasta Viaducto Río Piedad. Toma nota, tenemos una temperatura de 21 grados. Soy Mariela Coria y estás en compañía de 88.9 Noticias, información que sirve. 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
2: Soy Eddie Warman, estamos de regreso con Renata Sordo, Renata el Sordo, en 88.9 Noticias, información que sirve, aprendiendo este nuevo lenguaje de los chavos. Ya me dijo que yo soy Riz. También dijo que estamos en Eras. ¿Y cuál otra dijiste?
3: Esas dos, básicamente. Esas dos.
2: Descríbelas, por favor.
3: Sí, Riz quiere decir que eres una persona con carisma y coqueteo natural. Como charming, sí, de alguna manera. Y hablamos de Eras, del tema de Taylor Swift, de cómo ella caracteriza sus diferentes álbumes como eras, ¿no? La era de romanticismo, la era, y así dicen los chavos. Estoy en mi era wellness, estoy en mi era de este tema. Pero volviendo al tema de los que dejamos en la pausa, les comentaba del juego de Among Us. Y este juego consistía en descubrir al sospechoso. De ahí salió un slang que se llama sus. Es una persona que, no sé, me causa como sus. Y tiene que ver con una persona como sospechosa. Es una persona que quizá no te da tanta confianza. Entonces, cuando alguien no te esté dando esta
2: cuando
3: confianza...
2: Cuando el novio de tu mamá te causa sus, ¿no? ¿Así?
3: Ajá.
2: Ok.
3: Es, por ejemplo, ¿no? No es mi caso,
2: no,
3: mamá.
2: Es tu caso, no,
3: si me estás
2: casado.
3: Oyendo, no estamos hablando de ti.
2: No.
3: Ya estaría esto cooked. Si mi mamá nos estuviera oyendo.
2: Cocinado.
3: Quiere decir que estamos perdidos. Cuando tú dices estamos cooked, quiere decir que ya valió.
2: Es
3: ahora
2: como fucked,
3: sí.
2: Pero cooked.
3: Ajá, como fuck, pero con un olor diferente, yo creo.
2: Ok.
3: La serie que vi el fin de semana estuvo medio mid. Mediocre.
2: Okay, entonces, ya había oído lo de Mid, porque luego me vino a la mente el ex candidato a la presidencia Mid. Dije, pero ¿por qué dicen eso, no? Ah, no, es que es mediocre. Pero no nos referimos a él.
3: No, además, tuve la fortuna de alguna vez oírlo hablando de economía. Es un gran,
2: es un
3: economista.
2: Es un buenazo, claro, hubiera sido un buen presidente.
3: Sí, algo que
2: hubiera sido mejor presidente.
3: Es probable que hubiera sido un buen presidente. Su esposa, además, es una maravillosa...
2: No, mejor que tuvimos.
3: Maravillosa coleccionista y defensora del arte popular. Tiene una tienda muy linda de arte popular aquí en la Hacienda de Los Morales. Si tienes la oportunidad de visitarla, la verdad es que es muy lindo. Pero bueno, cuando tú quieres traer el contexto más profundo, necesito más lore completo. Quiere decir que necesitas como más contexto.
2: Eso ¿lore?
3: Sí, lore. Necesito como mucho más lore.
2: Okay.
3: Que es muy diferente a cuando necesitas el chisme. Cuando necesitas el chisme, lo que los chavos dicen es, échame el tea, spill the tea, que viene como de esa frase de, échame, aviéntame el té, spill the tea.
2: Escupe
3: el chisme, tiene que ver ahora con spill. Entonces, si yo quiero que tú me cuentes el chisme, lo primero que te diría es, Eddie, spill, échame el chisme.
2: Ok.
3: Va. Seguramente sabes lo que es el gaslight.
2: Sí, que lo estás evitando.
3: Pero se conjuga, me está gaslighteando. Me hizo
2: el gerundio,
3: gas
2: además.
3: En lo que lo necesites. Me gaslighteó, me hizo gaslighting.
2: Es cuando no te pela, cuando te da aire.
3: Sí, es una manipulación haciendo dudar de tu realidad, más bien. Es como, por ejemplo, si te están siendo infiel, ay, no, estás como loca, no, no, ella se me abrazó y el bilé está ahí rojo y así súper apretado porque nos abrazamos nada más de saludo, ¿no?
2: Así pasa, a mí así, me ha pasado.
3: Pon tú que sí, pero es gaslighting. Okay. Eso podría ser una red flag, que eso sí, quizá compartimos más este slang con los chavos.
2: De red flags, claro.
3: ¿No? Pero también hay green flags, ¿no?
2: Sí, hay green flags, red flags y hay green lights.
3: O sea, totalmente. Claro. Algo que me pareció algo increíble es las personas que están como shipeando o que se quieren shipear. Shipear quiere decir que es dos personas quieren andar, ¿no? Como que andan queriendo andando. Entonces, como que andan shipeando. No, pues no son, pero sí, pero están en el shipeo, ¿no? Entonces, si andas shipeando con alguien, pues ya sabes, cómo puedes comentarlo.
2: Okay, shipear, vamos a... Y cuando ya hicieron, ya hay un acercamiento físico, ¿cómo le dices?
3: Bueno, es que en esta época, para tú ser novio, lo primero que tienes que hacer es pedir. Entonces, lo que te dicen es, así se dice, es, pero ya te pidió. ¿Cómo que si ya me pidió? Yo era la misma pregunta que te hacía, ¿no? Es, ¿cómo que ya me pidió? Pues ya te pidió ser su novio. Pero hoy no se dice eso tan largo, se dice ya te pidió.
2: Ah, es que justo me platicaba una amiga mía que a su hija, que está saliendo con un chavo y lleva varias semanas, finalmente ya la pidió, ya se le declaró, pero a manera de novio, no de anillo, ¿no?
3: No.
2: Entonces, me llamó la atención, sí.
3: Sí, ahora sí se piden. Y hay toda una ceremonia de pedirse, o sea, es importante. Es como ahora este tema de cómo se descubre si es niño o niña, ¿no? Los embarazos, estos sex reveals que se hacen, grandes fiestas, ajá, ¿no? De si es rosa o es azul. La pedida también tiene también un,
2: ¿y si es un... ¿Y si es como unicornio de muchos colores?
3: No lo sé.
2: ¿O sea, aplica para todos?
3: No sé. ¿Estás creando en mí un negative aura? Que es una aura, negativa.
2: Okay.
3: Y también podrías estar perdiendo aura points con alguna comunidad LGTB si decimos algo incorrecto.
2: No, yo no estoy diciendo nada malo. Yo estoy preguntando qué pasa cuando es unicornio.
3: Los aura points son súper importantes. Los aura points son algo que ganas o pierdes.
2: Ah, pues como los likes.
3: Claro, pero tú, cuando tú dices un comentario o algo o haces algo incorrecto con estos chavos, ellos pueden decirte, no, la verdad es que esa persona ya conmigo perdió aura points.
2: Es como en The Black Mirror, cuando le quitan los puntos a la chavita del capítulo 2 de la serie, de la primera serie, de la primera temporada, que es esta niña que vive, empieza en un mundo de redes, y entonces todo va relacionado con los puntos, ¿no? Entonces, si tienes muy buen puntaje, te van a dar hasta ascenso de coche y ascenso de avión cuando lo rentes, y si no, te van a dar una carcacha y te van a mandar el excusado del avión.
3: Por los aura points.
2: Equivalente.
3: Deberíamos de hacer un club de aura points.
2: Sí, es como Mileage Plus.
3: Pues no sé, imagínate, podríamos hacer así diferentes niveles.
2: A ver, ¿no? Empiezo. Se lo dejamos hacer una pausa en 88.9 y iHeartRadio, pero continúo en las redes para luego hacerle un resumen con Renata del Sordo. Volvemos.

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1: Hola, ¿qué tal? Ya de regreso con más información. Por concierto de Emanuel y Mijares a las 8:30 de la noche en el Auditorio Nacional, vamos a encontrar afectación vial en Paseo de la Reforma. Utilicen como alternativa Calzada Chivatito y Periférico.

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12: Hola, ¿qué tal? Vamos con más información. Considera afectación vial en inmediaciones del Teatro Metropolitán por concierto de Mau y Ricky. Sus alternativas, Avenida Hidalgo y Artículo 123. El avance ya se complica en Constituyentes entre Avenida Bosques y Avenida de las Torres. Insurgentes con mucho tráfico desde Montevideo hasta Río de los Remedios. Lento calzado tasqueña desde Calzada de Tlalpan hasta Canal de Miramontes. La autopista México-Pachuca con carga que avanza desde Vía Morelos hasta Periférico Río de los Remedios. Avenida Tláhuac con carga vehicular desde José Clemente Orozco hasta Periférico. Mariano Escobedo con carga en los semáforos desde Ejército Nacional hasta Calzada México-Tacuba. Y con buen avance Avenida Canal de Tezontle desde Circuito Interior hasta Francisco del Paso y Troncoso. Nos mantenemos en 21 grados. Soy Mariela Coria. 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

0: 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Talking Heads es este grupo genial, Life During the Time, no, Wartime, la vida durante el tiempo de guerra. Es una canción de 1979 que causó furor y que sigue sonando como si fuera de hoy. El álbum Fear for Music, Miedo por la Música, de aquel 3 de agosto, fue el tercer disco de estudio de esta banda, Talking Heads, producido en conjunto con Brian Eno, y alcanzó el lugar 21 entre los 200 del Billboard, y el Billboard era muy diferente a como se califica hoy. Live During the Wartime fue lanzada en 79, todo el disco, y es un conjunto de música pop, funk y ritmos bailables. Lo que es increíble, esta canción que estuvo entre los 500, entre las 500 canciones de Shape Rock and Roll, que es una posición importantísima, es ver a este cuate David Byrne bailando y corriendo en el escenario, pero la forma en cómo él bailaba cuando cantaba está filmado a la antigüita, no hay efectos. Entonces, increíble cómo se mueve, cómo mueve las piernas, es como un títere, cómo mueve los brazos. Les recomiendo que busquen este video de David Byrne con la canción During Wartime, durante la guerra, tiempo de guerra. Existe una canción, una versión definitiva del mismo nombre, y muchos dicen que coincide en el escenario y quedó inmortalizada cuando Stop Making Sense, deja de estar haciendo el sentido, dirigida por Jonathan Demme, un señor ahí, fue grabada durante una serie de conciertos de 1983 y se estrenó en el 84. Pero hay algo más. Cuando David Byrne baila y corre en el escenario, fue una interpretación que era físicamente agotadora. Ahí sí, no era de pista, como lo hacen muchos cantantes, como hace Shakira misma. Shakira en sus conciertos aquí cantó dos canciones, ella, y todo lo demás era pista. Entonces pierde la realidad, aunque la gente no lo note, pero eso es un engaño. Entonces, Byrne trotaba como Mick Jagger por todo el escenario, una coreografía improvisada. Es increíble ver eso. Les recomiendo que lo vean, ponle otro poquito y a ver si hay otra de David Byrne, que es genial. Me encanta este Talking Heads. Yo, bueno, lo oía de aquella época y lo perdí hasta hace unos días que me lo mandó mi amigo Sadi, que él sí lo voy a traer a hablar de esto. Sadi Lara. A ver, ¿le pones? Vamos, y además otra. Uf. Ay, ve un paso adelante de mí, Diego. Me dice, ¿por qué me apuras? Hasta el
1: porque
0: detalle.
1: Es tiempo aire. Estamos al aire.
0: Pero no me quites la música. Ahí está. Súbele.

0: la de nos dieron las 10 y las 11 y las 12 y la 1 también, porque se tarda.
1: ¿Talking Heads no es el que también tocaba This Must Be the Place o no?
0: Sí, a ver, sí, aquí ¿no? Dominique Peralta nos va a poner en orden. Ahí está la otra canción. ¿Sí?

0: Psycho Killer, es buenísimo. Bueno, espero haberles puesto buen humor. Con esto yo me puse muy buen humor con Renata el Sordo, pero ¿con qué vas a concluir?
1: Voy a concluir con una sola frase, y es que venir contigo es de cine. Los chavos cuando dicen que algo es de cine, es que es increíble. Así que muchas gracias por invitarme.
0: Muchas gracias, yo amo que vengas. O sea, no sé cómo lo diría, o sea, de a qué edad suena eso, pero amo que vengas, me gusta
1: muchísimas
0: mucho verte.
1: Muchas gracias.
0: Muchas gracias. Y ahora te voy a pedir que se cambien, sí, sí. Dominique Peralta, ahora van a oír la voz, y a ver si ella nos cuenta algo, de si tienes información de este grupo, de Talking Heads. Para los que no hablan inglés, es Talking con K Heads.
2: Las cabezas parlantes.
0: Ah, pues claro.
2: Talking
0: Heads. Ay, pero tú usas cabezas parlantes en el en Google o en alguna de esas, ni ChatGPT lo va a encontrar.
2: ¿Cómo crees? Sí, yo creo que sí.
0: ¿Tú crees?
2: Sí.
0: Oye,
2: sí.
0: Bienvenida.
2: Gracias, Eddie. Qué gusto estar contigo. Hace mucho no te veía.
0: Qué voz, ¿verdad? La voz de la radio.
2: Muchas
0: años.
2: Gracias.
0: Oye,
2: gracias.
0: ¿Cómo le hablas a los colibríes?
2: Con cariño. ¿Sabes que los colibríes, curiosamente, tienen memoria? Son súper territoriales. Si tú tienes un colibrí en tu balcón, tu terraza, tu jardín, no va a dejar que otros colibríes vengan. Generalmente va a ser el mismo. Y además se acuerdan de las personas si es que las llegan a ver.
0: ¿Ah, sí?
2: E identifican de alguna manera, además de por las flores y las plantas, el lugar en el que están llegando. O sea, tienen muy buena memoria.
0: Mira, le voy a comentar eso a mi amiga Soraya Soto, de la trufería de Soraya en Querétaro, ahí en el centro de Querétaro, que tienen unos chocolates con cacao mexicano maravillosos. Es más, ya la voy a invitar que venga otra vez. Para el Día del Padre, por favor, dile a Nancy, ¿no?, que invita a Soraya Soto. Entra un colibrí a su tienda.
2: Ah, ¿en serio?
0: Siempre. Entra a la tienda. Entonces, no sé, hay mucho dulce, ya les puso su comidita y se van. Y entonces ella le hace historias a los niños del colibrí. Pero los niños adoran ir ahí, a la trufería de Soraya, por el colibrí. Y claro, los chocolates, porque les regala chocolatitos.
2: Sí, claro, está increíble. Son maravillosos. Lo muy triste es que para el 14 de febrero se hacen amarres con colibrís y los matan. Entonces,
0: ¿cómo? Sí, ¿quién amarra a quién?
2: En el mercado de Sonora, que ahora ya cerraron, podías ir y alguna bruja, brujo malos, ahora sí como señora, ¿verdad? agarran a los colibríes, y porque las culturas prehispánicas consideraban que eran almas puras y era súper castigado el que les hicieras daño a estos animales. Sin embargo, hoy en día están asociados al amor y por eso los matan, para que tú puedas hacer algún hechizo con ellos.
0: El ya no existen ahí en el mercado de Sonora.
2: El mercado de Sonora ya no existe. Ya,
0: oye, yo he pasado por el mercado de Sonora porque por allá tienen algo mis amigas las quesos, y es un tráfico porque ahí es imposible entrar al mercado
2: de
0: Sonora.
2: Imposible, sí.
0: Pero entonces, ¿lo que no existe?
2: No, bueno, ya lo cerraron el mercado después de años, porque tenían todo tipo de crueldad animal.
0: Ah, prohibieron la venta de animales.
2: Sí,
0: prohibieron. Pero no cerraron el mercado.
2: Cerraron la parte de los animales.
0: Ah.
2: Y además, hay todo un rollo de narcotráfico, y hazte cuenta que hay en los edificios que colindan con el mercado. Tú dices, quiero una serpiente, una boa constrictor. Espérame tantito, ahorita regreso. En media hora te la traen, o un chivo, o cualquier tipo de animal, los tienen hacinados en distintos lugares dentro de lo que rodea al mercado.
0: ¡Qué horror!
2: Terrible, sí. Afortunadamente, pues ya se prohibió, porque durante miles de años violaron todas las leyes de bienestar animal. Se tenía que tener un veterinario que certificara que el animal estaba en buenas condiciones. Nunca hubo veterinarios allí. En fin, una serie de cosas que infringían la ley de bienestar animal. Entonces ya.
0: Muy bien. Acabó. Bueno, pues mira, dice Rodolfo May, te agradezco mucho. Le digo yo a Rodolfo, gracias por escribirnos. Mi imperio es pickleball. Y dice que excelente entrevista con Renata del Sordo. Uh-huh. Y Arturo Benítez, excelente explicación de cómo se expresan ahora los jóvenes, y efectivamente para el marketing y la comunicación es importante el código para el entendimiento. Felicidades. Ya ves que eres muy tienes mucho rating.
2: Muy trucha.
0: No,
2: va a sonar muy
0: no,
2: muy
0: es
2: ruco. Eso es de viejita.
0: Ese es de Fernando, tu esposo.
2: Sí, exacto.
0: ¿Eh?
2: Está muy trucha.
0: Esa
2: muy
0: es
2: chida.
0: De la edad de Fernando. Estás muy trucho.
2: Muy cool. No. Muy cool. No, ese ya está también muy viejito. ¿Qué era? ¿Muy cine?
0: Muy cine. No.
2: Muy cuat.
1: Muy cine.
2: Muy cine. No, está de cine. Estás de cine.
1: Eres un amor.
0: Muy bien. Oye, y a ver, me interesa mucho el tema de el crecimiento del negocio del mercado de mascotas. Desde los treats que les das a las mascotas, el vestuario, por ejemplo, para Navidad hay disfraces de Santa Claus, para Halloween hay disfraces de calacas y de muertos.
2: Para el 15 de septiembre también.
0: ¿Ah, también?
2: Sí, claro. Para ahorita, para el Mundial.
0: Uh-huh. Camisetas para los...
2: Adidas sacó una línea de camisetas para los...
0: Para los perritos.
2: Imagínate.
0: Ahora sí, arráncate.
2: Mira, hace 7 años y medio que inicié un programa de animales en MBS, me puse a investigar un poco al respecto de cómo era el mercado, y en El Financiero me encontré un artículo que hace 7 años y medio decía que en los supermercados los anaqueles para mascotas habían crecido a 9 metros cuando los de bebés habían disminuido a 3 metros. Imagínate, eso fue hace 7 años y medio.
0: ¿En México o
2: en
0: dónde?
2: En México.
0: Uh-huh. Era un porque en financiero. Estados Unidos, ¿no?
2: No, no he ido a Estados Unidos.
0: Vas a Target, por decirte, una tienda, y tienen un piso entero de productos para niños, ¿no? Para bebés y niños.
2: ¿En serio?
0: Sí, sí, sí.
2: Okay. Bueno, fíjate ahora que vayas al súper y vas a ver, así de, ¿dónde está lo de bebés? Casi, casi tienes que, oiga, ¿tienen algo de bebés?
0: Sí, estoy, mamilas.
2: Estoy exagerando, ¿eh? Pero, y lo que pasa es que antes solamente encontrabas algo de alimento. Ahora hay alimento, hay juguetes, hay premios, hay también cosas para cepillarlos, shampoos, bolsitas para recoger las heces, y así va. Yo he visto supers en donde no solo son los de este lado, sino es el anaquel de enfrente, cuando menos la mitad, algo impresionante. Y después del mercado de longevidad, de Eddie, el de los animales de compañía son los dos más importantes y que tienen más crecimiento sostenido. Además de que podrían de alguna manera ir de la mano, porque los animales lo que te dan es bienestar. Incluso está comprobado que generas oxitocina, que es esta hormona del bienestar, cuando estás acariciando un perro en compañía de uno, y que a la gente mayor, por ejemplo, el estar con un perro, un gato acariciándolos, les baja incluso la presión arterial, entre muchísimas otras cosas. Y hoy la familia multiespecie es una realidad, porque ya no es el perro que está en el patio, ya no es el perro que tienes allí a un lado, sino que es parte de la familia. Y esto ya te lo dicen las marcas de alimentos, por ejemplo, tienen estudios al respecto, y el 87% de este mercado de animales de compañía está compuesto por alimento. Es lo más, la parte más importante, obviamente, y la más grande. 1.3 millones de toneladas anuales de alimentos se producen, con un 10.5%.
0: En el mundo.
2: Con un 10.5% de crecimiento sostenido, imagínate. Y es de los pocos mercados que crece así, sin parar.
0: Déjame hacer una pausa, 88.9 y en iHeartRadio. Y mañana, para que no se me olvide, vamos a tener a Miguel Torres. Es el hijo de don Miguel Torres, que se queda como director, vuelve o ya asume dirección general de todas las bodegas Torres, del grupo Torres, viñedos, brandy, viñedos, brandy, vinos, cava y hasta vino sin alcohol. Y mañana él también va a estar, Ferny Fernández, con nosotros, porque vamos a comer con él en su nuevo restaurante Carmen, allá en Satélite, donde junto a la mansión, y son del grupo La Mansión, acaban de comprar Eno, y los espero mañana de 8 a 9, pero voy a una pausa y regresamos, no crean que ya me voy.
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1: Hola, hola, ¿qué tal? Es un gusto acompañarte. Recuerda que se implementa circulación reversible en Eje 5 Sur entre Gabriel Mancera y Eje 4 Oriente. Esto de lunes a viernes de 6 de la tarde a 9 de la noche. El avance ya se complica en Constituyentes entre Avenida Bosques y Avenida de las Torres. Eje 6 Sur con mucho tráfico desde Avenida Patriotismo hasta Avenida Insurgentes. Lento Ermita Iztapalapa desde Eje 3 Oriente hasta Avenida Tláhuac. Fray Servando Lento desde Calzada San Antonio Abad hasta Congreso de la Unión. En Avenida Río San Joaquín tenemos ligera carga. Esto desde Calzada Mariano Escobedo hasta Calzada Legaria. Avenida Tláhuac con carga vehicular desde José Clemente Orozco hasta Periférico. Y con buena circulación la autopista México-Puebla. Esto desde Eje 6 Sur hasta La Concordia. Toma nota, nos mantenemos en 21 grados y esperamos una mínima de 13 grados. Soy Mariela Coría. 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
2: Soy Eddie Warman, estamos de regreso con Dominique Peralta en 88.9 Noticias y en todas las redes, estamos y iHeartRadio, y estamos platicando de las mascotas. Me dice que Samsung, a ver, cuéntalo.
3: Que Samsung ha absorbido 20...
2: ¿México o Samsung Mundial?
3: No decía el artículo, pero yo creo que es mundial, no creo que en México lo hayan hecho todavía. $20,000 de cuentas veterinarias de sus empleados y 800 horas que le habían ahorrado a los empleados para ir a los veterinarios, entonces que mandan a gente a que lleven al perrito a su consulta para que la persona pueda seguir trabajando. Entonces imagínate... Ahora eso cuenta más que te den un coche o alguna cosa así, ¿no?
2: Uf, pues bueno. No, yo no tengo becas de esas.
3: Fíjate. No tienes esas. No, porque imagino. No veo aquí a Lola, ¿eh? Destruiría la cabina, seguramente.
2: Está chiquita.
3: Sí, está chiquita, inquieta. Cosita. Bueno, en América Latina, además, la adopción no solamente es una cuestión emotiva, sino que también ya es un tema que impulsa a la economía, porque claro, tienes que comprar alimento, llevar al veterinario, darles premios, vacunas y demás.
2: Y que no sea hipoalergénico como Lola, que tienes que darle, porque si no le sale una irritación en la piel.
3: Sí, eso está cañón. Sí. Y dicen que esto de las adopciones en América Latina impulsa al mercado en $19 millones y hacia 2034 va a crecer muchísimo más la inversión en cuanto a los animalitos que adoptas. Y hoy hay una super tendencia a adoptar, lo cual está increíble. Y hay unas cifras espeluznantes en México, que el último censo que se hizo fue en 2017. Ya ves que Estados Unidos y Europa tienen miles de estadísticas. En México no somos tan propensos a hacerlas, desafortunadamente. Y se supone que había 27 millones de animales, de los cuales el 70% está en las calles.
2: ¿De qué partido político?
3: Todos son morenistas, los animalitos. Ah, okay. Quieren casa y no les han dado. Están en su tarjetita bien.
2: No, ¿de qué partido político son parte de esos tantos millones?
3: Ah, ok. Qué malo es. Bueno, entonces imagínate que solamente 20, de todos esos 70% están en la calle y cada año se abandonan 500,000 animales.
2: ¿Que han sido adoptados anteriormente o que han sido comprados?
3: Que los compraron. ¿Por qué? Porque tú dices, ay, le voy a regalar, ya está en edad el niño o niña de tener un perrito, un gatito, y qué lindo, qué bonito, para que aprenda a convivir, a compartir, y entonces llega el perrito, el gatito, y todo el mundo está enamorado del animalito, y una vez que empieza a hacerse por toda la casa, a destruir los cables, zapatos, tapetes, etcétera.
2: Comerse los peluches.
3: Ajá, pasa de los privilegios de la recámara a la cocina, y luego al patio, y luego lo llevan al desierto de los leones y adiós al perro.
2: No,
3: claro, porque la mayor parte de la gente primero no investiga la necesidad del animal.
2: ¿Y qué tipo de animal?
3: ¿Qué tipo de animal? Porque dependiendo de la raza, la edad que tiene, si es un perro de mucha energía o no, entonces no sabe qué tipo de animal le conviene a la familia por su estilo de vida. Entonces hay una gran tendencia al abandono, sobre todo por mal comportamiento o... porque te dijeron en la cajuela de la esquina del periférico que es un miniatura y te sale un perro.
2: Sí, ahí abajo,
3: grande.
2: El bajo puente de Pedregal.
3: Ándale.
2: Perisur,
3: lo tienes perfectamente identificado.
2: A mi hija un día le regaló a la mamá uno de esos. ¿Y qué crees? Tenía parvovirus y se le murió a los 2 días. Imagínate,
3: es muy común, no, es un drama.
2: Oye,
3: es muy
2: ya
3: común.
2: Se nos acaba el tiempo, pero ¿cuál es? Ya nos vamos. ¿Dónde te localizan?
3: En Dominique Peralt en Twitter y Dominique Peralta en Instagram.
2: Ver más seguido, ¿no?
3: Sí, claro, feliz.
2: Hablar de mascotas o sí, de música, de
3: lo que quieras. ¿Sale?
2: Bueno, ya nos vamos, lo espero mañana de 8 a 9 en 88.9 Noticias, información que sirve. Hoy tomen poco, hoy no fumen, no se metan coca y menos aún coca rosa, que es el Tusi y es mala de Malolania. Muy buenas noches.
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11: Hola, excelente noche. Soy Alan Servín y estas son las noticias. El secretario de Salud de Jalisco, Héctor Raúl Pérez, informó que en dicha entidad están habilitando protocolos y espacios hospitalarios especializados ante la posibilidad de atender casos de ébola durante el campeonato de fútbol. La Fiscalía General de la República informó que obtuvo la vinculación a proceso de 5 funcionarios detenidos en Morelos y Querétaro por presuntos delitos de delincuencia organizada y contra la salud. La Comisión Nacional Forestal CONAFOR informó en su reporte diario que actualmente hay 44 incendios forestales activos en 14 estados de la República Mexicana, incluidas 10 áreas naturales protegidas. La presidenta de México, Claudia Sheinbaum, confirmó que el acto de rendición de cuentas, que se realizará el próximo domingo, será en el Monumento a la Revolución y se proyectará en las principales plazas públicas de todo el país, a excepción de Coahuila. Soy Alan Servín y te invito a escucharnos también por iHeartRadio.
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12: Hola, ¿qué tal? Que tengas un excelente camino. Vamos con más información. Si su vehículo tiene permiso para circular sin placas ni tarjeta de circulación, mañana viernes no podrá circular de 5 de la mañana a 10 de la noche. Evita sanciones y planea tu traslado. El avance ya se complica en circuito interior entre Barranca del Muerto y Calzada de la Viga. Insurgentes con mucho tráfico desde Montevideo hasta Río de los Remedios. En Calzada Tasqueña tenemos avance lento desde Calzada de Tlalpan hasta Canal de Miramontes. Río de los Remedios con avance lento también desde Vidrio Plano hasta la autopista México-Pachuca. Primero de Mayo con ligera carga desde Periférico hasta Gustavo Vaz. Avenida Patriotismo con ligera carga desde Río Mixcoac hasta Puente de la Morena. Y libre Primero de Mayo desde Gustavo Vaz hasta Periférico. Nos mantenemos en 20 grados. Soy Mariela Coria y escuchas 88.9 Noticias. Información que sirve. 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
3: 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Mientras tanto, se complica circuito interior entre Barranca del Muerto y Calzada de la Viga. Insurgentes con mucho tráfico desde Montevideo hasta Río de los Remedios. Boulevard Puerto Aéreo con avance lento desde Eje 1 Norte hasta Viaducto Río Piedad. Y con buen avance la autopista México-Puebla, desde Eje 6 Sur Avenida de las Torres hasta La Concordia. Toma nota, nos mantenemos en 20 grados. 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Soy Mariela Coria. Quédate en compañía de 88.9 Noticias, información que sirve. 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
5: Hola, ¿qué tal? Vamos con más información. Toma nota porque los viernes y sábados las líneas 1, 2 y 7 del Metrobús extienden su horario de servicio hasta la 1 de la mañana. Mientras tanto, el avance ya se complica en circuito interior entre Ejército Nacional y Ricardo Flores Magón. Avenida 8 Francisco Morazán con avance lento desde calle 47 hasta viaducto Río Piedad. Río de los Remedios también avanza lento, esto desde Vidrio Plano hasta la autopista México-Pachuca. Calzada Ermita Iztapalapa con ligera carga desde Eje 3 Oriente hasta Avenida Tláhuac. Eje 3 Poniente con carga en los semáforos entre Gutenberg y Avenida Chapultepec. La autopista México-Cuernavaca con buen avance, esto desde Caseta de Cobro Tlalpan hasta Viaducto Tlalpan. Y Libre Río Consulado desde Avenida Gran Canal hasta Calzada Misterios. Toma nota, tenemos una temperatura de 17 grados. Soy Mariela Coria y escuchas 88.9 Noticias. Información que sirve. Tráfico y clima cada 15 minutos.
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0: Gracias. Gracias, hermanos.
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2: Hola, ¿qué tal? Vamos con más información. Tome nota porque si su vehículo tiene permiso para circular sin placas ni tarjeta de circulación, mañana viernes no podrá circular de 5 de la mañana a 10 de la noche. Eviten sanciones y planeen su traslado. También les comparto que está complicado circuito interior entre Ejército Nacional y Ricardo Flores Magón. Lento avenida Tláhuac entre Periférico y La Turba. Monterrey también avanza lento desde Insurgentes hasta Chapultepec. En avenida Patriotismo encontramos ligera carga desde Río Mixcuac hasta Puente de la Morena. Ermita Iztapalapa con ligera carga desde Eje 3 Oriente hasta avenida Tláhuac. Y con buena circulación la autopista México-Toluca desde Juan Salvador Agraz hasta prolongación Paseo de la Reforma. Toma nota, nos mantenemos en 19 grados. Soy Mariela Coria. Quédate en compañía de 88.9 Noticias, información que sirve. Tráfico y clima cada 15 minutos.
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7: Hola, muy buenas noches. Soy Alan Servín, de Grupo ASIR, te informamos. La Secretaría de Salud Federal determinó que es necesario dejar de utilizar el colorante artificial eritrocina conocido como Rojo 3 en la elaboración de alimentos y bebidas, ya que se asocia con riesgo de toxicidad crónica y carcinogenicidad. Los productores tendrán 2 años para su sustitución. En la alcaldía de Iztapalapa fueron aseguradas 11 toneladas de autopartes, placas de circulación y dosis de droga, luego de varios cateos que se implementaron en la demarcación, indicó la Secretaría de Seguridad Ciudadana de la Ciudad de México. Han sido suspendidos 15 inmuebles de alojamiento temporal por presuntos riesgos de trata de personas. Derivado de estas acciones, 19 personas han sido detenidas por ese delito, indicó el gobierno capitalino. El 31 de mayo, en el Zahualcóyotl del Estado de México, se realizará el paseo dominical Echando Pata. Quienes quieran participar pueden acudir con su bicicleta, patines, patinetas, con sus mascotas, ropa y calzado cómodo para caminar en la zona norte de la avenida Francisco Villa de la calle 23 a avenida Central y en la zona centro de avenida Pantitlán a avenida Chimalhuacán a más de 9 de la mañana a 12 de la tarde. Soy Alan Servín, que tengas una excelente noche.
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8: Para mí es un gusto acompañarte. Vamos con más información. Que no se te pase la fecha límite para realizar la verificación de vehículos con engomado verde, terminación de placas 1 y 2, es el 31 de mayo. También te comparto que en circuito interior tenemos mucho tráfico. Esto desde Ejército Nacional hasta Ricardo Flores Magón. Avenida Tláhuac lento entre Periférico y La Turba. Insurgentes lento desde Periférico hasta Calzada de Tlalpan. En Calzada de Tlalpan tenemos ligera carga desde Miguel Ángel de Quevedo hasta División del Norte. Ejército Nacional con carga vehicular desde Gutenberg hasta Circuito Bicentenario. Monterrey es un punto que también tiene carga que avanza. Esto desde Insurgentes hasta Chapultepec. Y con buena circulación la autopista México-Toluca desde Juan Salvador Agraz hasta Prolongación Paseo de la Reforma. Toma nota, nos mantenemos en 19 grados. Soy Mariela Coria y escuchas 88.9 Noticias. Información que sirve. Tráfico y clima cada 15 minutos.
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1: Hola, ¿qué tal? Vamos con más información. Te recuerdo que mañana no circulan los autos con holograma 1 y 2 de verificación, con engomado azul, terminación de placas 9, 0 y permisos. También considera que tenemos un poco de tráfico en circuito interior. Esto desde Universidad hasta Calzada de Tlalpan. Viaducto Río de la Piedad se mantiene con tránsito pesado desde Calzada de Tlalpan hasta Río Churubusco. Lento Avenida Tláhuac entre Periférico y La Turba. Prolongación División del Norte con avance lento desde Glorieta de Vaqueritos hasta Avenida Muyoguarda. En Avenida Patriotismo tenemos ligera carga. Esto desde Río Mixcoac hasta Puente de la Morena. Eje 3 Poniente con carga en los semáforos entre Gutenberg y Avenida Chapultepec. Y libre la autopista México-Toluca desde Juan Salvador Agraz hasta Prolongación Paseo de la Reforma. Nos mantenemos en 18 grados. Soy Mariela Coria. Quédate en compañía de 88.9 Noticias, información que sirve. Tráfico y clima cada 15 minutos.
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1: Hola, ¿qué tal? Que tengas un excelente camino. Vamos con más información. Recuerda que el horario de atención para realizar la verificación vehicular en la Ciudad de México es de lunes a sábado de 8 de la mañana a 8 de la noche. También te comparto que está complicado el avance en viaducto Río de la Piedad desde Calzada de Tlalpan hasta Río Churubusco. Lento avenida 8 Francisco Morazán desde calle 47 hasta viaducto Río Piedad. Insurgentes también un poco lento desde Periférico hasta Calzada de Tlalpan. En Primero de Mayo tenemos ligera carga desde Periférico hasta Gustavo Vaz. Eje 3 Poniente con carga en los semáforos entre Gutenberg y Avenida Chapultepec. Insurgentes también con carga que avanza desde Montevideo hasta Río de los Remedios. Y libre la autopista México-Querétaro. Esto desde Avenida Lago de Guadalupe hasta Mario Colín. Nos mantenemos en 18 grados. Soy Mariela Coria. Quédate en compañía de 88.9 Noticias, información que sirve. Tráfico y clima cada 15 minutos.
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1: Hola, ¿qué tal? Que tengas un excelente camino. Vamos con más información. Toma nota porque mañana no circulan todos los autos con holograma 1 y 2 de verificación, con engomado azul, terminación de placas 9, 0 y permisos. También les comparto que está complicado viaducto Río de la Piedad, desde Calzada de Tlalpan hasta Río Churubusco. Avenida Tláhuac lento entre Periférico y La Turba. Si circulas por Calzada Tasqueña, ten paciencia, tenemos avance lento desde Calzada de Tlalpan hasta Canal de Miramontes. Por otro lado, Ejército Nacional ya presenta carga, desde Gutenberg hasta Circuito Bicentenario. Mariano Escobedo con carga en los semáforos entre Ejército Nacional y Calzada México-Tacuba. Y Libre Río Consulado entre Avenida Gran Canal y Calzada Misterios. Toma nota, nos mantenemos en 18 grados. Soy Mariela Coria y estás en compañía de 88.9 Noticias, información que sirve. Tráfico y clima cada 15 minutos.
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1: Hola, ¿qué tal? Vamos con más información. Toma nota porque si tu vehículo tiene permiso para circular sin placas ni tarjeta de circulación, mañana viernes no podrás circular de 5 de la mañana a 10 de la noche. Así que evita sanciones y planea tu traslado. También te comparto que tenemos un choque en circuito interior, esto pasando Canal de Tezontle con dirección a Eje 4 Sur. Ya complicado circuito interior entre Ejército Nacional y Ricardo Flores Magón. Lento Insurgentes entre Rivera de San Cosme y Eje 1 Norte. Ejército Nacional con carga vehicular desde Gutenberg hasta Circuito Bicentenario. Monterrey con carga que avanza desde Insurgentes hasta Chapultepec. Álvaro Obregón con buena circulación desde Frontera hasta Eje 3 Poniente. Y Libre Doctor Vértiz entre Eje 5 Sur y Eje 3 Sur. Nos mantenemos en 18 grados. Soy Mariela Coria. Quédate en compañía de 88.9 Noticias, información que sirve. Tráfico y clima cada 15 minutos.
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1: Hola, ¿qué tal? Vamos con más información. Recuerda que hoy aplica el horario nocturno de parquímetros de 8 de la noche hasta la 1 de la mañana en las colonias Roma, Hipódromo y Polanco. También les comparto que está complicado circuito interior entre Ejército Nacional y Ricardo Flores Magón, Avenida Tláhuac Lento entre Periférico y José Clemente Orozco. Poco a poco avanza Insurgentes entre Rivera de San Cosme y Eje 1 Norte. Ya con carga que avanza, Eje 3 Poniente desde Gutenberg hasta Avenida Chapultepec. Ejército Nacional con carga desde Gutenberg hasta Circuito Bicentenario. Buen avance en Álvaro Obregón entre Frontera y Eje 3 Poniente Medellín. Y en la autopista México-Cuernavaca nada nos detiene desde Caseta de Cobro Tlalpan hasta Viaducto Tlalpan. Toma nota, nos mantenemos en 18 grados. Soy Mariela Coria. Quédate en compañía de 88.9 Noticias, información que sirve. Tráfico y clima cada 15 minutos.
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1: Hola, ¿qué tal? Vamos con más información. Toma nota porque si tu vehículo tiene permiso para circular sin placas ni tarjeta de circulación mañana viernes, no podrás circular de 5 de la mañana a 10 de la noche. Mientras tanto, prolongación División del Norte se encuentra con ligera carga. Esto desde Glorieta de Vaqueritos hasta Avenida Muyuguarda. Boulevard Picacho Ajusco con carga que avanza desde Periférico hasta Tizimín. Calzada de Tlalpan también con carga que avanza desde Miguel Ángel de Quevedo hasta División del Norte. Ejército Nacional con carga vehicular desde Gutenberg hasta Circuito Bicentenario. Buen avance en Avenida Chimalhuacán desde Adolfo López Mateos hasta Carmelo Pérez. Y libre Ricardo Flores Magón desde Insurgentes hasta Eje Central. Nos mantenemos en 18 grados. Soy Mariela Coria. Quédate en compañía de 88.9 Noticias, información que sirve. Tráfico y clima cada 15 minutos.
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3: Para mí fue un gusto acompañarte. Vamos con la última información vial. Recuerda que mañana no circulan los autos con holograma 1 y 2 de verificación, con engomado azul, terminación de placas 9, 0 y permisas. Encontramos buen avance en la autopista México-Cuernavaca desde caseta de Cobro Tlalpan hasta viaducto Tlalpan. Calzada Legaria libre desde Puentes de Tacuba hasta Periférico. Gabriel Mancera libre desde Eje 8 Sur hasta Ángel Urraza. José María Rico también es una excelente opción. Aquí nada te detiene desde Amores hasta División del Norte. Y Rojo Gómez libre desde Sur 20 hasta Zaragoza. Nos mantenemos en 18 grados. Para mañana se espera una temperatura máxima de 28 grados y una mínima de 14 grados. Soy Mariela Coria. No le cambies. Quédate en compañía de 88.9 Noticias, información que sirve. Tráfico y clima cada 15 minutos. Que tengas excelente regreso a casa. Hasta mañana.
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0: Soy Eddie Warman. Muy buenas noches. Estamos en 88.9 Noticias, información que sirve, en iHeartRadio, transmitiendo en vivo en México, Estados Unidos y Canadá, en Facebook Live, en YouTube y en TikTok, haciendo streaming en vivo también. Y este y todos los programas los van a poder escuchar, si quieren, en el podcast de Spotify, de iHeartRadio y de iTunes. Hoy tengo dos mujeres extraordinarias: Renata del Sordo, ejecutiva especialista en marketing, con un tema que me llama la atención desde cómo lo plantea. Cuando las cosas ya no son para todos, y entonces es el marketing por generaciones. No le entendí, pero ahorita le voy a entender, me lo va a explicar. Yo estoy leyendo lo que me dijo y dije, bueno, pues quién sabe qué quiere decir. Entonces lo dije así como muy serio, como que le sabía, ¿no? Y Dominique Peralta, comunicóloga, la voz de la radio también, ustedes la van a oír hablar en un momento, yo estoy seguro que conocen esta voz, se ha dedicado los últimos años a promover el cuidado de mascotas y cómo cuidarlas, cómo promover, cómo hablar con un colibrí, por ejemplo. No sé cómo le hace, pero dice que sabe hablar con los colibríes. Y también con los ratones, los lagartos, los pejelagartos, y cuidar perros. Bueno, ¿sí es así o no?
1: Totalmente, me agarraste.
0: Te agarré. Bueno, me da mucho gusto que ambas estén aquí, bienvenidas. Renata del Sordo, cada día te veo más delgada, óyeme.
2: Así es.
0: ¿Estás en la onda Sempic o qué?
2: Pues la verdad, sí.
0: ¿De veras? Te ha ido estupendo, ¿eh?
2: Muchas gracias. Sí, la verdad es que sí. Estoy de la mano de un doctor, de un médico internista, con una dieta particular, con ejercicio particular, porque creo que sí hay que ser muy responsables con cualquier medicamento. Pero sí, sí estoy en Mounjaro, no en Sempic.
0: Te tengo una buena noticia. Fíjate que ayer se terminó la patente de Ozempic y ya es pública. Y en India sacaron medicamentos, o sea, los fabricantes en laboratorios de la India son muy buenos, muy grandes, ya están produciendo Ozempic marca libre cuando te va a costar como $3.
2: Sí.
0: Imagínate.
2: Fíjate que yo no lo hice por peso, lo hice más por un tema de salud. Después de hacerme algunos estudios, tenía que bajar algunos indicadores y entonces de la mano del doctor estuve en eso. Y vale mucho la pena primero hacerse los estudios antes de tomar cualquier decisión y nunca utilizar esos medicamentos sin la atención de un doctor.
0: ¿Y vas a tenerlo que tomar toda la vida o va a llegar un momento en que te diga ya no?
2: Yo creo que depende de cada cuerpo y los doctores te van diciendo cómo es. En mi caso, es probable que con una dosis de mantenimiento lo pueda mantener. Lo que es importante es entender cuál es tu dosis de mantenimiento, y eso requiere tiempo, requiere constancia, requiere estudios. Entonces en eso estoy.
0: Va a ser algo como el Eutirox, que aquellas personas que tienen tendencia a hipoglucemia o alguna modificación de la tiroides, tomas tu pastillita. Yo tomo hace muchos años.
2: Yo 88, levotiroxina.
0: Eso.
2: Ajá, igualito.
0: Y bueno, pues eso lo tienes que tomar de por día. Chócalas.
2: 30 minutos de ayuno. ¿Cuánto? No, te tomas tu levotiroxina y no puedes comer nada en 30 minutos para que se absorba bien.
0: No, yo me vuelvo a dormir y me lo tomo cuando me paro al baño y me vuelvo a dormir.
2: La grura.
0: ¿Cuál la grura? ¿No te da?
2: Sí, fíjate que a mí sí.
0: Es que a mí el doctor Lasca hace muchos años me operó de la hernia digital. Y mírame.
2: Sí,
0: si
2: joven.
0: Si se quieren operar de eso, vayan a... Si tienen, ¿qué? Vayan con el doctor David Lasca.
2: Oye, a ver, primero lo más interesante. En la mesa tienes dos mujeres que hablan de cosas que no entiendes demasiado, ¿no? Lo de los colibrís y lo del marketing.
0: Sí, ¿cómo le hablas a un colibrí?
2: Sí, bueno. ¿Y cómo eso del marketing que tú te inventaste, qué, no?
0: Pues tú te lo inventaste, porque cuando las cosas ya no son para todos, marketing por generaciones, ¿no? Así es el título que me puso Nancy.
2: Correcto, ese es el título. Mira, fíjate que hace unas semanas me divertí muchísimo tratando de entender cómo le hablaban las marcas a mis hijos. Okay, como te hemos platicado, ¿no? Tengo dos niños de 20 y de 17 y una niña de 12. Y estábamos platicando en la mesa de cómo era el lenguaje que antes nosotros usábamos. Mi mamá me colgaba literal de los pelos porque yo decía, está de pelos en algún momento, ¿no? Y era terrible, ¿no? Qué chido, y esas expresiones.
3: Estuvo de moda el chido, sí.
2: Estuvo de moda el chido, ¿no? Y ahora dices chido y es como, Dios, es como de una generación muy vieja. Uh-huh. Y creo que en el marketing una de las cosas que es bien importante es saber a quién le estás hablando para entender cómo les vas a hablar. Y me pareció bien interesante traerte esta lista de palabras, de slang que están usando los chavos y que están usando los jóvenes, que muchas marcas les quieren hablar, ¿no? Y que intentan hablarles con el lenguaje de los papás o de otras generaciones. Claramente, si nos hablan a nosotros y nos dicen chido o nos dicen de pelos, probablemente nos causaría alguna resonancia. Pero a mis hijos o a chavos que tengan una edad de la generación Z les causaría lo que ellos hoy llaman el cringe. ¿Has oído de esa palabra?
0: ¿Clinch? Era cuando bajaba. A cringe.
2: Sí, me da cringe.
0: Yo me sabía el clinch.
2: No, me da cringe. ¿Qué cringe, mamá? Eso significa...
0: No, eso no lo he oído, ¿eh? Que tu hija chiquita te dice así.
2: Todos los chavos...
0: ¿A poco los de 18 y 20?
2: Claro. El cringe es una cosa súper importante y relevante en este momento en las redes sociales. Significa pena ajena. Es incómodo. Ese speech estuvo súper cringe. Mamá, no hagas eso, qué cringe.
0: Nunca lo había oído.
2: Es una palabra. Otra. Si tú probablemente le sigues hablando así, diciendo que no entiendes qué es cringe, te van a funar. ¿Sabes eso, qué es funar?
0: Y yo les voy a contestar verde.
2: Funar o funado quiere decir que te cancelan públicamente. A ese chavo lo funaron. Quiere decir que ya no le hablan, que ya lo cancelaron de alguna manera. Y hay otras muchas chavas que ahora están muy pick me.
0: ¿Muy qué?
2: Pick me, de escógeme. Y eso quiere decir que son personas que tienen una actitud súper pick me. Ay, no, mamá, esa niña la verdad es que no me cae bien porque es súper pick me. ¿Qué es eso? Quiere decir que es una chava que busca constantemente aprobación.
0: Ah, pues como las buchonas.
2: Pues probablemente sí son muy pick me las buchonas.
0: Pick me now.
2: Luego hay otra

0: es alguien básico, sin personalidad propia y que en realidad es como un X, un ente, un mueble, como algunas generaciones lo decían. Hoy es un NPC. Es un non-playable character que viene de los videojuegos. Es una persona o un personaje de videojuego que no tiene un rol esencial. Es como los extras del videojuego.
1: Los non-play characters.
0: Los non-play characters, exactamente.
1: ¿Ves? Ya, si yo tengo aquí mi equipo de asistentes.
0: Ah,
1: de,
0: muy bien. De verdad, chicos, que el tema está de super moda. Es que allá hay gente muy joven que sí me está entendiendo y seguro detrás del volante o en donde nos estén oyendo, sí me están entendiendo.
1: Oye, los que vienen en el volante también son los que ni NPI, ni puta idea.
0: Bueno, déjame te sigo diciendo que ahora no sé si has oído que las cosas son muy estéticas. Hablando de nuestra amiga Lili Duclo, que todo es estética en su vida. Todo es estética, quiere decir que todo tiene un orden muy, muy correcto y que todo tiene una estructura muy bien organizada. Sin embargo, puede haber aesthetics de diferentes maneras, ¿no? Puede haber aesthetic emo, aesthetic lulu, aesthetic, quiere decir que es muy coordinado, pero con diferentes estéticas o diferentes gustos.
1: ¿Cómo sería aesthetic emo?
0: Un emo es una persona que normalmente se viste de negro, que tiene...
1: Ah, sí, los black, sí.
0: Como drag, una especie drag, de drag. Sí. Si tuvieras...
1: No, drag son más disfrazados de mujeres.
0: De mujeres. No, como dark, mucho dark, más dark. Sí. Exacto. La otra frase que me pareció muy interesante es sly. Esa persona es un sly queen. Se ve increíble, se ve espectacular. Ya no dices, el otro día yo tuve a mal mandarle a alguien de mi trabajo, oye, muchísimas gracias por presentarme a tu esposa, es monísima, se ve chulísima. Y me contestó, creo que monísima y chulísima la usaba mi tía. Y una de las cosas que me pareció más interesante es cómo el idioma nos está dividiendo en generaciones mucho más agresivamente que antes, sobre todo cuando muchos de estos tienen que ver con una cultura que no nos enteramos.
1: Y entonces, en lugar de decir monísima y chulísima, ¿cómo deberías de decir?
0: Sly.
1: ¿Sly?
0: Es una sly queen. Si tuviéramos entre 15 y 20 años, porque también a estas generaciones les da mucho cringe que los grandes hablemos como ellos.
1: No, bueno, como no van a decir esto, se quieren, son viejorrucos, ¿no? ¿Cómo se llaman?
0: Chavorrucos. Sí, bueno, sí somos chavorrucos para quien nos estén oyendo. Hay un juego que no sé si tú lo supiste jugar en algún momento que se llama Among Us.
1: No, hombre.
0: Among Us era un juego en donde tú tenías que detectar al sospechoso, ¿no? Alguien era el sospechoso entre nosotros, jugabas.
1: Como jugábamos nosotros Clue.
0: O sea, sí, pero esto con tecnología y con botones, Eddie.
1: Déjame ir a una pausa y regresamos. antes de que, ¿cómo me diría? ¿Me estoy volviendo loco? ¿Cómo dirían?
0: Pues, no sé, pero para que no te funien, mejor tú sigue.
1: Ok, vamos a una pausa para no funear. Volvemos.
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0: Soy Eddie Warman, estamos de regreso con Renata Sordo, Renata el Sordo, en 88.9 Noticias, información que sirve, aprendiendo este nuevo lenguaje de los chavos. Ya me dijo que yo soy Riz. También dijo que estamos en eras. ¿Y cuál otra dijiste?
1: Esas dos, básicamente. Esas dos.
0: Descríbelas, por favor.
1: Sí, Riz quiere decir que eres una persona con carisma y coqueteo natural. Como charming, sí, de alguna manera. Y hablamos de eras, del tema de Taylor Swift, de cómo ella caracteriza sus diferentes álbumes como eras, ¿no? La era de romanticismo, la era, y así dicen los chavos, estoy en mi era wellness, estoy en mi era de este tema. Pero volviendo al tema de los que dejamos en la pausa, les comentaba del juego de Among Us. Y este juego consistía en descubrir al sospechoso. De ahí salió un slang que se llama sus. Es una persona que, no sé, me causa como sus. Y tiene que ver con una persona como sospechosa. Es una persona que quizá no te da tanta confianza. Entonces, cuando alguien no te esté dando esta confianza.
0: Cuando el novio de tu mamá te causa sus, ¿no? ¿Así?
1: Ajá. Ok. Es, por ejemplo, ¿no? No es mi caso,
0: no, es
1: mamá.
0: Tu caso, no,
1: si me estás
0: casado.
1: Oyendo, no estamos hablando de ti.
0: No.
1: Ya estaría esto cooked. Si mi mamá nos estuviera oyendo.
0: Cocinado.
1: Quiere decir que estamos perdidos. Cuando tú dices estamos cooked, quiere decir que ya valió.
0: Es
1: ahora
0: como fucked,
1: sí.
0: Pero cooked.
1: Ajá, como fucked, pero con un olor diferente, yo creo.
0: Ok.
1: La serie que vi el fin de semana estuvo medio mid. Mediocre.
0: Okay, entonces, ya había oído lo de Mid, porque luego me vino a la mente el ex candidato a la presidencia Mid. Dije, pero ¿por qué dicen eso, no? Ah, no, es que es mediocre. Pero no nos referimos a él.
1: No, además, tuve la fortuna de alguna vez oírlo hablando de economía. Es un gran,
0: es un
1: economista.
0: Es un buenazo, claro, hubiera sido un buen presidente.
1: Sí, algo que
0: hubiera sido mejor presidente.
1: Es probable que hubiera sido un buen presidente. Su esposa, además, es una maravillosa.
0: No, mejor que tuvimos.
1: Maravillosa coleccionista y defensora del arte popular. Tiene una tienda muy linda de arte popular aquí en la Hacienda de los Morales. Si tienes la oportunidad de visitarla, la verdad es que es muy lindo. Pero bueno, cuando tú quieres traer el contexto más profundo, necesito más lore completo. Quiere decir que necesitas como más contexto.
0: Eso es ¿lore?
1: Lore. Necesito como mucho más lore.
0: Okay.
1: Que es muy diferente a cuando necesitas el chisme. Cuando necesitas el chisme, lo que los chavos dicen es, échame el tea, spill the tea, que viene como de esa frase de, échame, aviéntame el té, spill the tea.
0: Escupe
1: el chisme. Tiene que ver ahora con spill. Entonces, si yo quiero que tú me cuentes el chisme, lo primero que te diría es, Eddie, spill, échame el chisme.
0: Ok.
1: Va. Seguramente sabes lo que es el gaslight.
0: Sí, que lo estás evitando.
1: Pero se conjuga. Me está gaslighteando. Me hizo
0: gerundio, gas además.
1: En lo que lo necesites. Me gaslightó, me hizo gaslighting.
0: Es cuando no te pela, cuando te da aire.
1: Sí, es una manipulación haciendo dudar de tu realidad, más bien. Es como, por ejemplo, si te están siendo infiel, ay, no, estás como loca, no. Ella me abrazó y el bilé está ahí rojo y así súper apretado porque nos abrazamos nada más de saludo, ¿no?
0: Así pasa, a mí me ha pasado.
1: Pon tú que sí, pero es gaslighting.
0: Okay.
1: Eso podría ser una red flag, que eso sí, quizá compartimos más este slang con los chavos.
0: De red flags, claro.
1: ¿No? Pero también hay green flags, ¿no?
0: Sí, hay green flags, red flags y hay green lights. O sea,
1: totalmente. Claro. Algo que me pareció algo increíble es las personas que están como shipeando o que se quieren shipear. Shipear quiere decir que es dos personas quieren andar, ¿no? Como que andan queriendo andando. Entonces, como que andan shipeando. No, pues no son, pero sí, pero están en el shipeo, ¿no? Entonces, si andas shippeando con alguien, pues ya sabes, cómo puedes comentarlo. Okay,
0: shippear, vas a... Y cuando ya hicieron, ya hay un acercamiento físico, ¿cómo le dices?
1: Bueno, es que en esta época, para tú ser novio, lo primero que tienes que hacer es pedir. Entonces, lo que te dicen es, así se dice, es, pero ya te pidió. ¿Cómo que si ya me pidió? Yo era la misma pregunta que te hacía, ¿no? Es, ¿cómo que ya me pidió? Pues ya te pidió ser su novio. Por ahí no se dice eso tan largo, se dice ya te pidió.
0: Ah, es que justo me platicaba una amiga mía que a su hija, que está saliendo con un chavo y lleva varias semanas, finalmente ya la pidió, ya se le declaró, pero a manera de novio, no de anillo, ¿no?
1: No.
0: Entonces, me llamó la atención, sí.
1: Sí, ahora así se piden. Y hay toda una ceremonia de pedirse, o sea, es importante. Es como ahora este tema de cómo se descubre si es niño o niña, ¿no? Los embarazos, estos sex reveals que se hacen en grandes fiestas, ajá, ¿no? De si es rosa o es azul. La pedida también tiene también un,
0: ¿y si
1: un,
0: es
1: un...
0: ¿Y si es como unicornio de muchos colores?
1: No lo sé.
0: ¿O sea, aplica para todos?
1: No sé. Estás creando en mí un negative aura. Que es una aura negativa.
0: Okay.
1: Y también podrías estar perdiendo aura points con alguna comunidad LGTB si decimos algo incorrecto.
0: Yo no estoy diciendo nada malo. Yo estoy preguntando qué pasa cuando es un unicornio.
1: Los aura points son súper importantes. Los aura points son algo que ganas o pierdes.
0: Ah, pues como los likes.
1: Claro, pero tú, cuando tú dices un comentario o algo, o haces algo incorrecto con estos chavos, ellos pueden decirte, no, la verdad es que esa persona ya conmigo perdió aura points.
0: Es como en The Black Mirror, cuando le quitan los puntos a la chavita del capítulo 2 de la serie, de la primera serie, de la primera temporada, que es esta niña que vive, empieza en un mundo de redes, y entonces todo va relacionado con los puntos, ¿no? Entonces, si tienes muy buen puntaje, te van a dar hasta ascenso de coche y ascenso de avión cuando lo rentes, y si no, te van a dar una carcacha y te van a mandar el excusado del avión.
1: Por los aura points.
0: Equivalente.
1: Deberíamos de hacer un club de aura points.
0: Sí, es como Mileage Plus.
1: Pues no sé, imagínate, podríamos hacer así diferentes niveles.
0: A ver,
1: ¿no?
0: Se lo dejamos hacer una pausa en 88.9 y iHeartRadio, pero continúo en las redes para luego hacerle un resumen con Renata del Sordo. Volvemos.

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0: 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Talking Heads es este grupo genial, Life During the Time, no, Wartime, la vida durante el tiempo de guerra. Es una canción de 1979 que causó furor y que sigue sonando como si fuera de hoy. El álbum Fear for Music, Miedo por la Música, de aquel 3 de agosto, fue el tercer disco de estudio de esta banda, Talking Heads, producido en conjunto con Brian Eno, y alcanzó el lugar 21 entre los 200 del Billboard, y el Billboard era muy diferente a como se califica hoy. Live During the Wartime fue lanzada en 79, todo el disco, y es un conjunto de música pop, funk y ritmos bailables. Lo que es increíble, esta canción, que estuvo entre los 500, entre las 500 canciones de Shape Rock and Roll, que es una posición importantísima, es ver a este cuate David Byrne bailando y corriendo en el escenario, pero la forma en como él bailaba cuando cantaba está filmado a la antigüita, no hay efectos. Entonces, increíble cómo se mueve, cómo mueve las piernas, es como un títere, cómo mueve los brazos. Les recomiendo que busquen este video de David Byrne con la canción During Wartime, durante la guerra, en tiempo de guerra. Existe una canción, una versión definitiva del mismo nombre, y muchos dicen que coincide en el escenario y quedó inmortalizada cuando Stop Making Sense, deja de estar haciendo el sentido, dirigida por Jonathan Demme, un señor ahí, fue grabada durante una serie de conciertos de 1983 y se estrenó en el 84. Pero hay algo más. Cuando David Byrne baila y corre en el escenario, fue una interpretación que era físicamente agotadora. Ahí sí, no era la pista como lo hacen muchos cantantes, como hace Shakira misma. Shakira en sus conciertos aquí cantó dos canciones, ella, y todo lo demás era pista. Entonces pierde la realidad, aunque la gente no lo note, pero eso es un engaño. Entonces, Byrne trotaba como Mick Jagger por todo el escenario, una coreografía improvisada. Es increíble ver eso. Les recomiendo que lo vean, ponle otro poquito, y a ver si hay otra de David Byrne, que es genial. Me encanta este Talking Heads. Yo, bueno, lo oía de aquella época y lo perdí hasta hace unos días que me lo mandó mi amigo Sadi, que él sí lo voy a traer a hablar de esto. Sadi Lara. A ver, ¿le pones? Vamos, y además otra. Ay, ve un paso adelante de mí, Diego. Dice, ¿por qué me apuras? Hasta el detalle.
1: ¿Qué tiempo aire? Estamos al aire.
0: Pero no me quites la música. Ahí está, suele.

0: estuvo bueno. Espero haberles puesto buen humor. Con esto yo me puse muy buen humor con Renata el Sordo, pero ¿con qué vas a concluir?
1: Voy a concluir con una sola frase, y es que venir contigo es de cine. Los chavos cuando dicen que algo es de cine, es que es increíble. Así que muchas gracias por invitarme.
0: Muchas gracias, yo amo que vengas. O sea, no sé cómo lo diría, o sea, a qué edad suena eso, pero amo que vengas, me gusta
1: muchísimas
0: mucho verte.
1: Muchas gracias.
0: Muchas gracias. Y ahora te voy a pedir que se cambien, Dominique Peralta, ahora van a oír la voz y a ver si ella nos cuenta algo de si tienes información de este grupo, de Talking Heads. Para los que no hablan inglés, es Talking con K Heads.
2: Las cabezas parlantes.
0: Pues claro. Ay, pero tú usas cabezas parlantes en el en Google o en alguna de esas, ni ChatGPT lo va a encontrar.
2: ¿Cómo crees? Sí, yo creo que sí.
0: ¿Tú crees?
2: Sí.
0: Oye, bienvenida.
2: Gracias, Eddie, qué gusto estar contigo, hace mucho no te veía.
0: Qué voz, ¿verdad? La voz de la radio.
2: Muchas gracias.
0: Oye, gracias. ¿Cómo le hablas a los colibríes?
2: Con cariño. ¿Sabes que los colibríes, curiosamente, tienen memoria? Son súper territoriales. Si tú tienes un colibrí en tu balcón, tu terraza, tu jardín, no va a dejar que otros colibríes vengan. Generalmente va a ser el mismo. Y además se acuerdan de las personas si es que las llegan a ver.
0: ¿Ah, sí?
2: E identifican de alguna manera, además de por las flores y las plantas, el lugar en el que están llegando. O sea, tienen muy buena memoria.
0: Mira, le voy a comentar eso a mi amiga Soraya Soto, de la trufería de Soraya en Querétaro, ahí en el centro de Querétaro, que tiene unos chocolates con cacao mexicano maravilloso. Es más, ya la voy a invitar que venga otra vez. Para el Día del Padre, por favor, dile a Nancy, ¿no?, que invita a Soraya Soto. Entra un colibrí a su tienda.
2: Ah, ¿en serio?
0: Siempre. Entra a la tienda. Entonces, no sé, hay mucho dulce, ya les puso su comidita, y se van. Y entonces ella le hace historias a los niños del colibrí. Pero los niños adoran ir ahí a la trufería de Soraya por el colibrí y claro, los chocolates, porque les regalan chocolatitos.
2: Sí, claro, está increíble. Son maravillosos. Lo muy triste es que para el 14 de febrero se hacen amarres con colibrís y los matan. Entonces,
0: ¿cómo? Sí, ¿quién amarra a quién?
2: En el mercado de Sonora, que ahora ya cerraron, podías ir y alguna bruja, brujo malos, ahora sí como señora, ¿verdad? agarran a los colibríes, y porque las culturas prehispánicas consideraban que eran almas puras y era súper castigado el que le hicieras daño a estos animales. Sin embargo, hoy en día están asociados al amor y por eso los matan, para que tú puedas hacer algún hechizo con ellos.
0: Ya no existen ahí en el mercado de Sonora.
2: El mercado de Sonora ya no existe.
0: Oye, yo he pasado por el mercado de Sonora porque por allá tienen algo mis amigas las quesos, y es un tráfico porque ahí es imposible entrar al mercado de Sonora.
2: Imposible, sí.
0: Pero entonces, ¿lo que no existe?
2: No, bueno, ya lo cerraron el mercado después de años, porque tenían todo tipo de crueldad animal.
0: Ah, prohibieron la venta de animales.
2: Sí,
0: prohibieron, pero no cerraron el mercado.
2: Cerraron la parte de los animales. Y además, hay todo un rollo de narcotráfico, y hazte cuenta que hay en los edificios que colindan con el mercado. Tú dices, quiero una serpiente, una boa constrictor. Espérame tantito, ahorita regreso. En media hora te la traen, o un chivo, o cualquier tipo de animal, los tienen hacinados en distintos lugares dentro de lo que rodea al mercado.
0: Qué horror.
2: Terrible, sí. Afortunadamente, pues ya se prohibió, porque durante miles de años violaron todas las leyes de bienestar animal. Se tenía que tener un veterinario que certificara que el animal estaba en buenas condiciones. Nunca hubo veterinarios allí. En fin, una serie de pues cosas que infringían la ley de bienestar animal. Entonces ya.
0: Muy bien. Bueno, pues mira, dice Rodolfo May, te agradezco mucho. Le digo yo a Rodolfo, gracias por escribirnos. Mi imperio es pickleball. Y dice que excelente entrevista con Renata del Sordo. Y Arturo Benítez, excelente explicación de cómo se expresan ahora los jóvenes, y efectivamente para el marketing y la comunicación es importante el código para el entendimiento. Felicidades. Ya ves que eres muy tienes mucho rating.
2: Muy trucha.
0: Muy trucha.
2: Eso
0: es de Fernando.
2: Sí, exacto. Está muy trucha.
0: Eso
2: muy
0: es de
2: chida.
0: La edad de Fernando. Esa es muy trucha.
2: Muy cool. Muy cool. Ese ya está también muy viejito. ¿Qué era? ¿Muy cine?
0: Muy cine. No.
2: Muy,
1: ¿what? Muy cine.
2: Muy cine. Cine. No, está de cine, estás de cine.
1: Eres un amor.
0: Muy bien. Oye, y a ver, me interesa mucho el tema de el crecimiento del negocio de, del mercado de mascotas. Desde los treats que les das a las mascotas, a el vestuario, por ejemplo, para Navidad hay disfraces de Santa Claus, para Halloween hay disfraces de calacas y de muertos.
2: Para el 15 de septiembre también.
0: Ah, ¿también?
2: Sí, claro. Para ahorita, para el mundial.
0: Uh-huh. Camisetas para los...
2: Adidas sacó una línea de camisetas
0: para los perritos.
2: Imagínate.
0: Ahora sí, arráncate.
2: Mira, hace 7 años y medio que inicié un programa de animales en MBS. Me puse a investigar un poco al respecto de cómo era el mercado. Y en el Financiero me encontré un artículo que hace 7 años y medio decía que en los supermercados los anaqueles para mascotas habían crecido a 9 metros cuando los de bebés habían disminuido a 3 metros. Imagínate, eso fue hace 7 años y medio.
0: ¿En México o en
2: En México.
0: Porque en Estados Unidos, ¿no?
2: No, no he ido a...
0: Vas a Target, por decirte, una tienda, y tienen un piso entero de productos para niños, ¿no? Para bebés y niños.
2: ¿En serio?
0: Sí, sí, sí.
2: Ok. Bueno, fíjate ahora que vayas al súper y vas a ver, así de, ¿dónde está lo de bebés? Casi, casi tienes que... Oiga, ¿tienen algo de bebés?
0: Sí, hay en Manila.
2: Estoy exagerando, ¿eh? Pero, y lo que pasa es que antes solamente encontrabas algo de alimento. Ahora hay alimento, hay juguetes, hay premios, hay también cosas para cepillarlos, shampoos, bolsitas para recoger las heces, y así va. Yo he visto supers en donde no solo son los de este lado, sino es el anaquel de enfrente, cuando menos la mitad, algo impresionante. Y después del mercado de longevidad, Eddie, el de los animales de compañía, son los dos más importantes y que tienen más crecimiento sostenido. Además de que podrían de alguna manera ir de la mano, porque los animales lo que te dan es bienestar. Incluso está comprobado que generas oxitocina, que es esta hormona del bienestar, cuando estás acariciando un perro en compañía de uno, y que a la gente mayor, por ejemplo, el estar con un perro, un gato acariciándolos, les baja incluso la presión arterial, entre muchísimas otras cosas. Y hoy la familia multiespecie es una realidad, porque ya no es el perro que está en el patio, ya no es el perro que tienes allí a un lado, sino que es parte de la familia. Y esto ya te lo dicen las marcas de alimentos, por ejemplo, tienen estudios al respecto, y el 87% de este mercado de animales de compañía está compuesto por alimento. Es lo más, la parte más importante, obviamente, y la más grande. 1.3 millones de toneladas anuales de alimentos se producen, con un 10.5
0: en el mundo.
2: Con un 10.5% de crecimiento sostenido, imagínate. Y es de los pocos mercados que crece así, sin parar.
0: Déjame hacer una pausa, 88.9 y en iHeartRadio. Y mañana, para que no se me olvide, vamos a tener a Miguel Torres. Es el hijo de don Miguel Torres, que se queda como director, vuelve o ya asume dirección general de todas las bodegas Torres, del grupo Torres, viñedos, brandy, viñedos, brandy, vino, cava, y hasta vino sin alcohol. Y mañana él también va a estar, Ferny Fernández, con nosotros, porque vamos a comer con él en su nuevo restaurante Carmen, allá en Satélite. Donde, junto a la mansión, es un grupo La Mansión, acaban de comprar Eno, y los espero mañana de 8 a 9, pero voy a una pausa y regresamos, no crean que ya me voy.
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5: Soy Eddie Warman, estamos de regreso con Dominique Peralta en 88.9 Noticias y en todas las redes, estamos y iHeartRadio, y estamos platicando de las mascotas. Me dice que Samsung, a ver, cuéntalo.
6: Que Samsung ha absorbido 20...
5: México o Samsung Mundial.
6: No decía el artículo, pero yo creo que es mundial, no creo que en México lo hayan hecho todavía. $20,000 de cuentas veterinarias de sus empleados y 800 horas que le habían ahorrado a los empleados para ir a los veterinarios, entonces que mandan a gente a que lleven al perrito a su consulta para que la persona pueda seguir trabajando. Entonces imagínate, ahora eso cuenta más que te den un coche o alguna cosa así, ¿no?
5: Pues bueno, no, yo no tengo becas de esas.
6: No tienes de esas, porque no veo aquí a Lola, ¿eh? Destruiría la cabina, seguramente.
5: Está chiquita.
6: Sí, está chiquita, cosita. Bueno, en América Latina, además, la adopción no solamente es una cuestión emotiva, sino que también ya es un tema que impulsa a la economía, porque claro, tienes que comprar alimento, llevar al veterinario, darles premios, vacunas y demás.
5: Y que no sea hipoalergénico como Lola, que tienes que darle, porque si no le sale una irritación en la piel.
6: Sí, está, eso está cañón. Sí. Y dicen que es esto de las adopciones en América Latina impulsa al mercado en $19 millones y hacia 2034 va a crecer muchísimo más la inversión en cuanto a los animalitos que adoptas. Y hoy hay una super tendencia a adoptar, lo cual está increíble. Y hay unas cifras espeluznantes en México, que el último censo que se hizo fue en 2017. Ya ves que Estados Unidos y Europa tienen miles de estadísticas. En México no somos tan propensos a hacerlas, desafortunadamente. Y se supone que había 27 millones de animales, de los cuales el 70% está en las calles.
5: ¿De qué partido político?
6: Todos son morenistas, los animalitos. Quieren casa y no les han dado. Están en su tarjetita.
5: No,
6: bien,
5: yo
6: está.
5: De qué partido político son parte de esos tantos millones.
6: Ah, ok. Bueno, entonces imagínate que solamente 20, de todos esos, 70% están en la calle. y cada año se abandonan 500,000 animales.
5: Que han sido adoptados anteriormente o que han sido comprados.
6: Que los compraron. ¿Por qué? Porque tú dices, ay, le voy a regalar, ya está en edad el niño o niña, de tener un perrito, un gatito, y qué lindo, qué bonito, para que aprenda a convivir, a compartir, y entonces llega el perrito, el gatito, y todo el mundo está enamorado del animalito, y una vez que empieza a hacerse por toda la casa, a destruir los cables, zapatos, tapetes, etcétera.
5: Comerse los
6: privilegios. Ajá, pasa de los privilegios de la recámara a la cocina y luego al patio. Y luego lo llevan al desierto de los leones y adiós al perro.
5: No,
6: claro, porque la mayor parte de la gente primero no investiga la necesidad del animal.
5: ¿Y qué tipo de animal?
6: ¿Y qué tipo de animal? Porque dependiendo de la raza, la edad que tiene, si es un perro de mucha energía o no, entonces no sabe qué tipo de animal le conviene a la familia por su estilo de vida. Entonces hay una gran tendencia al abandono, sobre todo por mal comportamiento o porque te dijeron en la cajuela de la esquina del periférico que es un miniatura y te sale un perro.
5: Sí, ahí abajo, el bajo puente de Pedregal.
6: Ándale.
5: Para ir
6: lo tienes
5: Perisur.
6: A Perisur, lo tienes perfectamente identificado.
5: A mi hija un día le regaló la mamá uno de esos. ¿Y qué crees? Tenía parvovirus y se murió a los dos días.
6: Es muy común. No, es un drama.
5: Oye,
6: es muy
5: ya común. Se nos acaba el tiempo, pero ¿cuál es? Ya nos vamos. ¿Dónde te localizan?
6: En Dominique Peralt en Twitter y Dominique Peralta en Instagram.
5: Ver más seguido, ¿no?
6: Sí, claro, feliz.
5: Hablar de mascotas o de música, de
6: lo que quieras. ¿Vale?
5: Bueno, ya nos vamos, lo espero mañana de 8 a 9 en 88.9 Noticias, información que sirve. Hoy tomen poco, hoy no fumen, no se metan coca y menos aún coca rosa, que es el Tusi y es mala de Malolandia. Muy buenas noches.
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Sigues en sintonía aquí en Yunder Radio Poder. Este es tu programa favorito, Bonus Track. Y ahora con nosotros está el Gran Silencio, acompañado del grupo de rap, los Northsiders, con esta linda melodía. Déjenme si estoy llorando.

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1: Hola, ¿qué tal? Muy buenos días. Tenemos lista la información. Hay que conducir con cuidado. Toma en cuenta que hay buen avance todavía en Doctor Vértiz, del eje 5 Sur y hasta llegar al eje 3 Sur. Tenemos buen desplazamiento sobre Ricardo Flores Magón, de Insurgentes al eje central. Hoy no circulan autos con holograma 1 y 2 de verificación engomado azul. Terminación de placas 9 y 0, así como permisos. Considera que hay obras en Minas de Arena, de Río Tacubaya a Avenida de las Torres. Hay obras en Avenida 503, de Avenida 508 al eje 4 Norte. Soy Mónica Villalobos. 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

0: en punto, panorama informativo 88.9, información que sirve. Yo soy Alejandro Villalbazo, en X, en TikTok, arroba Villalbazo 13. Es viernes 29 de mayo, Iñaki Manero, buenos días, Iñaki.
1: Por fin viernes, Alex Villalbazo, Alex Cervantes, amigos de la República Mexicana, de todas partes, por iHeartRadio, gracias por despertar en panorama.
0: Y estamos despertando con una mañana muy bonita, la verdad, muy clarita, sí. Ya en el Valle de México, 13 grados marca la temperatura, tal vez un poco fresca, Iñaki, pero está muy bonita la mañana y de acuerdo con el pronóstico, nada de lluvia para hoy.
1: No, y la tarde se puso muy bonita también a pesar del pronóstico de lluvia, y con eso nos damos cuenta que la meteorología no es una ciencia exacta, ¿no? De repente se pronostican tormentas y no pasa nada. Ayer tuvimos un atardecer padrísimo, donde se abrió el cielo y entró la luz del sol de esta época del año de una manera maravillosa, ¿no? En el momento que se iba ocultando el sol, la verdad, de estos espectáculos que son gratis y que en algún momento todos deberíamos de levantar la cabeza y verlos para ponernos de buenas, pero cambió completamente el pronóstico, ¿eh?
0: Sí, donde sí para hoy lluvias otra vez, pues donde ha estado lloviendo muy fuerte, ¿no? Chiapas principalmente, sí. Oaxaca, Tabasco, Campeche, Yucatán, Quintana Roo, en toda la región sur-sureste de la República Mexicana, ahí están cayendo y seguirán cayendo las lluvias para este viernes 29 de mayo. En un ratito hacemos el recorrido por la República Mexicana, el clima y la de 8. Ah, por cierto, es viernes último de mes, ya sabemos lo que ocurre, viernes último de mes, los chamacos no van a la escuela porque los maestros tienen mucho que tejer. Tráfico y clima cada 15 minutos. Mónica Villalobos.
2: Alejandro, gracias. Les comento que aún sigue cerrada la circulación de Avenida 5 de Mayo, desde el eje central Lázaro Cárdenas hasta Simón Bolívar, por presencia de manifestantes. Las alternativas son el eje 1 Norte Donceles y Venustiano Carranza. En unos minutos, más información.
1: Muchas gracias, Moni. La máxima para hoy en el Valle de México, 25 grados Celsius, con sensación de temperatura incluso llegando hasta los 30 en algunos puntos de la capital y del Valle de México, de los municipios conurbados. Pero despejado es el pronóstico, completamente despejado para el día de hoy, para mañana sábado y para el domingo se pronostica un 40% de posibilidad de lluvias. Ayer los maestros de la coordinadora, ¿por qué no? Siguen de gira en Ciudad de México, ¿les gustó? Alemán Luna.
3: Durante el cuarto día de movilizaciones en la Ciudad de México, cerca de 800 integrantes de la CENTE, principalmente de la sección 22, bloquearon por 3 horas ambos sentidos del circuito interior a la altura de Paseo de la Reforma. Para evitar todo paso, desprendieron la estructura del muro de contención para colocarlo en la vialidad. Ciudadanos tuvieron que caminar largos tramos para encontrar opciones de transporte.
4: Es que afecta a todo. Pide salida del trabajo, pero pérdida de tiempo. Si uno pensaba llegar temprano, con esto llega uno tarde.
3: Antes de regresar a su campamento, en la calle 5 de Mayo, advirtieron que no se reanudará el diálogo con la Secretaría de Gobernación hasta que se haga justicia por sus compañeros agredidos por arma de fuego en la carretera Oaxaca-Istmo. 88.9 Noticias, Alemao Luna.
1: Integrantes de la coordinadora, pertenecientes a la sección 22, tomaron ayer, son de los más aguerridos, tomaron ayer las instalaciones de Ciudad Judicial en Oaxaca, para exigir justicia por la agresión armada contra maestros registrada el miércoles. Por su parte, el alcalde con licencia de Villa de Mitla, Esaú López, así como mandos y policías municipales, acudieron a declarar ante la Fiscalía Estatal por su presunta participación en el operativo para retirar el bloqueo magisterial en la carretera federal 190. Y en más del panorama nacional, un ataque armado sobre la carretera costera Lázaro Cárdenas Colima, eso a la altura de Colola, en el municipio de Aquila, en Michoacán, dejó 3 personas muertas y una maestra herida. Entre las víctimas mortales, 12 maestros y un integrante del Consejo Comunal de Pómaro. Las 4 personas viajaban en una camioneta cuando fueron atacadas a tiros desde una zona elevada junto a la vía. Se reportó la muerte del doctor Adrián Chávez López, director del Hospital Infantil de México, en medio del paro activo que médicos residentes mantienen desde hace 5 días por denuncias de acoso sexual, laboral y abuso de autoridad. Y durante estas denuncias, durante estas protestas, falleció el doctor Chávez. Aunque los residentes lamentaron el fallecimiento del funcionario, aseguraron que continuarán con la protesta hasta que se atiendan sus demandas y se garantice un entorno seguro para su formación médica. Y un juez federal absolvió al exgobernador de Quintana Roo, Roberto Borge Angulo, Beto Borges, del delito de delincuencia organizada, por lo que podrá salir del penal de Morelos, donde ha permanecido recluido desde 2017. El exmandatario seguirá su proceso por lavado de dinero bajo prisión domiciliaria, beneficio que ya le había sido concedido tras cubrir la garantía económica impuesta por las autoridades. Ya declararon 5 funcionarios y exfuncionarios de Sinaloa acusados por Estados Unidos de tener relación con el cártel de Sinaloa. René Ponce.
5: El vocero de la Fiscalía General de la República, Ulises Lara López, informó que sobre las investigaciones de 10 funcionarios y exfuncionarios de Sinaloa, entre los que se encuentran el gobernador con licencia Rubén Rocha Moya, 5 de ellos ya comparecieron y continúan las investigaciones para deslindar responsabilidades en caso de que se encuadre algún delito sobre la supuesta ficha roja que pudiera existir en contra de estas personas, señaló.
6: Es importante referir que ninguna de estas personas cuenta con ficha roja de Interpol.
5: Añade que la Fiscalía General de la República atenderá todas las líneas de investigación hasta dar con la verdad en este caso. Para 88.9 Noticias, René Ponce Hernández.
1: Bueno, y recuerda que en nuestra página www.889noticias.mx encuentras más sobre este y otros temas de tu interés. El Senado dio luz verde a los cambios constitucionales en materia judicial. Pepe Toño Morales.
7: Aprueban reformas constitucionales en materia del Poder Judicial de la Federación.
8: Recorrer por única ocasión la elección judicial prevista para 2027.
7: De esa forma, el senador Óscar Cantón Cetina, presidente de la Comisión de Puntos Constitucionales, expuso una parte del proyecto que llegó desde San Lázaro. Por su parte, el senador Manuel Huerta Ladrón de Guevara, de la Comisión de Estudios Legislativos Primera, agregó:
9: crea secciones en la Suprema Corte.
7: Con el voto de la mayoría y pese a la oposición, el Senado de la República aprobó la reforma al Poder Judicial de la Federación, con lo que se aplaza la fecha de elección de jueces y magistrados, se empata con la consulta para la revocación de mandato y se crean salas que ahora se llamarán secciones. Para 88.9 Noticias, José Antonio Morales Díaz.
1: Vámonos a los deportes. Don Alex Cervantes, muy buenos días.
10: ¿Qué tal, Iñaki, amigos? Muy buen día para todos. PSG y Arsenal se enfrentan este sábado en la final de la Champions League en Budapest, Hungría, a las 10 de la mañana. El equipo parisino va por el bicampeonato, mientras que los Gunners por su primer título. En actividad de los playoffs del básquetbol de la NBA, este jueves en la final de la Conferencia del Oeste, San Antonio derrotó 118-91 a Oklahoma para empatar la serie a 3 victorias por equipo. Juliana Olmos y su compañera la japonesa Miyu Kato quedaron eliminadas en la primera ronda de dobles en Roland Garros. Hasta aquí los deportes.
1: Muchas gracias, Alex. Alex Villalbazo, Alex Cervantes, Iñaki Manero en Panorama Informativo en 88.9 Noticias. Información que sirve por iHeartRadio. Moni Villalobos te tiene todo el panorama del tráfico y el clima cada 15 minutos. Solo otra vez, Moni.
2: Hola, Iñaki, gracias. Muy buenos días. Les comento que hay cierre de carriles en Avenida Casa de la Moneda entre Presa Falcón y Calzada Legaria. La alternativa es Boulevard Miguel de Cervantes Saavedra. En unos minutos, más información.

0: Y lluviosos y calurosos días para cerrar prácticamente mayo en la República Mexicana, porque pues ya la próxima semana, de manera hábil y laboral, estaremos iniciando el sexto mes, junio. Estaremos empezando junio. Las lluvias para hoy, Chiapas, Campeche, Yucatán, Quintana Roo, serán muy fuertes, fuertes para Oaxaca. El calorón, 8 estados con el infierno de los 45 grados, Chihuahua, Durango, Sinaloa, Jalisco, Colima, Guerrero y Oaxaca. Vamos a empezar el recorrido por la República Mexicana en Tuxtla Gutiérrez, en Chiapas, 22 grados, Fernando Cantón, ¿cómo te va, Fer?
1: ¿Qué tal, Alex? Muy buenos días. Hoy en Chiapas habrá lluvias puntuales muy fuertes y temperaturas de hasta 40 grados. En Tuxtla Gutiérrez, cielo medio nublado con probabilidad de lluvia por la tarde y una temperatura máxima de 33 grados. Así es que en Chiapas.
0: ¿Cuál es la de 8, Fer?
1: 65 niños de la escuela primaria José Ortiz de Domínguez del municipio de Venustiano Carranza resultaron intoxicados luego de consumir alimentos dentro del centro educativo. De acuerdo con la Secretaría de Salud, niños de entre 6 y 12 años manifestaron síntomas de intoxicación alimenticia, por lo que de inmediato pusieron en marcha un operativo médico y los trasladaron a diversos centros hospitalarios para su atención y valoración, quedando hasta la tarde de ayer 11 niños internados. Versiones extraoficiales señalan que los menores pudieron intoxicarse al consumir pollo en mal estado que les habían proporcionado durante el desayuno. Sin embargo, la Secretaría de Salud de Chiapas se comprometió a realizar estudios correspondientes para determinar la causa de esta intoxicación alimentaria. Así el panorama es de Chiapas.
0: Gracias, Fer Cantón, desde Tuxtla Gutiérrez, allá en Chiapas. 26 grados, Adriana Covarrubias. Salúdanos desde el bello y devastado puerto de Acapulco. Adriana, buenos días.
2: ¿Qué tal, Alejandro? Buenos días. Buenos días a la victoria. La máxima será de 34 grados. Tendrá cielo despejado. La temperatura más alta en el municipio de la región de Ciranda de los Chávez con 40 grados. Y se pronostica lluvias por la tarde-noche en municipios de la región de la montaña de Guerrero.
0: La de 8, Adriana.
2: Te comento que derechohabientes y personal del Hospital IMSS Bienestar de Ometepec, de la región de la Costa Chica de Guerrero, denunciaron la falta de medicamentos, aparatos médicos, equipo de trabajo y uniformes. También de manera simultánea, trabajadores del hospital y clínicas IMSS Bienestar ubicados en el municipio de Coajinicuilapa, Xochistlahuac y Copala, exigieron uniformes adecuados y tallas correctas para seguir laborando en el Hospital de Ometepec. Son 109 trabajadores sindicalizados quienes exigen equipo adecuado para brindar el servicio. Los derechohabientes del Hospital de Ometepec y Coajinicuilapa denunciaron la falta de medicamentos y aparatos para los pacientes, los cuales tienen que ser enviados a otras clínicas del estado para recibir la atención médica. Es el reporte.
0: No quiero ni pensar, de verdad no quiero ni pensar cómo está ese hospital IMSS Bienestar de Ometepec. Si los de grandes ciudades están abandonados y les falta todo. Ahora imagínate el de Ometepec allá en la Costa Chica de Guerrero. No, hombre, qué terror caer ahí como paciente. Y es lo único que hay, Adriana, y además cubre a otros municipios.
2: Así es, y están molestos porque ellos tuvieron que dar también un recurso, descuentos que les hacen en su recibo de nómina para comprar uniforme y les entregan uniformes a veces con tallas no adecuadas y también señalan que los, por ejemplo, el calzado que ellos utilizan no es de calidad.
0: A ver, espérame tantito. ¿Dijiste que les descuentan de su recibo los uniformes?
2: Sí, señalan que incluso les hacen un descuento. Cada 6 meses ellos entregan cierta cantidad de recursos, como más de 5,000 pesos y cada 6 meses, de acuerdo a esos 109 trabajadores, por ejemplo, que están en el hospital de Ometepec, y les hacen cambios de uniformes, pero lamentablemente los uniformes se los entregan con tallas no adecuadas o una bata que no es de calidad que se necesita para estar, por ejemplo, en los quirófanos.
0: Pero pues tendría que ser parte de la presión.

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0: Primer traguito de café que nos tomamos con calor, lluvia en la República Mexicana, lluvias importantes, cuidado otra vez la alerta para Chiapas, que es donde ha estado lloviendo, pero feo toda la semana, inundados en Tuxtla Gutiérrez, la capital, además de Chiapas, en la península, los tres, Campeche, Yucatán y Quintana Roo. El calorón, 45 grados en 8 estados, Chihuahua, Durango, Sinaloa, en el norte, hacia el Pacífico, Oaxaca, Guerrero, Michoacán, Colima y Jalisco. De hecho, vamos a Jalisco. Ahí está Martín Beltrán, 16 grados en Guadalajara. Buenos días, Martín.
1: Efectivamente, amanecemos a 16, con cielo despejado. Alcanzaremos hoy una máxima de 33, pero sin probabilidad de lluvia. En Teocaltiche se registra la mínima con 11 grados. La máxima estará en Bolaños y en Autlán con 42. Este es el panorama.
0: ¿Y la de 8?
1: A partir del próximo lunes, los autos con placas viejitas podrán ser multados con 2,300 pesos. Sin embargo, la Policía Vial de Jalisco descartó la implementación de operativos especiales para sancionar a esos automovilistas que no realizaron el cambio de placas antes del vencimiento de plazo, que es este viernes. Advierten autoridades que no habrá revisiones exclusivas para detectar vehículos con matrículas antiguas, salvo que sean detenidos por alguna otra falta administrativa. Este es el panorama.
0: Gracias, Martín Beltrán, desde Guadalajara, Jalisco. Pues otra multota para los automovilistas, 2,300 pesotes a quien traiga las placas anteriores. ¿Se puede seguir haciendo el reemplacamiento, Martín? ¿Ya se fue? Ah, ya se fue Martín Beltrán desde Guadalajara, Jalisco. Bueno, al ratito que nos aclare algunas dudas. Vamos a Toluca, el Estado de México, 8 grados. Sonia Vilchis, ¿cómo estás, Sonia?
2: Hola, ¿qué tal, Alejandro? Muy buenos días. Comentarte que hoy Toluca registrará una temperatura máxima de 22 grados. Será un día mayormente soleado con probabilidad de lluvia por la tarde-noche, Alejandro.
0: La de 8, Sonia.
2: Comentarte que dos hombres fueron localizados sin vida tras un presunto enfrentamiento armado registrado en la comunidad de la Dilatada Sur, esto en el municipio de Almoloya de Juárez. El hallazgo de los cuerpos ocurrió durante un despliegue operativo de la Secretaría de Seguridad del Estado de México, el cual derivó en la detención de un joven de 19 años, presuntamente vinculado a una célula delictiva generadora de violencia en la región, así como el aseguramiento de vehículos y un arma de fuego. Alejandro, así la información.
0: Gracias, Sonia Vilchis, allá en Toluca, en el Estado de México. 12 graditos, empezamos un día muy agradable en la Ciudad de México. René Ponce, adelante, René.
3: ¿Qué tal, Alejandro? Efectivamente, mañana bastante fresquecita, 12 grados centígrados. Para la tarde se espera una máxima que vaya entre 26 y 28 grados centígrados. También podría haber lluvia, Alejandro.
0: ¿Y la de 8, René?
3: Pues para la fiscal capitalina Bertalcal de Luján, la gobernadora de Chihuahua, María Eugenia Campos, ha manipulado la información sobre el citatorio que recibió de parte de la Fiscalía General de Justicia de esta Ciudad de México para que asista este viernes a la audiencia de impugnación que promovió el senador Javier Corral, quien la acusó del delito de privación ilegal de la libertad. La funcionaria local reiteró que la audiencia ocurre por un recurso legal promovido por Javier Corral y no por alguna imputación de la Fiscalía, que en su momento resolvió el no ejercicio de la acción penal al determinar que no había delito que perseguir. Alcalde Luján destacó que la mandataria estatal trató de decir que esto era parte de una persecución contra ella cuando dice

0: La fiscal es todo lo contrario, Alejandro.
1: Bien, es que me quedé pensando ahorita que hablabas de Maru Campos. Qué buen agarrón ayer en el Senado, ¿eh? Qué buen agarrón. Los senadores de oposición, los del PAN principalmente, salieron con playeras de apoyo a Maru Campos. Pero además les llevaron un rack para que los de el partido en el poder, los de Morena, se pusieran la playera de apoyo a Rubén Rocha. No, pues nadie se la quiso poner. Nadie se la quiso poner de los morenos. De hecho, el senador Melgar se acercó con Luis Armando Melgar, se acercó con Noroña, que estaba muy sentadito. Toma, le dio su playera, ponte la de apoyo a Rocha. No, pues nadie, le dieron la vuelta. Ahora sí, por lo menos en playera le dieron la espalda, ¿no? Después de tanto apoyo que le han dado. Me acordé ahorita, ¿eh? Perdón, Iñaki.
2: Se pasaron a molestar.
1: Sí. En Pachuca, en Hidalgo, 8 grados. Jacqueline Servín, ¿cómo estás, Jackie?
3: Hola, ¿qué tal, Alejandro? Buenos días para ti y para todo el auditorio. Esta mañana despertamos con una temperatura de 8 grados. Esperamos una máxima de 23 con ambiente soleado. El panorama.
1: ¿Y la de 8, Jackie?
3: Alejandro, pues la Procuraduría de Justicia del Estado de Hidalgo informó que en un operativo en coordinación con la Fiscalía de Oaxaca detuvieron a un hombre que contaba con una orden de aprehensión vigente por homicidio doloso calificado y narcomenudeo. El individuo estaba ligado a una célula delictiva en Oaxaca conocida como Los Cromo, dedicados a la distribución de droga. La detención se hizo en el municipio de Tizayuca y ya fue entregado a las autoridades oaxaqueñas. Esto es Panorama, Alejandro, excelente fin de semana.
1: Igualmente, Jackie Servín, para ti y todos allá en Hidalgo. Karina Buitrón, desde Querétaro, 14 grados, Karina.
4: ¿Qué tal, Alejandro? ¿Cómo estás? Muy buenos días. Así es, tenemos una mínima de 14 y esperamos una máxima de 32, por lo que el día estará bastante soleado.
1: ¿Y la de 8, Karina?
4: Te comento que la Coordinación Nacional de Trabajadores de la Educación, Delegación Querétaro, se sumará el próximo 1 de junio al paro nacional. Van a exigir la ratificación del magisterio y exponer su postura en contra de la ley del ISSSTE. Dicho mitin se llevará a cabo a las 9 de la mañana en las oficinas con representación en Querétaro. Pretenden defender la educación pública y los derechos laborales de los docentes. También van a exigir el reconocimiento del grupo homologado perteneciente a tecnológicos CETIS, CEBETIS, CEBETA y CECATIS como trabajadores del Estado y un ajuste al bono estatal. Así el panorama desde Querétaro.
1: Gracias, Karina Buitrón, desde Querétaro. Sí, para el lunes programado paro nacional de la Coordinadora Nacional de Trabajadores de la Educación. 23 grados en Monterrey, Nuevo León. Jorge Maldonado, ¿qué hay, Jorge? Jorge. No, parece que sí nos escucha, pero como que no. Como que sí, como que no. Ahí está Jorge Maldonado. Ahorita lo escuchamos a Jorge Maldonado con los detalles de cómo empiezan el día allá en Monterrey, Nuevo León. Hay 23 graditos en Monterrey, allá en Nuevo León, que tendrá, por lo menos hoy, de acuerdo con lo pronosticado, temperaturas de hasta 40 grados. Es lo que marca el pronóstico. Son las 6:25, hacemos una pausa.

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13: Hola, ¿qué tal? Muy buenos días. Tenemos lista más información. Toma en cuenta que encontrarás tráfico lento en Calzada Ignacio Zaragoza, de calle Cirilo Arenas a viaducto Río de la Piedad. Toma en cuenta que las estaciones San Antonio Abad, Portales y Nativitas de la línea 2 del metro permanecen cerradas hasta nuevo aviso por obras, así que no hay servicio de ascenso ni descenso. Asimismo, la estación Zócalo Tenochtitlán de la línea 2 continúa cerrada. La alternativa son las estaciones Pino Suárez y Allende de la línea 2, así como San Juan de Letrán y Bellas Artes de la línea 8. Considera que hoy no circulan autos con holograma unidos de verificación engomado azul. Terminación de placas 9 y 0, así como permisos. La temperatura al momento es de 13 grados y esperamos una máxima entre 26 y 28 grados. Soy Mónica Villalobos. Continúa en 88.9 Noticias. 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

0: 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Yo soy Alejandro Villalbazo en X, en TikTok, arroba Villalbazo 13. Los mensajitos en el WhatsApp 5580-255-889. Si alguien allá en Monterrey ve a Jorge Maldonado, dígale que pues que qué pasó. Es que ya no jaló la llamada. Ya no, un abrazote a Jorge. Ya saben que los teléfonos de pronto se vuelven locos. También, sí. Porque ahí andaba, ¿no? Cuando lo presentamos para el clima y la de 8, ahí andaba Jorge Maldonado. Son las 6:30. 6:30 y les damos los buenos días a ustedes que se están despertando con nuestra dulce y tierna voz. 6:30 de la mañana. Un día muy bonito en el Valle de México. Está muy sabrosa la mañana. Parece que así va a seguir. Algo de viento para el Estado de México, incluso hay pronóstico ahí de rachas de hasta 50 kilómetros por hora. Les recuerdo que es viernes último de mes, viernes 29 de mayo, no hay clases, pero tal vez hay algo que pagar. Siempre el viernes último de mes hay algo que pagar, ¿no? Sí. Una tarjeta, no vaya a ser que la de crédito, la departamental se te pase. La verificación, les recuerdo, verificación esta sí ya, quedan 2 días.
1: El domingo no abren los verificentros, sábado sí, algunos, no todos. Y acuérdense también que si tienen, les cae, por ejemplo, la fecha de pagar su tarjeta, cae en un día no hábil, como por ejemplo sábado o domingo, se pasa hasta el siguiente día hábil, que no los estén molestando, porque luego andan friegue y friegue con el teléfono. Oye, nada más queremos ver si nos va a pagar en nada. ¿Qué día es hoy? ¿Sábado? Ah, pues bueno, entonces empiécenme a molestar desde el lunes, por favor.
0: ¿No? Sí.
1: Sí, aguas.
0: Sí, hay que estar pendientes. Por eso siempre les recordamos.
1: Sí.
0: No es por querer molestarlos tan temprano. No. Es nada más para empezar la plática, la conversación. Incluso en la casa. Porque de pronto volteas. Ah, oye, mi amor, ¿pagaste? No, hijo de la torre, ¿no?
1: Sí.
0: Es para empezar el día, la conversación.
1: Sí, todo el agua, la luz, en fin.
0: Aprovechar descuentos.
1: Tan caros que están llegando.
0: No, la luz está...
1: No, está caro.
0: Sí,
1: está. Parece que vives en Versalles.
0: Sí, está cañón.
1: Qué bárbaro.
0: Bueno, algunos sí viven en el palacio. Son las 6:32, no tráfico para... y clima cada 15 minutos. Mónica Villalobos.
2: Alejandro, gracias. Hay cierre de carriles en Avenida Casa de la Moneda, entre Presa Falcón y Calzada Legaria. La alternativa es Boulevard Miguel de Cervantes Saavedra. En unos minutos, más información.
1: Muchas gracias, Moni. Vámonos con el panorama. Padres de los 43 normalistas de Ayotzinapa señalaron que ha habido pocos avances en su demanda de justicia. Ivonne Menchaca.
3: Después de 6 meses, la presidenta Claudia Sheinbaum recibió en Palacio Nacional a las madres y los padres de los 43 normalistas de Ayotzinapa. Al salir, Isidoro Vicario, abogado de los familiares, lamentó que no haya avances.
4: Pero en términos generales, poco avances, pues, de parte de los padres y madres se esperaba mucho, ¿no? Porque son 6 meses ya de la última reunión. Sin embargo, eso hoy no aconteció, ¿no? Pocos avances, poca información recibieron los padres.
3: Adelantó que los padres de los estudiantes desaparecidos realizarán movilizaciones para continuar con su exigencia de justicia a 12 años de lo ocurrido. Asimismo, dijo que acordaron reunirse con Sheinbaum en 2 meses. 88.9 Noticias, Ivonne Menchaca Sarmiento.
1: Un líder transportista del estado de Morelos fue vinculado a proceso por presuntos delitos de delincuencia organizada. René Ponce.
5: Fue vinculado a proceso Mauro N., posiblemente relacionado con delitos cometidos por funcionarios y exfuncionarios municipales de Morelos, y quien enfrenta acusaciones de delincuencia organizada con la finalidad de cometer delitos contra la salud. Mauro N. es líder transportista de la zona oriente de Morelos, particularmente en Cuautla, y sus actividades delictivas se vinculan con funcionarios morelenses relacionados con el cártel de Sinaloa, cuyo líder en la región es Júpiter Araujo Bernard, alias El Barbas, quien se sabe ha cooptado e impuesto a alcaldes y funcionarios municipales con el fin de operar con libertad e impunidad. Mauro N. fue detenido recientemente en el Aeropuerto Internacional Felipe Ángeles, derivado de trabajos de inteligencia del Gabinete de Seguridad. Para 88.9 Noticias, René Ponce Hernández.
1: Y regulan las cirugías estéticas en Ciudad de México. Yona Flores.
6: El Congreso de la Ciudad de México aprobó reformas a la Ley de Salud Local para restringir las cirugías estéticas en las menores de edad. Se trata de la Ley Nicole, inspirada en Paloma Nicole Arellano Escobedo, una adolescente de 14 años que falleció tras complicaciones derivadas de una cirugía estética realizada en una clínica privada en Durango. La norma regula y restringe la realización de cirugías, procedimientos médicos invasivos o tratamientos con fines exclusivamente estéticos en niñas, niños y adolescentes. Cabe destacar que esta reforma sí permite los procedimientos reconstructivos derivados de cuestiones médicas. Para 88.9 Noticias, Joana Flores.
1: Las autoridades están listas para combatir la piratería. Esto con motivo de la mega cáscara, María Inés Camacho.
7: Al rendir su último informe como director general del INPI, Santiago Nieto Castillo anunció que ya existe una estrategia coordinada con autoridades de distintos ámbitos para combatir actos de piratería antes y durante la justa del fútbol.
8: A partir del 11 de junio se puedan bajar de manera automática. Estamos trabajando con todas las plataformas que están ofreciendo sitios de internet para que no pueda haber transmisión ilícita de ningún partido del tipo, por supuesto, para que cualquier piratería, cualquier producto pirata en línea sea bajado de su comercialización.
7: Cabe mencionar que Santiago Nieto Castillo deja la dirección del INPI para buscar la candidatura de Morena al gobierno de Querétaro. 88.9 Noticias, María Inés Camacho Romero.
1: 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Vámonos a los deportes, Alex Cervantes.
9: Muchas gracias, Iñaki. Toluca y Tigres juegan este sábado la final de la Conca Champions en el Estadio Nemesio 10 a las 6 de la tarde. Antonio el Turco Mohamed puede igualar a Don Nacho Treyes como los técnicos más ganadores en la historia de los Diablos con 5 títulos. Fin de semana de partidos internacionales de selecciones rumbo a la Copa. Para este sábado, Escocia se mide a Curazao, Ecuador contra Arabia Saudita, Corea del Sur se mide a Trinidad y Tobago y México contra Australia. Para el domingo, Japón-Islandia, Suiza-Jordania, Alemania frente a Finlandia, Estados Unidos contra Senegal y Brasil lo hará ante Panamá. Los dueños de los equipos del béisbol de las grandes ligas presentaron a la Asociación de Jugadores su propuesta para establecer un tope salarial fijo de 245 millones de dólares. Por ahora fue todo en la información deportiva.
1: Muchas gracias, Alex. Alex Villalbazo, Alex Cervantes, Iñaki Manero, en Panorama Informativo en 88.9 Noticias. 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Moni Villalobos, el tráfico y el clima cada 15 minutos. ¿Qué hay nuevo, Moni?
2: Hola, Iñaki, gracias. Les recuerdo que las estaciones San Antonio Abad, Portales y Nativitas de la línea 2 del metro permanecen cerradas hasta nuevo aviso debido a obras. No hay servicio de ascenso ni descenso. También la estación Zócalo Tenochtitlan de la línea 2 está cerrada. Aquí las alternativas son las estaciones Pino Suárez y Allende, así como San Juan de Letrán y Bellas Artes de la línea 8. En unos minutos, más información.

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1: Vámonos, Alex, si me permiten, con mucho gusto, la trivia de ayer. Una pseudociencia del siglo XIX nos regala cierta expresión peyorativa relacionada con la falta de inteligencia o la supuesta falta de inteligencia que estamos hablando, bueno, de esta pseudociencia que se llamaba la frenología, creada por ahí por un doctor alemán en el siglo XIX, en donde decía que el cerebro se iba modificando y que había ciertas zonas del cerebro relacionadas con ciertas actitudes o ciertos sentimientos. Se llamaba frenología y de ahí aparece, tanto en inglés como en español y en otros idiomas, la expresión de tener más o menos de dos dedos de frente, porque también decían que la frente tenía que ver, incluso hablaba mucho de la inteligencia de una persona, y esto caía pues totalmente en el racismo, porque distintos grupos humanos, pues también la conformación de los huesos del cráneo, la conformación del rostro y del cráneo es distinta. Entonces, sí era racista esta frenología, a lo mejor sin quererlo y sin pretenderlo. Ya después, gracias a la frenología, pues empezó a estudiar otro tipo de disciplinas, lo que hoy conocemos como las neurociencias. Pero en un principio empezaron con una idea equivocada de cómo funciona el cerebro humano. Dos dedos de frente. Y eso es una práctica que seguimos utilizando y que seguimos aventándosela a la gente cuando de repente hace cosas que no debería de hacer. Esa es la trivia de ayer y la trivia de hoy, nuestra trivia deportiva de los viernes. ¿Qué deporte puede llegar a ser tan divertido que incluso y teóricamente puedes cambiar la conformación del lugar en donde se juega? De la cancha en donde se juega. Ayúdanos con esta trivia. ¿Cuál es y por qué? Tiene una historia muy curiosa. www.889noticias.mx 5580-255-889 Talkback por iHeartRadio. Es un deporte bastante antiguo. Estamos hablando, ya que estamos hablando del siglo XIX, sí, un deporte que apareció por ahí, en el siglo antepasado. La respuesta en dos horas, en una hora, pistas para esta trivia que cambia todos los días.
2: ¿Por qué dices teóricamente se puede cambiar?
1: Porque se puede hacer. Hay gente que no lo hace y hay gente que sí lo ha hecho en la historia. O sea, y nadie le dijo nada ni pasó nada. Entonces, teóricamente sí se puede hacer. De hecho, no encuentras mucha como coherencia, ¿no? Entre todos los lugares en donde se juega este deporte. O sea, no es un estándar.
2: Pero no existe un reglamento que te diga oficialmente, mira, el espacio donde se juega debe de tener ciertas características.
1: En esa parte no. ¿No?
2: ¿Cómo en esa parte?
1: En el reglamento especifica cierta parte nada más, pero no todo. Entonces puedes incluso hasta modificar el lugar en donde juegas a tu libre arbitrio para poderlo hacer de acuerdo con tu conveniencia.
2: Ok.
1: Y es un deporte muy jugado.
2: Muy jugado.
1: Ajá.
2: Ok. Oye, este deporte, diría el tocayo Cervantes, ¿es olímpico?
1: Ha sido olímpico.
2: Ha sido.
1: Ha sido olímpico.
2: No siempre.
1: No siempre. Ha sido olímpico.
2: Ok.
1: México, sí, México le ha ido bien.
2: Sí.
1: Será la segunda pregunta del tocayo.
2: Sí, claro. Oye, y ¿es en equipo?
1: Es en equipo, sí. Sí. Es un deporte de conjunto.
2: Deporte de conjunto. ¿Se juega en varios países?
1: Se juega en varios países, sí. ¿Te refieres a que si es nada más en uno, está localizado en un solo país? ¿O?
2: Es que de pronto hay deportes de esos raros, extraños, que son, no sé.
1: Ah, sí, no. El cargar a la suegra y todo eso, no.
2: No. Sí, porque bueno.
1: Sí, no. Existen y están.
2: Sí.
1: ¿No? Están registrados como deportes.
2: Sí,
1: ¿no?
2: sí.
1: Es una locura, pero sí.
2: Ok.
1: Y esto también es una locura, ¿eh? Y yo no lo sabía, pero también es una locura. Teóricamente sí lo puedes hacer. No hay ninguna regla que te lo impida.
2: Ok. Le vamos buscando.
1: Vamos buscando en una hora.
2: Se me hace que tengo una idea.
1: ¿Tienes una idea?
2: Se me hace. Te la voy a compartir ahorita.
1: A ver si no cambiamos en la pista, no lo cambiamos también como cambia este deporte.
2: Ok.
1: Las 6:43 minutos.
2: ¿Qué pasó en la madrugada? ¿Qué nos cuentas? René Ponce, adelante, René.
0: ¿Qué tal, Alejandro Iñaki? Esta vez no llovió, pero sí hubo bastantes accidentes. Pero comenzamos con durante la noche de ayer y madrugada de este día, uniformados capitalinos junto con personal de gobierno de esta Ciudad de México, incluidos trabajadores de limpia, retiraron varios campamentos de personas en situación de calle que se localizaban en camellones y áreas verdes, principalmente sobre Reforma en la zona norte, en la lo que es Tlatelolco, Tepito y Peralvillo. Estas personas se les invitó a pasar a lo que son los albergues del gobierno de la Ciudad de México, sin embargo, pocos aceptaron esta invitación. Por otra parte, en los primeros minutos de este día, sobre Periférico Sur, a la altura de que Colonia Jardines del Pedregal en dirección al poniente, una camioneta circulaba sobre carriles centrales, se sale del camino, golpea el camellón y termina volcada sobre su costado derecho. Tres personas que iban a bordo fueron valoradas por paramédicos sin que fuera necesario su traslado a un hospital. Casi a la misma hora, sobre Doctor Río de la Loza, se registró el choque entre dos autos particulares, uno de ellos color negro termina subiéndose a la banqueta y derribando dos luminarias hasta quedar impactado de frente contra una barda. El conductor de este vehículo fue detenido y presentado ante el Ministerio Público, ya que se detectó que viajaba en presunto estado de ebriedad. Ninguno de los conductores involucrados resultó afortunadamente con lesiones de consideración, mientras que alrededor de las 2 de la mañana, en la esquina de Ferrocarril de Cintura y Talabarteros, esto en la colonia Emilio Carranza, en Cuauhtémoc, se registró un incendio en una peletería, es decir, un local dedicado a la elaboración y cuidado de artículos de piel. Bomberos capitalinos rompieron candados de la cortina para poder ingresar, así como sellos de la Fiscalía Capitalina, ya que este local fue asegurado en días anteriores por delitos contra la salud. No se reportaron personas lesionadas y el fuego fue controlado por completo alrededor de las 4 de la mañana. Y finalmente, ya durante esta madrugada, se registró la volcadura de un camión, transportaba frutas y verduras sobre el circuito interior Río Churubusco, a la altura de la calle Sur 73, en dirección a Calzada de Tlalpan. Los carriles centrales permanecieron cerrados hasta poco antes de las 5:30 de la mañana. El chofer del vehículo resultó con algunos golpes, por lo que fue atendido en el lugar por paramédicos, Alejandro.
2: Oye, está medio raro, ¿no? Digo, bueno, da que pensar el tema del incendio en esta peletería, en este lugar donde se elaboran y se cuida la piel.
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1: Hola, seguimos con más información. Hay que conducir con cuidado. Hay intensa carga en calzada Ignacio Zaragoza, entre calle Cirilo Arenas y viaducto Río de la Piedad. Tenemos tráfico también en periférico, de avenida Pantitlán a Zaragoza. Toma en cuenta que hay tráfico en el eje 5 sur de Guelatao y hasta llegar a circuito interior. Lento avance en el eje 1 norte, de periférico al metro Angares, con carga Pantitlán, de Los Reyes al periférico. Encontrarás además buen avance en Hidalgo, del eje central a Reforma. Hoy no circulan autos con holograma 1 y 2 de verificación engomado azul, terminación de placas 9 y 0, así como permisos. La temperatura al momento es de 13 grados y esperamos una máxima entre 26 y 28 grados. Soy Mónica Villalobos. 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

0: ¿Qué pasó en la madrugada? Ya nos contó René Ponce, pero la verdad es que le decía a René, y ahí nos quedamos en el comentario. Son de estas cosas que dan que pensar, y para mal, ¿no? Porque hubo un incendio en una peletería, un local ahí donde laboran y cuidan la piel. Esto ocurrió en la colonia Emiliano Carranza, alcaldía Cuauhtémoc. Y sí, nada más que el tema es que ese lugar estaba asegurado por la Fiscalía General de Justicia de la Ciudad de México porque se encontró que ahí había delitos contra la salud. Y digo, ¿por qué entonces raro el tema del incendio, René? Porque pues podría pensarse que habría que investigar si no fue alguien a prenderle fuego a ese lugar, René.
1: Así es, Alejandro, aunque bueno, los bomberos reportaron que durante este incendio no se encontraron pues algún tipo de drogas o estupefacientes que hubieran pues sido consumidos por el fuego, únicamente fueron pegamentos y todo este tipo de pues solventes que se utilizan para cuidar en muchas veces la piel. Sin embargo, estaría relacionado al parecer con la venta y distribución de droga. Este punto, esta colonia en la alcaldía Cuauhtémoc, prácticamente está a un costado de Tepito y bueno, se encuentra pues prácticamente en un punto rojo, Alejandro.
0: Lo que yo pensaba y mi mal pensamiento iba en el sentido pues, que alguien fue y le prendió fuego, ¿no? Está ese lugar, sea para borrar evidencias o sea para como parte de pues, de la misma mafia, ¿no? Yo investigaría, pero bueno, ¿qué van a andar investigando los de la Fiscalía General de Justicia de la Ciudad de México? Mucho pedirles. Gracias, René Ponce, con lo que pasó en la madrugada.

0: andaba, pero que traía lo suyo metido en el cuerpo. Dicen, se retaron a golpes en San Lázaro. De pronto el diputado de Morena, Senyacén Escobar, se levantó y dijo, ¿y tú qué? Le estaba diciendo al del PRI, Carlos Mancilla, ¿cómo que tú qué? ¿Sí tú qué? Bueno, pues y hasta sombra le hizo. Isaac Castañeda, buenos días, Isaac.
1: ¿Qué tal, Alejandro? Muy buenos días a ti, a la audiencia. Así es, pues le cantó un tiro. Hablamos del diputado por Morena, Senyacén Escobar, quien en presunto estado de ebriedad se enfrascó en una discusión y retó a golpes al legislador por el PRI, Carlos Mancilla, después de 30 horas de sesión extraordinaria en la Cámara de Diputados durante la discusión de la reforma a la ley electoral para crear una comisión de integridad y verificación de candidaturas en el INE. Prácticamente ya fue en la recta final de esta discusión, Alejandro, y todo comenzó cuando el priista llamó stripper al morenista tras el debate, lo que provocó que subieran los ánimos y este último amenazara con golpear a su compañero legislador del tricolor. Escuchemos cómo se vivió el momento.
2: ¡Pinche stripper! ¡Trepador!
3: ¡Habla ahorita! ¡Cabrón! ¡Posteriormente habla!
2: ¡El diputado
3: Carlos!
1: Y mientras los diputados casi se iban a los golpes, Alejandro, la presidenta de la mesa directiva de la Cámara de Diputados, Kenia López Rabadán, llamó a que se comportaran a la altura de su responsabilidad, de su cargo público, y reprobó esta clase de episodios de violencia en el recinto legislativo. Escuchemos lo que dijo.
3: Compórtense a la altura de su responsabilidad.
1: Y luego de ser separados por otros legisladores que intervinieron para evitar las agresiones físicas, el morenista Senyacén Escobar incluso empujó a sus compañeros de la bancada de Morena. Ahí se ven algunos videos, en algunas imágenes. Él estaba en aparente estado etílico y continuaba insultando a su contraparte para que se fueran a los golpes. Escuchemos lo que decía. Y bueno, posteriormente algunos legisladores llamaron a practicarle el antidoping al diputado por Morena. Una de ellas fue la diputada por el PRI, Ana Isabel González, quien criticó que mientras unos diputados atendían esta labor legislativa, la discusión de estas reformas por las que se convocó a un periodo extraordinario de sesiones en el Congreso, en la Cámara de Diputados, otros estaban echando sus copas. Acusó que el diputado por Morena, Senyacén Escobar, estaba ingiriendo bebidas alcohólicas en uno de estos famosos termos ahí al interior del recinto legislativo. Escuchemos la solicitud que hizo esta diputada a la presidenta de San Lázaro.
4: Y yo le quiero pedir una cosa, diputada presidenta, con el respeto que se merece esta Cámara de Diputados y viendo la exhibición que acabamos de ver, que un compañero del grupo parlamentario de Morena acaba de empujar a uno de sus propios compañeros, yo creo que por el respeto de la Cámara de Diputados, solicitarle que se le haga el antidoping al compañero.
1: Y posteriormente el diputado Carlos Mancilla por el PRI continuó ahí con los calificativos al diputado por Morena a través de redes sociales. Sin embargo, esto ya no pasó a más, no se le hizo este examen realmente antidoping al diputado por Morena. Y solo para enmarcar esta discusión, para recordar que incluso este diputado también por el PRI, Carlos Mancilla, estuvo enfrascado también en este pleito que hubo hace algunos meses entre el senador Gerardo Fernández Noroña y Alito Moreno, también fue parte de esta discusión. Entonces, pues ahí la manera de legislar en la Cámara de Diputados. El panorama, Alejandro.
0: Ahora digo, aquí pues también para qué se anda ofendiendo de su pasado, ¿no? O sea, en el mejor de los sentidos y con el mayor de los respetos, porque si tú te ganas el dinero de manera honrada, pues ¿cuál es la bronca? Y es que le molesta mucho, parece que le molesta mucho a Senyacén Escobar, el diputado de Morena, pues que le recuerden su origen. ¿Fue stripper? Sí, fue stripper. ¿Trabajó en un club? Sí. ¿Mostraba su cuerpo? Sí.
5: ¿Y?
0: ¿Se le conocía como Tarzán Boy? Sí. De ahí dio un brincote en su vida y un giro, quién sabe cómo, y se convirtió en secretario de Educación en Veracruz. Sí, o sea, ¿cuál es el problema? Tus orígenes, nada. Pues no tienes por qué avergonzarte de tus orígenes.
5: A ver, violabas, matabas, robabas.
0: O sea, te ganabas tu lana. ¿Eh? Es un trabajo.
5: ¿Eh?
0: Bueno, pues.
5: Un trabajo dentro de los límites de la ley.
0: Claro, punto. Pero un trabajo.
5: Pero un trabajo.
0: Ah, entonces, otra cosa. Ah, bueno. Pero si alguien además te descubrió y te lleva como secretario de Educación en un brincote en tu vida, en un giro radical en tu vida, bueno, pues agradécele a la vida. Este se enoja cada rato. Son 5 para las 7.
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13: Hola, seguimos con más información. Hay que conducir con cuidado. Hay intensa carga en calzada Ignacio Zaragoza, entre calle Cirilo Arenas y viaducto Río de la Piedad. Tenemos tráfico también en Periférico, de Avenida Pantitlán a Zaragoza. Toma en cuenta que hay tráfico en el eje 5 sur de Guelatao y hasta llegar a Circuito Interior. Lento avance en el eje 1 norte, de Periférico al Metro Angares, con carga Pantitlán, de Los Reyes al Periférico. Encontrarás además buen avance en Hidalgo, del eje central a Reforma. Hoy no circulan autos con holograma 1 y 2 de verificación engomado azul, terminación de placas 9 y 0, así como permisos. La temperatura al momento es de 13 grados y esperamos una máxima entre 26 y 28 grados. Soy Mónica Villalobos. Continúa en 88.9 Noticias. 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
0: 7 en punto, Panorama Informativo 88.9, información que sirve. Yo soy Alejandro Villalbazo, en X, en TikTok, @Villalbazo. 13 es viernes 29 de mayo. Iñaki Manero, ¿cómo estás, Iñaki?
7: ¿Cómo estás, Alex Villalbazo? Alex Cervantes, amigos de la República Mexicana y de todas partes por iHeartRadio. Gracias por seguir en Panorama.
0: Viernes 29 de mayo, último de mes, no hay clases, los chamacos se quedan en la casa y los papás a tronarse los dedos a ver qué hacen con ellos, porque papá y mamá tienen que seguir en lo suyo, tienen que seguir trabajando. Antonio García, en los mensajitos al WhatsApp, 5582-55889. Antonio García, escuchan en Querétaro, están viajando en familia a Ixtapas y Guatanejo, van a festejar a Marta, cumple 57 años Marta. Marta es la esposa de Antonio. Y Antonio le da las gracias a Dios y a la vida por tener a Marta, una mujer maravillosa. Y se fueron de fin de semana y de cumple. Ay, ay, ay. Ay, ay, ay. La van a pasar increíble. Increíble. Marta cumpliendo sus 57 años y festejadota en Ixtapas y Guatanejo. Marco, mañanitas con el potrillo, ya sabes que sí, Marco, pues ¿con quién más? Las mañanitas son para Brenda Hernández Trejo, en Querétaro, está cumpliendo 33 añitos. Imelda García de Catepec, felicitando a uno de los amores de su vida, que hoy cumple 18 años, Elian Calet. Le dice Imelda a Elian que lo ama con todo su corazón y que siempre va a estar para cuidarlo cuando lo necesite. Entiendo que Elian es tu hijo, Imelda, así es que fuerte abrazo para Elian. Carmen, mañanitas para Carlos Noria Lara, cumple 18. Las mañanitas para ti, Carlos, son de parte de tus papás. Muchas felicidades allá, el abrazote que llega hasta Santiago Tianguistenco. Todas las mañanas nos escucha camino a la escuela y nos dice y nos confiesa, Carmen, que Santiago nos escucha desde que iba preescolar.
7: Dale, qué padre.
0: Viviana Cardeña, en Puebla, autofelicitación, está cumpliendo años, 40 y tantos. Bien, Viviana, 40 y tantos, pero mira nada más, entera. Nos escucha desde hace 15 años y todos los días está presente con nosotros. Así es que abrazo, beso y apapacho para ti, Viviana.
7: Vivianita.
0: Son las 7:03, tráfico y clima cada 15 minutos. Mónica Villalobos.
8: Alejandro, gracias. Les comento que hay reducción de carriles debido a obras en calle Puebla. Antes de Mérida, en la colonia Roma Norte, alcaldía Cuauhtémoc, la alternativa es calle Tabasco. En unos minutos, más información.
7: Muchas gracias, Moni. Vámonos con el panorama en el panorama nacional. Ayer, integrantes de la Coordinadora Nacional de Trabajadores de la Educación bloquearon durante 3 horas ambos sentidos del circuito interior a la altura de Paseo de la Reforma, aquí en Ciudad de México, provocando afectaciones viales y retrasos para cientos de personas. Los maestros advirtieron que no retomarán el diálogo con la Secretaría de Gobernación hasta que se actúe contra el alcalde de San Pablo Villa de Mitla, en Oaxaca, quien señalan por una agresión armada contra maestros. Posteriormente regresaron a su plantón en el centro histórico. La Fiscalía de Chiapas informa que fueron localizados sanos y salvos los maestros Gabriel Díaz Ordóñez y Timoteo Gómez Tamayo, desaparecidos desde la mañana del jueves. Los maestros fueron hallados en la carretera entre Tonalá y Ocosocuautla, luego de que se reportaran llamadas de extorsión. La sección 7 del magisterio exigió una investigación para esclarecer lo ocurrido. Un juez federal absolvió al exgobernador de Quintana Roo, Roberto Borja Angulo, del delito de delincuencia organizada, por lo que podría salir del penal de Morelos, donde ha permanecido recluido desde 2017. El exmandatario va a continuar su proceso por lavado de dinero bajo prisión domiciliaria, beneficio que ya le había sido concedido tras cubrir la garantía económica impuesta por las autoridades. Y la Fiscalía General de la República informa que el gobernador con licencia de Sinaloa, Rubén Rocha Moya, así como otros 4 exfuncionarios señalados en una investigación por presunto narcotráfico en los Estados Unidos, ya comparecieron como testigos ante autoridades federales. La dependencia aclaró que ninguno cuenta con ficha roja de Interpol y aseguró que las investigaciones siguen para deslindar responsabilidades. La gobernadora de Chihuahua, María Eugenia Campos, debe aportar información para esclarecer el caso de los agentes extranjeros en territorio nacional. René Ponce.
9: El vocero de la Fiscalía General de la República, Ulises Lara López, informó que en el caso del descubrimiento de un narcolaboratorio en el municipio de Morelos, Chihuahua, que dejó al descubierto la presencia de agentes extranjeros, se citó al fiscal general y a la gobernadora estatal, con el único fin de conocer su testimonio para allegarse de elementos e integrarlos a la investigación acerca de la participación de dichos agentes extranjeros en actividades de seguridad de nuestro país. El funcionario federal se refirió a la negativa de la gobernadora Maru Campos a comparecer ante la fiscalía.
10: Conocemos lo que implica la inmunidad procesal, la cual señala la imposibilidad de procesar penalmente a determinadas personas servidoras públicas, como el caso de la gobernadora. Sin embargo, ello no impide que la persona servidora pública aporte información.
9: Para 88.9 Noticias, René Ponce Hernández.
7: Se reportó la muerte del exdirector del Hospital Infantil de México en medio de denuncias de residentes por presunto acoso. Moni Barrera.
11: Este miércoles falleció el doctor Adrián Chávez, quien fue director del Hospital Infantil de México Federico Gómez. El lunes pasado, médicos residentes anunciaron un paro activo exigiendo su destitución tras presuntos actos de acoso, violencia y abuso, pero el jueves las consultas en el hospital se realizaron de manera normal, explicaron familiares de pacientes.
12: A nosotros nos atendieron normal, no es que nosotros venimos a psiquiatría.
13: Consulta externa, normal.
14: ¿A qué especialidad vino?
15: A oncología.
16: No, de hecho los servicios están normales.
14: ¿Vino al hospital?
16: Están normal.
14: ¿A qué servicio? ¿Qué servicio vino?
16: Nefrología.
14: De los riñones, ¿no?
11: En 88.9 Noticias, Mónica Barrera.
7: En el panorama internacional, el embajador de los Estados Unidos en México, Ronald Johnson, informó que México, Estados Unidos y Canadá coordinan medidas sanitarias rumbo al torneo internacional de fútbol ante el brote de ébola detectado en África. Entre las acciones destacan filtros en aeropuertos y restricciones para viajeros de países de alto riesgo. En México, autoridades de salud descartaron casos de ébola y aseguraron que el riesgo de propagación es muy bajo. El cohete Nuclen de la empresa Blue Origin explotó durante una prueba en la plataforma de lanzamiento en Cabo Cañaveral, Florida, en los Estados Unidos. La compañía de Jeff Bezos informa que no hubo personas lesionadas y que ya investigan las causas del incidente. Expertos estiman que las pérdidas rondan los 200 millones de dólares, mientras que el proyecto espacial tiene un costo calculado en 2.500 millones de dólares. Y al menos 48 guerrilleros murieron en enfrentamientos entre grupos disidentes de las extintas FARC, de las Fuerzas Armadas Revolucionarias de Colombia, en el departamento de Guaviare, esto es en la Amazonia de Colombia. La violencia ocurre a pocos días de las elecciones presidenciales y en medio de disputas por el control del narcotráfico y la minería ilegal. Autoridades mantienen un fuerte operativo de seguridad ante el clima de violencia en el país. Los deportes, Alex Cervantes.
17: Gracias, Iñaki. La selección mexicana ya está en los Estados Unidos, donde este sábado se enfrentará en partido de preparación a Australia. Raúl Jiménez y César El Chino Huerta llegaron directamente a la concentración en Pasadena, California. Mañana se juega el partido de vuelta del campeón de campeones en la Liga de Expansión MX. La Jaiba Brava contra Tepatitlán en el Estadio Tamaulipas a las 19 horas. La ida la ganó el equipo jalisciense 3-1. Actividad más destacada para este viernes en Roland Garros. El serbio Novak Djokovic enfrentará al brasileño Joao Fonseca, mientras que el alemán Alexander Zverev jugará contra el francés Quentin Halys. Hasta aquí los deportes.
7: Gracias, Alex. Alex Villalbazo, Alex Cervantes, Iñaki Manero, en Panorama Informativo, en 88.9 Noticias, información que sirve y por iHeartRadio. Moni Villalobos, el tráfico, el clima, cada 15 minutos. ¿Qué hay, Moni?
8: Hola, Iñaki, gracias. Les comento que se implementan carriles reversibles en Doctor Río de la Loza y su continuación Fray Servando Teresa de Mier de Topacio a Doctor Vértiz, así como en circuito interior de la Raza Leibnitz y de Alfonso Reyes a Benjamín Franklin hasta las 9 de la mañana. En unos minutos, más información.
0: Siete y diez, Panorama Informativo 88.9, información que sirve. Yo soy Alejandro Villalbazo, en X, en TikTok, @Villalbazo13. ¿Se acuerdan? Híjole, cómo somos, ¿verdad? Y estamos duro y dale, duro y dale, duro y dale. ¿Cómo somos? ¿Se acuerdan del caso Sinergia? Este caso de fraude, una empresa dedicada a quitarle a la gente su dinero a través del engaño y de la promesa de vender casas o departamentos de estos de remate bancario. Uh-huh. Y la gente, claro, te brillan los ojitos, ¿no? Cuando te puedes hacer de lo tuyo. No, hombre, resultó un fraude fenomenal que hemos estado exponiendo aquí en Panorama Informativo. Prácticamente más de un año tenemos. Porque el primer caso que conocimos, la primera denuncia que se hizo, se las presentamos el 10 de febrero del ya lejano 2025. 10 de febrero del 2025. Ahí empezamos a contar la historia de los defraudados por esta empresa Grupo Sinergia, que traía varios nombres, que ya era Sinergia, ya era promotora. Tarímbaro, que de una y otra cara mostraba. 10 de febrero 2025. Y en el seguimiento, pues hasta la cárcel ya metieron al defraudador. ¿Y el dinero? O sea, ¿cómo es posible que un año de investigación del 10 de febrero del 25 al 10 de febrero del 26? Termina incluso con la detención del dueño de esta empresa, con él en la cárcel, y a la gente no le pueden devolver su dinero. ¿Por qué está atorado el caso, René Ponce? Buenos días, René.
13: ¿Qué tal, Alejandro? Pues ayer la fiscal capitalina Berta Alcalde Luján encabezó una conferencia respecto al tema de fraude, dio a conocer detalles de varios casos, entre este el que hemos dado seguimiento aquí en 88.9 Noticias, este de Sinergia, que ha cambiado de nombre, ya lo decías, hasta llegar a promotora. Tarímbaro defraudó a muchas personas con la promesa de otorgarles un remate bancario. Al respecto, Elizabeth Hernández, ella es coordinadora general de investigación territorial de la dependencia, se refirió a la manera en que operaba Alfredo N., representante legal de esta empresa, y lo cual ya hemos expuesto nosotros. Escúchanos.
18: Les explicaba que a las víctimas que él tenía una carta muy amplia de recuperación inmobiliaria, por lo cual les ofrecía esos inmuebles a costos muy accesibles, a cambio, para que empezaran con este proceso, les pedía que hicieran depósitos para pagos del inicio del trámite. Al final de cuenta, nunca les entregó el inmueble.
13: Y bueno, ya se refirió esta funcionaria al número de víctimas que ya han denunciado hasta el momento, Alejandro, que han integrado esta carpeta de investigación que tiene la Fiscalía Capitalina, así como el monto total que se estima pues cometió por fraude esta promotora Tarímbaro. Escúchanos.
18: ¿Cuántas víctimas tenemos al día de hoy aquí? 129 víctimas. ¿Cuál es el monto de lo defraudado que tenemos hasta el momento? Casi 40 millones de pesos.
13: Y bueno, respecto a lo más importante, ya lo decías, Alejandro, en este tiempo procesal de la investigación, la posibilidad de que los defraudados puedan recuperar su dinero, al respecto habló Jorge Emilio Iruegas Álvarez, él es coordinador general de investigación estratégica de la Fiscalía, detalló que lo que está haciendo esta dependencia para, dice, asegurar la mayor cantidad de recursos y poder lograr la reparación del daño. Aquí su voz.
19: actos tendientes a asegurar de manera rápida las cuentas para mantener, digamos, la solvencia de los recursos que eventualmente pudieran ser susceptibles de reparación del daño. En coordinación, obviamente, con información bancaria que nos pueda dar la propia Comisión Nacional, una matriz de cuentas bancarias en donde logremos no solo las cuentas directas o personales de quienes son los imputados, sino hacer una vinculación con algunas otras cuentas que utilizaba la propia empresa.
0: Ahora, ¿de ser para cuándo sería? Digo, ¿por qué? ¿No? O sea, pues ya, píquenle, denle velocidad, tienen al responsable. La investigación dice 129 víctimas. Nosotros le presentamos a la primera, ¿eh? A la primera. La primera denuncia se hizo aquí en Panorama Informativo 10 de febrero de 2025. 7:15, seguimos platicando, René.
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8: Hola, seguimos con más información. Considera que se implementan carriles reversibles en Doctor Río de la Loza y su continuación Fray Servando Teresa de Mier, de Topacio Doctor Vértiz, así como en circuito interior de la Raza Leibnitz y de Alfonso Reyes a Benjamín Franklin hasta las 9 de la mañana. Toma en cuenta que hay reducción de carriles debido a obras en calle Puebla. Antes de Mérida, en la colonia Roma Norte, alcaldía Cuauhtémoc, la alternativa es calle Tabasco. Toma en cuenta que hay tráfico lento en observación.

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0: 7:20, panorama informativo 88.9, información que sirve. Yo soy Alejandro Villalbazo en X, en TikTok, arroba Villalbazo 13, mensajitos en el WhatsApp 5580-255-889. Era 10 de febrero del 2025, les digo, ya lejanísimo, 2025, febrero del 2025, marzo, abril, mayo, han pasado... Un año, tres meses, que aquí les empezamos a contar la historia. La historia de una empresa, Sinergia, que después cambió y se volvió promotora Tarímbaro, después cambió y se convirtió en consultores patrimoniales especializados. Aquí escuchamos, 10 de febrero del 2025, la voz de los defraudados, de los primeros defraudados, porque... Una de ellas nos contactó, confiando siempre en nosotros y nosotros agradecidos de que ustedes confíen en Panorama Informativo para ser su voz, para compartir este tipo de historias de terror. Y entonces nos platicaban quienes habían sido defraudados, ¿no? Oye, pues es que entregamos 250,000 pesos, ¿no? 250,000 pesos. ¿Te acuerdas, René, que en un principio, conforme fuiste haciendo la investigación, de pronto ya se decía que había hasta 1,000 personas en un grupo de WhatsApp, René, donde se decían defraudados por estos delincuentazos?
1: Así es, Alejandro, era una lista de alrededor de 1,000 personas que los mismos defraudados habían pues reunido a través de todas estas, pues juntar información, saber quiénes habían pues acudido a esta empresa. Sin embargo, pues los únicos que han pues presentado denuncia hasta el momento, ya lo escuchábamos, son 129 personas. La primera persona, Diana, que se acerca a nosotros, es quien expone su caso, y de ahí pues más personas se reúnen hasta ir incluso al gobierno capitalino, acompañando a más de 40 personas en aquella ocasión, Alejandro.
0: Y fíjate, ahorita que estoy haciendo la cuenta, René, porque entonces cuando nosotros hablábamos con Diana y con todos los demás que se fueron sumando a las denuncias que nos buscaban entonces, hablábamos y hacíamos cuentas porque eran más o menos en promedio 250,000 pesos el fraude por cabeza. Y cuando hablábamos de 1,000 defraudados de 250,000 pesos, hacíamos una cuenta de 250,000,000 de pesos en el fraude. Pues nos quedamos cortos. ¿Por qué nos quedamos cortos? Porque si la propia Fiscalía General de Justicia de la Ciudad de México reconoce hoy que se habla de 40,000,000 de pesos de 129 víctimas promedio, a cada víctima le tumbaron 310,000 pesos.
2: Y esos son de los que sabes, ¿no?
0: De los que están con denuncia. 129. Y decíamos, René, y de devolverle su dinero, pues como para cuándo se los devolverían.
1: Pues esto es lo que explica Jorge Emilio Iruegas Álvarez, Alejandro, coordinador general de investigación estratégica de esta fiscalía, que pues señala todo este proceso que lleva la posibilidad de recuperar recursos y el patrimonio de las víctimas. Esto es lo que dice.
3: Teniendo ya aseguramiento de las cuentas y eventualmente una proyección directa de la reparación del daño, podemos lograr una recuperación pronta y directa a favor de las víctimas o eventualmente llegar a sentencia para el tema ya de la reparación del daño. Nuestro objetivo no solo es que se vincule a la persona y que eventualmente cumpla el proceso en prisión, sino básicamente regresar ese recurso que afectó directamente al patrimonio de las víctimas.
1: Y bueno, al respecto, Alejandro, la fiscal capitalina Bertalcalde Luján llamó a más personas que hayan sido defraudadas por promotora Tarímbaro y por otras empresas que pudieron...

0: pudieran estar relacionadas con este tipo de fraudes, a que denuncien, y esto fue lo que dice.
1: Muy probablemente hay víctimas adicionales. Entonces estamos llevando una estrategia no nada más de investigación, sino de judicialización de cada uno de los casos que se van denunciando. Se trata de un número muy importante de casos, de audiencias, y estamos seguros que si las víctimas se acercan a denunciar este tipo de esquemas, vamos a obtener mucho más información que nos permita seguir combatiendo estos delitos que tanto afectan a la ciudadanía.
0: Y bueno, Alejandro, para denunciar este y cualquier tipo de fraude, la Fiscalía Capitalina está poniendo a disposición de la gente la llamada línea directa de la fiscal, el 55-53-45-5000, o el número de WhatsApp 55-19-92-55-50, donde se pueden sumar más personas, hacer más robusta la carpeta de investigación, que ya integra 129 personas. Sin embargo, pues todavía puede crecer más y con esto fortalecer las acusaciones en contra de esta persona. Hemos platicado con defraudados, aseguran que pues una de las estrategias de los abogados es reunir todas las carpetas en una sola, todas las denuncias en una sola carpeta de investigación, y de ahí pues pasar posiblemente a un acuerdo reparatorio. Sin embargo, pues todavía este proceso sigue. Hay personas que no quieren unir su denuncia a la de otros para estar en una sola carpeta de investigación, porque consideran que pues esta persona podría salir libre en algún momento si logra pues lograr un acuerdo reparatorio de manera general. Todo esto pues se verá, todavía este proceso sigue en marcha, Alejandro.
2: Bien, habría que decirle a la fiscal de nada, ¿no? Es que después de escucharla ahorita a Berta Alcalde cuando dice muy probablemente hay víctimas adicionales, nosotros estamos llevando una estrategia, no nada más de investigación, sino de judicialización, de nada. ¿Saben por qué? Porque esto está prácticamente corriendo desde que Berta Alcalde es fiscal de la Ciudad de México. Les decía que nosotros reventamos este caso 10 de febrero del 2025. Ella llegó a ser la fiscal el 10 de enero del 2025. Y era un rogadero. ¿Cuántas veces le rogaste, René, para que una entrevista, para tratar de acercar a las víctimas con alguien que pudiera escucharles, hasta que la orden llegó del propio subsecretario de gobierno, a quien se le expuso la situación, a Fadlala Cabani, René, y que fue la verdad pieza clave para que se pudieran reunir los de la fiscalía que estaban sordos y ciegos con los defraudados y entonces sí empujar el caso? De nada, podríamos decirles, aunque qué bueno por toda la gente que empieza a ver cerca el momento en el que le regresen su dinero, que es lo que la gente quiere. Son las 7:25.
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14: Hola, seguimos con más información. Considera que se implementan carriles reversibles en Doctor Río de la Loza y su continuación Fray Servando Teresa de Mier, de Topacio Doctor Vértiz, así como en circuito interior de la Raza Leibnitz y de Alfonso Reyes a Benjamín Franklin hasta las 9 de la mañana. Tome en cuenta que hay reducción de carriles debido a obras en calle Puebla. Antes de Mérida, en la colonia Roma Norte, que al día Cuauhtémoc. La alternativa es calle Tabasco. Toma en cuenta que hay tráfico lento en Observatorio, de Avenida Jalisco a Constituyentes. Lento Niza, de Paso de la Reforma a Insurgentes. Hay carga en Avenida Hidalgo, del Eje Central al Eje 1 Poniente. La temperatura al momento es de 13 grados. Esperamos una máxima entre 26 y 28 grados. Soy Mónica Villalobos. 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
2: 7:30, panorama informativo 88.9, información que sirve. Yo soy Alejandro Villalbazo en X, en TikTok, arroba Villalbazo 13. Los mensajitos en el WhatsApp 5580-255-889. En un ratito platicamos. ¿Qué ha ocurrido en las últimas 24 horas con todo el tema de los narcopolíticos? Ayer el narcosenador Enrique Insunza salió con la broma de que solicitaba licencia. Y digo la broma porque 2 días de licencia. Hijo de todo. Y lo peor es que le entran al juego, ¿no? Todos los de la política. Ah, y hablando de eso, lo que estuvo buenísimo fue allá en la Cámara de Senadores. Porque los del PAN sacaron su playera de Yo con Maru y les llevaron a los de Morena una que decía Yo con Rocha. Y retaron a los de Morena. Los del PAN se pusieron la playera de Yo con Maru.
16: Sí.
2: Y así se manifestaron en tribuna. Y retaron a los de Morena y les dijeron, ¿y quién se pone la de Yo con Rocha?
16: Ahí estaba el rack con varias camisetas, sí.
2: Y ninguno.
16: No.
2: Le pusieron una en la mesa a Noroña. Noroña, que tanto defiende a estos narcopolíticos. Y bueno, parece que la playera tenía roña, ¿eh?
16: Sí. Tenía agua bendita.
2: Sí, más bien. Y ahorita vamos a estar platicando. Son las 7:30, tráfico y clima cada 15 minutos. Mónica Villalobos.
14: Alejandro, gracias. Les comento que hay reducción de carriles debido a obras en calle Puebla. Antes de Mérida, en la colonia Roma Norte, alcaldía Cuauhtémoc, la alternativa es calle Tabasco. En unos minutos, más información.
16: Gracias, Moni. Vámonos con el panorama. Y en el Aeropuerto Internacional de Ciudad de México, dólar y euro esta mañana. Hola, María Inés Camacho, muy buen día.
17: ¿Cómo estás, Iñaki? Muy buenos días. Buenos días al auditorio. Iñaki, las casas de cambio que se ubican al interior del Aeropuerto Internacional de la Ciudad de México, el dólar esta mañana se está comprando en 17 pesos cerraditos y se vende en promedio en 17 pesos 60 centavos, mientras que el euro 19.30 pesos a la compra, 20 pesos 20 centavos a la venta. Iñaki, el panorama, buen día.
16: Gracias, Marina Camacho, muy buen día. 9:30 de la mañana, ¿cómo abre la Bolsa Mexicana de Valores y el gasolinazo nuestro de cada día. 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Recuérdalo, 9:30 a.m, la Bolsa Mexicana de Valores. Vámonos a Veracruz. Protección Civil de Coatzacoalcos va a implementar una estrategia preventiva ante el aumento de reportes por presencia de abejas y avispas en la ciudad. Julio Escobar, allá en el sur de Veracruz. ¿Cómo estás, Julio? Buenos días.
18: ¿Qué tal? ¿Cómo estás? Te saludo con gusto desde el sur de Veracruz ante el incremento de los reportes por presencia de abejas y avispas en distintos puntos de la ciudad de Coatzacoalcos. La Subdirección de Protección Civil anunció el diseño de una estrategia preventiva de concientización para reducir riesgos a la población y proteger a estas especies. El subdirector de Protección Civil, Carlos César Palacios Méndez, informó que durante abril se han atendido o se atendieron 35 reportes relacionados con enjambres, mientras que en lo que va de mayo la cifra aumentó a 47 casos, lo que refleja un repunte importante derivado de la temporada de calor y, por supuesto, de la floración. Te comento que en estos días se registró el ataque de estas abejas a una persona, incluso a sus mascotas, y lamentablemente, bueno, son sus mascotas quienes perdieron la vida a causa de estas picaduras, de tal manera es que por eso están implementando todas estas estrategias. Es el reporte que tenemos.
16: Si las ves, no las molestes, déjalas en paz, no te metas con ellas, no hagas aspavientos, no corras. También es importante. Gracias, Julio Escobar, desde el sur de Veracruz, allá en Coatzacoalcos. En Guanajuato, autoridades localizaron cuerpos en una fosa clandestina hallada dentro de un basurero en la comunidad de Santa Rosa de Lima. Eso es en el municipio de Villagrán. Desde León, Guanajuato, René Funes. René, muy buenos días.
19: ¿Qué tal? Muy buenos días. Gusto en saludarte. En efecto, la Comisión de Búsqueda de Personas Desaparecidas del Estado de Guanajuato realiza trabajos de investigación y búsqueda de restos humanos que fueron localizados en la comunidad de Santa Rosa de Lima, en el municipio de Villagrán. Aunque hasta ahora autoridades no han confirmado el número de cuerpos localizados, fuentes relacionadas a la investigación reportan que serían al menos 7 cuerpos y que los trabajos de recuperación iniciaron el miércoles, aunque fue hasta el día de ayer por la tarde, cuando finalmente esto trascendió a lo público. El hallazgo se dio en un predio que es utilizado como basurero en las inmediaciones de esta comunidad y que, bueno, pues es parte del bastión de este grupo criminal, el cártel de Santa Rosa de Lima. Además, el hallazgo se suma a otros en la zona donde se han recuperado cuerpos en fosas clandestinas o en pozos agrícolas que están en desuso, una práctica muy recurrente en toda esta región de Villagrán y también en Juventino Rosas. El reporte.
16: Te agradezco mucho, René Funes, desde León, Guanajuato. Allá nos escucha, nos hace el favor de escuchar en la Nueva Amor, 103.1 de tu frecuencia modulada. Vamos a los deportes ya. Alex Cervantes, adelante.
20: Muchas gracias, Iñaki. Amigos, continuamos con más información. A tan solo 13 días del inicio de la justa futbolera, Argentina, como era de esperarse, encabezados por Leo Messi, en lo que será su sexta copa, anunció a sus convocados. Franco Mastantuono y Gianluca Prestiani se quedaron fuera. Neymar está a nada de perderse el torneo, ya que su lesión es más grave de lo que se esperaba y podría estar fuera de 2 a 3 semanas. La selección de Senegal ya se encuentra en los Estados Unidos para iniciar su concentración. Japón busca hacer su pretemporada en las instalaciones de los Tigres en Nuevo León los primeros días de este mes de junio. Hasta aquí la información deportiva que pueden consultar en nuestra página de internet www.889noticias.com. Punto MX.
16: Muchas gracias, Alex. Alex Villalbazo, Alex Cervantes, Iñaki Manero en Panorama Informativo en 88.9 Noticias. Información que sirve y por iHeartRadio. Moni Villalobos, el tráfico, el clima, cada 15 minutos. Moni.
21: Iñaki, gracias. Les comento que sigue la reducción de carriles en ambos sentidos de Calzada San Antonio Abad, entre Chimalpopoca y Calzada Chabacano, debido a obras. Una alternativa es Congreso de la Unión. En unos minutos, más información.

0: especialistas de la trivia aquí.
1: Gracias, Alex. Si me permiten, la trivia de ayer, una pseudociencia del siglo XIX nos regala una expresión peyorativa relacionada con la falta de inteligencia. ¿Cuál es? Tener dos dedos de frente. ¿Y cuál es esta pseudociencia? Una que se desarrolló a finales del siglo XVIII, principios del XIX, por un neuroanatomista alemán que se llamaba Franz Josef Gall. Y partía de una premisa, que si el cerebro era el órgano de la mente, que distintas facultades, como por ejemplo el valor, la memoria, la ambición, estaban en áreas cerebrales específicas, creían que si una facultad estaba muy desarrollada, esa zona del cerebro aumentaba de tamaño y deformaba el hueso de los cráneos hacia afuera. Se notaba, ¿no? Fren es mente, es la etimología de la palabra. Entonces, por eso llegaba a ser incluso hasta racista, porque lo comparaban en anatomía con los cráneos de las personas afrodescendientes, ¿no? También son variaciones al medio ambiente, por eso tenemos cráneos distintos. No tenía nada que ver el estudio de la frenología, que después fue desmontado, pero la frenología sí ayudó a comenzar a los estudios sobre el cerebro y sobre lo que ahora conocemos como las neurociencias. Ahí está la respuesta de la trivia de ayer. Y la trivia de hoy, trivia deportiva sobre cosas curiosas que suceden dentro de los deportes, sobre todo de los deportes de conjunto. ¿En qué deporte? Porque es de conjunto, por cierto, así que vayan descartando el golf, porque aquí nos están dando ahí algunas okay. respuestas. Teóricamente es posible mover las dimensiones del lugar en donde se juega a conveniencia. De hecho, estaba viendo casos muy, muy divertidos sobre este tema. Uh-huh. ¿Cuál es? ¿Qué deportes? Ayúdanos con esta trivia en www.889noticias.mx 5582-5588-9. Esto es en WhatsApp y el talkback a través de iHover.
2: Oye, hay... para cada deporte...
1: Sí.
2: Se juega en una... ¿En una cancha, en un terreno, sí, en un espacio determinado?
1: En un okay. espacio determinado.
2: Es que me quedo pensando, porque para cada deporte que se juega en eso, ajá. pues hay reglas que te dicen, a ver, las dimensiones, las sí. medidas son tanto por tanto, ¿no? E incluso, por ejemplo, en algunos puede ser medidas amateur o medidas profesionales, ¿no?
1: Sí.
2: Que ahí podría variar. ¿Tendría que ver con esto?
1: En parte sí, en parte no, pero okay. también por el desarrollo del deporte y por la conveniencia de la persona que a lo mejor es dueño de ese lugar, ¿no? O tiene que ver o dirige ese equipo en particular. Es que fíjate, acabas de hacer una reflexión interesante. ¿Cómo inicia la mayoría de los deportes de conjunto? Sin medidas, ¿no? Prácticamente, por ejemplo, el fútbol americano, o sea, todos los grandes deportes, se jugaban en campos abiertos en donde no había medidas, no había delimitaciones.
2: Cascareando, digamos.
1: Cascareando. Uh-huh. Cuando se empezó a ver la posibilidad económica de estos lugares, se empezaron a definir reglas y dimensiones. En este deporte en particular, pues realmente, en cierta parte de este deporte no hay dimensiones establecidas.
2: Uh-huh. Ok.
1: Y entonces hay quien puede jugar con esto de manera mañosa, si quieres, pero no hay una regla que lo impida. Tiene sus reglas, pero hay otras que las puedes variar.
2: Tengo una idea. Creo que tengo una idea. Platicamos en una hora.
1: ¿La respondes en una hora?
2: Sí. Venga,
1: 7:41.
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2: Es por tu salud y hablemos por eso. Y la verdad es que es interesante esto, muy interesante, porque es un hecho que México va a eliminar el uso del colorante rojo 3 por riesgos a la salud. La Secretaría de Salud Federal anunció la eliminación total del uso del colorante artificial eritrocina, también conocido como rojo 3 o rojo alimentos. Y lo va a eliminar del uso en alimentos, bebidas y suplementos alimenticios que se comercialicen en México. Por aquello de los riesgos a la salud, se les va a dar a las empresas 24 meses de transición para sustituir el ingrediente en los productos, para hacer los ajustes necesarios en los procesos de fabricación. De acuerdo con lo que se ha estudiado, el consumo de este colorante rojo 3, de esta eritrosina, tiene efectos de toxicidad crónica, potencializador de un cáncer. Entre lo que se ha analizado, la ciencia ha analizado, destacan investigaciones toxicológicas en animales, donde la exposición prolongada al colorante en ratas, por ejemplo, en ratas macho, fue asociada con aparición de tumores tiroideos. Qué interesante que lleguemos a esto, porque bien podría voltear cualquiera a decir, ay no, a ver, yo lo que he comido desde que era chiquito tiene colorante rojo 3. Sí, de acuerdo. Nada más que, qué bueno que se puedan dar, para mi gusto, Iñaki, qué bueno que se puedan dar estas investigaciones que al final te digan, mira, mejor elimina ese colorante porque puede ser que detone algo. Ah, pues elimínalo, o sustitúyelo, cámbialo, ¿no?
1: ¿Te has dado cuenta si tu hijo tiene algún tema de hiperactividad, de afectaciones en el comportamiento y en la atención? ¿Te has dado cuenta qué tipo de golosinas consume, de qué color son? Uh-huh. Porque el color rojo 3 también está asociado, puede estar asociado con este tipo de cambios de comportamiento, sobre todo en los niños.
2: Sí.
1: Nada más que pues, nadie se había dado cuenta de la relación, ¿no? Hasta ahorita.
2: Está en repostería, en pasteles, sí, por ejemplo, en galletas. Está en dulces, en botanas. Tal vez las gomitas que te vayas a comer, el chicle que vayas a masticar. Está en los lácteos, uh-huh, en leches saborizadas, está en refrescos, está en algunos embutidos, bueno, incluso en jarabes medicinales.
1: O sea que esa tortita de chorizo a lo mejor
2: Puede traer
1: de colorante 3.
2: Sí. Ahora, ¿qué hay que hacer? Bueno, no es que dejes de consumir, es que le cambie quien produce eso, que le cambie ese ingrediente, que se lo quite. No es algo que para mañana, no, tiene su proceso, lleva su trámite, pero es en beneficio de la salud, y yo creo que mientras se hagan cosas en beneficio de la salud, está bien, ¿no?
1: Totalmente, y la química ha avanzado tanto que puedes encontrar pues, cualquier tipo de reemplazo, ¿no? Uh-huh. Para seguir coloreando lo que te guste.
2: Son de estas, que incluso cuando agarras, hasta los dedos se te quedan pintados. Sí. Sí. Para que se te despinten.
1: Oye, con la bolsa de Casares, ¿no?
2: Ándale, por ejemplo. Que se te queda y, sí, sí, y
1: no,
2: luego.
1: No te lo quitas, ¿no?
2: ¿Cómo te lo quitas?
1: Sí, sí.
2: Bueno, pues ya México, a través de la Secretaría de Salud, dice, le entramos a eliminar ese colorante rojo 3 por riesgos a la salud. 7:45.
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3: Hola, seguimos con más información. Hay que conducir con cuidado. Sigue la reducción de carriles en ambos sentidos de Calzada San Antonio Abad, entre Chimalpopoca y Calzada Chabacano. Esto es debido a obras. Usen de alternativas Congreso de la Unión, el Eje Central, Isabela Católica y Francisco del Paso y Troncoso. Además, por obras de mantenimiento mayor al carril confinado en la estación París Sur. De la línea 1 del Metrobús, del 25 al 31 de mayo, las unidades no prestarán servicio en dirección al Caminero. Recuerda además que se implementan carriles reversibles en Doctor Río de la Loza y su continuación Fray Servando Teresa de Mier de Topacio Doctor Vértiz, así como en circuito interior de La Raza, Leibnitz y de Alfonso Reyes a Benjamín Franklin hasta las 9 de la mañana. La temperatura 15 grados. Soy Mónica Villalobos. 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

0: 10 para las 8, panorama informativo 88.9, información que sirve. Yo soy Alejandro Villalbazo, en X, en TikTok, arroba Villalbazo 13, los mensajitos en el WhatsApp 5580-255-889. Qué sabroso se puso el Senado de la República. Hace mucho que no estaba tan divertida una sesión en el Senado de la República. Terminó ya de madrugada, casi 4 de la mañana, terminó la sesión donde discutieron la reforma judicial en el Senado. Y terminó entre acusaciones, gritos y intercambio de playeras. Intercambio de playeras. Se aventaron una puntadota los de la oposición, los del PAN principalmente, porque salieron con una playera negra. Prácticamente tomaron un ratito tribuna, ¿no? Con una playera negra que traía en letras blancas la frase "Yo con Maru", respaldando a la gobernadora de Chihuahua, Maru Campos. Pero además llevaban un rack, un exhibidor, donde traían colgadas varias playeras guindas con la frase "Narcomorena, yo con Rocha". Y entonces los del PAN, que traían puesta la playera con la leyenda "Yo con Maru", les dijeron a los de Morena: pónganse la mierda, se las trajimos, ¿quién se atreve? ¿Quién se la pone? Fue el reto que lanzó el PAN, es la voz de Ricardo Anaya.
1: Aquí la pregunta es si las compañeras y los compañeros de Morena también se quieren poner la playera de "Yo con Rocha". Entonces aquí trajimos muchas, está disponible, bienvenidas, hay todas las tallas y vamos a dar un tiempo para que pasen a ponerse la playera "Yo con Rocha".
0: Híjole, nadie se levantó. Ningún senador, senadora de Morena fue a ponerse la playera.
1: La pregunta es, ¿alguien pasa a ponerse la playera de "Yo con Rocha"? ¿En serio nadie? ¿Ninguna? ¿Ninguna? ¿Ningún senador de Morena se quiere poner la playera de "Yo con Rocha"?
2: Orador.
0: El que salió medio a defender es el que siempre está bravucón, ya saben. Gerardo Fernández Noroña dijo, el PAN nos está faltando al respeto.
3: Están faltando al respeto al grupo mayoritario, haciendo acusaciones infundadas sin ninguna prueba. A la señora gobernadora Campos se le señala de haberle abierto la puerta a la CIA en Chihuahua, no de desmantelar ningún laboratorio.
0: Y el defensor de los narcopolíticos de Morena le llevaron la playera hasta su lugar. Después de que dijo que le faltaban al respeto al grupo mayoritario, le llevaron la playera. Póntela. No, pues no se la quiso poner. Bueno, hasta así que se la regresa a Aventón.
4: Sí, dos veces.
0: Se la hubiera puesto. ¿Qué pasó, Noroña? Te lo hubieras puesto.
4: Pues públicamente lo defendió, ¿no?
0: Claro.
4: Entonces.
0: Es la playera de tu...
4: Claro.
0: Compinche, de tu amigo, de...
4: Tu defendido.
0: Casi de tu primo. Porque, a ver, ¿por qué del primo? Porque si es hermano político de López Obrador, de pues entonces casi el primo.
4: Sí, son de la familia.
0: Te lo hubieras puesto. No estaba ahí el narcosenador Enrique Insunza. No estaba. Que pidió licencia,
4: mírate,
0: pero salió con una vacilada. Pepe Toño Morales, platícanos la burla, Pepe Toño.
5: Se le esperó durante horas y finalmente decidió no asistir. Hola, Alex, buenos días, Iñaki, buenos días. Se trata justamente del senador por Morena, Enrique Insunza. Ante los mensajes que había posteado en su cuenta de X, desde muy temprano este jueves, se le esperó en distintos accesos de la Cámara de Senadores porque él dijo que se iba a presentar para participar en el periodo extraordinario de sesiones. Sin embargo, con el paso de las horas, lo que empezó como un rumor en pasillos del Senado se convirtió en realidad. Enrique Insunza no asistiría a la Cámara Alta.
6: Es una decisión prudente, sensata, con toda la intención de preservar el recinto, la discusión, el pleno y un debate de altura. Si ellos quieren apostarle al pleito y al circo, por parte de nosotros no es mi costumbre y asumo la razón ante el grupo parlamentario de cuidar la unidad del grupo, de cuidar la discusión y un tema que es fundamental para nuestro movimiento, que son esas dos reformas constitucionales.
5: Eso lo dijo el senador Ignacio Mier, líder del grupo parlamentario de Morena en el Senado y también presidente de la Junta de Coordinación Política. Así se iba allanando, Alex, poco a poco, el camino para que el senador Insunza no se presentara.
6: Claro, pues ya declaró, él no se esconde. La otra no quiere declarar, se arropa con toda la tropa. Él lo ha dicho públicamente. No tiene ninguna responsabilidad que le permita primero agachar la cabeza y segundo no responder ante cualquier llamado. No lo vamos a ver, ¿no? Ya les quitamos el show.
5: Poco tiempo después, el propio senador Enrique Insunza, a través de su cuenta de X, dan a conocer que solicitaría licencia de manera que su suplente tomaría su lugar. Todo esto se confirmó al inicio de la sesión en la que se discutiría modificación constitucional para el Poder Judicial de la Federación. La presidenta de la mesa directiva del Senado, Laura Itzel Castillo, hizo formal la solicitud de licencia.
2: Informo ahora a la Asamblea que se recibieron solicitudes de licencia de las siguientes personas senadoras. Enrique Insunza Cázares, del Grupo Parlamentario de Morena.
5: El tema se sometió a la votación del Pleno y con el voto de sus compañeros de partido se le concedió eso que es un derecho de los senadores, pedir licencia.
7: Doy lectura a la solicitud del senador Enrique Insunza Cázares. Con fundamento en el reglamento del Senado de la República, le solicito amablemente someta a la consideración del Pleno mi solicitud de licencia para separarme del cargo como senador de la República exclusivamente los días jueves 28 y viernes 29 de mayo del 2023 hasta las 15 horas.
0: Ahí está la payasada, Pepe Toño, justamente ahí está. Pidió 2 días de licencia. No más. Jueves 28, viernes 29. Y ese es el cuento que nos vendieron, Pepe Toño.
5: No, y te voy a decir otra cosa. Resulta, aquí le voy a agregar, porque si pidió licencia para jueves y viernes, ese plazo vencía hoy a las 3 de la tarde. Bueno, pues, ¿qué crees? Efectivamente, estábamos antes de las 4 de la mañana terminando la sesión, decíamos, ya terminamos, y que manda su oficio diciendo, ya me reincorporo a las actividades, Alex.
0: Ay, ay, ay, qué bonito, ¿no? Qué bonito. Pues la protección de los suyos, porque como lo dijeron, ¿no? Ya les quitamos el show. No, no es show. Es simplemente que alguien que está señalado responda, nada más, de la cara, no la ha dado, no ha aparecido, no está, tiene un mes que desapareció, son 5 para las 8.
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11: Hola, seguimos con más información. Hay que conducir con cuidado. Sigue la reducción de carriles en ambos sentidos de Calzada San Antonio Abad, entre Chimalpopoque y Calzada Chabacano. Esto es debido a obras. Usen de alternativas Congreso de la Unión, el Eje Central, Isabela Católica y Francisco del Paso y Troncoso. Además, por obras de mantenimiento mayor al carril confinado en la estación París Sur. De la línea 1 del Metrobús, del 25 al 31 de mayo, las unidades no prestarán servicio en dirección al Caminero. Recuerda además que se implementan carriles reversibles en Doctor Río de la Loza y su continuación Fray Servando Teresa de Mier de Topacio Doctor Vertiz, así como en circuito interior de La Raza, Leibnitz y de Alfonso Reyes a Benjamín Franklin hasta las 9 de la mañana. La temperatura 15 grados. Soy Mónica Villalobos. 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
0: 8 en punto, Panorama Informativo 88.9. 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Yo soy Alejandro Villalbazo en X, en TikTok, arroba Villalbazo 13. Es viernes 29 de mayo, Iñaki Manero. ¿Cómo estás, Iñaki?
8: ¿Cómo estás, Alex Villalbazo, Alex Cervantes, amigos de la República Mexicana de todas partes, por iHeartRadio, mitad del camino ya en Panorama?
0: Los mensajitos son en el WhatsApp 5580-255-889. Les recuerdo, ahí está para el canal de YouTube para que se suscriban, Villalbazo, Villalbazo 13. Tráfico, clima cada 15 minutos, Mónica Villalobos.
9: Alejandro, gracias. Les comento que continúa la reducción de carriles en ambos sentidos de Calzada San Antonio Abad, entre Chimalpopoca y Calzada Chabacano, debido a obras. Usa como alternativas Congreso de la Unión, el Eje Central, Isabela Católica y Francisco del Paso y Troncoso. En unos minutos, más información.
8: Muchas gracias, Moni. Vámonos al panorama. El panorama nacional, un saldo de 2 personas muertas, un herido y un detenido dejó un enfrentamiento ayer jueves en la comunidad de La Dilatada Sur. Eso es en Almoloya de Juárez, Estado de México. La Secretaría de Seguridad del Estado informa que el sujeto capturado fue identificado como Luis N., de 19 años de edad, a quien se le relaciona con el grupo delictivo La Familia Michoacana. Las autoridades continúan con la investigación para dar con 6 sujetos más que escaparon al internarse en una zona boscosa. El colectivo de búsqueda Amor por los Desaparecidos exigió la reactivación del Centro de Identificación Humana en la ciudad de Altamira, Tamaulipas, al revelar que los restos de al menos 100 personas que permanecen en los llamados campos de exterminio no han sido analizados por la Fiscalía Estatal. Además, denuncian que no ven interés de la autoridad de participar en las búsquedas, ya que la mayoría de los sitios donde hay restos han sido localizados por la organización civil. Y hoy viernes se publicó en el Diario Oficial de la Federación el acuerdo de coordinación interinstitucional, mediante el cual se crea el Comité Técnico de la Infraestructura de Supercómputo Coatlicue. Se trata de la instancia interinstitucional encargada de coordinar, supervisar y dirigir el desarrollo del clúster nacional de supercómputo, el cual tiene como pieza central a Coatlicue, esta supercomputadora pública con la que se busca fortalecer capacidades nacionales en áreas como inteligencia artificial, análisis de datos, modelación científica y procesamiento de información a gran escala. La gobernadora de Morelos presentó una nueva estrategia de seguridad. Vamos a Cuernavaca con Pablo Rubén Villalobos. Más adelante vamos a tener esta información, pero antes nos vamos a Michoacán. Convocan a una marcha en Morelia, Michoacán, por el feminicidio de Valeria. Valeria tenía 15 años. Cristian Gutiérrez, Cristian, buen día.
10: Iñaki, buenos días. Pues mira, ya se realizan diversas líneas de investigación y también material videográfico. Esto relacionado con el feminicidio de Valeria, una adolescente de 15 años encontrada sin vida en la ciudad de Morelia. Así lo informó el secretario de Seguridad Pública de Morelia. Pues habrá una movilización. Ya está programada para iniciar a las 5 de la tarde, será este próximo sábado, partirá de la Plaza Morelos, conocida como El Caballito. Y bueno, pues se ha difundido una convocatoria en redes sociales, se está invitando a la población a sumarse a la exigencia de esclarecimiento del caso y además castigo para los responsables. Una jovencita de 15 años, Iñaki, asesinada acá en Morelia, Michoacán. Es el panorama.
8: Ya nos platicarás más adelante y estamos pendientes. Muchas gracias, Cristian Gutiérrez, desde Morelia, Michoacán, Mix 101.7, tu frecuencia modulada. Estiman que solo el 1% de la población en México tendría la capacidad financiera para asistir, justo lo que hemos estado platicando, a uno de los partidos de la Justa Futbolera de 2026, el 1% nada más. Rebeca Morales desde Toluca. Rebe, ¿cómo estás? Muy buenos días.
11: ¿Qué tal? Muy buenos días. Pues apenas a un par de semanas de que inicie este evento deportivo, que sin duda será el más trascendente a nivel nacional y mundial durante este año, pues la verdad es que las personas, por lo menos en México, tienen poca capacidad para poder asistir a alguno de los partidos que se vivirán en nuestro país. Se estima que solamente será alrededor del 1%, y es que en el caso de los partidos que se jugarán en nuestro país, se estima que los boletos y el costo para asistir a uno de estos partidos arranca en $1,000. De acuerdo con la red de agencias de viajes en el Estado de México, se han hecho ya algunas reservas, también la compra de boletos y la solicitud de cotizaciones en torno a este evento deportivo. Sin embargo, los costos son bastante onerosos. Ariel Reyes Manzanares, el presidente de esta red en el Estado de México, dijo que en el caso de las tres sedes que se tendrán en el país, se tiene notificación de que se ha realizado ya la totalidad de ventas de boletos y la ocupación hotelera, se estima entre el 30% y el 60% de ocupación. Esta semana se espera que además el incremento en el costo de estas habitaciones pueda incrementarse entre un 300% y hasta 400% derivado de este evento deportivo. Y en el caso del Estado de México, pues se espera que solamente sea un hotel de hospedaje para pasar la noche, en el caso de no encontrar habitaciones disponibles en la Ciudad de México. En lo que respecta a las otras sedes, como son Guadalajara, la ocupación en el momento va del 30 al 65%, y en Monterrey va del 60 al 90%, y en donde se tienen alrededor de 30,000 habitaciones disponibles. El panorama desde el Estado de México.
8: Te agradezco mucho, Rebeca Morales, en Toluca, Mix 90.1 de frecuencia modulada. Y ahora sí, te recuperamos, Pablo Rubén Villalobos, en Cuernavaca. Muy buenos días.
12: Saludos, con gusto, buenos días. Pues fíjate que fue renovado acá el compromiso por la seguridad de Morelos. La gobernadora Margarita González Saravia presentó la estrategia Morelos por la seguridad. Esta es una iniciativa alineada a la Política Nacional de Seguridad de la presidenta Claudia Sheinbaum Pardo, cuyo objetivo es consolidar la construcción de paz mediante acciones coordinadas entre instituciones y ciudadanía. Desde la Plaza General Emiliano Zapata Salazar, aquí en Cuernavaca, la mandataria estatal señaló que esta estrategia se sustenta en cuatro ejes fundamentales. Es la atención a las causas, la dignificación policial, el fortalecimiento de la inteligencia e investigación y la coordinación absoluta entre instituciones. Asimismo, destacó que continuará la presencia de la Guardia Nacional, el Ejército Mexicano, la Marina y corporaciones estatales y municipales. Además, impulsarán ferias de la paz por la paz en los 36 municipios del estado, acciones preventivas en comunidades, fortalecimiento de la denuncia ciudadana y programas dirigidos a las juventudes. Esta hermosa tierra, dijo Margarita González Saravia, merece vivir en paz y bienestar. Estamos comprometidos a transformar la realidad en favor de la ciudadanía y recuperar la seguridad para ellos. Expresa así Margarita González Saravia. Este es el panorama en Morelos. Iñaki, buenos días.
8: Gracias, Pablo Remy Lobos. Te lo agradecemos mucho allá en Cuernavaca, Morelos, donde también nos escuchas por iHeartRadio. Los deportes, Alex Hernández.
13: Iñaki. Arrancamos con información de la Liga MX. Renato Paiva fue presentado como nuevo director técnico de Santos Laguna por los próximos 2 años. Tigres inauguró oficialmente la primera etapa de su nuevo centro de entrenamiento, con canchas, gimnasio, área médica, comedores, zonas de prensa, oficinas y salas de recuperación térmica y física. Por otra parte, sorpresa en Roland Garros. El italiano Yannick Sinner, número uno del mundo, fue eliminado en la segunda ronda por el argentino Juan Manuel Cerúndolo. Hasta aquí la información deportiva.
8: Gracias, Alex. Alex Villalbazo, Alex Cervantes, Iñaki Manero, en Panorama Informativo, en 88.9 Noticias, información que sirve por iHeartRadio. Moni Villalobos, tráfico y clima, cada 15 minutos. Moni.
14: Hola Iñaki, gracias. Les comento que el horario de atención para realizar la verificación vehicular en la Ciudad de México es de lunes a sábado de 8 de la mañana a 8 de la noche. En unos minutos más información.
0: Hoy día es panorama informativo 88.9, información que sirve. Yo soy Alejandro Villalbazo, en X, en TikTok, arroba Villa, el vaso 13, los mensajitos en el WhatsApp 5582 55 88 9. ¿Qué pasa con los uniformes para quienes trabajan en el sector salud? Principalmente el IMSS Malestar. ¿Qué está ocurriendo? Porque hay denuncias de trabajadores del IMSS Malestar que dicen retraso en la entrega de los uniformes, irregularidades en esos uniformes, deficiencia, incluso hasta con la tela de los uniformes, y estamos hablando de los que les correspondían el año pasado, 2025. Imagínense, ya estamos casi a la mitad del 2026, y por lo menos empleados de, ¿qué serán? 9 estados de la República Mexicana del IMSS Malestar están reclamando que no les están entregando los uniformes como se los tienen que entregar. Ni la dotación correspondiente, ni de la calidad que tiene que ser, ni de la talla, porque incluso hasta en eso llegan y les dicen, ahí está la bata, ponte, la bata te queda nadando, es la única que hay. O sabes qué, no cierra la bata, es la única que hay. 15 estados, Michoacán, Morelos, San Luis Potosí, Quintana Roo, Campeche, Zacatecas, Guerrero, Colima, Baja California Sur, Estado de México, Nayarit, Sinaloa, Tamaulipas, Tabasco y algunas unidades de la Ciudad de México.
15: En la entrega de uniformes correspondientes al ejercicio 2025, no se ha hecho entrega de uniformes en las entidades de Michoacán, Morelos, San Luis Potosí, Quintana Roo, Campeche, Zacatecas, Guerrero, Colima, Baja California Sur, Estado de México, Ciudad de México, Nayarit, Sinaloa, Tamaulipas y Tabasco. El 73% de estos trabajadores trabaja 5 veces a la semana, desde enfermería hasta médicos especialistas.
0: Y no les dan uniformes para cambiarse, por ejemplo, ¿no? Deficiencia incluso en la cantidad de uniformes. ¿Estos datos de dónde salen? Salen justamente de una encuesta que hizo la Coalición Nacional de Trabajadores de la Salud. A nivel nacional les preguntó a los trabajadores y los del IMSS Malestar contestaron esto. No recibimos los uniformes. Hay inconsistencias. El 67% está reclamando.
15: Y de los que sí lo han recibido, 47% no se les solicitó su talla previamente. De los entregados, 68% no coinciden con la categoría del trabajo que desempeñan. 98% consideran que el número de prendas no es suficiente para los días de trabajo. Se entregaron incompletos o en número de uno.
0: Por ejemplo, dicen los trabajadores que en algún hospital solamente les dieron una filipina. En otro, pues tal vez un par de calcetines. En otro, los zapatos. Pero no les incluían el pantalón o prenda adicional o el equipo especializado indispensable. Y les decía de los materiales, porque personal de enfermería explicó que algunas filipinas están confeccionadas con telas que absorben fluidos, exponiendo a los trabajadores a riesgos biológicos. Y las batas no cuentan con características antifluidos ni el tamaño reglamentario para tener la protección adecuada, es decir, batas cortas. El tamaño de la bata de los doctores no nada más es porque es larga, No, es larga porque les cubre más, claro, les protege más. Dicen que la molestia aumenta porque ahora me voy a regresar al 2014. El IMSS Malestar en el 2024, les había dado un bono a los trabajadores para que adquirieran uniformes por fuera. Y eso tampoco funcionó.
15: 99% considera que el número de las prendas entregadas no coincide con el bono de 5,100 pesos entregado por IMSS Bienestar en 2024, ya que aproximadamente el 80% de ellos gasta entre 1,000 pesos y 3,000 pesos en un uniforme, un solo uniforme completo.
0: Eso fue en el 2024. 5,100 pesos para que vayan y compren los uniformes, no les alcanzó. 2025, ya no están los 5,100 pesos de apoyo, ahora se los van a entregar, pero ya escuchamos las irregularidades con las que les han entregado. está corriendo medio año del 2026, una crisis en el IMSS Malestar, porque los trabajadores denuncian ni para uniformes. Son las 8:15.

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2: Hola, seguimos con más información. Conduce con cuidado. Hay avance lento en Fray Servando, de Francisco del Paso y Troncoso a Topacio. Lento avance también en Javier Rojo Gómez. De Gavilán a la calzada Ignacio Zaragoza. El avance lento en Observatorio a partir de Avenida Jalisco y hasta llegar a Constituyentes. Toma en cuenta que encontrarás reducción de carriles en ambos sentidos de calzada San Antonio Abad, entre Chimalpopoca y calzada Chabacano. Esto es debido a obras. Las alternativas son Congreso de la Unión, el Eje Central, Isabela Católica y Francisco del Paso y Troncoso. Además, encontrarás carga en el Eje 2 Norte de Eduardo Molina al Circuito Interior. En Pantitlán también hay carga a partir de Los Reyes y hasta Periférico. La temperatura 15 grados. Soy Mónica Villalobos. 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

0: 8:20, panorama informativo 88.9, información que sirve. Yo soy Alejandro Villalbazo en X, en TikTok, arroba Villalbazo 13. Los mensajitos son en el WhatsApp 5582558189. Ayer les dejaba mi comentario en mi canal de YouTube, en Villalbazo 13, si quieren suscribirse y checar completo el comentario. Es que tendrían que estar en la cárcel. Los maestros de la Coordinadora Nacional de Trabajadores de la Educación, que ayer se manifestaron en circuito interior a la altura de Reforma, para todos ustedes que nos escuchan en la República Mexicana. Circuito interior es una vía primaria, una vialidad de alta velocidad en la Ciudad de México, que quedó incompleto. Venga el paréntesis, quedó incompleto, pero trataba de ser un circuito, un anillo interior. Casi lo logran.
1: O sea, se le atraviesa la glorita de la raza.
0: Pero bueno, ¿no? Casi lo logran. Un circuito interior en la ciudad que conectara precisamente, ¿no? Pero pues no lo lograron. Bueno, circuito interior en el tramo que va hacia la glorieta de la raza, o de la glorieta de la raza hacia Reforma. Ahí a la altura de Reforma se dio el bloqueo. Pero cuando les digo que tendrían que estar hoy en la cárcel los maestros de la Coordinadora, estos delincuentes, estos vándalos, es porque ayer con sus manotas, quién sabe cómo lo hicieron, con sus manotas arrancaron el mobiliario urbano, arrancaron unos tubos que dividen los sentidos de circulación de este circuito interior. Y eso es considerado daño en propiedad ajena. Y el daño en propiedad ajena son hasta 6 años de cárcel. ¿En dónde están los de la coordinadora? En su plantón. ¿Hubo un detenido? No hubo un detenido. Impunidad, impunidad total. Alemao Luna, buenos días, Alemao.
2: Buenos días, Alex. Sí, como lo mencionas, fueron casi 800 integrantes del magisterio, principalmente de la sección 22, quienes realizaron este bloqueo por poco más de tres horas ahí en este cruce tan importante. Y pues sí, se hicieron una barricada con esta infraestructura de la muro de contención del circuito interior. Por ello, transportistas quedaron varados, mientras que miles de ciudadanos pues tuvieron que caminar largos tramos para poder encontrar alguna opción de transporte. Vamos a escuchar a un ciudadano que iba en una motocicleta y pues trató de negociar con ellos para poder pasar, no lo logró, así como una señora que pues tuvo que caminar de Polanco hasta la estación de Chapultepec.
3: Bien cabrón, afecta, pues así que voy a trabajar acá.
4: ¿Hasta dónde ibas?
3: A San Jerónimo.
4: ¿Ya la avisaste a tu jefe ya?
3: No le avisaste, no, tomé foto para avisarle, si no.
4: ¿Y ahora por dónde te vas a ir ahora?
3: Pues voy a buscar una alternativa, así que no hay
4: por dónde.
3: Sí, despecharse, pero no quisieron. No estoy ni caminando acá.
5: Es que afecta a todo. Pide salida del trabajo, pero pérdida de tiempo. Si uno pensaba llegar temprano, con esto llega uno tarde.
2: Fue hasta las 2:30 de la tarde, y eso ante la amenaza de lluvia, Alex, que comenzaron a recoger sus sillas, sus paraguas, y pues comenzaron a regresar a su plantón en 5 de mayo a través de Paseo de la Reforma. Sin embargo, esta vez fue en Operación Hormiga, por caminando en grupos y no afectar ninguna vialidad en el centro histórico, pero no lo hicieron sin antes advertir que no se van a reunir con la Secretaría de Gobernación a dialogar hasta que sea judicializado el presidente municipal de San Pablo Villa de Mitla, Saúl López, quien presuntamente pues ordenó esta agresión con armas de fuego a sus compañeros en la carretera federal 190 Oaxaca-Istmo. Incluso también pidieron a las autoridades de Oaxaca como de la Ciudad de México que se garantice su integridad física durante sus movilizaciones, pues dicen que son pacíficas. Así lo dijo Adolfo García, quien es vocero de los agremiados.
6: Responsabilizamos absolutamente a los tres niveles de gobierno encabezados por Morena por las agresiones perpetradas contra integrantes de la sección 22, ejecutadas por grupos de choque bajo una estrategia sistemática de provocación.

0: confrontación y violencia política orientada a reprimir la legítima protesta del magisterio.
1: Minutos después, la Secretaría de Gobernación lanzó un comunicado y convocó nuevamente a los docentes a priorizar el diálogo y la construcción de acuerdos y a evitar acciones que perjudiquen a la ciudadanía de servicios de emergencia y actividades pues económicas. Como lo mencionas, durante el día de esta movilización pues no hubo ningún detenido. Y bueno, mientras todo esto ocurría en la capital, en Oaxaca, Saúl López anunció su separación indefinida como presidente municipal tras los hechos violentos y en calidad de detenido, presentado ante el Ministerio Público, Alex aseguró que va a facilitar las investigaciones y aseguró que nunca dio la orden de disparar. Es investigado por abuso de autoridad, privación de libertad y apología del delito. Esto fue parte de lo que dijo.
2: Que rechazo categóricamente las acusaciones que intentan vincularme con grupos armados o con actos fuera de la ley. Yo le hago un llamado a la sección 22, que si con mi cabeza, con mi renuncia, yéndome a la cárcel, se solucionan los problemas de Oaxaca en el tema del magisterio, mi cabeza está puesta en la mesa.
1: Además de él, quienes rindieron su declaración fue su escolta, el director y subdirector de la del municipio, una escolta y también elementos de la policía municipal. Maestros pues prácticamente cercaron en Oaxaca la ciudad judicial, no permitieron que oficinistas pudieran salir y entrar por más de 6 horas y exigieron la detención del alcalde. Para el día de hoy, Alex, se espera que a partir de las 10:30 de la mañana los centristas de la Ciudad de México pues salgan de su plantón y se acerquen a la Secretaría de Gobernación, donde tienen planeado realizar más bloqueos, Alex.
3: Oye, Alemau, y para el lunes se juntarán de otros lugares, porque este es el previo al llamado a paro nacional que iniciaría el lunes.
1: Es correcto, de hecho el pasado lunes uno de los voceros habían mencionado que se iban a quedar por lo menos hasta el 1 de junio, sin embargo con estas acciones de violencia que se detectaron en la carretera, pues ya extendieron esta amenaza y van a esperar a las demás secciones para pues ser parte del paro nacional.
3: Sí, porque pues su paro nacional está anunciado a partir del 1 de junio y con eso pues espera la llegada de más a la Ciudad de México para hacer todavía más radical la protesta. Gracias, Alemau Luna. Son las 8:25.
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12: Hola, para mí es un gusto poder acompañarte y presentarte más información vial. Hay avance lento en Oceanía, de Río Consulado al distribuidor vial Eberto Castillo. Tenemos avance lento en Gustavo Vaz. del lago de Guadalupe y hasta llegar a Río Lerma. Lento avance también en Mario Colín desde 100 metros y hasta Ayuntamiento. Considere que hay ligera carga sobre Ricardo Flores Magón, de Insurgentes y hasta el Eje Central. Por un accidente de tráiler, servicios de emergencia trabajan en la carretera México-Toluca, a la altura de San Lorenzo Acopilco, con dirección a Toluca. Toma en cuenta que encontrarás carga en Rivera de San Cosme, de Insurgentes a Circuito Interior. La temperatura al momento se registra ya en los 17 grados. La máxima se espera entre 26 y 28 grados. Soy Mónica Villalobos. 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
3: 8:30, panorama informativo 88.9, información que sirve. Yo soy Alejandro Villalbazo en X, en TikTok, arroba Villalbazo 13. Mensajitos en el WhatsApp 5582-55889. Les recuerdo, ahí está mi canal de YouTube, si quieren suscribirse. Y compartir puntos de vista, es que me quedo atorado todavía con los maestros, los de la coordinadora, porque si tú, por ejemplo, tienes un accidente, y le pegas a un poste, o rayas la banqueta, te cobran daños a la nación. Sí, te sale un dineral tu accidente, sí. Dineral.
14: Primero te extorsionan. Uh-huh. Y después te cobran los daños a la nación.
3: Sí. Pero volteas y ves que estos delincuentes de la coordinadora van, hacen plantón en Circuito Interior, afectando a miles de automovilistas, provocando un caos en el transporte, generando que los negocios bajen las cortinas, con pérdidas todos los días de 40 millones de pesos, con gente que no pudo llegar al trabajo, a la cita, a donde fuera. Y estos delincuentes van y arrancan los tubos que dividen los sentidos de circulación de Circuito Interior. Y presumen, ¿no?, cómo arrancan estos tubos y cómo los ponen en el piso para hacer vallas, para que nadie pase por ahí. Y no hay un detenido. Y no se les finca el delito porque es un delito y porque es cárcel de hasta 6 años, daño en propiedad ajena, porque ayer lo busqué, ¿no? Y encontré esa diferencia. Entre daños a la nación es cuando un accidente vial provoca esto que les decía, el tirar un semáforo, un poste, rayar el pavimento. Y daño en propiedad ajena, cuando tú con un acto de vandalismo destrozas algo. Pues ayer en clase de destrozo, los maestros del vandalismo arrancaron los tubos. ¿En dónde están? ¿Por qué a ti, ciudadano, si te hubieran llevado ante un juez cívico y te hubieran cobrado una multa y te hubieran sacado un dineral? ¿Y por qué ellos no? ¿Por qué los apapachamos? ¿Por qué los seguimos consintiendo? ¿Por qué les permitimos que hagan lo que quieran?
14: Pues ahí está el civismo que se supone que deberían de enseñar a los niños, ¿no? Uh-huh. O al civismo. Porque aparte, haciendo esto no le están haciendo daño al gobierno con sus quejas. Lo están haciendo daño a todos.
3: Claro.
14: A la sociedad, ¿no? Están quitando una división que te está indicando que hay... Es un carril reversible, ¿no? Ajá. Como en el caso del Circuito Interior, que es el nuevo fenómeno, pues, para mejorar la circulación en la ciudad, pues, la ocurrencia, pero con eso hay gente que a lo mejor está perdiendo la perspectiva de cuál es reversible y cuál no, y se puede meter en un problema, y puede tener un accidente. O sea, no están haciendo ninguna gracia, ni están protestando contra el gobierno, nos están haciendo daño a todos como sociedad.
3: Y además, ¿quién lo paga? tubos. Ah, pues es que el gobierno, sí, ¿con qué dinero? Ajá. ¿Quién va y repone esos tubos? Pues el gobierno, sí, ¿con qué dinero compra los tubos que va a reponer? Con nuestro dinero. Ah, claro. Entonces, por todos lados. Por todos lados. Fíjense, estoy buscando, hay quien ha pagado hasta 200,000 pesos por daños a la nación.
14: Qué barro.
3: Hasta 200,000 pesos. Porque te llevaste el poste, porque tiraste el semáforo.
14: El árbol, es un desastre.
3: Dicen, por ejemplo, ¿no? Un poste de luz, 40,000 pesos, o hasta 150,000, dependiendo el tipo de poste, si tenía transformador y cableado involucrado. El semáforo, si es inteligente o convencional, pero puede superar los 100,000 pesos. Ah, pero estos hacen lo que quieren. Son las 8:33, tráfico y clima cada 15 minutos. Mónica Villalobos.
15: Alejandro, gracias. Les comento que van a encontrarse que hay un accidente de tráiler y servicios de emergencia trabajan en la carretera México-Toluca, a la altura de San Lorenzo a Copilco, con dirección a Toluca. En unos minutos, más información.
14: Gracias, Moni. Vámonos con el panorama. El gobierno de Guatemala tuvo que salir a aclarar la información revelada por el diario estadounidense New York Times. Gibran Casas.
16: El presidente de Guatemala, Bernardo Arévalo, desmintió la versión del New York Times que aseguraba que había aceptado dejar entrar a militares de Estados Unidos a su territorio para combatir al narco.
17: Lo que hemos hecho es solicitar al gobierno de los Estados Unidos la cooperación para apoyar estas operaciones lideradas por las fuerzas de Guatemala. De manera que en este momento hemos hecho una solicitud para que nos apoyen en la lucha del gobierno contra los cárteles de la droga. Y esto va a implicar tener acceso a equipos, capacitación, a expertos en la planificación de operaciones.
16: Fuentes citadas por el Times aseguran que el objetivo de Washington es normalizar la presencia militar estadounidense en la región para presionar a México y que acceda a la intervención militar en el territorio. Para Asir Noticias, Gibran Casas.
14: 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Una vez más, la violencia en calles de la alcaldía de Iztapalapa dejó víctimas mortales. René Ponce.
18: Dos hombres de 18 y 17 años de edad pierden la vida luego de que varios sujetos les dispararan de manera directa cuando viajaban a bordo de una motocicleta sobre la calle Antonio Esteves en la colonia Ejército de Oriente en Iztapalapa. Versiones policíacas detallan que uniformados capitalinos acudieron a este lugar debido al reporte de una balacera que había dejado dos personas lesionadas, quienes finalmente perdieron la vida. Se informa que tras una persecución y con seguimiento virtual que se hizo con cámaras de videovigilancia en la zona, se logró la detención de 6 probables responsables, a quienes les fueron aseguradas 2 armas de fuego cortas y 24 cartuchos útiles. Para 88.9 Noticias, René Ponce Hernández.
14: Bueno, ¿hay o no hay agresión o agresor serial en Puerto Vallarta? Martín Beltrán.
19: La Fiscalía del Estado descartó que los delitos cometidos contra mujeres durante mayo en Puerto Vallarta corresponden a la actuación de un agresor en serie. Señala que no se han encontrado evidencias científicas ni elementos objetivos que permitan establecer patrones entre los hechos registrados los días 10, 15 y 21, donde 3 mujeres fueron asesinadas. La Fiscalía señaló que las indagatorias continúan con apego a los protocolos correspondientes y bajo la perspectiva específica que requiere de cada caso, que los expedientes son atendidos mediante trabajo coordinado entre agentes del Ministerio Público, policías investigadores y personal pericial. Para Panorama Informativo desde Jalisco, Martín Beltrán.
14: Y para no perder la costumbre, Natanael Cano pasó por un proceso judicial más. Lalo González.
20: Una vez más, el nombre de Natanael Cano estuvo en el ojo del huracán. Y no, no precisamente porque los narcocorridos quedaron prohibidos en espacios públicos de la capital mexicana, sino porque fue difundida información sobre una audiencia judicial del cantante relacionada con la presunta posesión de un auto con reporte de robo. Lo que también se difundió fue un video en el que se escucha a la jueza a cargo del caso dictando la no vinculación a proceso contra Cano al considerar que no existían elementos suficientes para acreditar una probable participación del cantante en los hechos señalados. El reporte de robo del vehículo implicado fue levantado en Phoenix, Arizona. Para 88.9 Noticias, Lalo González.
14: 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Vamos al comentario deportivo con Toño de Valdés. Hola, Toño.
0: ¿Qué tal, amigos de Panorama? Un placer saludarles. Se puso dramática la final de la Conferencia del Oeste en la NBA con la victoria ayer de los Spurs de San Antonio frente al Thunder de Oklahoma City, 118-91. Habrá séptimo juego y definitivo. Víctor Wembanyama, el gran estrella de San Antonio, fue factor clave en este triunfo del equipo tejano. 28 puntos, estuvo muy activo a la defensiva y por supuesto con esa capacidad que tiene para inyectar ese ánimo y pues ese impulso a todos sus compañeros, le permitió a los Spurs ganar ante su público, ante su afición. Así que 3 victorias para el Thunder, 3 victorias para San Antonio. Todo se define el día de mañana en Oklahoma, ahí en la casa de los actuales campeones, se va a decidir qué equipo va de rival de los Knicks de Nueva York en las finales de la NBA. Un playoff largo, largo, pero la verdad ha estado emocionante, y sobre todo del lado del oeste y con estos dos equipos que en la temporada regular, Oklahoma City y San Antonio, fueron los mejores, tuvieron los mejores récords. Porque Oklahoma City fue el número 1 y el equipo de San Antonio fue el número 2 en toda la NBA. Justamente por esa razón, el que gane el partido del día de mañana tendrá en casa el primer partido de las finales. Así que Nueva York tendrá que visitar, todavía no sabe a dónde se tiene que mover, sea Oklahoma City, sea San Antonio, pero tendrá que ser visitante en el arranque de los duelos finales por el título de la NBA. Un saludo para todos ustedes, amigos de Panorama.
14: Gracias, Toño. Alex Villalbazo, Alex Cervantes, Iñaki Manero en Panorama Informativo en 88.9 Noticias, información que sirve por iHeartRadio. Moni Villalobos, el tráfico, el clima, cada 15 minutos, platícanos, Moni.
21: Hola, Iñaki, gracias. Les recuerdo el horario de atención para realizar la verificación vehicular en la Ciudad de México. Es de lunes a sábado de 8 de la mañana a 8 de la noche. En unos minutos, más información.
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14: Vámonos, Alex, y platicábamos hace una hora o hace dos horas, depende a qué hora amablemente nos ha estado escuchando aquí en Panorama, en qué deporte, que es un deporte de conjunto, por cierto, teóricamente es posible mover las dimensiones del lugar en donde se juega a conveniencia, y no todos los lugares donde se juega son iguales. Señor Villalbazo, sáquelo del parque, por
24: favor. Sí, la voy a volar, el béisbol.
14: El béisbol, béisbol. No hay un parque de béisbol igual al otro, salvo cuando a partir de los años 50 empezaron a hacerse los estadios multiusos, ¿no? Uh-huh. En donde jugaban equipos de béisbol, equipos de fútbol americano sobre todo. Pero después regresó esta costumbre romántica. Y voy al principio, vamos al antecedente. Como toda la mayoría de los deportes de conjunto se practicaban, ya lo platicábamos hace una hora, en campos abiertos donde no estaba delimitado, ¿no?, por medidas. Entonces, pues bueno, a lo mejor, por ejemplo, en el béisbol, a mediados del siglo XIX, pues tú pegabas un batazo y pues el jardinero tenía que correr a lo mejor hasta un kilómetro por agarrar la bola, porque no había una delimitación. Empezaron entonces a darse cuenta que el béisbol jalaba mucha gente y se podía convertir en un gran negocio. Lo metieron en las ciudades. Pero encajar un parque de béisbol en una ciudad pues tenía sus problemas. Y esos problemas era pues, que a veces en un solar, ¿no? Donde había un lugar para poder poner el campo de béisbol, pues también tenías unas medidas que no correspondían con las de otro parque de otra ciudad. Entonces, por eso, los jardines del béisbol, el outfield, por ejemplo, de béisbol, no había unas medidas estándar precisamente por el tamaño del local, por el tamaño del terreno. Las medidas que sí debían ser respetadas siempre, pues es la del pitcher al bateador, ¿no? En fin, cómo al está, home. Por ejemplo, el diamante, uh-huh. ¿no? Cómo está establecido las medidas del diamante al home. Pero ya los jardines no tenían una medida exacta. Entonces había gente que hacía lo que se le daba la gana. Había un cuate que se llamaba Bill Beck, que era el dueño de los Indios de Cleveland. Ese cuate movía, dependiendo del equipo que fuera a visitarlos a jugar, podía mover las gradas unos metros hacia adelante o hacia atrás, depende del poder del cuate que iba a batear.
3: ¡Qué para que
14: no
3: volar.
14: Sí, pues a ver, este cuate es poderosón, ¿no? Ajá. Y seguramente ya lo tengo clachadito. Este cuate batea hacia el lado de allá, ¿no? Uh-huh. Entonces movía las gradas, eran gradas móviles con rueditas y las movías para atrás.
3: Ok.
14: ¿No? Para que entonces el jardinero pudiera atrapar la pelota y no fuera un hit. Entonces, y así varios dueños de estadios pues hacían esta, que no estaba considerado con una tranza porque no había reglas establecidas.
3: Sí, ¿no?
14: Entonces, cada campo de béisbol es distinto. Estamos regresando a esa época. A esa época romántica cuando empezó el béisbol y cuando las cosas pues podían ser del tamaño en donde cupiera en la ciudad.
3: Uh-huh. Lo que sí es que este diamante, ¿no?
14: Sí.
3: Este infield sí tiene medidas sí. establecidas.
14: Ese sí es intocable.
3: Ese
14: sí.
3: no cambia, ¿no?
14: Sí, pero el outfield sí.
3: Las medidas, por ejemplo, del montículo, de donde lanza el pitcher a home, a donde está parado el bateador, o a donde está colocado el catcher o sí. el umpire principal, son 60 pies, son 18 metros.
14: Sí.
3: La distancia entre base y base de home a primera, de primera a segunda, de segunda a tercera, de tercera a home, son los mismos metros, 27 metros, 90 pies. Sí. Y la distancia de home a segunda son 127 pies, uh-huh. 38
14: metros.
3: Y eso es lo que mide.
14: Sí, y eso sí es intocable, uh-huh. ¿no? Dentro de las medidas profesionales que deben ser estándar. Pero en el outfield, pues puede ser de lo que tú quieras, depende de lo que quepa, ¿no?
3: Incluso también la barra,
14: sí.
3: ¿no? No tiene una medida no. estándar. En algunos estadios está más baja, en otros está más alta.
14: Sí, sabían, por ejemplo, Baby Ruth, uh-huh. sabían hacia dónde le gustaba disparar el cañonazo. Y ahí ponía la barra más alta.
3: Son 9:15.
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1: Hola, para mí es un gusto poder acompañarte y presentarte más información vial. Hay avance lento en Oceanía, de Río Consulado al distribuidor vial Heberto Castillo. Tenemos avance lento en Gustavo Vaz, del Lago de Guadalupe y hasta llegar a Río Lerma. Lento avance también en Mario Colín desde 100 metros y hasta Ayuntamiento. Considera que hay ligera carga sobre Ricardo Flores Magón, de Insurgentes y hasta el Eje Central. Por un accidente de tráiler, servicios de emergencia trabajan en la carretera México-Toluca, a la altura de San Lorenzo a Copilco, con dirección a Toluca.
21: toma en cuenta que encontrarás carga en Rivera de San Cosme, de Insurgentes a Circuito Interior. La temperatura al momento se registra ya en los 17 grados. La máxima se espera entre 26 y 28 grados. Soy Mónica Villalobos. 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

0: 10 para las 9, panorama informativo 88.9, información que sirve. Yo soy Alejandro Villalbazo en X, en TikTok, arroba Villalbazo 13, mensajitos en el WhatsApp 5580-255-889. Hay tendencias, y tendencias que transforman a una industria. Y en la industria del empaque y el procesamiento, es fundamental cómo se va transformando, cómo va incluyendo tecnología, automatización, inteligencia artificial, digitalización. Vamos a platicar esta mañana con Cecilia Navarrete, directora de ExpoPack 2026. Cecilia, buenos días.
1: ¿Cómo estás? Qué gusto saludarte el día de hoy.
0: Igualmente, Cecilia, tendencias en el mercado del empaque y el procesamiento en México, Cecilia.
1: Por supuesto que sí, mira, el día de hoy, bueno, ya la próxima semana tenemos el evento de ExpoPack, es un evento internacional en Expo Santa Fe, y como tú sabes, el tema de las tendencias en el área de procesamiento y empaque se ven reflejadas en temas de maquinaria, equipo, inteligencia artificial, nuevos materiales sostenibles. Eso es lo que vamos a ver en esta edición tan importante que regresa a la Ciudad de México.
0: Oye, primero una disculpa. Celia Navarrete, yo te dije, correcto. Cecilia, estoy loco. Discúlpame, sincera disculpa,
1: está
0: te ofrezco.
1: Bien.
0: Retos de operación que tiene la industria del empaque.
1: Nueva maquinaria. Al día de hoy el tema de los retos es que la inteligencia artificial y toda la digitalización ha revolucionado todas las industrias, que el reto más importante es capacitar al recurso humano. En ExpoPack, que es una de las razones, por supuesto, para poder asistir, es que tenemos más de 20 conferencias que se van a tocar precisamente temas de sustentabilidad, de modelos digitales, de temas de inteligencia artificial, porque es importante que la gente que está en el área de operación, de línea, de cualquier área de manufactura que esté relacionada con el tema del procesamiento y empaque, venga y entienda cómo este tema de la digitalización y la tecnología está revolucionando la industria. Déjame platicarte que ExpoPack es uno de los eventos más importantes, que no solamente da soluciones para, en la mente tendrá seguramente el área de alimentos y bebidas. Aquí se ven soluciones para más de 40 sectores productivos. Entonces, la gente que está trabajando en el área de la industria cosmética, electrónica, química, automotriz, por supuesto que va a haber temas muy importantes en cuestiones de empaque, puede ser de vidrio, de metal, el papel, que por supuesto que al ser un tema también sustentable, muy socorrido, e incluso el tema del plástico. Estas son las tendencias e innovaciones que en esta edición se van a ver reflejadas. Y algo más importante, el tema de la robótica y los robots colaborativos, que por supuesto que están incorporándose en las líneas de manufactura, es algo impresionante. Y aquí vamos a ver más de 450 máquinas funcionando en vivo. Imagínate esto, 450 máquinas funcionando en vivo en un piso de exhibición de más de 20,000 metros cuadrados de piso de exhibición.
0: Sí, porque ese ver en acción a esta maquinaria, verla en acción, ¿verdad?
1: Es correcto, es el único evento, es el único evento que tiene tanta maquinaria. Imagínate que tuvieras que comprar o buscar este tipo de maquinaria que en verdad no es fácil de encontrar. Tienes que obviamente incorporarla y tiene que ser de gran calidad precisamente para elevar la competitividad de las empresas, y tuvieras que ir a buscarlas a Italia, a España, a Estados Unidos, donde están los fabricantes más importantes y líderes en ese sector. Bueno, pues aquí los vamos a tener. Aquí hay 9 pabellones internacionales más toda la oferta nacional en temas de maquinaria para procesamiento y empaque.
0: Es la solución a quien está buscando para su empresa, para su negocio, para los proveedores. Es la solución ir a ExpoPack, Celia.
1: Definitivamente, todas las personas que están en el área de procesamiento, que son encargadas de líneas, el área de operaciones, y a mí me gusta mucho invitar también al área de marketing y a los ingenieros que están trabajando en diseño de empaque. ¿Por qué? Porque al final el consumidor, ya al día de hoy nos preguntamos muchas cosas cada vez que vamos a comprar un producto. Si su vida es sostenible, si es un producto de doble uso, si el material sobre el que está hecho es reciclable, si es duradero. Entonces, todo este tipo de materiales, al ser el consumidor quien decide la compra de entre un producto y otro, pues por supuesto que el área de marketing y de diseño de empaque tiene que estar sumamente involucrados en el proceso y diseño de los mismos. Entonces, también están más que cordial invitados.
0: Oye, nada más recuérdanos, me quedan 40 segunditos. ¿En dónde y cuándo ExpoPack México 2026?
1: ExpoPack va a ser del 2 al 5 de junio, o sea, la próxima semana, iniciando el martes muy temprano a las 11 de la mañana. Los invitamos aquí a Expo Santa Fe. Hay que registrarse en la página web de expopackmexico.com.mx.
0: Celia Navarrete, directora de ExpoPack, muchas gracias por la plática, Celia.
1: Al contrario, muchas gracias a ti y aquí los esperamos.
0: Con mucho gusto, gracias y un saludo y nuevamente una disculpa. Son 5 para las 9.
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7: Hola, seguimos con más información. Hay que conducir con cuidado. El avance es lento en Avenida Lomas Verdes, entre el Boulevard San Mateo y hasta llegar a Periférico. Hay tráfico en Calzada de las Armas de Aquiles Cerdán a la Calzada de la Naranja. Lento avance en Ingenieros Militares, de Metro Cuatro Caminos y hasta llegar a Río San Joaquín. También hay tráfico sobre Primero de Mayo, de Gustavo Vaz y hasta llegar al Periférico. Además, toma en cuenta que por asistentes a partido de béisbol entre Conspiradores de Querétaro contra Diablos Rojos en el estadio Alfredo Harp Elú, a las 7 de la noche encontrarás complicaciones vehiculares sobre el viaducto Río de la Piedad. Usa como alternativas el eje 4 Sur, el eje 3 Oriente y Calzada Ignacio Zaragoza. La temperatura 18 grados. Soy Mónica Villalobos. 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
0: 9:00, Panorama Informativo 88.9, información que sirve. Yo soy Alejandro Villalbazo en X, en TikTok, arroba Villalbazo13. Es viernes 29 de mayo, Iñaki Manero. ¿Cómo estás, Iñaki?
8: ¿Cómo estás, Alex Villalbazo, Alex Cervantes, amigos de la República Mexicana y de todas partes por iHeartRadio? Una hora más de Panorama.
0: Se acaba el mes laboralmente, es quincena, viernes de quincena, último viernes de mes, no hay clases. ¿Qué más? ¿Qué pagaste o qué debes? Verificación. No se te vaya a pasar. ¿Qué tocaba? ¿Verde o qué era?
8: Hoy es azul.
0: No, me refiero para verificar. Mes...
8: Creo que
0: verificación en mayo. Verificación en mayo, sí, es el 1-2, termina. Sí. Abril y mayo. Y todavía está el azul, mayo-junio, ¿no? En esta
8: mayo-junio.
0: Separación de meses, pero los verdes, terminación de placas 1-2, pues ya les queda hoy y mañana, porque el domingo no abren. Hijo. Y van a estar a reventar los verificentros.
8: Qué negociazo.
0: No, bueno, sacadera de dinero.
8: Bueno, pues rebasadísimo el tema este de las verificaciones. Ya sabemos que no es lo que provoca
0: la contaminación.
8: Pero bueno.
0: Pero bueno, pues hay que hacerlo porque si no viene la multa. Entonces,
8: puede circular.
0: Sí, y luego págate la multa.
8: Así es.
0: ¿No? Entonces, la verdad, hay que estar pendientes de ese tipo de cositas que luego se nos olvidan. La Ciudad de México, la multa es de 2,346 pesos. En el Estado de México, la multa es de 2,171. Ahí nada más para que vayamos checando. Son las 9:03, tráfico y clima cada 15 minutos. Mónica Villalobos.
9: Alejandro, gracias. Les comento que está cerrada la circulación de Miguel Hidalgo y Francisco y Madero en la colonia Tlalpan Centro debido a la presencia de manifestantes. La alternativa es la calzada de Tlalpan. En unos minutos más información.
8: Muchas gracias, Moni. Morena y sus aliados modificaron el artículo 41 constitucional. Pepe Toño Morales.
10: Aprueban una nueva causal de nulidad en elecciones.
11: Por eso estamos proponiendo que cuando se acrediten actos de intervención o injerencia extranjera que influyan en los resultados electorales, pueda actualizarse una causal de nulidad.
10: Se trata del senador Óscar Cantón, quien habló a nombre de la Comisión de Puntos Constitucionales del Senado de la República para exponer la iniciativa con la que se modifica el artículo 41 de la Constitución, al que se le agrega una causa para anular elecciones. A pesar de los argumentos de legisladores de oposición, se impuso la mayoría de Morena junto con sus aliados para aprobar esta modificación. Para 88.9 Noticias, José Antonio Morales Díaz.
8: Recuerda, en nuestra página www.889noticias.mx encuentras más sobre este y otros temas de tu interés. En Ciudad de México aprobaron reformas en favor de las mujeres. Joana Flores.
12: El Congreso de la Ciudad de México aprobó reformas constitucionales para garantizar una menstruación digna.
13: Crear conciencia en relación a la higiene, eliminando tabús, estigmas. A partir de ahora, todas las niñas y mujeres tienen el derecho a desarrollar un proceso biológico de menstruación en condiciones dignas, seguras e informadas, libres de toda violencia.
12: Xochitl Bravo, diputada local de Morena, explicó que las autoridades capitalinas deberán procurar este derecho. Se estima que 7 de cada 10 mujeres no tienen información cuando llega su primer periodo, y el 68% tienen molestias, pero solo 4 de cada 10 van al médico. Además, muchas niñas se ausentan del colegio por falta de toallas sanitarias. Para 88.9 Noticias, Joana Flores.
8: Los especialistas nos recomiendan a todos tener mucho cuidado, prevención, reducir posibilidades de sufrir un infarto cerebral, sobre todo llegado a cierta edad. Moni Barrera.
6: El infarto cerebral representa una de las principales causas de discapacidad y mortalidad en México. Sin embargo, más del 90% de los casos pueden prevenirse mediante el control oportuno de factores de riesgo como hipertensión arterial, diabetes, colesterol elevado, tabaquismo y obesidad. De acuerdo con especialistas de la Clínica de Enfermedad Vascular Cerebral del Instituto Nacional de Neurología y Neurocirugía, el infarto cerebral ocurre cuando una arteria que lleva sangre al cerebro se obstruye, lo que provoca daño al tejido neuronal por falta de oxígeno. En 88, una vez noticia. Mónica Barrera.
8: En el panorama de los espectáculos se le dictó sentencia al joven que planeó un atentado durante la gira de Taylor Swift en Viena, Lalo González.
14: El joven que planeó el atentado durante los conciertos de Taylor Swift en Viena fue condenado a 15 años de prisión, esto tras ser declarado culpable por la Corte de Austria. El acusado tiene 21 años de edad, es ciudadano austriaco y fue acusado por terrorismo y otros cargos graves, ya que su plan era detonar un explosivo casero en alguna de las veladas de la estrella estadounidense. La policía austriaca detuvo su intento, pero aún así quedaron cancelados los 3 shows de Swift en agosto del 2024. La abogada defensora indicó que este joven admitió los cargos relacionados con el plan del concierto durante el primer día del juicio el mes pasado. Para 88.9 Noticias, Lalo González.
8: Vamos a los deportes, Alex Cervantes.
15: Muchas gracias, Iñaki Tocayo, la última y nos vamos. No sin antes recordarles la agenda para este fin de semana que está llena de fútbol, además de Roland Garros. Pero el PSG y Arsenal se enfrentan este sábado en la final de la Champions League. Será en Budapest, en Hungría, muy temprano, 10 de la mañana. El equipo parisino va por el bicampeonato y los Gunners por su primer título. La selección mexicana ya está en los Estados Unidos, donde también juega este sábado en partido de preparación ante Australia. Raúl Jiménez y César Huerta llegaron directamente a la concentración en Pasadena, California. Y este sábado también juegan Toluca y Tigres, la final de la Conca Champions en el Estadio Nemesio Díez a las 6 de la tarde. Antonio del Turco Mohamed puede igualar a Don Nacho Treyes como los técnicos más ganadores en la historia de los Diablos con 5 títulos. Que pasen un excelente fin de semana.
8: Igualmente, Alex, gracias. Alex Villalbazo, Alex Cervantes, Iñaki Manero en Panorama Informativo en 88.9 Noticias. Información que sirve y por iHeartRadio. Moni Villalobos, tráfico y clima cada 15. Moni.
9: Iñaki, gracias. Les comento que por asistentes a partido de béisbol entre conspiradores de Querétaro contra Diablos Rojos en el estadio Alfredo Harpelú, a las 7 de la noche van a encontrar complicaciones viales sobre el viaducto Río de la Piedad. Podrán usar de alternativas el eje 4 Sur, el eje 3 Oriente y calzada Ignacio Zaragoza. En unos minutos, más información.
0: Y 10, panorama informativo 88.9, información que sirve. Yo soy Alejandro Villalbazo en X, en TikTok, arroba Villalbazo 13. Los mensajitos en el WhatsApp 5580-255-889. ¿Quedó o no quedó? ¿Terminaron o no terminaron? Remodelación del Aeropuerto Internacional de la Ciudad de México. Le dieron una manita de gato para el campeonato. Isaac Castañeda, andas por allá. Isaac, buenos días.
16: ¿Qué tal, Alejandro? Muy buenos días a ti, a la audiencia. Así es, pues me encuentro en las inmediaciones del Aeropuerto Internacional de la Ciudad de México, después de realizar sí un recorrido ya por ambas terminales, donde prácticamente están afinando detalles a días de la inauguración de esta remodelación del aeropuerto. Ya prácticamente está terminada a 2 semanas de este campeonato de fútbol 2026, ultiman estos detalles. Sin embargo, pues durante este recorrido pudimos platicar con algunos usuarios quienes critican que las obras hayan tenido un fin estético más que funcional, y sí, para estos usuarios la situación se asemeja a los trabajos que se han realizado en otras instalaciones como en el metro capitalino, solamente para maquillar ante la percepción de los turistas internacionales. Así nos lo contó Priscila, una de las usuarias del aeropuerto capitalino, a los micrófonos de 88.9 Noticias. Escuchemos lo que comentó.
17: Yo creo que fue un trabajo contrarreloj y pues sí, o sea, siento que sí va a funcionar dentro de lo que cabe, pero pues los que somos de acá, pues ya sabemos, ¿no?, cómo era el aeropuerto y por qué fueron las remodelaciones. Solamente fue como estético en vez de funcional.
16: Y ella deseó que estas remodelaciones se hubieran realizado antes, Alejandro, debido pues a las necesidades del aeropuerto y no con motivo de este campeonato de fútbol 2026 que está por arrancar. Escuchemos nuevamente.
17: Primero que se hubieran organizado antes, creo que me acuerdo que hubo inundaciones por las mismas reparaciones y todo eso. Y pues en general, pues que fue para aparentar, ¿no? O sea, hubiera estado padre que remodelaran años, porque aquí ocupan millones de mexicanos este aeropuerto.
16: Y otras posturas son más positivas sobre esta rehabilitación del aeropuerto capitalino, como la de Alma, originaria de Nuevo León, quien aseguró que se aprecia una mejoría en estas instalaciones. Escuchemos lo que dijo.
18: Pues lo veo muy funcional, hasta lo poquito que he visto muy funcional, y pues se ve diferente a las veces que he venido, sí ve una mejora.
16: Y al respecto también platicamos con Fernando, otro usuario del aeropuerto, quien dijo que por lo menos se aprecian los trabajos de remodelación, lo que antes ni siquiera ocurría cuando se realizaban anuncios e inversiones de este tipo. Escuchemos lo que platicó.
19: Yo creo que aquí lo importante es que, por ejemplo, se hizo una remodelación que por lo menos se ve. Antes las anunciaban y no se veían, ¿no? Entonces digo, tampoco se trata de aplaudir porque pusieron nada más un cartel o una barda, pero finalmente es algo que obviamente en honor a la verdad sí se aprecia.
16: Y en cuanto al ambiente mundialista, Alejandro, pues aún no se impregna aquí en el aeropuerto capitalino, más allá de los anuncios publicitarios del gobierno capitalino, las figuras de balones, incluso de una copa que ya se instalaron en la zona de accesos, la afluencia no presenta un aumento considerable y no pues se ven pues grandes cantidades, ¿no?, de visitantes internacionales, se ven pues más visitantes de otras entidades de la República. Escuchemos también lo que comentó este usuario del aeropuerto.
19: Muy tranquilo, yo pensé que ya para estas fechas iba a estar esto como que con todo el ambiente y en realidad lo veo todavía muy tranquilo. Yo creo que también mucho se debe a que pues son tres sedes, ¿no? Tres naciones sedes.
16: Y de acuerdo con la Secretaría de Marina, se proyectó que la remodelación del aeropuerto estuviera lista para finales de mayo, es decir, ya pues están prácticamente a horas, a días de esta inauguración. De acuerdo con lo prometido, hubo sustitución de pisos, remodelación también de la fachada, de los plafones, de los accesos, también de la infraestructura eléctrica, hídrica, por la que se presentaron también ahí incluso algunas fugas de aguas, esta fuga de aguas negras que fue tan controvertida. Y bueno, se prevé que luego del campeonato de fútbol continuará la segunda fase de remodelación, es decir, no han concluido totalmente, Alejandro, con algunos trabajos, es decir, concluye la primera fase, viene el campeonato de fútbol, y al concluir el campeonato de fútbol se realizará una segunda fase de trabajos. Pareciera que serán pues más finos estos trabajos, menos perceptibles, sin embargo, se prevé que esto inicie aproximadamente en el mes de agosto. Sin embargo, ahora por el momento pues ya va muy avanzada, prácticamente concluida esta primera fase de la rehabilitación o remodelación del aeropuerto capitalino, con opiniones pues tanto en contra como a favor. El panorama, Alejandro.
0: Ahora yo lo pondría hasta por verse, ¿no? Primera etapa y está como haya quedado, ¿no? Primera etapa y está. Segunda etapa, ¿por qué no le metemos la misma fuerza, empeño, ¿no?, de esta primera? Es que teníamos la prisa por entregar la pintura y el cambio ahí de dos sillones. Está bien, pero ¿por qué no? A ver, termina el campeonato y en cuanto termine, de hecho, en cuanto termine el otro día, vámonos, seguimos con la misma prisa, con el mismo empuje, porque son de esas que, ahora para agosto empieza la segunda etapa. Y quién sabe si empiece, quién sabe si se acuerden que queda una segunda etapa por iniciar, 9:15.
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0: 55 82 55 88 9. ¿Cómo andarán las cosas con la venta de playeras? Yo creo que bajona, ¿eh? Yo creo que bajona la venta de playeras de la selección, por ejemplo.
1: No, no se ve mucho, ¿eh?
0: ¿Sabes, Iñaki, que en otros eventos, en otros mundiales, salían playeras y se agotaban así?
1: Sí, ¿te acuerdas que lo hemos, de repente buscábamos, ¿no? Uh-huh. Y lo hacíamos al aire el ejercicio. Uh-huh. Hoy es que ya no hay de la selección mexicana, ya no está la, ¿no? La edición tal, o la bonita, o la, pues agotaban rápido.
0: Sí, la verde ahí, ¿no? Siempre. Sí. Pero cuando salía como especial la blanca, la negra, en este caso, ¿no? La que salió ahora es una chulada. Sí. Y pues en las tiendas sí encuentras.
1: Incluso de otros equipos, la de Argentina, difícil encontrarla a unas semanas antes de que empiece el evento, difícil ya encontrar, por ejemplo, ese tipo de playera, sobre todo en los países más taquilleros, ¿no? En la selección.
0: Sí, de acuerdo, de acuerdo. Fíjate que me escribe Adriana Martínez, productora, de hecho es Meridiano, la mejor productora de Azteca. Hola, y me dice,
1: Hola, le digo.
0: Ah, Adriana. Te entendí que dijiste, pobre Adriana, ¿por qué?
2: No.
0: Sí, ¿por qué?
2: Por aguantarse.
0: Sí, yo creo. Dice que en la mañana buscó en la página de Adidas, que es la firma de la que lleva la selección, y que la negra en la página está agotada. Yo en tiendas la he visto por todos lados. No sé, todavía el martes en tiendas, ahí estaba la playera.
1: ¿La encontrabas?
0: La encontrabas. Y del otro lado, ¿no? Ahora voltea una autoridad y dice, ¿y cómo estarán llegando las playeras de China? Es que las están haciendo allá. Las piratas de la selección, pues sabes de dónde vienen, ¿no? Sale más baratas traerlas de allá que el pirata hacerlas aquí en México, de ese tamaño. Increíble. Está el contrabando. María Inés Camacho, buenos días, María Inés.
3: Hola Alejandro Iñaki, muy buenos días. A dos semanas de que arranque la fiesta de fútbol, las aduanas, marcas y autoridades de este evento ya trabajan en conjunto para detectar y frenar el contrabando de productos alusivos al balompié. En entrevista, Héctor Alonso Romero Gutiérrez, él es el titular de la Agencia Nacional de Aduanas, explicó que existe una estrecha colaboración para evitar que productos ilegales lleguen a las calles.
4: Hemos estado haciendo una colaboración muy grande como con las marcas que representan y patrocinan el evento, en donde hemos tenido varias detecciones y tenemos un trabajo constante con ellos para que también las propias marcas y empresas determinen cuando algo es o no es suyo, ¿no?
3: Bueno, en entrevista durante la inauguración de los trabajos del octavo congreso de la Asociación Mexicana de Agentes de Carga, el responsable de las aduanas, él recordó que existe una modernización, Alejandro, de estos lugares a través del plan maestro de digitalización y revisión intrusiva, que ayuda no solo a la seguridad, sino también a las revisiones y a la agilización de mercancías. Escuchemos.
4: Nuestra meta es reducir el contrabando lo más que podamos, ¿no? Hay que atacar diferentes sectores, pero estamos trabajando con todas las cámaras de las industrias, en donde hemos llevado ahí a cabo pláticas para compartir datos y tener esa inteligencia entre todos.
3: Y bueno, al respecto, el director general del Instituto Mexicano de la Propiedad Industrial, Santiago Nieto Castillo, anunció que ya existe una estrategia coordinada con autoridades de distintos ámbitos para combatir los actos de piratería antes y durante la justa de fútbol. Escuchemos.
5: Hoy tenemos previsto que a partir del 11 de junio se puedan bajar de manera automática. Estamos trabajando con todas las plataformas que están ofreciendo sitios de internet para que no pueda haber transmisión ilícita de ningún partido y por supuesto para que cualquier piratería, cualquier producto pirata en línea sea bajado de su comercialización.
3: Agregó Alejandro que se trabajó con autoridades encargadas de la organización de la fiesta del fútbol para combatir la piratería. Escuchemos.
5: Tuvimos la primera revisión de marco normativo y nuestra ley ya tiene, regula la figura del ambush marketing, el combatir el mercadeo de emboscada. También está previsto un stand y patrullajes para efecto de evitar que puedan existir piratería o violación a la figura del ambush marketing. Capacitación de las empresas promotoras para poder ver cuáles son productos pirata y cuáles son originales. Eso es capacitación para nosotros y capacitación para ellos sobre el uso del sistema de protección a propiedad intelectual.
3: Alejandro Iñaki.

0: panorama que yo les tengo.
1: Ay, Marinés, es que a mí me entran estos sentimientos tan encontrados. Discúlpenme, nunca en el fomento a la piratería, desde luego, y quiero aclararlo así, pero por el otro lado está, y pienso, ahorita que te escuchaba y que escuchaba las voces y todas las valoraciones que se hacen, estaba yo pensando en un niño, en su papá, en su mamá, ¿no? Y en el otro hijito, más grandecito, o una niña, y que de pronto quiere la playera de la selección. Y cuando llegas a la tienda y te acercas, ahí ves el precio, 2,000 y pico. De 4 playeras, 10,000 pesos. ¿De dónde?
2: No.
1: ¿De dónde?
2: Entonces, ¿a dónde van? Pues a las esquinas.
1: Sí.
2: Comprar.
1: Y porque ahora en cualquier colonia te encuentras en una camioneta que levanta la tapa de la cajuela y ahí cuelga las playeras.
2: Ahí están las playeras.
1: Insisto, sin fomentar la piratería, porque hay que defender los derechos, ¿no?
2: Claro, de los creadores.
1: Del autor, del creador, de la intelectualidad, ¿no? Hay que ser defensores de eso. Pero también en el rollo sentimental y emocional, pues será doloroso ver a un niño que no pueda tener su playera porque al papá no le alcanza. ¿Cómo le hacemos? ¿Cómo encontramos ese equilibrio? ¿Cómo encontramos ese justo medio? Yo siempre he dicho, y es un pleito que tengo ahí, espérenme tantito y les cuento mi idea. 9:25.
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8: Hola, ¿qué tal? Nuevamente tenemos lista más información. Vas a encontrar que hay manifestantes en cada luz roja de semáforos de Avenida Revolución, a la altura de Río San Ángel con dirección a Barranca del Muerto. La alternativa es Insurgentes. También hay manifestantes, pero al momento no afectan. Esto es en Periférico, a la altura de Las Flores con dirección a San Antonio. Considera que está cerrada la circulación de Miguel Hidalgo y Francisco I. Madero en la colonia Tlalpan Centro por manifestantes. La alternativa es la calzada de Tlalpan. Tenemos tráfico en Mariano Escobedo, de calzada México-Tacuba, Presidente Masaryk. Lento avance en Mario Colín, de 100 metros a Ayuntamiento, con carga Centenario. De Río de los Remedios a la calzada San Juan de Aragón. La temperatura al momento sigue en 18 grados. Soy Mónica Villalobos. 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
9: Nueve y media, panorama informativo 88.9, información que sirve. Yo soy Alejandro Villalbazo en X, en TikTok, arroba Villalbazo 13. Los mensajitos en el WhatsApp 5582-5588.9. Hablando de las playeras, ¿no? De tu equipo, de la selección, ya incluyendo, ¿no? Incluyendo ahorita, pues porque está el campeonato a 2 semanas, a 14 días. Pero, hablando de la playera de la selección, la playera de tu equipo, ¿saben cuál sí se agotó de la negra de la selección?
10: Ajá.
9: La edición especial, la que hicieron con el bordado de las artesanas de Puebla.
10: Sí, esa se agotó.
9: Que por ahí había una polémica por el pago por hora que les habían dado de 36 pesos. La playera manga corta o manga larga, casi 5,000 pesos. Eso te costaba la playera.
10: Sí,
9: y se agotó.
10: Ellas, ¿sí?
9: Y se agotó. ¿Sí? Una playera hermosa, se la llevaron incluso al museo de Adidas en Alemania, esa playera ya. Ya es pieza de museo esa playera. Bueno, pues ¿por qué no pensar en una edición económica? Fíjense la ideota que les estoy dando, ¿eh? Agárrenla porque la próxima se las cobro. Es que, a ver, Iñaki, sacas una edición especial, bordada y padrísima, increíble, ¿no? Muy bien. Y habrá quien tenga para comprarla, perfecto. En las playeras sin edición especial siempre hay dos versiones, la de jugador y la de aficionado.
10: Sí.
9: La de jugador es un poquito más cara, y pues esa la compra aquel cuate que pues trae buen cuerpo, ¿no? Pero pues la mayoría compramos la de aficionado, porque pues con la de jugador pareces globo con el nudo, ¿no?
10: Sí.
9: Sí, la neta, pues se te bota toda la... El gordito, ¿no? Para no exagerarle. Se te bota el gordito. Entonces, bueno, que cada quien se compre la que quiera. Ya estás. ¿Y por qué no hacer otra edición? No sé si cambiar la calidad de la tela, hacerla un poquito más... Para justamente poder...
10: Más económica, digamos.
9: Más económica. Sí. Poder combatir esa piratería.
10: Que está al alcance de todos.
9: Que es, claro. Sí. Que está al alcance de la familia.
10: Sí. Es un objeto de deseo. Y como objeto de deseo, pues desde luego suben el precio, pues para que provoque, ¿no? Movimiento...
9: Díganle a los de Adidas que me contraten de marketing o de algo.
10: Mercadólogo.
9: A ver, es que en serio, mira, si tú le dices a Adidas, oye, mira, lo que la gente quiere es traer tu playera, porque es la oficial, ¿no? Pues hazle una versión más barata, más económica.
10: Sí, nada más que ellos lo que piensan es en la exclusividad. Entonces, quien tiene más es el que va a poder presumir que la tiene, que tiene el poder adquisitivo para pagar. En un mundo
9: está bien.
10: Como el que vivimos, ¿no?
9: Yo creo
10: jalaría,
9: ¿eh? Yo creo que jalaría cañón.
10: Estoy de acuerdo contigo, y la gente pues iría entonces al centro comercial en lugar de al puesto de la esquina para comprar la camiseta.
9: Pues sí. La verdad, sí. Igual los equipos. Es más... Incluso, y salte de la playera, la chamarra, la gorra, todo lo que involucra, ¿no? Todo lo que es el producto oficial. La neta, la neta, y hablando en claro, en el puestito de afuera de los estadios hay diseños más padres que en las tiendas.
10: Sí, sí. Tú vas a un concierto y encuentras la mejor camiseta de tu artista favorito y lo encuentras en el tianguis de afuera. Eso es una ley.
9: Y a buen precio.
10: Sí.
9: ¿Por qué no?
10: Sí, sí, sí.
9: Las marcas pueden hacer lo mismo. Y entonces sí, hay una forma muy leal de competir a esa piratería. Y de que la gente pueda adquirir ese producto oficial como adquiere el pirata. A ver, esa playerita que le estás comprando a la familia en la piratería, en lo chafa, te va a durar 3 lavadas, ¿eh? O sea, sí, pero ya lo sabes, pero es para lo que alcanza.
10: Sí.
9: Pues que las compañías le metan ahí un poco de coco para poder hacer un producto accesible y tengas, como en todo en la vida, un producto que es el top, el que va al museo, y si alguien tiene 5,000 pesos para pagar para su playera, que la pague. Ah, el otro que es el estándar, digamos. Ah, pues para irte al estadio y lo que quieras. Y el otro, el económico, para la gente que también quiere y debe y tiene todo el derecho del mundo.
10: Sí.
9: Eso creo. Sin fomentar, insisto, el tema de la piratería, porque ese hay que combatirlo, hay que ir, hay que estar, hay que voltear, ¿no? Hay que erradicarlo incluso.
10: Sí, no, nunca.
9: Pero dale opciones a la gente.
10: Con opciones más baratas y más dentro del presupuesto de la gente, porque estamos hablando de un deporte popular como es el fútbol, que se ha convertido en un deporte elitista. Nada más hay que ver los precios de los boletos para acceder al estadio.
9: Uh-huh.
10: Y ahora la camiseta, pues te empobrece más la economía familiar, nada más por tener ese recuerdito, ¿no?
9: Elemento. Dice Ricardo, carísimas las playeras de la selección y los boletos, dice, creo que por eso pues no se siente la pasión futbolera ni claro. en Ciudad de México, ni en Guadalajara, ni en Monterrey.
10: Claro.
9: Marco, en Celaya, la venta de playeras clones va muy bien, 500 cualquiera. José, tengo un conocido que le llegó un contenedor en noviembre de playeras, se hizo la vaquita y ahí andan pues con buena inversión y ganando dinero. Que esa es la otra, la gente también que vive de eso. Híjole, es que es un tema bien complejo, en lo social, en lo económico, en lo familiar. Si a la gente no le das opciones, también para dónde voltea la gente. Es como la migración, si a la gente no le das trabajo, pues voltea y dice, ¿a dónde me voy?
10: Sí, no hay forma. Y la gente quiere tener ese pedacito de, ¿no? Uh-huh. De su evento, pues es suyo, pues es en su país, ¿qué más quieres, caramba? ¿No?
9: Me manda Fluber, dice, mira, una opción para los que no tenemos dinero, playera 180. Sí, pero no es la original, sí, Fluber.
10: Es pirata, además.
9: Hasta el diseño aquí sí ya cambia y es otro.
10: Y estás fomentando precisamente.
9: El chavito quiere traer la playera de la selección, no sé, voy a inventar el nombre porque ahorita tampoco hay un jugador así que sea, la que todos quieran traer. De la Hormiga González, el goleador de las Chivas.
10: Del más visible. Ajá.
9: Que ahorita es el chamaco que está. O de Gil Mora, que los el otro chavito, ahorita. ¿No? ¿Quieren traer la playera de ellos? ¿Cómo le hacemos? ¿Cómo le hacemos para acercar todo eso? Yo ya les di una idea. A los de Adidas y Nike y Puma y todas estas marcas que visten a las selecciones. Hagan una versión económica, no sé cómo llamarle, yo le pongo así, versión económica, y encontrarán en su mercadotecnia, y cuando lo hagan, ¿se acuerdan que les di la idea? Me mandan mis honorarios, sí, también, oye Leticia, pues no, ya cuando lo hagan, me mandan mis honorarios, y entonces pues ya nos compramos la original y la de versión.
10: Hasta para tu boleto, mi partido.
9: A lo mejor no anda alcanzando para el boleto, muy bien, son 20 para las 10, tráfico, clima cada 15 minutos. Mónica Villalobos.
8: Alejandro, gracias. Les comento que hay manifestantes en cada luz roja de semáforos de Avenida Revolución, a la altura de Río San Ángel con dirección a Barranca del Muerto. La alternativa es Insurgentes. En unos minutos más información.
10: Gracias, Moni. Vámonos con el panorama financiero. Vamos al piso de remate de la Bolsa Mexicana de Valores. Ya empezó la pachanga. Hola, otra vez, María Inés Camacho. María Inés Camacho. A la una. A las dos. ¿No está? Bueno. Vámonos con otra cosa. El Metro de Ciudad de México anuncia más cierres en la línea 2. Joana Flores.
11: A partir de las 8 de la noche de este viernes y hasta el miércoles 4 de junio, la línea 2 del metro operará únicamente en dos tramos, de Tasqueña a Xola y de Pino Suárez a Cuatro Caminos. De acuerdo con el Sistema de Transporte Colectivo Metro y la Secretaría de Obras Capitalina, las estaciones Viaducto y Chabacano permanecerán cerradas durante este periodo, mientras que San Antonio Abad, Nativitas y Portales seguirán sin servicio hasta nuevo aviso. Para cubrir el tramo entre Xola y Pino Suárez, se habilitará servicio gratuito de autobuses RTP. Las autoridades capitalinas señalaron que los trabajos forman parte de la rehabilitación integral de calzada de Tlalpan y del mantenimiento de la línea 2 rumbo al campeonato de fútbol 2026. Para 88.9 Noticias, Joana Flores.
10: En San Lázaro dieron luz verde para conformar la comisión que revisará con lupa a los candidatos. Isaac Castañeda.
12: Como parte del periodo extraordinario de sesiones, el Pleno de la Cámara de Diputados aprobó una reforma a la Ley General de Instituciones y Procedimientos Electorales para la creación de una comisión de verificación de candidaturas en el INE, a fin de evitar la postulación de candidatos ligados a la delincuencia. En el dictamen de la reforma se establece que el nuevo órgano estará conformado por 5 consejeros que serán elegidos por un periodo de 3 años. Sin embargo, la iniciativa fue criticada por la oposición al señalar que es insuficiente y no se ataca la injerencia del crimen organizado. Habla el coordinador de los diputados por el PRI, Rubén Moreira.
13: Van a seguir matando candidatos y ustedes van a ser los responsables de eso. Ustedes van a ser por omisos, porque tienen esa oportunidad y porque van a matar a sus compañeros.
12: 88.9 Noticias, Isaac Castañeda.
10: Ahora sí, vamos con María Inés Camacho, Mari.
14: Gracias, Iñaki. Bolsa Mexicana de Valores pierde 0.82%, retrocede 567.57 puntos y lleva el índice de precios y cotizaciones a las 68.312.14 unidades. El dólar en bancos, se compra en 16.80 pesos, se vende en 17.79 pesos, mientras que el euro se cotiza a la compra en 19.90 pesos y a la venta en 20.49 pesos. Materia de combustibles, Iñaki, precio promedio del litro de la Magna, 23.67 pesos a nivel nacional, la Premium 28.47 pesos y el litro del diésel en 27.27 pesos. Y ya por último, la mezcla mexicana de exportación, $93.30 por barril. Iñaki, son los números esta mañana. Muy buenos días.
10: Gracias, Marina Camacho. 12:30 de la tarde, el cierre de la Bolsa Mexicana de Valores, para que así queden las cosas el fin de semana. El comentario deportivo con...
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15: ¿Qué tal, amigos de Panorama? Un placer saludarles. Un sábado muy intenso de fútbol vamos a tener con la Champions en Budapest. La definición, Arsenal en contra del Paris Saint-Germain. Esto será a las 10 de la mañana. Después a las 6 de la tarde tendremos la actividad de la Conca Champions en el Nemesio 10. La definición también entre Toluca y Tigres. Y a las 8 de la noche la selección mexicana en segundo partido en esta etapa final de preparación ante Australia en Los Ángeles. Así que será un sábado muy, pero muy movido. Hablando de datos, ¿saben ustedes cuáles son los 5 equipos que más goles han hecho? No, no es sorpresa que Brasil sea el número 1, 237 goles. Brasil jamás ha faltado a una cita. Así que el Scratch, el pentacampeón, es el máximo goleador. Muy cerquita está Alemania. Una diferencia de solamente 5 goles. Alemania ha anotado 232 goles. Luego está Argentina. Ahí sí ya hay una separación importante. Argentina, el actual campeón, 252 goles. Viene Francia, cuarto lugar con 136 anotaciones. Y luego está Italia con un total de 128 goles. Hay otros 2 equipos que ya han logrado superar las 100 anotaciones, la selección de España con 108 y la selección de Inglaterra con 104. Estos son los máximos anotadores en la historia. Una nueva historia, por supuesto, se estará escribiendo a partir del 11 de junio. Un saludo para todos ustedes, amigos de Panorama.
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10: ¿Cómo estás? 9:44, Alex de Albazo, Alex Cervantes, Iñaki Manero, en Panorama Informativo en 88.9 Noticias, información que sirve por iHeartRadio, Moni Villalobos, el tráfico, el clima, cada 15 minutos. Gracias, Moni. Buen fin de semana, hasta lunes.
8: Gracias, Iñaki, que también tengas excelente fin de semana hasta el lunes. Les comento que manifestantes se concentran en la autopista México-Querétaro, a la altura de la caseta de Tepoztlán, en ambos sentidos, sin afectar la circulación al momento. En unos minutos, más información.
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0: Hola, ¿qué tal? Nuevamente tenemos lista toda la información. Hay que conducir con cuidado. Hay avance lento en Aquiles Serdán, entre Hacienda de Sotelo y la calzada México-Tacuba. Tiene tráfico Oceanía, de Río Consulado al distribuidor vial Heberto Castillo. Lento avance en circuito interior de Avenida 535 a Viaducto Río de la Piedad. Cuidado porque manifestantes se concentran en la autopista México-Querétaro, a la altura de la caseta de Tepotzotlán, en ambos sentidos. Al momento no afectan la circulación. Te comento también que encontrarás carga en Centenario, de Río de los Remedios a la calzada San Juan de Aragón. Carga en Avenida de las Granjas, entre el Eje 5 Norte y el Eje 3 Norte, Avenida Cuitláhuac. La temperatura al momento sigue en los 19 grados. Soy Mónica Villalobos. 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
2: Colocaron pósters en donde decía: se busca violador, y mi foto exhibida.
3: Viernes de cine, viernes de estreno. Me emocionaron con el grito de guerra de la máquina. Pues ¿qué pasó, Lalito?
4: Y de repente de que si violador y que
3: sí,
4: si...
3: Sí, ¿qué pasó?
5: Pues es que es el documental que se llama Azul Oscuro, Azul Celeste, que así como escucharon, tiene la porra, tiene esa, iba a decir garra, pero no la garra, más bien es de los Pumas. Tiene esa emoción del Cruz Azul y de la
3: bueno,
5: máquina.
3: Bueno, yo te podría decir, ya que mezclaste temas, te podría decir que estamos hechos en CU. Campeones.
4: Sí. Bueno, sí, sí,
3: nos hacemos campeones. Nosotros nos hacemos campeones en CU.
5: Pues mira, tiene de todo un poco esto, uh-huh, porque hay que recordar que, pues bueno, está el término cruzazulear. Ajá. Hay escándalos,
3: o hace mucho
5: escándalos en la cooperativa, por ejemplo, sí, como esto que pasó con Billy Álvarez, ¿se acuerdan ustedes? Ha habido de todo en el Cruz Azul. Entonces, estrenan este documental justamente para mostrarnos cómo ha sido la historia de muchas décadas desde la cooperativa, de cómo surgió, cómo ha estado pues, en Oaxaca, en diferentes puntos. Y yo creo que es un documental que, mira, entrevistaba a Carlos Batis, que es uno de los dos directores de este documental, y le atinó en esto de decir, a ver, es un documental que no solamente es para la afición del Cruz Azul, que seguramente, pues, a partir de que triunfaron, pues, ahora se van a llenar las salas, ¿no? Esperemos. Pero decía, es para todos realmente, para todos los que les guste la historia de México y la historia del fútbol mexicano, ¿por qué? Vamos a escuchar cómo lo dijo.
3: Que no.
5: Ah, ya ahorita lo escuchamos.
3: Que no vas a escuchar.
5: Pero bueno,
3: cómo
5: lo que
3: lo
5: me
3: dijo.
5: Decía.
3: Platícanos cómo lo dijo.
5: Lo que decía él, justamente, es que es la historia del mismo México. Lo mismo hablar de ese tipo de escándalos que hablar de corrupción, que hablar de cómo la afición ha hecho fuerte a un equipo y cómo no abandona, ¿no? En el documental, digo, no les quiero spoilear tanto, pero ustedes han visto en redes sociales cómo hay algunos videos de cuando perdía tiempo pasado en Cruz Azul, uh-huh, y como muchos estaban desesperados, ¿no? Rompiendo las pantallas y gritando en sus patios y tal. Bien. Entonces yo creo que es un documental que vale mucho la pena ver. Así que ahí está, se llama Azul Oscuro, Azul Celeste. Sí lo vas a ir a ver en el cine, ¿no?
3: Sí, desde luego.
5: Ah, y con la playera del azul, seguramente.
4: Ya han hecho de Chivas, han hecho del América,
5: sí,
4: también.
5: Sí, de muchos de los equipos han estado allí, tanto en series de televisión como en películas. Y yo creo que está padre porque finalmente es repasar, como lo decía acá en esa entrevista, es parte de la historia mexicana, ¿no? O sea, hablar de los equipos de fútbol, claro, y lo que hemos comentado en los últimos días. O sea, desafortunadamente el fútbol ahora ya es más como el negocio y los escándalos que muchas veces el espíritu deportivo. Pero bueno, ahí está, ya está, vamos a escucharlo.
6: Obviamente, los primeros que van a asistir son todos los fanáticos del equipo, pero esta película representa mucho más que un equipo de fútbol. Representa lo que ha sido México en los últimos 70 años. Este documento, como lo dice, es un documental que refleja muchas de las cosas que hemos vivido a lo largo de estos años. Entonces, es importante que la gente la vea. La única manera de no repetir los errores que todos cometemos, pues es viéndolos y es admitiendo que sucedieron para que no pasen.
5: Pues ahí está, por si ustedes gustan. Bueno, no es lo único que llega a las salas de cine, está Amarga Navidad, la nueva película de Pedro Almodóvar, este cineasta manchego ganador de muchísimos premios. Su filmografía, pues ya de casi 5 décadas, que está llena de títulos que muchos reconocemos, ¿no? Muchos cuentan quizá que Almodóvar ya se le fue un tanto como esta inspiración que tenía antes, las chicas Almodóvar, quizá ya crecieron, ya no tiene como tan fijo a una chica Almodóvar, pero sigue contándonos historias. Lo que ahora nos cuenta es cómo es tan difícil justamente ahora crear una historia para cine. El protagonista o la protagonista de esta película es una cineasta que ya tiene como ideas escasas, ¿no? Se le han ido y entonces va a recurrir a contar cosas personales. Así que bueno, esta de Amarga Navidad la presentó en el festival más reciente de cine de Cannes.
4: Está en su etapa autorreflexiva, que eso le pasa a muchos creadores.
5: Sí, por supuesto, y hay quienes lo pasan desde antes. Alfonso Cuarón, por ejemplo, cuando hizo Roma, decía, esto es algo mío, ¿no? Siempre está como este cine de autor que algo te quieren aportar sobre cómo han vivido ellos la creatividad. Entonces, ahí está. Si les gusta el cine de acción, de terror, Bad Rooms, Sin Salida, está basada en unos videojuegos, y Dolly, Juega Conmigo, de una mujer que se ponía una máscara de muñeca y secuestraba y mataba a personas, así que podría ser también opción. Y en las plataformas streaming está esto que se llama Spider-Noir, es la nueva serie que tiene que ver sí con Spider-Man, pero de los años 30. ¿Tú has visto esa novela gráfica?
4: Sí, sí, es parte del multiverso, es que hay muchas dimensiones donde hay siempre un hombre araña en cada dimensión, y esta es la de una de las dimensiones. Y es un cuate que vive en unos años 30 de otro universo, en donde pues todo es espionaje y detectives y demás. Pues es como el cine noir, ¿no?
5: Exactamente. De hecho, pueden ver la serie en Prime Video, tanto en blanco y negro o en color, como ustedes quieran.
4: Que la está rompiendo, ¿eh?
5: Está padre, sí. Nicolas Cage, aparte, llama mucho la atención, interpreta a Ben Reilly, de Spider, que es este detective que como que se le están yendo los poderes, pero va a regresar justo para tener, para poder vencer a los villanos, ¿no? Entonces, allí está Spider-Noir. Y a ti, Ale, que te gusta mucho las producciones mexicanas, en VIX hay una con Erendira Ibarra, y está Mane de la Parra también en el reparto, está Andrés Palacio, ¿se acuerdan de Pacheco? Hace ya muchos años, ¿no? Bueno, pues es una serie que se llama El Precio de la Fama. Habla mucho de la industria del entretenimiento también, de cómo ahora, y no solamente desafortunadamente actores o actrices, ¿no? Cómo ya eligen a los principales por el número de vistas que tienen en sus redes sociales. Claro. Te pagan dependiendo si tienes millones de seguidores o no. Y entonces la actriz principal de una serie, pues le quitan el protagónico, ¿no? Porque se lo van a dar ahora a una influencer. Y entonces de eso va un poco muy al extremo, porque hay un asesinato por allí que habrá que resolver. Pero creo que está padre. Erendira es buena actriz, y está Andrés Palacios, que también aporta pues toda su galanura, pero aparte allí interpreta él a un reportero. Entonces, bien, por esto que está el VIX, se llama entonces El Precio de la Fama.
3: Okay.
5: Y película de John Travolta, Ven a Volar Conmigo, es el director, la presentó en el Festival de Cine de Cannes en Francia, entonces por si la quieren checar, está en Apple TV.
3: ¿Alguna serie mexicana, nada?
5: Pues esta de la que te decía de Erendira, esa es una serie.
3: Ah, es serie, es serie. Película,
5: no,
3: perdón.
5: Es serie, El Precio de la Fama.
3: Ah, disculpa.
5: Y próximamente vendrán producciones mexicanas también, como esta de México 86 con Diego Luna.
3: Ah, sí.
5: Es ayer la próxima semana. Ayer la presentó y también hablaba de lo que les comentaba, ¿no? De cómo ahora ya es una industria todo lo del fútbol.
3: Y carísima.
5: Carísimo.
3: González Iñárritu también hizo una crítica muy interesante en el sentido de los precios de los boletos, de cómo...
5: De quién puede comprar, ¿no? ¿Quién puede asistir?
3: Y él contaba la historia, ¿no? Dice, pues yo creo que en el 86 estaba al alcance de la mano.
5: ¿Mi papá me llevó?
3: Mi papá me llevó y no tenía el dinero para comprar boletos como hoy se venden, ¿no?
4: Sí, así es.
3: Entonces,
5: boletos de a 30 mil.
3: ¿No? ¿En dónde? Si tienes de esos, véndelos, porque no,
5: ¿ya no hay?
3: Sí, no hay de
5: eso. Dije, quise decir 30 mil dólares.
3: Ya nos vamos, Iñaki.
4: Hasta el lunes, si Dios quiere, gracias.
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19: Hola, ¿qué tal? Nuevamente tenemos lista toda la información. Hay que conducir con cuidado. Hay avance lento en Aquiles Cerdán, entre Hacienda de Sotelo y la calzada México-Tacuba. Tiene tráfico Oceanía, de Río Consulado al distribuidor vial Eberto Castillo. Lento avance en circuito interior de Avenida 535 a Viaducto Río de la Piedad. Cuidado porque manifestantes se concentran en la autopista México-Querétaro, a la altura de la caseta de Tepotzotlán, en ambos sentidos. Al momento no afectan la circulación. Te comento también que encontrarás carga en Centenario, de Río de los Remedios a la calzada San Juan de Aragón. Carga en Avenida de las Granjas, entre el Eje 5 Norte y el Eje 3 Norte, Avenida Cuitláhuac. La temperatura al momento sigue en los 19 grados. Soy Mónica Villalobos. 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
22: Muy buenos días, 10 de la mañana con un minuto. ¿Qué tal, amigos? ¿Cómo están? Feliz último viernes de mayo. Su locutora de confianza, Mariana Santiago, estará con ustedes el próximo lunes. Soy Lalo González, me dejó acá a cargo del changarro informativo, por lo menos en este viernes 29 de mayo, entre soleado, pero ya saben que luego se nubla. Sí, conozco algunas personas que ya de hecho se han enfermado con esto de los cambios de temperatura. Hay que cuidarnos mucho, pónganse protector solar, porque sí, aunque esté nublado, no solamente porque ahorita vean que esté saliendo el sol, hay que ponérselo, no, para todo momento. Oigan, pues vamos a platicar de un montón de cosas en este espacio de Mariana Santiago, insisto, la próxima semana ya estará con ustedes. A mí me pueden encontrar también en redes sociales, @LaloGonzálezMNX, @LaloGonzálezMontoya en Instagram. Ahorita les hacemos preguntillas por allí para, pues, para que ustedes y un servidor podamos conversar libremente. También ya saben ustedes que pueden platicar de todos los temas que les vamos a tocar por acá. Vamos a platicar desde la piratería, que pues ya se siente, ¿no?, en este ambiente futbolero, y más con vistas a la próxima justa, el próximo torneo, la máxima fiesta del fútbol que tendremos acá
5: una parte en México. Vamos a platicar de eso. Vamos a irnos al aeropuerto con Isaac Castañeda para que nos platique qué tal, si es verdad que ya están todas las obras ya terminadas de remodelación, no como la calzada flotante que decían que iba a estar para el 31 de mayo, pero pues ya dijo Clara Brugada que pues por ahí del 6, 7, 8 de junio, ¿no? Al rato les platico bien qué onda con todo esto. Vamos a platicar del cine de acción y de un montón de cosas, hasta del Festival del Soltero. ¿Andan solteros? ¿Solteras? ¿Sí? ¿No? ¿Tienen memoria selectiva? Como que algunos días sí estoy soltero y otros no. Bueno, hay un festival, al ratito platicamos al respecto. Entonces, bueno, de eso y mucho más vamos a platicar aquí. Qué gusto poderlo saludar en este viernes. Gracias también a Gaby González, mi prima perdida que anda acá en los controles, a Toñito Mejía que anda por acá también en la producción. Dice Mariana Santiago, San Peter López, ¿no? El, ¿cómo le dice? ¿El máster? No, ¿cómo le dice al señor Peter López? San Pedro López. Es que sí, Pedrito es un santo porque siempre nos está guiando con su sabiduría en la jefatura de información. Bueno, así que vámonos ya, justo a la información que sirve aquí en esta estación que es el tráfico y clima cada 15 minutos. Vámonos con Mónica Villalobos. Moni, ¿cómo estás? Qué gusto saludarte.
0: Hola Lalo, gracias. Muy buenos días. Es un gusto saludarte. Les comento que se llevará a cabo el evento Zócalo de las Ciencias en las inmediaciones de la Alameda Central de 7 de la mañana a 2 de la tarde. Así que tus alternativas son el Eje Central, el Eje 1 Norte, el Eje 1 Poniente y Arcos de Belém. En unos minutos más información.
5: Muchísimas gracias, Moni. Aquí estaremos también pendientes de la información porque al ratito hay marchas otra vez de la CENTE. Entonces, ahorita nos acompañamos con eso, ¿no? Oigan, y les iba a decir, bueno, ocupen el metro, pero ¿qué creen? Que pues no, y si ocupan la línea 2, mejor escuchen lo que tiene que decirles Joana Flores.
1: A partir de las 8 de la noche de este viernes y hasta el miércoles 4 de junio, la línea 2 del metro operará únicamente en dos tramos, de Tasqueña a Xola y de Pino Suárez a Cuatro Caminos. De acuerdo con el Sistema de Transporte Colectivo Metro y la Secretaría de Obras Capitalina, las estaciones Viaducto y Chabacano permanecerán cerradas durante este periodo, mientras que San Antonio Abad, Nativitas y Portales seguirán sin servicio hasta nuevo aviso. Para cubrir el tramo entre Xola y Pino Suárez, se habilitará servicio gratuito de autobuses RTP. Las autoridades capitalinas señalaron que los trabajos forman parte de la rehabilitación integral de calzada de Tlalpan y del mantenimiento de la línea 2 rumbo al campeonato de fútbol 2026. Para 88.9 Noticias, Joana Flores.
5: Hombre, y aunque sirva, aunque esté abierto el metro, lentísimo como él mismo, hasta 10 minutos para que pase un tren. Ya al ratito platicamos largo y tendido. Mejor vámonos a platicar con Ivonne Menchaca. Ella les comenta que esta mañana la presidenta Claudia Sheinbaum entregó el boleto que prometió, ese que iba a regalar, ¿no?, para la inauguración del Campeonato Internacional de Fútbol. Vamos a escuchar a Ivonne Menchaca.
2: La presidenta Claudia Sheinbaum entregó 4 boletos a jóvenes ganadoras del concurso de dominadas para asistir a la inauguración del campeonato de fútbol en la Ciudad de México, así como para los partidos en Guadalajara y Monterrey, de un total de 1,000 finalistas de 22 estados del país.
23: Representan su propio esfuerzo, disciplina, pasión por el deporte, amor por lo que hacen, porque es una entrega enorme en cada uno de los videos que ustedes pueden ver. Lo segundo es, en efecto, que el fútbol también lo pueden jugar mujeres. Decirles a todas las que participaron que las contactemos para que podamos seguir en contacto con ellas, buscar hacer equipos. Y a las 4 finalistas, nuestro reconocimiento, son orgullo de México.
2: 88.9 Noticias, Ivonne Menchaca Sarmiento.
5: Muchísimas gracias, Ivonne. Oigan, y en el clima, ya les decía, soleadito ahorita, pero al rato igual y se nubla. Mejor vamos a escuchar al chico del clima, Alemao Luna.
24: Para este viernes, el Servicio Meteorológico Nacional pronostica lluvias fuertes para regiones de Chiapas, Campeche, Yucatán y Quintana Roo, así como fuertes en zonas de Oaxaca. También se prevén rachas de viento de 50 a 70 kilómetros por hora y tolvaneras en Sonora y Chihuahua. Estas condiciones serán ocasionadas por una circulación ciclónica en el sur, además de una vaguada de niveles altos de la atmósfera sobre el noroeste. Las temperaturas máximas de 40 a 45 grados se registrarán en zonas de Chihuahua, Durango, Sinaloa, Jalisco, Colima, Michoacán, Guerrero y Oaxaca. En la Ciudad de México se espera una máxima de 28 grados. 88.9 Noticias, Alemao Luna.
5: Muchas gracias, Alemao. Y vámonos con otro Luna, con Diego Luna. Es que la próxima semana va a estrenar esto que se llama México 86. Es una película que recuerda la segunda ocasión que nuestro país se convirtió en sede de esa máxima fiesta del fútbol. Eso fue justo en 1986. Miren, ayer hubo una alfombra roja. Allí estuvo Diego Luna, todos los actores que estuvieron participando allí, ¿verdad? Pero fíjense que estuvo interesante lo que comentaba Diego, también porque dice que esta máxima fiesta del fútbol, pues ahora es realmente para los que tienen lana, más que para la verdadera afición. Escuchen esto.
3: O es un torneo que está usando como pretexto el fútbol para intereses que nada tienen que ver con lo que pasa en esos 90 minutos, ¿no? El país anfitrión, el que recibe la mayor cantidad de partidos, sea un país que está peleado con tantos otros.
5: Que fíjense, ahorita lo comentábamos también con Alex Villalbazo y Iñaki Manero, ¿no? Lo mismo piensa Alejandro González Iñárritu también, o sea, es para quien tenga 300,000 pesos y cómprate un boleto, y eso si vas de solopa, ¿no? Pero bueno, México 86, por cierto, se estrena el próximo 5 de junio en Netflix. 10:08 es momento de comentarles que ya pueden escuchar el nuevo episodio de este podcast que se llama Espacio 2026. Fíjense, fueron con el Memín, con Arlindo dos Santos, exfutbolista brasileño. Arlindo nos comparte pues sus recuerdos tras haber anotado el primer gol en el Estadio Azteca el 29 de mayo de 1966. ¡Uy! Ya llovió hace 60 años en ese partido amistoso entre el América y el Torino de Italia. También nos platica sobre su amistad con Pelé. No, hombre, si es para la nostalgia, y eso es bien poderoso. Pueden encontrar ya esto en nuestro sitio especial Espacio 2026. Allí está en www.889noticias.mx, que allí también ya saben toda la información que ustedes requieran. Allí echen un ojito, por favor. Y claro, que lo pueden escuchar en iHeartRadio. Ya son las 10:09. Bien, pues les comentaba que nos vamos a ir al aeropuerto. Tomen sus maletas, ¿ya? ¿Listos? Bueno, pues nos vamos con Isaac Castañeda. Lo que pasa es que así como ocurre en diferentes puntos de la capital mexicana, pues el aeropuerto se sometió a un proceso de remodelación. Les platico que hace 3 semanas andaba por allá, me tocó volar, entonces se notaba esos trabajos, ¿no? Marchas forzadas. Mucho de ese trabajo estaba en las salas, pues ya al interior, en las salas de espera. Ya cuando estás en la sala, no sé, 55, 75, la que sea que te toque, las escaleras estaban allí, no estaban habilitadas. Había muchas mamparas que estaban todavía sin colocar, mucho polvo también. Pero bueno, dicen que esa primera etapa de remodelación ya concluyó. A ver si es cierto, vámonos con Isaac Castañeda para preguntarle. Isaac, estás desde muy tempranito por allá, como desde las 7:30 a.m. ¿Qué has visto? ¿Qué has notado? Muy buenos días.
4: ¿Qué tal, Lalo? Muy buenos días a ti, a la audiencia. Así es, pues me encuentro todavía aquí en el Aeropuerto Internacional de la Ciudad de México, donde prácticamente están concluyendo ya, ultimando detalles de estos trabajos de remodelación a días de la inauguración. Así lo constatamos en este recorrido por ambas terminales. Sin embargo, los usuarios nos comentaban, criticaban que estas obras hayan sido pues más con un fin estético que funcional. Para estos usuarios, la situación se asemeja a los trabajos que se han realizado en otras instalaciones, por ejemplo, el Metro Capitalino, solo para maquillar ante la percepción de los turistas internacionales. Así lo expresó Priscila, usuaria del Aeropuerto Capitalino, a 88.9 Noticias. Escuchemos lo que dijo.
6: Yo creo que fue un trabajo contrarreloj. Y pues sí, o sea, siento que sí va a funcionar dentro de lo que cabe, pero pues los que somos de acá, pues ya sabemos, ¿no?, cómo era el aeropuerto y por qué fueron las remodelaciones. Solamente fue como estético en vez de funcional.
4: Y ella deseó que estas remodelaciones, esta rehabilitación, se hubiera realizado antes debido a las necesidades del aeropuerto y no con motivo de este campeonato de fútbol que ya está por arrancar. Escuchemos nuevamente.
6: Primero que se hubieran organizado antes, creo que me acuerdo que hubo inundaciones por las mismas reparaciones y todo eso, y pues en general, pues que fue para aparentar, ¿no? O sea, hubiera estado padre que remodelaran años, porque aquí ocupan millones de mexicanos este aeropuerto.
4: Y si recordarás, Lalo, hubo varios inconvenientes, como estas fugas de aguas negras por esta pues ruptura de tuberías, sí, en exacto. Esta compostura de la infraestructura hidráulica. Hubo varias críticas a todos estos trabajos de rehabilitación. Sin embargo, sí hay otras posturas pues más positivas de los usuarios en esta rehabilitación del aeropuerto, como la de Alma, originaria de Nuevo León, quien aseguró que se aprecia una mejoría en las instalaciones. Escuchemos lo que comentó.
7: Pues lo veo muy funcional, hasta lo poquito que he visto muy funcional. y pues se ve diferente a las veces que he venido. Sí, ve una mejora.
8: Que mira, Isaac, yo creo que eso es lo que buscan las autoridades, ¿no? Por lo menos el pantallazo allí de cuando llego. Ay, mira, se ve diferente. Eso sí, o sea, a lo mejor se va a ver diferente, luce diferente, tú lo has constatado y ya lo comentabas al principio. Habrá que checar también si la funcionalidad realmente eso es lo que se está buscando. O sea, ¿cuántas veces se ha dicho que no hay suficientes pistas, que también las tardanzas que hay, la entrega de maletas a veces también es de muchos minutos? Es decir, la funcionalidad es lo que uno está esperando que realmente cambie, no solamente el llegar, ver y sí, checar que todo ha cambiado.
4: Efectivamente, Lalo, que vaya más allá de la estética, que sean trabajos profundos de mejoras en esta cuestión de infraestructura, de la movilidad incluso, de las pistas de aterrizaje. Y bueno, al respecto también para Fernando, usuario del aeropuerto, por lo menos dijo, se aprecian estos trabajos de remodelación, lo que antes ni siquiera ocurría cuando realizaban estos anuncios e inversiones. Escuchemos lo que dijo.
9: Yo creo que aquí lo importante es que, por ejemplo, se hizo una remodelación que por lo menos se ve. Antes las anunciaban y no se veían, ¿no? Entonces digo, tampoco se trata de aplaudir porque pusieron nada más un cartel o una barda, pero finalmente es algo que, obviamente, en honor a la verdad, sí se aprecia.
4: Y en cuanto al ambiente mundialista, Lalo, aún no impregna al aeropuerto capitalino, más allá de los anuncios, de la publicidad, de las figuras de balones y de la copa instalados en los accesos, pues la afluencia no presenta un aumento considerable, no se siente esa efervescencia mundialista. Si quieres, escuchamos nuevamente.
8: Lo vamos a escuchar ahorita de regreso, Isaac, pero nos vamos a quedar justo con esto, ¿no? Porque, a ver, mucho se ha dicho que todas estas remodelaciones son con miras a ese gran torneo que ya estamos a menos de 2 semanas de iniciar. Ahorita van a saber ustedes si es que ya se siente ese ambiente futbolero o no. Vamos y regresamos. Son las 10:00 a.m. ya con 15 minutos de este viernes 29 de mayo. Soy Lalo González. Estamos en el espacio de Mariana Santiago.
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10: Hola, ¿qué tal? Nuevamente tenemos más información. El avance sigue lento en Mario Colín, desde 100 metros y hasta Ayuntamiento. Hay avance complicado en Lago de Guadalupe, de Avenida Hipódromo y hasta llegar a Gustavo Vaz. Con tráfico, Calzada de las Armas, de Aquiles Cerdán a la Calzada de la Naranja. Hay tráfico también en Lomas Verdes, del Boulevard San Mateo y hasta Periférico. Tenemos carga en Centenario, de Río de los Remedios a la Calzada San Juan de Aragón. Toma en cuenta, además, que hoy por concierto de Mon Laferte en el Palacio de los Deportes a las 8:00 p.m, considera afectación vial en las inmediaciones de Circuito Interior, el Eje 3 Sur y Viaducto Río de la Piedad. Usa de alternativa Zaragoza, el Eje 4 Oriente, el Eje 4 Sur y el Eje 3 Oriente. La temperatura 21 grados. Soy Mónica Villalobos. 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

0: han sido con miras a esa máxima fiesta del fútbol que, insisto, está a menos de 2 semanas de arrancar aquí en la Ciudad de México. Entonces, Isaac, ¿cuál es la respuesta a esa pregunta?
1: Así es, Lalo, pues sí, aún no se siente ese ambiente futbolero, esa efervescencia por este campeonato de fútbol, más allá de los anuncios publicitarios, incluso pusieron una copa, ¿no? Una figura de una copa en los accesos, también un balón. Sin embargo, la gente comenta que se percibe un ambiente muy tranquilo a 2 semanas del inicio de esta justa futbolera. Escuchemos lo que dijo el señor Fernando.
2: Muy tranquilo, muy tranquilo. Yo pensé que ya para estas fechas iba a estar esto como que con todo el ambiente, y en realidad lo veo todavía muy tranquilo. Yo creo que también mucho se debe a que pues son 3 sedes, ¿no? 3 naciones sedes.
1: Y de acuerdo con la Secretaría de Marina, se proyectó que esta remodelación del aeropuerto estuviera lista para finales de mayo. Como te comentaba, Lalo, ya se están pues afinando los últimos detalles, ya se ultiman algunos detalles, continúan pues muy pocos trabajadores realizando todavía ahí algunos trabajos, y luego del campeonato de fútbol continuará una segunda fase de trabajos de remodelación, de acuerdo con lo que informó en un primer momento la Secretaría de Marina, cuando sí ya se aproxima esta fiesta futbolera, en la que se espera, Lalo, que tan solo pues aquí en el país se reciban a 5 millones de visitantes internacionales, y este aeropuerto sea uno de los más utilizados durante el próximo mes. El panorama, Lalo.
0: Pues bueno, pues esperemos, creo que ese ambiente que no se nota tanto, no solamente es en el aeropuerto, creo que hay muchas personas que no sentimos esto como hace 4, como hace 8 años, y eso que pues bueno, va a ser parte de ese campeonato pues aquí en la Ciudad de México, pero bueno, esperemos a ver qué tal se desarrolla en los próximos días. Te agradezco muchísimo, Isaac.
1: Un abrazo, Lalo, buen día.
0: Que estés muy bien, buenos días. Y les comentaba, amigos, que no es el único punto, mucho les he platicado allí sobre la calzada flotante de San Antonio Abad, en Tlalpan, porque es la zona en la que me muevo principalmente, por allá me toca andar, entonces, pues vaya, es algo que he visto y que por eso es que en las redes sociales pues les he estado compartiendo, ¿no? Cómo es justo pues esto de la afectación que hay para los vecinos, para los transeúntes, para las personas que intentan pues desplazarse en este punto de la ciudad, cómo ver esa calzada flotante que inició su construcción desde el último tramo del 2025 y estamos ya terminando mayo, y que continúa allí. Y que primero, recuerden ustedes que había fecha de entrega de esa calzada flotante el 31 de mayo, ¿no? Así nos lo habían pintado, el 31 de mayo se entrega toda la obra, vamos a ver cómo queda, la van a poder recorrer, y pues estamos ya 29, el 31 no va a haber nada de apertura, de inauguración, porque aparte recuerden que el 31, que es este domingo, pues también está el evento de Claudia Sheinbaum celebrando los 2 años de su elección como presidenta. Entonces, pues no pueden juntarse allí esos 2 eventos, casi en el mismo punto, en el centro histórico. Entonces, pues ya desde antes había dicho Clara Brugada, la jefa de gobierno, no, pues por ahí nos vemos, por ahí del 6, 7, 8, antes de la inauguración de este campeonato, ¿no? Y entonces, pues por lo menos ya nos aplazó por una semana la apertura, iba a decir reapertura, pero pues es una inauguración. Ahora bien, ¿se ve que van a inaugurar para esa fecha? Híjole, miren, la calzada flotante, que aparte costó 2,000 millones de pesos, dinero que se pudo haber ocupado en cualquier otra situación, como por ejemplo, de verdad, remodelar el metro, no solamente maquillarlo como está sucediendo y como ocurrió en el aeropuerto que nos contaba ahorita Isaac. Porque, a ver, nos están cambiando cómo se ve el aeropuerto, ¿no? La línea 2, que aparte no tiene una estética, porque, a ver, todas las líneas del metro pues tienen la misma imagen, ¿no? Todas son, por ejemplo, si es la línea verde, pues todas de verde. Si es de la línea azul, todas las franjas azules. Bueno, hasta antes, ahorita ya no. Pero ahorita, o sea, cada una de las estaciones de la línea 2, desde Toreo hasta Hidalgo, no, antes de Hidalgo está, bueno, por ahí de San Cosme, pues es la versión vieja, la versión que conocemos. Allí no le metieron nada, están como medio limpiándole por aquí, por allá y tal, ¿no? Después nos vamos a Hidalgo. Hidalgo es donde están los candelabros, pero no va a haber candelabros en todas las estaciones, nada más en Hidalgo. Nos vamos a Bellas Artes. En Bellas Artes, ¿se acuerdan que había como estas esculturas que eran réplicas de pues, esculturas prehispánicas y tal? Ya las quitaron. Ahora va a haber, porque ayer me di una vuelta, va a haber igual, no candelabros, pero también luminaria. Y aparte,

0: Las paredes son de otro color, no es como Hidalgo, es otro color. De allí nos vamos a Allende, que ahorita es como un estilo vanguardista industrial porque no tiene nada. Zócalo, que ya dijo Clara Brugada, es que es para que cuando se abran las puertas tengan frescura, porque va a haber muchas plantitas, pero pues ahorita no hay nada. De allí nos vamos a Pino Suárez. Pino Suárez está como entre color ahí arena. Ah, pero parece baño público porque es como de estos azulejos que son como de esos así como cuadritos chiquititos, así. San Antonio Abad, bueno, ¿qué les cuento? Obra negra, ¿no? Después nos vamos a Chabacano. Y de allí pues, los otros cierres que hay, o sea, no hay una estética que vaya a ser para todas las estaciones. Y bueno, me quedé con el comentario de la calzada flotante. Ahorita les cuento que hay mucho que comentar. ¿Les va a estar lista? No lo creo. Accesos, únicamente el que está atrás de la Plaza Pino Suárez, ese es el único que está listo. Medio le están haciendo por allí donde estaba el ERUM, otras escaleras. Hay otras que están por aquí cerquita. Ahorita les cuento más. Son las 10:25. Soy Lalo González. Estamos en 88.9 Noticias en el programa de Mariana Santiago.
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8: Hola, ¿qué tal? Nuevamente tenemos más información. El avance sigue lento en Mario Colín, desde 100 metros y hasta Ayuntamiento. Hay avance complicado en Lago de Guadalupe, de Avenida Hipódromo y hasta llegar a Gustavo Vaz. Con tráfico, Calzada de las Armas, de Aquiles Serdán a la Calzada de la Naranja. Hay tráfico también en Lomas Verdes, del Boulevard San Mateo y hasta Periférico. Tenemos carga en Centenario, de Río de los Remedios a la Calzada San Juan de Aragón. Toma en cuenta, además, que hoy por concierto de Mon Laferte en el Palacio de los Deportes a las 8 de la noche, considera afectación vial en las inmediaciones de Circuito Interior, el Eje 3 Sur y Viaducto Río de la Piedad. Usa de alternativa Zaragoza, el Eje 4 Oriente, el Eje 4 Sur y el Eje 3 Oriente. La temperatura 21 grados. Soy Mónica Villalobos. 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
11: 10 de la mañana con 30 minutos. Hola, hola, ¿qué tal? ¿Cómo les va en este viernes 29 de mayo? Soy Lalo González, con el gran placer de estar con ustedes por acá en este viernes, terminando ya casi el mes de mayo. Se nos va, qué rápido, ¿no? Ya están vendiendo pan de muerto en las panaderías. En serio, ya me tocó verlo. Pero bueno, ya ven que si así somos de acelerados aquí los mexicanos. Primero va el fútbol, ya después vamos con, ¿qué sigue? Por ahí de junio, julio. Bueno, en julio mi cumpleaños, pero pues esa no es celebración. Bueno, vámonos ya mejor a la información que sirve. 10 de la mañana con 30 minutos. Ya tenemos por acá al abogado Hugo Torres, que él es especialista en medios del entretenimiento. Así que vamos a platicar sobre esa piratería que está alrededor de la pachanga futbolera. Ya saben que hay algunas plataformas streaming que se han estado allí vendiendo, que no son las legales, para poder ver los partidos. Entonces, ¿cómo podríamos ser sancionados si es que nosotros accedemos a comprar esto? ¿Cómo nos afecta? Vamos ahorita con esa entrevista, pero ya saben, ya diría Mariana Santiago, el shot de noticias. Cada 15 minutos les tenemos aquí lo más importante del tráfico y clima. Mónica Villalobos.
8: Lalo, gracias. Se retiran manifestantes que realizaban semáforos informativos sobre Avenida Revolución, a la altura de Río San Ángel, con dirección a Barranca del Muerto. En unos minutos, más información.
11: Muchísimas gracias. Oigan, vámonos con Ivonne Menchaca, porque el gobierno de la Ciudad de México invita a los capitalinos a ser parte de la ola más grande del mundo. Vamos a escuchar a Ivonne.
12: Desde Palacio Nacional, la jefa de gobierno, Clara Brugada, invitó a los capitalinos a participar el próximo sábado 6 de junio a la gran ola mundialista, con el fin de romper el récord Guinness.
13: Con esta ola, que no es cualquier ola emocionante, que de por sí significa juntar a decenas de miles de personas en Paseo de la Reforma, sino también significa que esté la identidad de la ciudad, que estén los pueblos originarios, que estén los distintos oficios de la ciudad. Hay una gran convocatoria. Los esperamos desde las 7:30 empieza el registro.
12: El evento se realizará a las 10:00 sobre Paseo de la Reforma, entre el Ángel de la Independencia y la Glorieta del Caballito. 88.9 Noticias, Ivonne Menchaca Sarmiento.
11: Pues para ir encendiendo los ánimos, así que ya saben, la invitación está hecha, ustedes sabrán si participan o no. Oigan, en el sector logístico se prepara ante posibles cambios en la revisión del T-MEC, del Tratado de Libre Comercio. Vamos a escuchar a María Inés Camacho.
0: En medio de las negociaciones formales para revisar el acuerdo comercial T-MEC entre México, Estados Unidos y Canadá, la presidenta de la Asociación Mexicana de Agentes de Carga, Eva Muñoz Pineda, confió en que habrá resultados positivos. Sin embargo, aclaró que el sector logístico siempre está preparado para enfrentar cambios que adopten las empresas.
2: Pues yo creo que eso va a depender un poquito de cómo les vayan las elecciones allá arriba, porque mucho de lo que estamos haciendo depende de la forma de pensar y del autoritarismo de un solo mandatario. Entonces, vamos a ver cómo quedas.
0: En este sentido agregó:
2: todas las empresas tenemos que tener la facilidad y la posibilidad de cambiar nuestros planes. Tú haces planes, haces proyecciones, pero siempre sabes que habrá un imponderante que en algún momento pueda obligarte a cambiarlo.
0: 88.9 Noticias, María Inés Camacho Romero.
11: Muchas gracias, Mari. Oigan, ¿ustedes sabían que en el país se registran alrededor de 4,000 casos nuevos de cáncer cerebral al año? Vamos a escuchar la información con Mónica Barrera.
14: Ante síntomas persistentes como dolor de cabeza, convulsiones, problemas de equilibrio, visión borrosa, alteraciones cognitivas y dificultades de movilidad, es recomendable acudir a los servicios de salud. De acuerdo con especialistas del Instituto Nacional de Cancerología de la Secretaría de Salud, el cáncer cerebral representa la segunda causa de mortalidad de niños con cáncer y entre el 20 y 30% de los tumores infantiles corresponden a tumores cerebrales. En 88.9 Noticias, Mónica Barrera.
11: Muchísimas gracias, Moni. Oigan, denuncian falta de medicamentos y equipo médico en un hospital en Guerrero. Les platica Adriana Covarrubias.
15: Derechohabientes y personal del hospital IMSS-Bienestar de Ometepec en la región de la Costa Chica de Guerrero denunciaron la falta de medicamentos, aparatos médicos, equipo de trabajo y uniformes. También, de manera simultánea, trabajadores del hospital y clínicas IMSS-Bienestar ubicadas en Coajimicuilapa, Xochistlahuaca y Copal exigieron uniformes adecuados y tallas correctas para seguir laborando. En el hospital de Ometepec son 109 trabajadores sindicalizados que exigen equipo adecuado para brindar el servicio. Un médico inconforme comentó:
16: que nos doten como debe ser, pero sobre todo que tengan calidad los uniformes, porque esta vez nos dieron de la peor calidad y no.
15: A su vez, los derechohabientes del hospital de Ometepec y Coajinicuilapa denunciaron la falta de medicamentos y aparatos para los pacientes, los cuales tienen que ser enviados a otras clínicas del estado. Panorama informativo desde Acapulco, Guerrero, Adriana Covarrubias.
11: Un abrazo para todos los amigos allá en Guerrero. Gracias, Adriana. Oigan, son las 10:35. Es momento de escuchar la información deportiva, por supuesto, con Alex Cervantes.
17: ¿Qué tal, Lalo, amigos? Gran viernes para todos. PSG y Arsenal se enfrentan este sábado en la final de la Champions League en Budapest, Hungría, a las 10 de la mañana. El equipo parisino va por el bicampeonato y los Gunners por su primer título. En actividad de los playoffs del básquetbol de la NBA, este jueves en la final de la Conferencia del Oeste, San Antonio derrotó 118-91 a Oklahoma para empatar la serie a 3 victorias por equipo. Juliana Olmos y su compañera, la japonesa Miyu Kato, quedaron eliminadas en la primera ronda de dobles en Roland Garros. Hasta aquí la información deportiva.
11: Ya son las 10 de la mañana con 36 minutos. Bien, amigos, pues uno de los temas que les comentaba que vamos a platicar aquí en este changarro informativo de Mariana Santiago, ella estará con ustedes ya el próximo lunes, soy Lalo González, tiene que ver con esta pachanga futbolera, como le diría ella, esta máxima fiesta del fútbol. Estamos a menos de 2 semanas de vivirla aquí en la Ciudad de México, la inauguración. Pareciera que el ambiente tendría que ser mucho más festivo de como lo notamos, ¿no? Ahorita estábamos platicando que se percibe todavía abajo, pero ya hay muchas personas que se han estado apuntando. Y entonces dicen, yo quiero contratarte este servicio porque aquí te dicen que te van a pasar todos los partidos y por 100 pesos o por 200 o por lo que sea, ¿no? Y eso no está padre porque hay piratería. De hecho, los organizadores de esta pachanga futbolera, de este campeonato de fútbol, ya se quejaron. Oigan, en México hay como que mucha piratería, ¿no? Y no solamente en las playeras o en los balones, sino también, por ejemplo, hay mucha piratería en esto de las pues de las plataformas streaming. Entonces vamos a platicar con Hugo Torres, porque ya saben, lo conocen muy bien, nos ha visitado acá en diferentes ocasiones. Él es abogado especialista en medios del entretenimiento. Y entonces, por supuesto que esta pachanga futbolera, pues es entretenimiento para muchas personas. ¿Y cómo hacerle, Hugo, para que no caigamos en esto de la piratería? Pareciera fácil caer en México, donde muchos productos desafortunadamente son pirata, pero para hacerlo por la vía legal, ¿no? ¿Cómo le hacemos? Buenos días.
18: Buenos días, Eduardo, gusto en saludarte. Pues mira, México sí es, desgraciadamente, por su condición socioeconómica, un país en el que la piratería sí tiene un, digamos, un nivel de protagonismo considerable. Uh-huh. En el caso concreto que mencionas, ahorita sí se va a dar mucho, en este tipo de eventos está comprobado que hay desde personas particulares, restaurantes, y si quieres al rato platicamos incluso de tema político, de lugares despoblados, ¿no? En los que se retransmiten de manera ilegal las emisiones, digamos, de
11: los partidos,
18: de,
11: ¿no?
18: Que están, digamos, protegidas por derechos de exclusividad, ¿no? Uh-huh. La forma legal de hacerlo, pues, es contratar un paquete con las opciones que hay. Hay varias empresas que compraron los derechos y puedes comprar un paquete con ellas, ¿no? Algunas de televisión por cable y tu sistema de TV de paga, ¿no? ¿Qué está sucediendo? Pues bueno, que hay personas, por ejemplo, algunos restaurantes que transmiten los partidos sin tener la debida autorización. No sé si recuerdas que lo hemos platicado previamente, o sin haber comprado el paquete. Uh-huh.
11: Sí, exactamente. ¿No? Sí, que aparte hay como paquete dependiendo si es, como decías, para un particular o para un negocio.
18: Particular para un negocio, eso es algo que se da mucho y ahorita va a haber muchos operativos, es un hecho. O sea, sí, sí tienen que estar, sí, sí los va a haber, es un hecho, y siempre los hay. Esa es una. Dos, nos ha tocado ver, por ejemplo, que en algunos lugares los alcaldes, entiendo, son lugares despoblados, estos que están muy alejados, donde a veces es muy difícil que llegue.
11: Que la población incluso tenga,
18: ¿no? La propia incluso empresa, que tiene los derechos, llegue allá, ¿no? Pues que hacen, implementan estos dispositivos que, pues ya sabes, captan la señal y se la mandan a todo el pueblo.
11: O sea, caso de ahí, así.
18: Sí, por supuesto. Mira. Y a nosotros nos tocó ir a operativos donde, al lado de la presidencia municipal tenían el cuarto con todos los servidores que retransmitían a todo el pueblo, ¿no?
11: Como aparte sabiendo, ¿no?, que eso es algo ilegal.
18: Por supuesto.
11: No es como una cosa, digo, entiendo como esta situación de no había otra forma de hacerlo, entonces recurrimos a esto, pero también allí entra la parte ética, ¿no? O sea, entonces estás haciendo que todo este pueblo, toda esta comunidad, todo este municipio está incurriendo en una ilegalidad.
18: Sí, y te voy a decir por qué es lo interesante. Justo se han hecho aquí en México diversas reformas en aras, pues, de dar una protección más efectiva. ¿Por qué? Pues por los intereses que hay, ¿no? De los organismos que participan, por todo el dinero que se tiene que generar. Y ya la ley sanciona incluso a quien reciba la señal, ¿no? O sea, no nada más
11: es, no solamente es quien te vende
18: o a quien la redistribuya, no, a quien la reciba, a cualquier, digamos, persona que participe en ese proceso, uh-huh, para que esa señal se retransmita o se capte y se mande a otros lugares, hasta el que la reciba, todos los que participan en ese proceso, al que produce el dispositivo, al que lo ofrece en venta, la ley lo sanciona.
11: Y fíjense, eso es, como decía Hugo Torres, abogado especialista en medios del entretenimiento, en estos poblados alejados, ¿no? Y entonces recurren a esto. Pero bien, aquí en la misma capital, a ver, uno se va a cualquier plaza chinos y encuentras estas ofertas que te dan de todos los paquetes, de todas las plataformas, todos los partidos los vas a poder ver aquí. Y te entregan una USB, donde supuestamente nada más lo conectas a tu pantalla y si es muy caro, desafortunadamente se ha convertido así esto de esta industria, de tener todas las plataformas, ¿cuánto te puedes gastar? $1,000. Y a lo mejor esa cosita que te venden, ese USB, es a mitad de precio. Y tienes todo, ¿no? Pero también es ilegal. Y en este momento yo ya he sabido de personas a las que les ofrecen que pues van a tener allí todos los partidos. También es ilegal.
18: Eso es totalmente ilegal. Y de hecho te diría que eso es ya no solamente sancionado por la ley administrativa, es un delito. O sea, aquí lo que debe tener en cuenta la gente es que ese tipo de conductas están tipificadas en el Código Penal Federal como delitos en materia de propiedad intelectual. Entonces, cualquier persona que te venda ese USB, no puedo decir marcas, pero no sé si ubicas también dos, son muy famosos dos como controlcitos que te dan con un Ay, se me fue la palabra.
11: Hay un dispositivo, ¿no? Para que lo puedas poner
18: en. Y te abre no solo la señal en México, hasta las transmisiones en otro país, en Estados Unidos, ¿no? Bueno, todos esos dispositivos, esas conductas están sancionadas, tanto para el que las vende como para el que las compra.
11: ¿Y cuánto es el...? O sea, si te cachan, porque muchos también le juegan al vivo, ¿no? O sea, muchos saben que esto es ilegal, pero se la juegan con esta cosa, este afán mexicano de, ay, a mí no me pasa, no van a ir a mi casa a decirme esto, o a lo mucho que me pueden hacer es quítalo. Pero claro que hay sanciones también.
18: Hay sanciones, por ejemplo, si la conducta que tú cometes implica un delito, pues bueno, en primer lugar, pues te van a detener, te van a abrir un proceso, ¿no? Y pues bueno, vas a pagar en primer lugar una multa muchísimo mayor a la que te hubiera costado,
11: claro,
18: digamos, acceder de manera legal, ¿no? Y además de ello, de la multa, pues bueno, vas a estar en un proceso penal. No forzosamente implica que vas a quedar privado de tu libertad, pero sí podrías quedar con antecedentes penales.
11: Sí quedas con ese antecedente.
18: Digo, si el proceso se lleva en su totalidad y todo eso, sí podría darse, ¿no? Entonces, pues lo que se recomienda es un tema ¿cómo se llama? En el que convergen muchos derechos. Hay quien alega que eso tendría que ser público por ser eventos de interés público, ¿no? A nivel mundial, por darle acceso a toda la gente, pero lo real es que son cuestiones que tienen derechos de exclusividad y que solamente quienes ostentan esos derechos pueden legalmente explotarlos y decidir cómo le dan acceso a los demás.
11: Y entendemos como esta parte del enojo, de la frustración que tiene mucha afición, porque a ver, antes, hace algunos años, gran parte de los partidos era pues por la televisión abierta, ¿no? Ahora ha cambiado todo, no solamente los partidos de esta máxima fiesta del fútbol que tendremos ya en un par de semanas, sino ya inclusive, por ejemplo, Chivas por tal plataforma, todos los partidos de tal equipo por esta otra plataforma. De verdad, si eres aficionado y quieres ver todos los partidos, pues tendrías que rentar muchas plataformas y te sale caro, cuando antes no gastabas por eso, ¿no? Se entiende quizá esa molestia y ese enojo, pero eso no quiere decir que habrá que incurrir a algo ilegal.
18: Pues es que justamente es eso, ¿no? Hay puristas que dicen que la ley no siempre es justa, ¿no? Y es real. Hay leyes que pueden considerarse injustas. Pero el punto es que, y cada vez, si tú te das cuenta, va a ser mayor esa situación en la que cada quien reclama sus derechos, y por eso justo para ver la Liga Mexicana, pues tienes que contratar 8 plataformas, ¿no? O sea, irónicamente pasa así, vamos hacia allá, y cada vez te diría que va a ser muchísimo más seccionado eso.
11: Pues bueno, como ven ustedes, la piratería sí afecta, sí hay sanciones, sí hay opciones, pero no son legales. Pues ahorita vamos a regresar justamente para platicar qué sí podemos hacer, cómo está afectando la piratería también en la cuestión económica de todo un país. Vamos y regresamos, son las 10:45, soy Lalo González, estamos en 88.9 Noticias en esta plática con Hugo Torres, abogado especialista en medios del entretenimiento.
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8: Hola, ¿qué tal? Nuevamente continuamos con más información. Hay que conducir con cuidado. Les comento que van a encontrar avance lento en Primero de Mayo, de Gustavo Vaz al Periférico. Hay avance lento en la autopista México-Pachuca, entre el Vigilante y Periférico Río de los Remedios. Tráfico en la autopista México-Querétaro, de Avenida Chalma y hasta llegar a Camino a Tepalcapa. Lento avance en Aquiles Cerdán, entre Hacienda de Sotelo y la Calzada México-Tacuba. considera que hay carga que no deja de avanzar sobre Eduardo Molina de Oriente 157 y hasta llegar a la calzada Ignacio Zaragoza. Toma en cuenta que por fuga de agua, servicios de emergencia trabajan en el cruce de Congreso de la Unión y el Eje 1 Norte, Alcaldía Venustiano Carranza. La temperatura 21 grados. Soy Mónica Villalobos. 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
1: Bien amigos, son las 10 de la mañana ya con 49 minutos de este viernes, ya 29 de mayo. Estamos a menos de 2 semanas de este inicio de la máxima fiesta del fútbol en el Estadio Ciudad de México. Todavía le podemos decir Estadio Azteca, aunque será conocido durante el torneo como Estadio Ciudad de México, ¿no? Y a partir de allí pues vienen todos los partidos, ahora mucho más que antes, porque ahora hay más selecciones, hay más juego, de hecho es más tiempo el de este torneo, y entonces por eso estamos platicando con Hugo Torres, abogado especialista en medios del entretenimiento, sobre cómo la piratería ha estado permeando en todo esto. Me interesaba mucho, Hugo, ahorita en el corte que estábamos platicando, a ver, ya platicamos sobre cómo hay algunas plataformas que son piratas y que entonces venden sus servicios, eso es ilegal, hay sanciones, pero me decías que hay otro tipo también de transmisiones que algunas personas recurren a ello, que a través de las redes sociales, por ejemplo, toman su celular y yo sí contraté el servicio de tal, lo estoy pagando. Y entonces, como me siento dueño de esa transmisión, pues ahora voy a tomar mi celular y lo voy a transmitir a través de Facebook, YouTube, Instagram, lo que sea donde tengan transmisión en vivo, y también con el afán a lo mejor no de lucrar o de monetizar, pero sí de tener notoriedad y de tener seguidores, y eso también es ilegal.
2: Así es, eso es ilegal. Tú, el hecho de que tú pagues no te permite retransmitir, y mucha gente, como bien señalas, piensa que al hacerlo en una red social desde su perfil sin cobrar,
1: porque es no personal, es, ¿no?
2: Exactamente, no está incurriendo en un ilícito. Sí está incurriendo porque la ley sanciona lucro directo e indirecto. Y en este caso, pues esa retransmisión, el objeto que tiene es llamar la atención, captar a lo mejor seguidores para ese perfil, y eso se considera lucro. Te sancionan igual que si estuvieras cobrando.
1: Y no dejen ustedes que les tumben la cuenta. O sea, es una sanción realmente.
2: Pues son la multa mínima que te lleva son como 600,000 pesos.
1: ¡Au!
2: Puede ir hasta los 2,000,000, ¿no? Y de pesos. Y cuando, por cierto, a los que venden los dispositivos pueden ser hasta 20,000,000 de pesos.
1: A los que lo venden.
2: A los que venden los dispositivos.
1: Ajá, ajá. Eso es que me comentabas.
2: Que retransmiten, ¿no? Y eso, aproximadamente 2,000,000 de pesos. Pero bueno, si también la empresa opta por irse al tema penal, bueno, ya estamos hablando de otra situación.
1: Sí sale caro, sí sale bien caro. No lo hagan mejor. O sea, si algo nos tenemos que llevar el día de hoy de enseñanza es no lo hagan. Sabemos, e insisto, la molestia de muchas personas de ahora tengo que estar contratando este paquete porque pues como yo sí soy bien pambolero, pues, lo quiero ver. Pues, sí, mejor contraten en lugar de ganarse este tipo de situaciones que no están padres. Te comentaba, Hugo, también que inclusive hay algunos canales de YouTube que transmiten ciertos partidos de fútbol, posiblemente ocurrirá en este torneo, pero que lo que te ponen en pantalla es la afición, la tribuna donde están los aficionados y tal, no te están transmitiendo cómo está el desarrollo del partido, del juego. Eso también es ilegal, son vacíos en la ley, ¿qué es lo que pasa allí?
2: Pues mira, eso no incurriría en alguna de las conductas que hemos comentado porque no está retransmitiendo el partido, ¿no?
1: Ajá. Estás viendo la afición y se están celebrando.
2: La afición, exactamente. Entonces, ahí lo que podrás tener es un problema pues por la imagen de las personas que aparecen. Regresamos a lo mismo, si hay una intención de lucro. O sea, ahí tendrías que tener, aunque sea un evento público, sí tendrías que tener la autorización de las personas que estás enfocando. Si por ahí se cuela alguna marca o alguna otra cosa que esté protegida por derechos de autor o derechos de propiedad industrial, también te van a sancionar. Yo te diría que la ley es perfecta, siempre, todas las conductas son sancionables y no hay manera de darle la vuelta. Es un tema de ética, como tú bien dices, de preservar los empleos de las personas, digamos, que forman parte de todos estos eventos, ¿no? Que hacen que sea posible que genere dinero para el país, mejor hacerlo por la vía legal.
1: Luego, nos quedan 2 minutitos, pero justo es que a veces pienso en esto de, a ver, eso es como para los particulares, para yo, Lalo, voy a ir a comprar, no lo haré, ¿verdad? Pero como ejemplo, pues, voy a comprar este aparatito que me va a transmitir todos los partidos. Soy un particular, pero eso ocurre también a nivel negocios, ¿no? La cafetería, el restaurante, donde, pues, para ahorrarme esa lana, lo voy a transmitir. Esto es todavía mucho más penado, porque como fue para difusión de más personas en un negocio, ¿La sanción es también mucho más cara?
2: Sí, la sanción se impone, uno de los elementos es la capacidad económica, ¿no?, del infractor en este caso. Entonces, a un restaurante, por supuesto que va a ser una sanción muchísimo más fuerte que a un, digamos, un particular de a pie. Además de que si los operativos justo están, que ya están implementando, te puedo decir desde ahorita, las autoridades están enfocadas en eso, van dirigidas a este tipo de negocios. Una última cosa que te quería señalar. Hay una figura que incorporaron a la legislación mexicana que se llama Notice and Takedown. Son, en pocas palabras, es avisarle a la plataforma, como YouTube, como dices, Facebook, están aquí transmitiendo y te bajan de inmediato el contenido. Eso antes no se podía.
1: Inmediato.
2: Ahora sí es más efectivo a veces que incluso con la autoridad, aunque lo que van a hacer es respaldar esa información y después procedan legalmente con la autoridad.
1: Es que insisto, hay veces que como mexicanos es como, ay, a mí no me pasa. Si a mí, mira, ¿cuántos millones de seguidores o miles de seguidores tengo? Me lo van a agradecer, pero no, mejor no hay que incurrir en estas ilegalidades.
2: Mientras más visibilidad tengas, más fácil
1: claro,
2: va a ser.
1: Claro, por supuesto. Y no porque digan, ay, yo tengo cientos de seguidores, a mí no me van a seguir, también les va a pasar. Entonces, pues mejor ir por la vía legal. Y eso que nada más platicamos ahorita como de esta situación de las transmisiones de los partidos, porque piratería, las playeras, los balones, todo es pirateable.
2: El merchandising, bueno, le comentaba, ¿no? Hay productos copia de los oficiales y hay productos que son literalmente diseños hechos por la piratería.
1: Es que los mexicanos somos ingeniosos, pero no por eso siempre legales. Muchas gracias, Hugo Torres, abogado, especialista en medios, el entretenimiento. Interesante la plática porque ya estamos justamente a menos de 2 semanas de iniciar esta justa futbolera y no queremos que nos sancionen. Gracias, Hugo.
2: Que tengas excelente día.
1: Que estén muy bien. Amigos, son las 10 de la mañana con 55 minutos. Soy Lalo González. Regresamos en 88.9 Noticias.
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11: Hola, seguimos con más información. Para mí es un gusto acompañarte. Hay avance lento en Periférico, de Torres de Satélite y hasta llegar a Paseo de las Palmas. Lento avance presenta prolongación División del Norte, del Deportivo Xochimilco y hasta llegar a la Glorieta de Vaqueritos. Considera que encontrarás tráfico en Mario Colín de 100 metros y hasta Ayuntamiento. También la circulación es complicada en Gustavo Vaz, de Lago de Guadalupe y hasta llegar a Río Lerma. Toma en cuenta que hay carga, pero no vas a dejar de avanzar en Avenida de las Granjas, entre el Eje 5 Norte y hasta llegar al Eje 3 Norte, Avenida Cuitláhuac. Manifestantes cierran circulación de Abraham González desde General Prim hasta Atenas. La alternativa Paseo de la Reforma y Valderas. La temperatura 22 grados. Soy Mónica Villalobos. 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
1: Buenos días, son las 11 de la mañana. Hola amigos, de nuevo, ¿qué tal? Ya estamos en esta segunda hora de este changarro informativo de Mariana Santiago. Estará con ustedes el próximo lunes. Soy Lalo González, haciéndoles compañía en este viernes 29 de mayo. Gracias por estar con nosotros, por iniciar su día. A lo mejor empezaron desde las 6 de la mañana en Panorama Informativo y se han seguido. Gracias, de verdad. Les he hecho también preguntas allá en redes sociales, arroba Lalo González Montoya en Instagram y arroba Lalo González M en X. Justo sobre temas que ya hemos tocado, que tiene que ver con las remodelaciones, la construcción de la calzada flotante allí en San Antonio Abad Tlalpan, ¿qué opina la remodelación del metro? Ya tenemos por acá, por ejemplo, de Gaby PCZ75, dice que es fatal, dice, solo fui un día y qué horror, pobre gente que diario la ocupa. Alexa y 20 dice, muchas gracias. Dice, está bien la remodelación, pero tristemente pues, solamente por este torneo hacen todo. Sí, también nos queda como esa situación, ¿no? Esa sensación de que si no fuera por este evento internacional, pues no estarían remodelando todo y nada más dándole una manita de gato realmente, ¿eh? Pero bueno, tenemos allí y en X, arroba Lalo González M, dice Laisha Liz, qué gusto escucharte, Lalito, saludos. Éxito, muchísimas gracias. Bueno, tenemos por acá también a Perla, Perlita, muchísimas gracias. Perla Ángeles, hola Lalito, escuchándote, opino que no es la primera vez que el gobierno no cumple pues, con esto de la remodelación, que pues nomás no va a estar lista cuando decían. Ernesto Serrano dice, hola Lalo, buenos días aquí, excelente, escuchándote, muchísimas gracias. Pues abrazo para ellos, gracias de verdad, Perlita, Ernesto, por estar por acá. Nos vamos ya a la información que sirve. Ya saben ustedes, están en la estación del tráfico y clima y esto es cada 15 minutos. Así que nos vamos ya con Mónica Villalobos.
11: Lalo, gracias. Les comento que por fuga de agua, servicios de emergencia trabajan en el cruce de Congreso de la Unión y el Eje 1 Norte, Alcaldía Venustiano Carranza. En unos minutos, más información.
1: Muchas gracias. Bueno, entre los temas más mencionados y nombres más mencionados en las redes sociales y en todos lados de esta semana, Maru Campos, ¿no? ¿Qué dijo la Fiscalía General de la República por el citatorio a la gobernadora de Chihuahua relacionado con la operación que permitió desmantelar un laboratorio clandestino? Vamos a escuchar a René Ponce.
14: El vocero de la Fiscalía General de la República, Ulises Lara López, informó que en el caso del descubrimiento de un narcolaboratorio en el municipio de Morelos, Chihuahua, que dejó al descubierto la presencia de agentes extranjeros, se citó al fiscal general y a la gobernadora estatal, con el único fin de conocer su testimonio para allegarse de elementos e integrarlos a la investigación acerca de la participación de dichos agentes extranjeros en actividades de seguridad de nuestro país. El funcionario federal se refirió a la negativa de la gobernadora Maru Campos a comparecer ante la fiscalía.
15: Conocemos lo que implica la inmunidad procesal, la cual señala la imposibilidad de procesar penalmente a determinadas personas servidoras públicas, como el caso de la gobernadora. Sin embargo, ello no impide que la persona servidora pública aporte información.
14: Para 88.9 Noticias, René Ponce Hernández.
1: Muchísimas gracias, René. Mientras México defiende la soberanía, Guatemala acepta ayuda de Estados Unidos para combatir a grupos del narcotráfico. Vamos a escuchar esto con Gibran Casas.
16: El presidente de Guatemala, Bernardo Arévalo, desmintió la versión del New York Times que aseguraba que había aceptado dejar entrar a militares de Estados Unidos a su territorio para combatir al narco.
17: Lo que hemos hecho es solicitar al gobierno de los Estados Unidos la cooperación para apoyar estas operaciones lideradas por las fuerzas de Guatemala. De manera que en este momento hemos hecho una solicitud para que nos apoyen en la lucha del gobierno contra los cárteles de la droga. Y esto va a implicar tener acceso a equipos, capacitación a expertos en la planificación de operaciones.
16: Fuentes citadas por el Times aseguran que el objetivo de Washington es normalizar la presencia militar estadounidense en la región para presionar a México y que acceda a la intervención militar en el territorio. Para Asir Noticias, Gibran Casas.
1: Muchas gracias, Gibran. En Jalisco se emitió una ficha de búsqueda para localizar al empresario Jaime Arias García. Les platica los detalles Martín Beltrán.
18: La Fiscalía de Jalisco emitió una ficha de búsqueda para localizar al empresario joyero Jaime Arias García, de 73 años, quien fue visto por última vez el pasado 26 de mayo en el municipio de San Gabriel. De acuerdo con los reportes, el empresario realizó diversas compras antes de dirigirse hacia la comunidad de Alista. Luego, cámaras de seguridad captaron su camioneta circulando sin él a bordo y conducida por otra persona distinta a su chofer habitual. El vehículo fue localizado en Ciudad Guzmán con rastros de sangre en la cajuela y en la zona del copiloto, lo que incrementó la preocupación de familiares y autoridades. Para Panorama Informativo desde Jalisco, Martín Beltrán.
1: Muchísimas gracias, Martín. Nos vamos con María Inés Camacho. Afirman que los empresarios mexicanos, los estadounidenses y también los canadienses están preparados para enfrentar los cambios del T-MEC. Mari.
19: El presidente del Consejo Coordinador Empresarial, José Medina Mora, afirmó que la incertidumbre que existía en torno a la revisión del acuerdo comercial T-MEC que se tiene entre México, Canadá y Estados Unidos ha sido superada por los mercados e inversionistas. Explicó que las declaraciones del mandatario estadounidense Donald Trump ya se conocen.
20: Ha dejado de ser empresas, decían, vamos a esperarnos, todo empresas extranjeras, vamos a esperarnos a ver si se revisa favorablemente el tratado. Ya hoy se ha incorporado como una variable más de incertidumbre. Sabemos que así actúa el presidente Trump y que lo que nos han dicho las autoridades de los Estados Unidos es que todo depende del presidente Trump.
19: Para 88.9 Noticias, María Inés Camacho Romero.
1: Esto y mucho más va a sonar el próximo 30 de septiembre en el estadio Alfredo Hart Elú. Maroon 5 viene, sí, de nueva cuenta aquí a México. Son dos conciertos, uno ya les decía, 30 de septiembre, acá en la Ciudad de México, estadio Alfredo Hart Elú. El otro, 3 de octubre, en el estadio Borregos de Monterrey. En ambos casos, los boletos van a estar disponibles a partir del próximo 2 de junio. Por supuesto, primero hay una fase de preventa. Y bueno, las veladas forman parte de esta gira internacional que se llama Love is Like. A través de un comunicado, la banda liderada por Adam Levine expresó: estamos muy emocionados de volver a México este año. No podemos esperar para verlos. Bueno, hasta el momento se desconocen los precios oficiales de los accesos, pero dicen por acá que los vamos a conocer el próximo 1 de junio. Por lo pronto, a romper el cochinito. 11:07. Ya son las 11:08 a.m. ya en este momento de este viernes 29 de mayo. Soy Lalo González, estamos en 88.9 Noticias, el programa de Mariana Santiago, su locutora de confianza, estará con ustedes ya el próximo lunes, y a través de redes sociales, @LaloGonzálezMNX, @LaloGonzálezMontoya en Instagram, que por cierto les he hecho la pregunta acerca de su opinión sobre la remodelación del metro, la línea 2. Nos quedamos a medias hace ratito platicando de la construcción de la calzada flotante en San Antonio Abad Tlalpan, que tenía como fecha de inauguración este domingo 31 de mayo, pero ya nos la aventaron por ahí del 6, 7 u 8 de junio, ¿no? O sea, la próxima semana. ¿De qué van a acabar? Seguramente no, pero al ratito platicamos de esto. Y ahorita, hace unos minutitos, estábamos platicando con el abogado Hugo Torres, especialista en medios del entretenimiento, justo sobre la piratería que hay con miras a esta máxima fiesta del fútbol. Particularmente estábamos hablando de estas plataformas que te venden estos dispositivos que son pirata para poder ver los partidos y que, insistimos, son piratas, son ilegales, se incurre en una infracción y entonces hay sanciones, ¿no? No es la única modalidad, desafortunadamente, de piratería. Ya saben que en México, bueno, uno encuentra hasta virgencitas de Guadalupe hechas en China, piratas, que decía alguna vez Carmen Salinas, ¿no? Se quejaba de eso, de cómo inclusive hasta las artesanías que parecieran que son hechas en México, no, hombre, es mera piratería. Lo que me digan es pirateable. Todo, libros, los discos que ya a lo mejor ya ni se compran, los DVDs que tampoco ya ni se compran, pero antes las cifras era 9 de cada 10 productos son pirata. Banderas mexicanas pirata, o sea, de todo es pirata, ¿no? Playeras, bueno, ¿qué les digo? Sí están bien caras, sí es cierto. Ahorita platicábamos hace rato con Alex Villalbazo, ¿no? Si te quieres comprar la original, la de jugador está en 3,200 de manga larga. La de igual de manga larga, pero que no es la de jugador, sino la de aficionado, 2,200 más o menos. La que no es de manga larga, la de manga cortita, 2,100, o sea, tampoco es como mucho el ahorro, ¿no? Entonces hay muchos que dicen, no voy a gastar 2,000 pesos, voy a ir a Plaza Chino si me cuesta 180. No es lo ideal. La piratería jamás será lo ideal, y justamente por eso es que se ha reforzado una estrategia para combatir el contrabando de estos productos, porque tampoco es que sean producidos o fabricados todos ellos en México. Muchos vienen de otras partes, como en China, por ejemplo. María Inés Camacho va a platicarnos al respecto, porque pues esta información, vaya que sí, la tenemos bien fresquita para ustedes. Mari, ¿cómo estás? Muy buenos días.
2: ¿Cómo te va, Lalito? Muy buenos días al auditorio. A 2 semanas pues, de que arranque esta fiesta del fútbol, aduanas, marcas y autoridades de este evento están trabajando de manera coordinada para detectar y frenar el contrabando de productos alusivos al balompié. En entrevista, Héctor Alonso Romero Gutiérrez, él es el titular de la Agencia Nacional de Aduanas, explicó que existe una estrecha colaboración para evitar que estos productos ilegales lleguen a las calles. Vamos a escucharlo.
21: Hemos estado haciendo una colaboración muy grande como con las marcas que representan y patrocinan el evento, en donde hemos tenido varias detecciones y tenemos un trabajo constante con ellos para que también las propias marcas y empresas determinen cuando algo es o no es suyo, ¿no?
2: Y bueno, entrevistado durante la inauguración de los trabajos del 8º Congreso de la Asociación Mexicana de Agentes de Carga, el responsable de las aduanas recordó que existe una modernización de estos lugares a través del plan maestro de digitalización y revisión intrusiva, que ayuda no solo a la seguridad, sino también a las revisiones y a la agilización de las mercancías. Vamos a escucharlo.
21: Nuestra meta es reducir el contrabando lo más que podamos, ¿no? Hay que atacar diferentes sectores, pero estamos trabajando con todas las cámaras de las industrias, en donde hemos llevado ahí a cabo pláticas para compartir datos y tener esa inteligencia entre todos.
2: Y bueno, al respecto, el director general del Instituto Mexicano de la Propiedad Industrial, Santiago Nieto Castillo, él anunció, Lalo, que ya existe una estrategia coordinada con las autoridades de distintos ámbitos para combatir estos actos de piratería antes y durante la justa del fútbol. Escuchemos.
22: Hoy tenemos previsto que a partir del 11 de junio se puedan bajar de manera automática. Estamos trabajando con todas las plataformas que están ofreciendo sitios de internet para que no pueda haber transmisión ilícita de ningún partido y por supuesto para que cualquier piratería, cualquier producto pirata en línea sea bajado de su comercialización.
2: Y bueno, agregó Lalo que se trabajó también con las autoridades encargadas de la organización de esta fiesta del fútbol precisamente para combatir la piratería. Escuchemos.
22: Tuvimos la primera revisión de marco normativo y nuestra ley ya tiene, regula la figura del ambush marketing, el combatir el mercadeo de emboscada. También está previsto un stand y patrullajes para efecto de evitar que puedan existir piratería o violación a la figura del ambush marketing. Capacitación de las empresas promotoras para poder ver cuáles son productos pirata y cuáles son originales. Eso es capacitación para nosotros y capacitación para ellos sobre el uso del sistema de protección a propiedad intelectual.
2: Lalito, es el panorama que yo les tengo.
1: Y es que es bien difícil, ¿no, Mari? Combatir todo por solamente por las autoridades. O sea, también hay como un trabajo que tenemos que hacer pues nosotros como compradores de toda esta mercancía. Insisto, sabemos que los productos son muy, muy caros, pero también el incurrir en la piratería en la compra, pues no es lo ideal, Mari.
2: Sí, es muy cierto, Lalito, porque bueno, sabemos que ya lo comentabas tú al inicio de música, de ropa, de bolsas, de zapatos, tenis, pues todo se piratea, hasta la imagen de la Virgen de Guadalupe, pues ya también se piratea, ya se hace ahí en otros países asiáticos y bueno, pues la quieren vender en nuestro país. Y eso significa el cierre de fuentes de empleo, que las personas que se dedican de manera pues legal, formal, la empresa que paga sus impuestos y que les paga a los trabajadores, bueno, pues estarían perdiendo su fuente de trabajo precisamente por la piratería.
1: Y es que ese es un punto de los que no se ve. O sea, el hecho de que nosotros compremos piratería también significa que muchas otras personas se queden sin chamba. Eso no está padre. Mari, te agradezco muchísimo y pues bueno, a combatir la piratería entre todos. Te mando un abrazo.
2: Igualmente, Lalito, buena tarde.
1: Que estés muy bien. Son las 11:14. Regresamos. Soy Lalo González y estamos en 88.9 Noticias.
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1: Hola, seguimos con más información. Para mí es un gusto acompañarte. Hay avance lento en Periférico, de Torres de Satélite y hasta llegar a Paseo de las Palmas. Lento avance presenta prolongación División del Norte, del Deportivo Xochimilco y hasta llegar a la Glorieta de Vaqueritos. Considera que encontrarás tráfico en Mario Colín de 100 metros y hasta Ayuntamiento. También la circulación es complicada en Gustavo Vaz, del Lago de Guadalupe y hasta llegar a Río Lerma. Toma en cuenta que hay carga, pero no vas a dejar de avanzar en Avenida de las Granjas, entre el eje 5 Norte y hasta llegar al eje 3 Norte, Avenida Cuitláhuac. Manifestantes cierran circulación de Abraham González desde General Prim hasta Atenas. La alternativa Paso de la Reforma y Valderas. La temperatura 22 grados. Soy Mónica Villalobos. 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

Son las 11 de la mañana con 18 minutos de este viernes 29 de mayo. Gracias, amigos, por estar con nosotros aquí en 88.9 Noticias. Soy Lalo González, desarrollándoles diferentes temas. Hemos platicado de la piratería del metro. Vamos a platicar de esto de la compra-venta de inmuebles. Estos espacios que uno quisiera tener la millonada, ¿no? Para poder comprar algo así como algo muy lujoso.

la cabaña de cercana donde se habría refugiado el Mencho, en esa zona donde el pasado 22 de febrero, pues fue cuando lo abatieron, ¿no? Ya después vino ese funeral lujosísimo con el ataúd de oro y todos los arreglos y que si los gallos se veían y no sé qué tanto, bueno, todo de lujo, ¿no? Extremo lujo. No, hombre, pues es que ¿quién va a querer comprar algo allí? O sea, yo creo que apenas si lo compras, deja tú que te vayas a mudar, te matan antes que te de la mudanza. O sea, yo creo que la percepción es esa. Para quienes crean en esto del karma y de las energías y tal, pues mucho menos. O sea, un lugar donde hubo una persona abatida y muchas más personas heridas, un lugar donde tiene ese tipo de energía, de negocios turbios, de una persona con dinero mal habido, una persona que fue culpable de matar a cuántas personas, pues por supuesto que no te quieres hacer de esa propiedad, ¿no? Por eso se quedó así, sin ofertas. Miren, no la quisieron comprar. En esa subasta que realizó ayer el Instituto para Devolver al Pueblo lo Robado, que ya saben ustedes, ese instituto pues está desde el sexenio pasado, y que todo lo que confiscan al narcotráfico o a la delincuencia organizada, lo confiscan y entonces lo ponen en venta a quien lo quiera comprar. Lo mismo ha habido autos de lujo, lo mismo ha habido joyas, este tipo de propiedades, pues bueno. Se ofertaron alrededor de 75 lotes, 30 de los cuales fueron transferidos por la Fiscalía General de la República, es decir, que fueron parte de un aseguramiento federal después de pues estos operativos. Hubo una carpeta involucrada allí de delincuencia organizada y un juicio de extinción de dominio o un abandono derivado de una investigación penal. Bueno, de esos 30 lotes, 8 se localizaban en Chihuahua, 7 más estaban en Sinaloa, 4 más en Tamaulipas, 4 en Baja California, entidades con elevada presencia de grupos de delincuencia organizada, ¿no? O sea, todas estas propiedades que les estoy pintando en Chihuahua, en Sinaloa, en Baja California, todos estos eran propiedades que pertenecían al narcotráfico. Finalmente, de los 75 lotes que operaron, pues solamente 4 lograron ser vendidos. Y bueno, entre los predios subastados, el que causaba pues mayor expectativa era el que les estaba platicando ahorita, esto que se encuentra en ese fraccionamiento exclusivo para pura persona lujosa, ¿no? Tapalpa Country Club, lugar donde el pasado 22 de febrero, les comentaba, cayó abatido Nemesio Rubén Oseguera, el Mencho, líder del cártel Jalisco Nueva Generación. Ese terreno que estaba ubicado en el lote número 10, manzana 8 del fraccionamiento Tapalpa, en Country Club allá en Jalisco, ¿no? Una extensión, imagínense, 13,055 metros cuadrados. El precio, ya por ahí les decía 13 millones, 12 millones 939 mil, pero pues no, nadie lo quiso, pues es que ¿cómo? O sea, inclusive teniendo la lana, o sea, a ver, si tienes 13 millones de pesos, no te vas a ir a comprar esto, te vas a ir a comprar otra cosa. Digo, cada quien, a lo mejor habrá quien sí esté buscando una cosa que esté alejada, un fraccionamiento lleno de bosque, pues sí, pero no te vas a ir a comprar algo que fue de un narcotraficante y sepa Dios que haya allí, ¿no? Les decía, a ver, seguramente pues ya lo inspeccionaron las autoridades, le sacaron lo que tenían que haber sacado, desde armas hasta drogas y lo que hubiera. Pero a lo mejor, ¿qué tal que por allí en el terrenito había algo enterrado? Mejor no. O ¿qué tal que por allí, les decía, esto de las energías cósmicas? Luego uno no sabe cómo opera, ¿no? Entonces, pues tampoco te vas a ir a meter en un lugar que fue con dinero mal habido y donde había una persona, ¿qué nivel de persona? Pues no. Bueno. El procedimiento de venta se realizó bajo esquemas de sobre cerrado. Cada participante entregaba su propuesta económica de manera confidencial, pues para no saber. Pero no, hombre, amigos, si yo les contara eso de las denuncias anónimas, híjole, no tiene nada de anónimas, ¿no? Allá en Coacalco, de donde soy originario, se supo mucho del caso de una familia que fue pues asesinada después de que hizo una denuncia anónima. Entonces, pues imagínense, esto anónimo, así de sobrecito cerrado para que nadie sepa quién lo compró, pues como que no. Y una vez concluido el periodo de recepción, las propuestas son abiertas públicamente y se declara ganadora la oferta más alta. Pero pues aquí no hubo nada de oferta ni nada. Entonces, miren, tampoco hubo interés en un terreno urbano, una construcción habitual ubicada en la calle Juan de la Barrera número 1970, en la colonia Burócratas, en la ciudad de Culiacán, Sinaloa. Pues lo mismo pasa. Solo

0: cuatro lotes encontraron Postor, uno de los inmuebles más cotizados con seis ofertas, un terreno urbano ubicado en el condominio habitacional conocido como Sotogrande Residencial, allá en Zapopan, Jalisco. Le juegan al vivo, ¿no? Ahí nos cuentan después cómo les fue con esta compra del terreno, pero para el Mencho, ninguna oferta. Así que ahí estuvo. 11 de la mañana con 25 minutos, soy Lalo González, estamos en 88.9 Noticias. Vamos, pero regresamos rápido para continuar aquí con la información que sirve en la estación del tráfico y clima.
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1: Hola, seguimos con más información. Para mí es un gusto acompañarte. Hay avance lento en Periférico, de Torres de Satélite y hasta llegar a Paseo de las Palmas. Lento avance presenta prolongación División del Norte, del Deportivo Xochimilco y hasta llegar a la Glorieta de Vaqueritos. Considera que encontrarás tráfico en María Colín de 100 metros y hasta Ayuntamiento. También la circulación es complicada en Gustavo Vaz, del Lago de Guadalupe y hasta llegar a Río Lerma. Toma en cuenta que hay carga, pero no vas a dejar de avanzar en Avenida de las Granjas, entre el Eje 5 Norte y hasta llegar al Eje 3 Norte, Avenida Cuitláhuac. Manifestantes cierran circulación de Abraham González desde General Prim hasta Atenas. La alternativa Paso de la Reforma y Valderas. La temperatura 22 grados. Soy Mónica Villalobos. 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
3: 11 de la mañana con 30 minutos.

0: 11 de la mañana con 30 minutos de este viernes 29 de mayo. Muchas gracias, amigos, por estar con nosotros aquí en 88.9 Noticias. Por supuesto que es el programa de Mariana Santiago, su locutora de confianza. Ella los va a acompañar ya el próximo lunes. Por lo pronto estamos aquí a cargo de su changarro informativo con toda la información que sirve con el tráfico y clima. Ahorita vamos a ir con la nota de viernes, con este especial que les hemos preparado que tiene que ver con el cine de acción. Este cine particularmente que nos habla, ya saben, de desmantelamiento de bombas o de un atentado que intenta ser frustrado, de cómo tienen que entrar allí al quite, pues, agrupamientos tácticos, soldados, las autoridades, la policía, y muchas veces eso, pues, sí refleja parte de lo que ocurre en la realidad, ¿no? Ahorita vamos a entrarle al tema, vamos a platicar de algunas películas, si les gusta ese cine, espero que sí, pues aquí no se pierdan esta charla, va a estar interesante, ¿no? Porque tenemos inclusive a un especialista que inclusive ha trabajado con el FBI, que ha trabajado a nivel internacional con diferentes agrupaciones, instituciones. Está padre lo que nos tiene que contar, como para quedarse con el ojo cuadrado. Pero bueno, vámonos mientras a la información que sirve. Esta es la estación del tráfico y clima y esto es cada 15 minutos. Así que nos vamos con Mónica Villalobos.
1: Gracias. Les comento que se realiza simulacro en la avenida Juárez, por lo que hay corte de circulación a partir de Luis Moya. La alternativa, artículo 123. En unos minutos, más información.
0: Muchísimas gracias, Moni. Oigan, y en este viernes de quincena, fin de mes, complicado ya de por sí, pues más complicado aún y más si están circulando pues allá hacia la salida de Tepoztlán, porque resulta que hay problemas, muchos problemas, y de los cuales nos va a platicar Memito Jivillé, que está listo en la línea para que nos cuente. Memo, ¿qué te has encontrado por allá? Muy buenos días.
2: ¿Qué tal, Lalo, amigos del auditorio? Buenos días. Cerca de 100 manifestantes están dando paso libre en la caseta de Tepoztlán, en la autopista México-Querétaro, en ambos sentidos, unos exigiendo a las autoridades la búsqueda de Brenda Aguilar, joven laboratorista de 21 años que desapareció, y otros más exigiendo agua a las autoridades de ese municipio. Fíjate que estas personas se han apostado, Lalo, a un costado de las casetas con pancartas y la fotografía de esta joven desaparecida el pasado 18 de febrero, cuando salió de su domicilio ubicado en Cuautitlán Izcalli, rumbo a Tepoztlán, donde trabajaba y nunca llegó. Sus familiares aseguran que hasta el momento las autoridades no han dado una respuesta concreta sobre la investigación que realizan, e incluso su mamá asegura que ha recibido amenazas por realizar este tipo de manifestaciones. No hay problemas vehiculares, Lalo, es la buena noticia, en la autopista, debido a que solamente dieron un paso libre a los vehículos que se dirigen a Querétaro o bien a la capital del país, aunque se sugiere manejar con precaución, ya que hay bastantes personas que están apostadas a un costado de la caseta y esto podría originar algún accidente. El panorama que les tengo, Lalo.
0: Perfecto, pues estaremos pendientes. Si hubiera un cambio de situación, si hubiera a lo mejor un cierre en lugar de ese acceso libre, pues también andamos por acá pendientes, Memo.
2: Así es, vamos a estar informando a nuestros amigos del auditorio.
0: Perfecto, te mando un abrazo, cuídate mucho. Son las 11:33, vámonos con más información. Ya declararon 5 funcionarios y exfuncionarios de Sinaloa acusados por Estados Unidos de tener relación con el cártel de Sinaloa. Vamos a escuchar la información con René Ponce.
3: El vocero de la Fiscalía General de la República, Ulises Lara López, informó que sobre las investigaciones de 10 funcionarios y exfuncionarios de Sinaloa, entre los que se encuentran el gobernador con licencia Rubén Rocha Moya, 5 de ellos ya comparecieron y continúan las investigaciones para deslindar responsabilidades en caso de que se encuadre algún delito. Sobre la supuesta ficha roja que pudiera existir en contra de estas personas, señaló:
4: es importante referir que ninguna de estas personas cuenta con ficha roja de Interpol.
3: Añade que la Fiscalía General de la República atenderá todas las líneas de investigación hasta dar con la verdad en este caso. Para 88.9 Noticias, René Ponce Hernández.
0: Muchas gracias, René. Senadores aprobaron la reforma de la Constitución con la cual aplazan la fecha para la elección de jueces y magistrados del Poder Judicial de la Federación. Todo esto se los platica Pepe Toño Morales.
5: Aprueban reformas constitucionales en materia del Poder Judicial de la Federación.
6: Recorrer por única ocasión la elección judicial prevista para 2027.
5: De esa forma, el senador Óscar Cantón Cetina, presidente de la Comisión de Puntos Constitucionales, expuso una parte del proyecto que llegó desde San Lázaro. Por su parte, parte, el senador Manuel Huerta Ladrón de Guevara, de la Comisión de Estudios Legislativos Primera, agregó:
7: crea secciones en la Suprema Corte.
5: Con el voto de la mayoría y pese a la oposición, el Senado de la República aprobó la reforma al Poder Judicial de la Federación, con lo que se aplaza la fecha de elección de jueces y magistrados, se empata con la consulta para la revocación de mandato y se crean salas que ahora se llamarán secciones. Para 88.9 Noticias, José Antonio Morales Díaz.
0: Muchas gracias, Pepe Toño. Y bueno, la Iglesia Católica hace una apuesta por la reconciliación y la paz social. Vamos a escuchar qué es lo que nos cuenta Armando Arteaga.
8: Habitantes de la zona alta de Álvaro Obregón denunciaron un incremento en robos a transeúnte, robo de autopartes y tiempos de respuesta más lentos desde que la policía bancaria e industrial fue retirada de 7 colonias de la demarcación, por lo que la diputada Claudia Montes de Oca presentó un punto de acuerdo en el Congreso local para exigir a la alcaldía y a la Secretaría de Seguridad Ciudadana el regreso inmediato de elementos.
9: La paz y la confianza ciudadana no se construye reduciendo vigilancia ni tomando decisiones a espaldas de la comunidad.
8: La seguridad pública, concluyó, no puede convertirse en un experimento administrativo mientras las familias viven con miedo. El modelo de vigilancia de la PBI permitía una mayor proximidad con vecinos y patrullajes permanentes. Para 88.9 Noticias, información que sirve, Armando Arteaga.
0: Muchas gracias, Armando. Oigan, en Jalisco se busca que la FIL, la Feria Internacional del Libro de Guadalajara, sea reconocida como Patrimonio Cultural Inmaterial del Estado. Vamos a escuchar a Martín Beltrán.
10: El Pleno del Congreso de Jalisco aprobó entregar un reconocimiento a la Feria Internacional del Libro de Guadalajara y a la UDG por el 40 aniversario del encuentro literario y solicita a la Secretaría de Cultura declarar a la feria como patrimonio cultural inmaterial, habla el diputado Tonatiuh Bravo Padilla.
11: En el 40 aniversario de la FIL, al celebrar 4 décadas de libros, de ideas, de diálogo entre culturas y de lectores formados en la convicción de que la educación y la cultura son el camino más cierto hacia la libertad, este congreso está a la altura de la historia que le corresponde.
10: Para Panorama Informativo desde Jalisco, Martín Beltrán.
0: Muchísimas gracias, pues bueno, esperemos que sí se pueda pues llegar a eso, ¿no? A un reconocimiento de esta FIL que tanto ha dado también la Feria Internacional del Libro de Guadalajara en su aniversario 40. Gracias, Martín. Oigan, ya son las 11:37, es momento de escuchar a Alex Cervantes, tenemos más de la información deportiva.
12: Muchas gracias, Lalo. Toluca y Tigres juegan este sábado la final de la Conca Champions en el Estadio Nemesio 10 a las 6 de la tarde. Antonio Mohamed puede igualar a Donacho Trelles como los técnicos más ganadores en la historia de los Diablos con 5 títulos. Fin de semana de partidos internacionales de selecciones rumbo a la Copa. Para este sábado, Escocia se mide a Curazao, Ecuador enfrenta a Arabia Saudita, Corea del Sur frente a Trinidad y Tobago y México contra Australia. Para el domingo, Japón ante Islandia, Suiza contra Jordania, Alemania, Finlandia, Estados Unidos jugará ante Senegal y Brasil contra Panamá. Los dueños de los equipos del béisbol de las grandes ligas presentaron a la Asociación de Jugadores su propuesta para establecer un tope salarial fijo de 245 millones de dólares. Lalo, amigos, nos escuchamos más adelante.
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0: Bien, amigos, son las 11:38. Nos vamos con la nota de viernes, que en este caso pues vamos a platicar acerca de estas películas de acción que a veces nos enseñan cómo sí existen estos grupos tácticos, estas situaciones de alto riesgo que tienen que ser desmanteladas, ¿no? Porque sí, por supuesto, corren riesgo muchísimas personas, inclusive ciudades enteras. Miren, entre toda la oferta de películas que tenemos que ver, pues hay algunas que no solamente nos sorprenden y nos entretienen, sino que además nos dan justo ese vistazo, ¿no? De cómo se debe actuar en algunas situaciones de riesgo. O cómo, por ejemplo, procede la policía o el ejército o las autoridades ante estos escenarios de catástrofe, de caos, entiéndase un atentado, entiéndase a lo mejor un asalto, una bomba. Vamos a platicar de esto. Miren, una de estas películas acaba de llegar a la cartelera de cine que se llama Zona de Riesgo. Y aunque es una ficción, pues tiene elementos que asombran, por ejemplo, que en algunos países, no sé si ustedes sabían esto, a mí de verdad me asombró mucho, en algunos países europeos todavía se pueden encontrar bombas que quedaron enterradas desde la Segunda Guerra Mundial y tienen el potencial de explotar, ¿eh? De eso va un poquito esta película, que bueno, si bien es una ficción, que va un poco más allá porque hay un asalto también y tal, pero en el filme nos muestran esa forma en que el ejército pues debe evacuar toda una zona, toda una comunidad, por el hallazgo de una bomba, ¿no? Imagínense, enclavado en la ciudad de Londres, y que encuentren por ahí una bomba y que tengan que evacuar todos los edificios alrededor. ¿Y cómo se debe intentar desactivar pues ese explosivo, no? Aunque también pues existe la posibilidad de que todo se convierta en una tragedia. Miren, lo interesante es que para la construcción de estos guiones, de esas actuaciones, inclusive pues los actores, los guionistas tienen que estar también pues de la mano con expertos en temas de seguridad para saber cómo se tiene que hacer realmente la actuación, el movimiento quizá de las manos, las palabras que se tienen que ocupar. Eso obviamente pues para darle un mayor realismo a lo que estamos viendo en la pantalla, guardando por supuesto las libertades creativas, ¿no? Esa dramatización que a algunos se les hará un tanto excesiva, a otros se les hace pertinente, pero bueno, la ficción allí está, pero les decía, la ficción que está así como ligada con lo que sí puede ocurrir realmente. Con todo esto, fíjense que platicamos con Jorge Septién. Él es fundador y experto en terrorismo y antibombas del Consejo Nacional de Seguridad Privada. O sea, es un hombre que pesa realmente en estos temas. Es un hombre que ha trabajado con el FBI, que ha colaborado con instituciones internacionales con temas de terrorismo, ya les decía, de bombas. Y nos va a ayudar a comprender cómo es que algunas películas de acción pues nos dan ese vistazo de estas difíciles labores que tienen policías, soldados, expertos en seguridad, ¿no? Bueno, en primer lugar, Jorge Septién, les decía, ha trabajado con el FBI, nos habla de esta película que se llama Zona de Riesgo. En la trama hay una bomba de por medio, una bomba que acaban de descubrir cuando están excavando para una construcción. Se encuentran con esta bomba y dicen, es de la Segunda Guerra Mundial. Vamos a escuchar qué dice.
15: En el caso de la película, pues vemos un pretexto muy ingenuo, muy novedoso, aprovechando un histórico que es una situación real que acontece después de un conflicto bélico, como sucedió en la Segunda Guerra Mundial, y donde obviamente pues vienen los bombardeos y se quedan sembradas una cantidad de artefactos que no detonaron.
0: ¿Qué tal? O sea, sí es bastante común eso, de encontrar artefactos que no detonaron. Insistimos, a ver, esta película de Zona de Riesgo, que ya está en los cines, que es protagonizada por Aaron Taylor Johnson, está Theo James, está Gugu Madbajau, está Sam Worthington, que es el mismo que aparece en Avatar. Bueno, es una ficción, sí, pero parte de la trama está basada en esa situación que es factible. O sea, el hallazgo de una bomba que sí podría estallar. Por mucho que sea de la Segunda Guerra Mundial y que hayan pasado décadas enteras, pues en realidad son artefactos que tienen ese potencial de destrucción, ¿no? Bueno, de hecho, el descubrimiento de bombas de la Segunda Guerra Mundial, ahí les va, para que se sorprendan también. Es común, especialmente, por ejemplo, en Europa y en el Pacífico. Anualmente, ahí les va el dato, anualmente se encuentran miles de toneladas sin detonar, que son descubiertas frecuentemente justo en excavaciones de obras de construcción o de infraestructuras. Por ejemplo, supongamos, van a construir una nueva línea del metro en Londres, solamente todo es subterráneo, ¿no? Entonces se encuentran allí bombas que podrían estallar. Ahí les va otro dato. En Alemania se estima que aún existen 100.000 toneladas de bombas bajo tierra. En Dresde, una bomba británica de 250 kilos requirió la evacuación temporal de miles de personas. En Colonia, también en Alemania, se han reportado operativos masivos que obligaron a evacuar decenas de miles de residentes, paralizar grandes sectores urbanos. Y bueno, en ciudades, por ejemplo, como en París, el hallazgo de artefactos cerca de las vías férreas ha interrumpido temporalmente el tráfico internacional, ¿no? Y lo mismo en Londres. Entonces, es algo que sí es común, como lo pueden checar. Ahorita vamos a seguir escuchando a Jorge Septién. Es más, vamos a escucharlo también porque, en otras palabras, la manipulación de estos explosivos pues conlleva un gran riesgo, ¿no? La corrosión de sus componentes químicos pues podría estallar. Y les decía, miles de personas que podrían morir. Vamos a escuchar cómo lo cuenta.
15: De hecho, este proceso de desactivar las bombas de este tipo, principalmente empezó en Inglaterra, la Primera Guerra Mundial también sucedió este tipo de circunstancias y tenía que preparar gente para abordar esta situación. Las bombas que no detonan son artefactos, básicamente están diseñados para que cuando son lanzados detonen.
0: ¿Qué tal, eh? O sea que sí tienen ese potencial. Estamos platicando entonces de zona de riesgo, pero no es la única película que les habla de ese tipo de operativos que se tienen que realizar. ¿Se acuerdan de alguna ustedes? Ahorita tenemos un listado para poderlo compartir. Son las 11 de la mañana ya con 45 minutos. Soy Lalo González, estamos en 88.9 Noticias en el programa de Mariana Santiago.
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1: Hola, ¿qué tal? Nuevamente tenemos lista más información. Toma en cuenta que hay avance lento en Insurgentes de Viaducto Tlalpan al Periférico, lento el eje 7 sur de Avenida Cuauhtémoc a Patriotismo, con tráfico prolongación División del Norte, del Deportivo Xochimilco a la Glorieta de Vaqueritos, debido a obras a partir de las 8 de la noche de hoy, viernes 29 de mayo, y hasta el inicio de servicio del 4 de junio, la línea 2 del metro operará en dos tramos, Tasqueña-Xola y Pino Suárez Cuatro Caminos. Las estaciones Viaducto Chabacano y San Antonio Abad permanecerán cerradas y habrá apoyo gratuito de unidades de RTP entre Xola y Pino Suárez en ambos sentidos. Tómalo en cuenta. La temperatura 22 grados. Soy Mónica Villalobos. 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
0: 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Bien, amigos, son las 11:49. Gracias, ya está por acá también René Peñaflor. Muchas gracias por estar en los controles. Oigan, pues les decía que no solamente esta película de Zona de Riesgo, que está en la cartelera, nos habla de cómo el ejército, la policía, los expertos en terrorismo tienen que actuar ante situaciones de riesgo, y que eso se ve mucho en la pantalla, ¿no? En las películas que se estrenan, como esta que llegó a los cines. Hay otras que inclusive han ganado premios a nivel internacional. No sé si se acuerden ustedes, por ejemplo, de Zona de Miedo, que es esta película que se ganó 6 premios Oscar. Su alto nivel de realismo, de tensión, que hablaba sobre la guerra de Irak, ¿no? De cómo también una brigada de élite estadounidense tenía que desactivar explosivos. La verdad es que para muchos esta película fue pues llena justamente de tensión, porque no querías que un movimiento en falso pues pudiera costar la vida de quienes trataban de desactivar las bombas para salvaguardar pues la vida de muchas otras personas, ¿no? Entonces allí está Zona de Miedo. Otra, por ejemplo, se llama Amenaza Explosiva. Es un thriller surcoreano que amamos en este lugar. Las películas que vienen de Corea del Sur, de verdad que tienen una visión distinta. Esa es del 2021, Amenaza Explosiva. De hecho, ya hubo una versión estadounidense también. Es de un cuate que de pronto recibe una llamada, es un mensajero. Recibe una llamada y le dice: a ver, si no llevas este paquete que te acabo de poner en este carro, vas a explotar. Y nada de pedir ayuda, porque si te mueves de tu asiento, va a explotar, porque va a detectar que ya no hay peso, entonces te bajaste. O sea, también allí, ¿cómo le hacen, no? También para desactivar la bomba. Hay otra que se llama Lluvia de Fuego, Blown Away. Ese es un clásico noventero, es hollywoodense, es de acción. Protagonizado, imagínense, por Jeff Bridges y Tommy Lee Jones. Allí hay un experto en desactivación de bombas de Boston y debe enfrentarse a un terrorista que amenaza con destruir toda la ciudad. Otra se llama Bajo la Arena. Ese es del 2015. Nos cuenta justo de esto que estamos platicando. Después de la Segunda Guerra Mundial, miles de minas quedaron enterradas en la costa de Dinamarca, particularmente esta de Bajo la Arena habla de Dinamarca. Y pues es una película aclamada. La historia narra justamente un grupo de jóvenes prisioneros de la guerra de Alemania que son obligados a desmantelar los explosivos a mano, ¿no? O sea, pues si son prisioneros, pues vamos a arriesgar su vida. Ya si se mueren, pues ya ni modo. Pero justo nos hablan de esa realidad, de cómo si hay miles de toneladas, como les decía, de explosivos que están enterrados y que podrían detonar. Y bueno, vamos a escuchar un poco más de lo que nos puede contar Jorge Septién, este experto en terrorismo.
18: En el terrorismo siempre tienes una planeación previa y hay toda una serie de pasos previos para efectuar un ataque. Para abordar una bomba como tal, hay un protocolo y depende qué tipo de explosivo. Y para ello te tienes que preparar, se tiene uno que certificar, es una disciplina muy especializada dentro del tema de la seguridad.
0: Y bueno, entonces, hay otro tipo de amenazas también. Ya vimos, aquí tenía que ver entonces con el listado que hemos repasado de explosivos, de bombas, ya sean esas toneladas de explosivo que están enterradas desde la Segunda Guerra Mundial y que son descubiertas por excavaciones, hasta pues amenazas terroristas, ¿no? Pero hay otras también, otras amenazas que deben ser resueltas por expertos y que han inspirado películas. Una de ellas, seguramente la vieron, se llama El Día del Atentado. Si no la han visto, de verdad, no se la pierdan. Es dirigida por Peter Berg. El protagonista es Mark Wahlberg. Habla sobre eso que ocurrió en el maratón, la maratón de Boston, el 15 de abril del 2013. La maratón de Boston es pues de los más socorridos, ¿no? De los más famosos que hay a nivel internacional. Y hubo un atentado. Hubo 4 personas que murieron. Un explosivo justamente dejó a cerca de 300 personas heridas. Muchas de ellas inclusive les tuvieron que pues amputar piernas, brazos, quedaron muy mal muchas personas. Y entonces esta película hablaba sobre cómo descubrir al terrorista, cómo de dar con esta persona que fue la culpable, ¿no? Justo de esta película también nos habló este experto en seguridad.
18: Los atentados en Estados Unidos, cuando fue el maratón, ¿se acuerdan que fue el maratón y fabricaron la bomba casera? Los criminales muchas veces fabrican bombas caseras, bombas muy incipientes, pero no por ello de baja peligrosidad. Y estas incluyen una serie de tornillos, clavos, cualquier tipo de metralla que pueda rodear el artefacto.
0: Y pues allí también se tienen que adiestrar todas las personas entrenadas, ¿no? En esto, en detectar, en saber localizar, en saber seguir las pistas para dar con los responsables. Y bueno, si quieren más películas, hay una que se llama El caso de Richard Jewell, fue estrenada en 2019, el director es Clint Eastwood, y les habla de otro hecho también en los deportes, en los Juegos Olímpicos de Atlanta del 96, cuando hubo también una amenaza de atentado, ¿no? Allí el FBI también descubrió al responsable. De eso habla. Está esta de Utoya, 22 de julio, que habla de un atentado que hubo en 2018 en Noruega. Está Hotel Mumbai, el atentado, esa es del 2018. Les habla de unos ataques coordinados en la India en 2008. Y La noche más oscura, que esa es del 2012, muestra el intenso trabajo de inteligencia de la CIA y la operación militar que terminó con la localización y muerte de Osama Bin Laden. O sea, muchas de esas películas tienen que estar, digamos, asesoradas por los expertos en seguridad, pues para darles el realismo, ¿no? Y por eso es que muchas veces nos gusta todo esto que vemos en la pantalla. Así que ahí estuvo la lista de películas, la que llegó al cine, entonces, Zona de Riesgo, por si la quieren checar. 11:55 a.m. Soy Lalo González. Estamos en 88.9 Noticias. Vamos, pero regresamos para tenerles más de la información que sirve y pues pasar este viernes juntos, viernes 29 de mayo. 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
23: Hola, seguimos con más información. Para mí fue un gusto haberte acompañado. Hay intensa carga en Tlalpan, entre Calzada del Hueso y Cerro de Jesús. Lento avance en periférico Canal de Garay de Ermitistapalapa y hasta llegar a Canal de Chalco. Hay un tráiler atorado y cerrada la incorporación en Avenida Observatorio, hacia Avenida Constituyentes con dirección a Lomas Altas. Además, toma en cuenta que la línea 2 del Metrobús todos los viernes y sábados tiene horario de servicio ampliado hasta la 1 de la mañana, saliendo a la 1 la última unidad en Tepalcates o en Tacubaya. La temperatura al momento se mantiene en los 23 grados. Esperamos una máxima entre 26 y 28 grados. Soy Mónica Villalobos. Continúa en 88.9 Noticias. 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
0: Tal son las 12.
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0: ¿Qué tal ya con el ambiente festivo? ¿Cómo están en este viernes 29 de mayo? Estamos terminando el mes, es quincena. No se la terminen hoy. Hoy a lo mejor se pueden tomar, iba a decir, una cerveza. No, todavía no. Es horario familiar. Pero pueden pedir su taquito, su guarache con quesillo o con aguacate. Hoy se vale, pero nada más uno, dos ya es exceso. Pero bueno, ¿qué más puede? ¿Qué no? ¿Hoy iba a ser el viernes de tacos? Sí, ¿verdad? Ay, mira. Se acaba el programa en este momento. Me voy a comer mis tacos. Oigan, sí es cierto. Hoy los tacos van con quesillo. Si no trae quesillo, no quiere decir que no fue quincena. Son las 12:02. Nos damos ya la información que sirve. Vámonos con Gwen Vera, porque ella tiene toda la información de las calles. Bienvenida, Gwen.
6: Mariana, muchísimas gracias, y a los amigos del auditorio recordarles que permanece cerrada la circulación en Donceles a partir de Eje Central y Allende desde República de Cuba, para que lo consideren. No le cambien, en unos minutos más información vial.
0: Lo que ella quiso decir es que Mariana Santiago, su locutora de confianza, estará con ustedes el próximo lunes. Yo soy Lalo González, todavía nos falta por acá una hora más con esta información que sirve. Y bueno, tenemos también las redes sociales platicando de muchos temas. Arroba Lalo González M en X, arroba Lalo González Montoya en Instagram. Nos damos ya la información que sirve. Resaltan que se erradicó la venta de animales en uno de los mercados públicos más importantes de la alcaldía Venustiano Carranza. Miren, esto lo han dicho en repetidas ocasiones y siguen vendiendo. Pero ahora, ¿dónde será? Les responde Joana Flores.
24: Como histórica calificó la alcaldesa de Venustiano Carranza, Evelyn Parra, la prohibición de venta de animales en el mercado de Sonora.
25: Dimos el cumplimiento a esta sentencia dentro del juicio de nulidad promovida por la Fundación Fregda. Ese es un gran logro, ¿eh? Terminar con la venta de animales fue algo histórico. Es algo que se impulsaba, atendíamos precisamente todas las demandas en las inquietudes que tenían las asociaciones de animalistas. Y claro que tuvimos la voluntad y sobre todo reconocer a los locatarios que ellos también se sumaron.
24: Este viernes, al comparecer ante diputados del Congreso local, la alcaldesa agradeció a los 82 locatarios que aceptaron, mediante el diálogo, cambiar el giro de venta de animales a venta de artículos para mascotas, entre otros productos. Para 88.9 Noticias, Joana Flores.
0: Un momento, ¿qué no se supone que desde el 1 de enero del 2026 hubo una resolución en el Tribunal de Justicia Administrativa y un... pues sí, ya el anuncio, ¿no?, de que ya no se podían vender animales allí? Y eso les digo cada año, ahora sí ya no van a vender, ahora sí ya no van a vender. Pero bueno, lo que ahora nos mencionó Joana Flores en su nota es que la alcaldesa dice que ahora sí, históricamente ya no se va a vender animales. Bueno, vámonos con más información. Aseguran que la firma de la renovación del paquete contra la inflación y la carestía, no se trata solamente de renovar un acuerdo económico, sino de un compromiso social, les platica Ivonne Menchaca.
5: El titular de la Secretaría de Hacienda, Edgar Amador Zamora, informó que el gobierno de México revisará la incorporación de nuevos productos al paquete contra la inflación y la carestía, que hoy suma 24, para continuar con el objetivo de contener la inflación, apoyar al sector productivo y mantener el poder adquisitivo de las familias.
7: Aquí tenemos la instrucción de la presidenta para ampliar productos donde los proveedores y los puntos de venta se comprometan a mantener precios. Así que hemos comenzado la revisión de propuestas que sumen al marco del PASIC, para asegurar la estabilidad de precios de un mayor número de productos.
5: Esto en la renovación del PASIC en Palacio Nacional. 88.9 Noticias, Ivonne Menchaca Sarmiento.
0: Muchísimas gracias a Ivonne, pues allí está ese compromiso social. Oigan, autoridades realizaron una visita a las instalaciones del Centro Internacional de Medicina de Puebla. Vamos a escuchar a Mónica Barrera.
8: Autoridades del IMSS y del Gobierno de Puebla encabezaron una visita de trabajo en el Centro Internacional de Medicina de Puebla para revisar la infraestructura, operación y estrategias orientadas al fortalecimiento de los servicios de atención médica en la región. A través de un comunicado se informó que se expusieron proyectos estratégicos orientados a ampliar la capacidad hospitalaria y fortalecer la atención médica en la entidad, con énfasis en la construcción de nueva infraestructura y el aprovechamiento de espacios existentes para responder a la creciente demanda de servicios de salud. En 88.9 Noticias, Mónica Barrera.
0: Son las 12:05. Escuchen esto. Es el mismísimo Sir Paul McCartney. Lanzó disco, justamente 14 canciones cargadas de sus recuerdos de juventud, justamente cuando conformó The Beatles junto con sus amigos, entre ellos John Lennon. De hecho, el disco lleva por nombre The Voice of the John Lane. Este tema, por ejemplo, que se llama Days We Left Behind, Los Días que Dejamos Atrás, pues habla justamente sobre sus recuerdos de infancia, ¿no? Imagínense cómo una persona con tantas décadas de trayectoria, de historia, puede voltear hacia atrás y el agradecer, ¿no? El componer una canción a su madre, bueno, que se llama Mama Gets By, Mamá se las arregla, donde allí, por ejemplo, pues habla de lo difícil que fue quizás su infancia, ¿no? Entonces, allí está el disco. Le agradezco mucho a doña Rocío Garcel, le mando un abrazo enorme, una leyenda viviente del doblaje hecho en México, y a su esposo Jorge Roy, que justamente nos dicen esto, que hoy se estrenó el disco de Paul McCartney, que lo comentemos porque son fans, y así como ellos, seguramente miles o millones de personas son fans de Paul McCartney, así que allí está, día de fiesta, porque hay disco nuevo, así que allí, Paul McCartney, y suena así. Bien, amigos, y recordándoles también que ya está disponible el nuevo episodio del podcast Espacio 2026 con Arlindo dos Santos, el Memín, sí, exfutbolista brasileño. Arlindo nos comparte sus recuerdos tras haber anotado el primer gol en el Estadio Azteca aquel 29 de mayo de 1966, hace 60 añotes, o sea, hoy justamente se cumple. Ese partido fue amistoso entre el América y el Torino de Italia, y también nos platica sobre su amistad con Pelé. Interesantísimo, ¿no? Nostalgia mega ultra taquillera. Así que bueno, allí está este episodio que está, por supuesto, en el sitio especial Espacio 2026 en www.889noticias.mx, y claro, lo pueden escuchar en iHeartRadio. iHeartRadio. Bien, son las 12:08.

0: Ya son las 12:08. Vámonos de nueva cuenta con María Inés Camacho. Es que hay muchos temas que abordar. Unos que tienen que ver con piratería, que ya estábamos platicando hace rato. Otros que tienen que ver con lo complicada que está la situación en el centro histórico de la Ciudad de México. Porque saben ustedes que, pues, miembros de esta coordinadora de educación, la CENTE, pues llevan ya allí un ratote, ¿no? Unos días. Amenazan con quedarse, pues, por lo menos hasta los primeros días de junio. Y lo que tenemos en junio, pues, ya mira, si hemos estado platicando a lo largo de este día, pues, que estamos a menos de dos semanas de esa máxima fiesta del fútbol. Y una de las pantallas, uno de los escenarios principales, digamos, para vivir el fanatismo por el fútbol, pues, tiene que ver allí en el Zócalo, donde ya instalaron la pantalla. Bueno, están todavía en esos arreglos, ¿no? Pero todos los comercios que están alrededor del primer cuadro de la Ciudad de México, pues por supuesto decían, claro, por fin vamos a tener muy buenas ganancias, va a venir cuánta gente, cuántos turistas. No, hombre, aquí va a ser el negociazo, y qué padre, porque finalmente, pues, el sector turístico es de los fuertes en México, pero podría ser más fuerte. Pero vienen problemas, justamente como, pues, estas casas de campaña que están colocadas allí en diferentes puntos en el centro histórico, y eso está afectando a muchísimos comercios. Y ya dijeron los comerciantes: si no vienen las autoridades y me los quitan, nosotros mismos los vamos a quitar. Y eso significa una confrontación. Eso no está padre. Pues bueno, quien tiene todo este panorama es María Inés Camacho. Así que, Mari, la situación suena bastante compleja. ¿Cómo estás? Muy buena tarde.
1: ¿Cómo estás, Lalito? Muy buenas tardes. Pues sí, es una situación, es un desafío que tienen que enfrentar las autoridades, sobre todo, pues, a esas que están negociando precisamente, pues, para dar solución a las demandas de la Coordinadora Nacional de Trabajadores de la Educación. Y es que ahora, Lalo, pues dicen los comerciantes del centro histórico que la gente solo piensa en sus intereses y no en el daño que hace a la población y a los comercios con sus bloqueos o plantones como el que tienen en la calle 5 de Mayo allá en el centro histórico. En entrevista explicaron que con la justa de fútbol esperan la llegada de turista nacional y extranjero, y esto representa ganancias importantes para ellos, por lo que no están dispuestos a permitir que los maestros intenten boicotear el evento futbolero, como lo advirtió Sergio, él es comerciante.
2: En este caso no creo que podamos a permitirlo, no creo que los comerciantes del centro nos dejemos por esta ocasión, y vamos a hacer todo lo posible para que tanto las autoridades no los dejen plantarse como los comerciantes del centro histórico impidamos que se planten en nuestras calles y, si es necesario, salir a quitarlos.
1: En entrevista, Lalo agregó que es muy triste ver cómo abusan, afectando a empleados, comerciantes y a la gente, dice, que viene a comprar al centro. Escuchemos.
2: La afectación de los maestros pueden ser, vienen 10,000 maestros el lunes, pero la afectación, estamos hablando que son más de 100,000 en los comercios del centro, porque son todos los comerciantes más todos los empleados, todas las familias que dejan de llevar dinero a sus casas por estos cierres, por estos plantones. Entonces es una afectación muy grande, que en esta ocasión tanto los dueños de comercio como empleados no vamos a dejar que en esta ocasión suceda esto.
1: Al respecto, Gerardo López, él es el presidente de la Organización del Consejo para el Desarrollo del Comercio en Pequeño y la Empresa Familiar, pues afirmó que la situación se ha vuelto complicada, Lalo, para casi 30,000 comercios y trabajadores del centro de la Ciudad de México.
3: Más de 170,000 trabajadores que tienen su principal fuente de ingresos en estos establecimientos mercantiles, pues están viéndoselas muy difícil, puesto que las ventas a partir de la llegada de los maestros de la CENTE se han derrumbado.
1: Agregó que la manifestación que encabezan los maestros de la CENTE, pues, tiene tintes políticos, sindicales e incluso ideológicos, por lo que aseguró que es lamentable que en la víspera de la fiesta del fútbol se instalen en calles para boicotear el evento deportivo. Escuchemos.
3: La convocatoria a las autoridades es a no permanecer solamente pasivas y observantes ante manifestaciones como esta. Se necesita orden, se necesita acción. No represión, pero sí la presencia de autoridades para evitar las afectaciones a amplios sectores productivos, como son los trabajadores independientes que laboran aquí en el centro histórico.
1: Y por último, pues informó que muchos dueños de comercios, empresarios, pues realizaron inversiones para estar preparados ante la llegada de turistas y consumidores con motivo de los partidos de fútbol, y ahora, dijo, están en la incertidumbre de qué va a pasar con los maestros inconformes. Es el panorama que yo les tengo, Lalo.
0: Híjole, María, es que inclusive hasta es como contradictorio, ¿no? Por un lado están las autoridades, insistimos, montando la pantalla, diciendo cuántos millones de turistas van a venir, la derrama económica que van a dejar, y por otro lado, pues dejar que se instalen de esta forma, sin llegar en las negociaciones a algo que de verdad pueda solucionar este problema, porque es un problema millonario, porque cuántas pérdidas no hay. Por eso insisto, es como si fuera una contradicción. Por un lado festejando la derrama económica, pero por otro lado no dando solución a esto, Mari.
1: Sí, y sobre todo, Lalo, lo que dicen los comerciantes. Por ejemplo, ayer que pasé justo donde está este plantón 5 de mayo, bueno, pues sí está un camión grande de esos de la policía, de esos que, como dice René, que son granaderos, pero que no granaderos. Uh-huh. Bueno, pues están ahí instalados en la calle que es paralela. También hay un fuerte dispositivo de camiones, de unidades de policía que están ahí instalados, pero también vemos a los comerciantes, digo, a los de la CENTE, que tienen sus comercios ahí, pues venden línea informal que afecta a los comercios formales, Lalo.
0: Híjole, cuántas pérdidas, pues ojalá que lleguen pronto a una solución, porque estamos a días de esto que para muchos representaba la ilusión de tener más ganancias que en cualquier otro momento. Estaremos pendientes, te agradezco mucho, María, un abrazo.
1: Muy buenas tardes.
0: Que estés muy bien. Son las 12, ya con 15 minutos de este viernes 29 de mayo. Soy Lalo González, regresamos en 88.9 Noticias.
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5: Hola, qué gusto acompañarte y seguir con la información vial. Recuerda que permanece cerrada la circulación en Donceles a partir de Eje Central y hay andadas de República de Cuba. Así es que utiliza Reforma y Eje 1 Norte como alternativas. El avance continúa lento en el Eje 7 Sur de Cuauhtémoc a Patriotismo. Insurgentes poco a poco de Viaducto Tlalpan a Periférico. Carga que aún avanza sobre Calzada del Hueso del Eje 3 Oriente a la Calzada de Tlalpan. El Eje 10 Sur con carga que sigue avanzando de la Avenida Aztecas y hasta llegar a Revolución. Vamos excelente sobre Carlos Lazo. Esto para quien ya dejó atrás la autopista México-Toluca y se dirige a la Avenida Tamaulipas. La temperatura 23 grados. Yo soy Gwen Vera y te acompaño aquí con nuestro querido Lalo González. A través de 88.9 Noticias. 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

12:19 de este viernes 29 de mayo. Gracias, amigos, por estar con nosotros aquí en 88.9 Noticias, la estación que tiene para ustedes la información que sirve, el tráfico y clima cada 15 minutos. Y en esto del tráfico, qué complicada ha estado la semana. Bloqueos, un tantito de las lluvias, un tantito de esto, un tantito de aquello, pero eso de los bloqueos, los plantones, las movilizaciones que han tenido acá los integrantes de la CENTE, de esta Coordinadora Nacional de Trabajadores de la Educación, pues ha traído en jaque, particularmente sobre Paseo de la Reforma. Ayer fue sobre Circuito Interior.

0: movilizaciones de la Coordinadora Nacional de Trabajadores de la Educación en la capital del país. Desde las 10:30 de la mañana, cientos de agremiados se movieron de la sección 22, se movieron desde su campamento en la calle 5 de Mayo del Centro Histórico hasta la Secretaría de Gobernación en Bucareli y Abraham González. Y es que pese a que ayer aseguraron que no se retomaría la mesa de negociación con las autoridades, al mediodía ingresó una comitiva de 12 líderes para sostener una reunión con la titular de la SEGOP, Rosa Isela Rodríguez, también con el titular de la Secretaría de Educación Pública, Mario Delgado, y con el gobernador de Oaxaca, Salomón Jara. Además de las tradiciones de peticiones que tienen en su pliego petitorio, que es un aumento salarial del 100% y la abrogación de la ley del ISSSTE para regresar a un sistema de pensiones sin afores, pues ahora también pues ya se pide lo que es la destitución y también cárcel del edil de San Pablo Villa de Mitla, que el día de miércoles pues estuvo involucrado en una serie de agresiones en la carretera 109 federal que va de Oaxaca al Istmo. Todos vimos los videos donde con disparos de arma de fuego y pedradas pues prácticamente dispersaron la manifestación, y es entonces que agregan esta demanda, Lalo, a su serie de peticiones para poder levantar ese plantón y que se permita pues el campeonato de fútbol. Señalar que bueno, ya entraron a estas instalaciones y pues sí señalan que pese a que lo que se resuelva el día de hoy, el 1 de junio sí se van a quedar en la capital para esperar a las demás secciones y hacer un enorme meeting en el marco de la huelga y el paro nacional. Si te parece, vamos a escuchar a Jenny Araceli Pérez, quien es líder de la sección 22 de Oaxaca.
1: El primero aquí vamos a estar. Nosotros no nos vamos a ir. Hizo una huelga nacional y bueno, vamos a esperar también la fuerza de los demás contingentes. Hoy estamos accionando como sección 22. Sobre todo la posición es clara. El Zócalo, como lo hemos dicho, es del pueblo y como tal ha sido un espacio de protesta durante muchos años de la CENTE.
0: Dijo que espera que esta voluntad que ha pregonado la Secretaría de Gobernación a través de comunicados refleje el día de hoy y se puedan resolver estas situaciones. Se le preguntó además al magisterio si pues una opción para poder instalar el plantón podría ser el Monumento a la Revolución, y pues señalan que eso se va a discutir en la Asamblea Nacional que se estará llevando durante la noche y madrugada de este viernes, pero por lo pronto, Lalo, pues señalan que por lo menos el 1 de junio sí se van a quedar hasta ese día. Y bueno, hay que recordar que también en este fin de semana pues se interpone también lo que es el mitin de la presidenta Claudia Sheinbaum, entonces van a tener ahí estar retomando algún tipo de logística para poder coexistir en estas movilizaciones que se esperan este fin de semana, Lalo.
2: Suena, Alemao, a que este domingo pues ni plantarlos en el Zócalo, ¿no? Porque quienes estarán plantados pues van a ser tanto los invitados de la presidenta, que van a ir seguramente pues a esto que tenga que decir en el Zócalo, como pues también todos estos miembros integrantes de la CENTE, o sea, ni por dónde. Justo por eso estábamos hablando ahorita con Marinés Camacho sobre todas las afectaciones que hay en los comercios.
0: Sí, están a lo largo por lo menos de 4 cuadras, que es sobre 5 de mayo, de lo que es Simón Bolívar hasta el Eje Central. Ya hemos observado en distintas imágenes que no solamente es la calle 5 de mayo, ya también los callejones perpendiculares pues también están siendo invadidos por las casas de campaña y por las donas. Los comerciantes pues ya señalan que hay mucha baja en sus ganancias debido a que pues según ellos espantan a lo que es los clientes. En estos momentos, decirte, Lalo, que solamente hay un cierre a la circulación en Abraham González, justo a las afueras de la Secretaría de Gobernación. Las calles aledañas están abiertas y por ahora no se tiene planeado que se haga bloqueos en Paso de la Reforma o en Circuito Interior. Todo dependerá de la resolución que se tengan en unas horas cuando salgan de esta mesa de diálogo, Lalo.
2: Pues estaremos más que pendientes. Te agradezco mucho la información, Alemao.
0: Por supuesto, estamos dependientes.
2: Que estés muy bien. Pues bueno, amigos, así se vive en la Ciudad de México, previo justo a esta máxima fiesta del fútbol. Bienvenidos, turistas, ¿no? Pintando todo de morado y tal, pero pues realmente lo que tendría que resolverse pues no se hace, echándose la bolita seguramente, no te toca a ti, no a ti, a la alcaldía, no, esto es tu gobierno capitalino, no, esto es para el gobierno federal y así. Total que vivimos en este caos. Bien, son las 12:25. Muchas gracias para Dianita Fernández que nos está escuchando. Gracias también para Brenda. Muchísimas gracias, Brendiux, también por escucharnos por acá en 88.9 Noticias. Ahorita vamos con algunos de los mensajes que nos han hecho llegar. Pero bueno, gracias. Son las 12:25, viernes 29 de mayo. Soy Lalo González. Redes sociales, @LaloGonzálezMNX, @LaloGonzálezMontoya en Instagram.

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2: Hola, qué gusto ser su copiloto y vámonos con la información vial. Llegó el momento de agradecer a nuestro Wazer anónimo que nos reporta un accidente en Javier Rojo Gómez a la altura de Sur 8 y afecta con dirección a Canal de Tezontle. El avance continúa lento en Boulevard Picacho Ajusco. Y es que hay tráfico desde Concal hasta Periférico. La calle Molinos avanza lento de Periférico y hasta Revolución. Vámonos hasta Año de Juárez, donde solamente van a encontrar un poquito de carga de Ermita Iztapalapa al circuito interior. También hay carga que avanza en el eje 6 sur del distribuidor vial San Antonio y hasta Universidad. Vamos excelente sobre la autopista México-Cuernavaca, de Viaducto Tlalpan a la caseta de cobro. Y en la temperatura ya tenemos 23 grados. Yo soy Gwen Vera y te acompaño aquí a través de 88.9 Noticias, información que sirve. Tráfico y clima cada 15 minutos.

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4: Con 30 minutos.
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6: Hola, hola, ¿cómo están? Ya casi nos vamos, pero todavía tenemos media hora para compartir la información que sirve, para compartirles detalles también del tráfico, del clima, para seguir comentando, leyéndolos también, escuchándolos, porque ya saben que también está abierto el talkback en iHeartRadio, pero bueno, en las redes sociales también ahorita vamos a darle lectura a algunos de los mensajes que nos han hecho llegar. Gracias, Dianita García, que también nos está escuchando, muchísimas gracias por las porras, para Brenda Cortés también, muchísimas gracias, así que bueno, nos vamos ya a la información y ahorita regresamos con más temas. Ustedes están en la estación del tráfico y clima y esto es cada 15 minutos. Gwen Vera con los detalles.
7: Muchísimas gracias, y a considerar que hay un accidente que ya complica la circulación sobre Javier Rojo Gómez, a la altura de Sur 8 con dirección a Canal de Tezontle. Lalo, amigos del auditorio, pasen un excelente fin de semana.
6: Muchísimas gracias y bueno, hoy en el clima estamos a 23 grados, ahora que son las 12:31, la máxima de 25 por ahí de las 3, 4 de la tarde. Día soleado, aunque bueno, también hay ciertas nubes, pero lo que nos cuenta por acá, por lo menos en el pronóstico, que a partir del domingo y durante toda la siguiente semana podría haber lluvias. Entonces, pues bueno, ya saben, a cuidarnos, por favor, no queremos que nos enfermemos. Vámonos ya a más información. La CEMOVI invita a los capitalinos a realizar trámites vehiculares en sus diferentes módulos. Vamos a escuchar a Joana Flores.
8: La Secretaría de Movilidad informó que mantiene disponibles distintos módulos para realizar trámites de control vehicular y licencias para automóviles particulares, transporte público, carga y taxis. Los módulos operan de lunes a viernes de 8 de la mañana a 5 de la tarde y sábados de 9 de la mañana a 1 de la tarde, mediante cita a través de la cuenta llave en el portal de CEMOVI. Entre los puntos de atención se encuentran Acoxpa, Universidad, Buenavista, Chabacano, San Lorenzo Texonco y el macromódulo Andrés Molina Enríquez, además de oficinas en alcaldías como Coyoacán, Iztacalco, Xochimilco e Iztapalapa. La dependencia recordó que todos los módulos para vehículos particulares realizan trámites de placas conmemorativas 2026, placas ecológicas de gasolina y motocicleta. Para 88.9 Noticias, Joana Flores.
6: Muchísimas gracias, Joana. Nos vamos con más información. Fue vinculado a proceso Mauro N., a quien se le relaciona con delitos cometidos por funcionarios de Morelos ligados al cártel de Sinaloa. Los detalles con René Ponce.
9: Fue vinculado a proceso Mauro N., posiblemente relacionado con delitos cometidos por funcionarios y exfuncionarios municipales de Morelos, y quien enfrenta acusaciones de delincuencia organizada con la finalidad de cometer delitos contra la salud. Mauro N. es líder transportista de la zona oriente de Morelos, particularmente en Cuautla, y sus actividades delictivas se vinculan con funcionarios morelenses relacionados con el cártel de Sinaloa, cuyo líder en la región es Júpiter Araujo Bernard, alias El Barbas, quien se sabe ha cooptado e impuesto alcaldes y funcionarios municipales con el fin de operar con libertad e impunidad. Mauro N. fue detenido recientemente en el Aeropuerto Internacional Felipe Ángeles, derivado de trabajos de inteligencia del Gabinete de Seguridad. Para 88.9 Noticias, René Ponce Hernández.
6: Muchas gracias, René. Oigan, el exgobernador de Quintana Roo, Roberto Borge Angulo, fue absuelto, ¿sí?, en el juicio por el delito de delincuencia organizada. Con ello abandona la cárcel, pero va a continuar otro proceso por lavado de dinero, nada más que lo va a hacer en domicilio. Gustavo Alonso Ortiz, él es juez de control del Centro de Justicia Penal Federal de Morelos, con sede en Xochitepec, dictó la sentencia absolutoria por delincuencia organizada al considerar que la Fiscalía General de la República no acreditó el ilícito. Cabe señalar que si bien el juzgador ordenó su inmediata libertad, Borge no gozará de inmediato de este derecho porque tiene otro proceso por lavado de dinero. O sea, absuelto de uno, pero todavía tiene como más delitos por los cuales responder, ¿no? Desde noviembre del 2023, el exmandatario consiguió en otra causa penal la prisión domiciliaria con el uso del brazalete electrónico y un pago de garantía de 10 millones de pesos. Bueno, allí está esta información. Oigan, critican que los recursos para indígenas son manejados por personas ajenas a ellos. Vamos a escuchar qué es lo que nos cuenta Adriana Covarrubias.
10: La premio Nobel de la Paz, Rigoberta Menchú, criticó que los programas y recursos destinados a las comunidades indígenas son gestionados por personas ajenas a ellas, por lo que se enfrentan a la dificultad de acceder a oportunidades reales de desarrollo. Al participar en una conferencia magistral ante mujeres empresarias de México, en Acapulco, la también defensora de los derechos humanos señaló que históricamente a los indígenas se la avisó desde la óptica de la victimización o la caridad, con frases como pobrecitos, que anulan su dignidad y su capacidad de generar proyectos propios.
11: Por eso ustedes ven que hay tantísimos programas con mucho presupuesto, pero ¿dónde están los indígenas? No están. Quien ejecuta el programa es no indígena.
10: Panorama Informativo desde Acapulco, Guerrero, Adriana Covarrubias.
6: Un abrazo para todos los amigos allá en Acapulco. Y bueno, vámonos ahora con temas de salud. Especialistas hablan sobre los síntomas de la esclerosis múltiple. Vamos a escuchar a Mónica Barrera.
12: La esclerosis múltiple es una enfermedad neurológica crónica y autoinmune,
13: generándonos múltiples síntomas como pueden ser fatiga intensa, problemas de visión, ya sea visión borrosa o doble, debilidad muscular, hormigueos o entumecimientos, dificultad para caminar o mantener el equilibrio, problemas de memoria o concentración. Estos síntomas aparecen como brotes, empeoran y luego mejoran, y en otras personas pueden progresar lentamente.
12: Así lo dijo la doctora Lilia Baños, neuróloga especialista en esclerosis múltiple.
13: ¿Qué ocurre cuando el sistema inmunitario ataca por error la mielina, que es la capa que recubre y protege las fibras nerviosas?
12: En 88.9 Noticias, Mónica Barrera.
6: Muchísimas gracias, Mónica. Y bueno, ya nos vamos a la información deportiva. Sí, viernes, sabe a fin de semana, sabe a deportes. Vamos a ver qué es lo que nos cuenta Alex Cervantes.
14: Gracias, Lalo. La selección mexicana ya está en los Estados Unidos, donde este sábado se enfrentará en partido de preparación a Australia. Raúl Jiménez y César Huerta llegaron directamente a la concentración en Pasadena, California. Ahora vámonos con información de la Liga MX, porque Renato Paiva ya fue presentado como nuevo director técnico de Santos Laguna por los próximos 2 años. Y este sábado se juega el partido de vuelta del campeón de campeones en la Liga de Expansión MX, la Jaiba Brava contra Tepatitlán, en el Estadio Tamaulipas, a las 19 horas. La ida la ganó el equipo jalisciense, 3-1. Ahora fue todo, y nos escuchamos el próximo lunes. Por lo pronto, pasen un buen fin de semana.
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0: este viernes 29 de mayo. Oigan, hay un día del soltero, ¿no? Según yo, es el 13 de febrero, si no mal recuerdo, porque es antes del Día del Amor y la Amistad, ¿no? Según yo. El 15 es el del amante. Es que desde hace mucho que no celebro ni el del amante, ni el de... No, el del amante nunca, fíjense. El del amante nunca lo he festejado, pero el del soltero, afortunadamente. Ah, pero resulta que en México hay más de 29.6 millones de personas solteras mayores de 15 años. ¿Qué no tendrían que contar aquí mayores de 18 años? Digo, de 15, digo, sí, hay quien tiene novio o novia. Bueno, esos datos son del Instituto Nacional de Estadística y Geografía. Dice que de los casi 100 millones de habitantes en ese rango de edad, o sea, superior a los 15 años, la situación conyugal se distingue así. A ver, ahí va. Casados en México, de esos 100 millones, 35.9%. Allí... allí tampoco estoy porque no estoy casado. Yo vivo en pecado. Unión libre, 19.1%, pero con mucho amor. Y solteros, el 29.6%. O sea, es una cifra enorme, ¿no? 29.6 millones de personas solteras en México, y para todas ellas y ellos hay un festival que se encuentra en Guanajuato. Sí, el Soltero Festival en Guanajuato. ¿Cuándo? ¿Dónde? ¿Qué hay? A ver si me interesa, me voy a dar una vuelta, voy a encontrar el amor por allá, ¿o qué es lo que voy a encontrar? ¿Pura diversión? Mejor que nos cuente Isaac Castañeda al respecto, porque él tiene todos los detalles. Isaac, ¿cómo estás? Muy buena tarde, ¿qué nos cuentas al respecto?
1: ¿Qué tal, Lalo? Muy buenas tardes a ti, a la audiencia. Así es, pues paren la oreja a todos los solteros, y es que del próximo 3 al 5 de julio se llevará a cabo la tercera edición del Soltero
0: Festival. Ahorita vamos a regresar con Isaac. ¿Qué se me hace que Isaac ha de andar con novio o no? Bueno, novia, realmente, sí, con su novia. Y entonces a lo mejor dijo, tú no vas a estar platicando de esto del soltero, para nada. Y entonces le cortó la llamada a su novia. Pero no, ahorita vamos a escuchar a Isaac qué es lo que nos cuenta. Pero bueno, ya nos adelantó unos datos. 3 al 5 de julio en Guanajuato. Que habrá ahorita, y la asistencia es de miles de personas, 25,000 visitantes, caray. Así que bueno, ¿qué más hay? Nos dejaste en ascuas, Isaac, que te decía, bueno, les comentaba a mis compañeros que seguramente tu novia llegó a cortarte el teléfono diciendo, no vas a hablar de esto, pero bueno, nosotros queremos escuchar, ¿qué nos cuentas al respecto?
2: Así es, Lalo, me llegaron a
0: no, todavía... ¿Qué se me hace que son temas prohibidos? Entonces, no los podemos tocar acá. Ahorita estamos justamente, ya escucharon ustedes que hay unos problemas con la comunicación, pero vamos, ustedes quieren saber todos estos detalles. Ahora bien, ¿se valdrá que los casados, que los que están en unión libre, vayan a darse una vuelta por acá? Digo, en la Villa del Señor hay de todo, ¿no? Porque finalmente hay parejas, lo han platicado acá con Fortuna Dicho y con diferentes especialistas. ¿Cuántas personas o cuántas parejas no hay? Pues con sus acuerdos, con sus arreglos de sí, tú y yo no somos exclusivos, puedes ir a divertirte, y a lo mejor en una de esas, entre los miles de asistentes, puede haber personas que estén en unión libre, que inclusive estén casadas, pero pues que les dieron permiso, les dieron chance de irse a este Soltero Festival en Guanajuato del 3 al 5 de julio. Son, pues es un fin de semana, habrá que apartarlo, digo, como queda en Guanajuato, pues obviamente habrá que hacer como todos los planes, ¿no? Isaac, la tercera es la vencida, vamos con esta información, ¿qué nos cuentas?
1: Sí, nos están boicoteando aquellos sí, que tienen pareja, yo creo, Lalo. Y bueno, este evento, te comentaba, busca ser un punto de encuentro de personas solteras en Guanajuato capital para encontrar el amor o simplemente disfrutar experiencias para convivir o divertirse. Este festival espera una asistencia superior a 25,000 visitantes y ha generado una gran expectativa a través de los años, Lalo. Es la tercera edición, así lo aseguró en conferencia la directora de promoción turística de la ciudad de Guanajuato, Denise Michel, y escuchemos lo que dijo.
3: El Soltero Festival es este festival que ha cautivado a muchos. Desde el año pasado me sorprendió mucho que desde enero, febrero, personas cercanas me decían, oye, fíjate que mi primo de, no sé, de Ciudad de México me está preguntando si ya tienen la fecha para Soltero Festival.
0: Pues bueno, ya están algunos detalles, ¿no? Sigue el boicot en esa llamada telefónica, no nos vamos a dejar porque quiero que ustedes sepan todos los detalles. 25,000 visitantes, ¿cómo ven? Y la tercera edición, lo que quiere decir que, bueno, hubo una primera, una segunda que tuvieron éxito y que entonces, pues bueno, por eso es que se van con una tercera para tener a tantas personas ofreciéndoles, pues todo tipo de situaciones, ¿no? Hay que recordar que también mismo INEGI o diferentes instituciones que tienen que ver con la economía han dicho que los que más gastan, por ejemplo, en salidas al antro, a los restaurantes, son las personas solteras. Entonces, por eso es que un evento de esta magnitud, pues suena una gran derrama económica, suena a diversión también, inclusive hasta hay DJs y todo esto, pero bueno, ahorita vamos a dejar que Isaac nos dé todos los detalles, pero está padre, ahí por si quieren ustedes ir checando para cuándo, para ir marcando en el calendario, entre el 3 y 5 de julio, si quieren ustedes ser parte de esas 25,000 personas que se van a Guanajuato capital, pues podría ser una opción, ¿no? Y ahí miren, callejoneadas, pues si se los van a llevar al Callejón del Beso, pues podrían darse allí unos arrumacos, ¿o no, Isaac?
2: Así es, Lalo, y también estos tours para solteros, fiestas, cenas en diferentes recintos y espacios de la ciudad serán algunas de las actividades, algunas de ellas gratuitas, hay que decirlo, así lo indicó Marco Borunda, presidente de la Unión Restaurantera de la Ciudad de Guanajuato. Escuchemos lo que dijo.
4: Yo creo que les va de verdad les va a hacer una magia el vivir, como comentábamos, las pool parties. Imagínense estar en una alberca en un hotel con un DJ padrísimo, con fiesta de espuma, una cata maridaje romántica en la luz de las velas, y de verdad es una experiencia, es unas tamboradas con música mexicana, los conciertos de los invitados especiales.
2: Y además, por la realización de este soltero festival, Lalo, se espera pues una derrama económica directa de hasta 80 millones de pesos y también pues un impacto indirecto en muchos de los comercios de Guanajuato capital. Escuchemos nuevamente.
4: Nosotros calculamos que más o menos se da una derrama económica como de 70, 80 millones de pesos directa. Por supuesto, ahí la derrama indirecta es mucho más alta, pero es una gran derrama, es una buena festival, ya que además compran artesanías, consumen a la gente local.
2: Y habrá incluso categorías ahí entre los solteros, Lalo, en rojo, pues los que están ahí un poco más frenados, en amarillo o naranja, aquellos que, pues, intermedios, ¿no? Y aquellos que están dispuestos a todo tendrán la categoría verde en algunos de los eventos. Entonces, pues, para todos aquellos que estén interesados, ya está su evento ideal, el panorama, Lalo.
0: ¿Qué tal como las fiestas arcoíris? Miren, uno que anda tan desligado de esos temas, pero yo celebro mucho, Isaac, porque podemos dar esta información a pesar de los boicots que había. Te agradezco mucho, te mando un abrazo.
2: Un abrazo, Lalo, buena tarde.
0: Que estés muy bien, son las 12:45, vamos y volvemos.

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1: Hola, qué gusto ser su copiloto. Vámonos con más información vial. Y primero las zonas complicadas. Una de ellas es Periférico, de Mario Colín a Viveros de Asís. También Desierto de los Leones avanza poco a poco de calle 9 y hasta Periférico. La avenida Aztecas con carga que avanza de la avenida del Imán al eje 10 Sur. En Plutarco Elías Calles hay carga que sigue avanzando del eje 3 Oriente a Río Churubusco. Vamos excelente sobre la autopista México-Cuernavaca. Esto desde Viaducto Tlalpan y hasta llegar a la caseta de cobro. También sobre la autopista Naucalpan-Ecatepec, el avance es excelente. Desde Adolfo López Mateos hasta la calzada Vallejo. Vamos excelente en Rómulo Farril. Esto desde la calzada de las Águilas y hasta llegar a Barranca de Pilares. La temperatura sigue en 23 grados. Yo soy Gwen Vera y te acompaño aquí a través de 88.9 Noticias. Información que sirve. Tráfico y clima cada 15 minutos.
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0: 12:50, ya casi nos vamos, amigos, pero no sin antes agradecerles su compañía, leer los mensajes, algunos de ellos que nos han hecho llegar. Por ejemplo, Juan Romero, oigan, increíble esto, dice: hola Lalo, hace 6 años te compartí que mi hija había podido quedar en la UNAM. Hoy te comparto con mucha alegría que aprobó ya su examen de titulación como cirujano dentista. No, hombre, felicidades, Juan, a ti, a toda tu familia. Por supuesto que es un logro mucho más de tu hija, pero sé que cuando la familia apoya, estos logros se festejan así, al máximo, ¿no? Así que una felicitación enorme. A celebrar, se ha dicho. Tenemos por acá también a Val, a Albi, muchísimas gracias. Margarita Palacios, también gracias por sus saludos. Alexa, también, muchísimas gracias. Gracias a Gaby PCZ, que ya estábamos compartiendo hace rato. También a GSJA, muchísimas gracias. Dice: gustazo de escucharte, Lalo, fuerte abrazo. Podrías enviar un saludo a la familia García Pacheco hasta Texcoco, en el Estado de México, de parte de Julio. Por supuesto, Julio, muchísimas gracias por escucharlos, y también a toda tu familia. Luis Enrique Hernández García, también gracias de verdad por hacernos compañía, por estar acá platicando con nosotros de los temas que hemos tocado el día de hoy. Raúl, por ejemplo, por acá dice que esto de la construcción de la calzada flotante, las obras en el metro, dice: una obra como muchas de la 4T, que con ese dinero mejor se debió utilizar para medicamentos. Hablando hace ratito, ¿no? Falta de medicamentos en diferentes hospitales, así que gracias. Estos mensajes en arroba Lalo González Montoya en Instagram. Y en X, arroba Lalo González M, Mario Sergio Quesada, muchísimas gracias. Don Puma, también Ana Martínez, también por acá nos está escribiendo. Norma Araiza, muchísimas gracias. Hasta Coacalco, en el Estado de México, también, muchas gracias. Saludos para toda la familia que anda por allá echando porras. Muchas gracias. Oigan, hablando de la calzada flotante, que les digo, híjoles, que es un tema que conozco muy bien. Miren, se supone que lo iban a abrir el 31 de mayo, o sea, este domingo. Ya no. Ya dijo la jefa de gobierno aquí en la capital, Clara Brugada, que pues por ahí del 6, 7, 8, ya veremos cuándo, dice ella, ¿no? Pero a ver, es una obra que empezaron a construirla desde por ahí de octubre más o menos. O sea, llevan octubre, noviembre, diciembre, enero, febrero, marzo, abril, mayo, 8 meses, y no han terminado. Sé que es una obra, pues, sí, de 2,000 millones de pesos, imagínense. Complicada, pero a lo mejor no se imaginaban a todo lo que se iban a enfrentar. A ver, el metro San Antonio Abad sigue cerrado en obra negra, ni para cuándo van a abrir. Aparte, bueno, ¿por qué les menciono el metro San Antonio Abad? Porque se supone que entre las entradas principales a esta calzada flotante iba a ser atrás del metro Pino Suárez, de esta plaza, que esa escalera ya está, tiene bugambilias, todo muy morado y rosa. Esa iba a ser una entrada principal. Otra entrada principal iba a estar en el metro San Antonio Abad, que insisto, está en obra negra. Y otro acceso principal iba a estar en el metro Chabacano, que pues sigue allí con su remodelación, pero no está lista ese tramo para entrar a la calzada. Entonces, ¿cómo vamos a entrar a esa calzada flotante, no? Las escaleras, las únicas que ahorita están así listas quizá para abrir, las que les decía atrás de la Plaza Pino Suárez, como a 100 metros más o menos, donde estaba antes el ERUM, que ya tiraron y que ahora será la Universidad de las Artes y van a construir otras instalaciones del ERUM. Allí habrá otras escaleras, que es más o menos donde estaba esto de los patinetos, el skate park, allí, que lo demolieron también. Allí hay otras escaleras, pero dan justo a la tierra. Y hay otras escaleras que están poniendo cerca de una secundaria que está por allí, por la colonia Tránsito, que todavía no están listas. Y hay otros tantos hoyos a lo largo de la colonia Tránsito y de la colonia Obrera que serán accesos en algún momento. ¿Cuándo? ¿Quién sabe? ¿Cuándo van a inaugurar? Ya decíamos, este fin de semana no. Para el 6, 7 y 8 no creo que estén esos accesos. Ya vimos los videos de la jefa de gobierno, ¿no? Hombre, que esto va a ser una obra para perdurar, y muchos se preguntan cuánto tiempo van a durar las plantitas, los arbolitos que están allí, que son creo que 170, ya hay esculturas de perritos, o sea, sí hay un montón de cosas, pero pues no está realmente listo para lo que tendría que haber sido, que para lo que anunciaron, que era caminar desde el centro hasta el metro Chabacano, ¿no? Ahorita no hay cómo, porque ni siquiera hay un acceso para entrar o subir o pasar por el metro San Antonio Abad, pues porque sigue en obra negra. Entonces, pues así andamos, ¿verdad? Aquí en la Ciudad de México, entre esas obras y muchas más. Me gustaría decirles lo contrario, que ya estamos listos, ¿no? Para recibir a los millones de turistas que se van a acercar por esto de la máxima fiesta del fútbol, pero la realidad, miren, así pinta. Y el metro, ¿qué les digo? La línea 2. Cada una con un estilo distinto. Ni siquiera se ve parejo. Pero bueno, amigos, así es como llegamos a este viernes 29 de mayo. Yo soy Lalo González. Gracias por acompañarnos. Gracias, René Peñaflor, por estar en los controles. A Toñito Mejía, muchísimas gracias. A Nacho, a Gibran, a Venecia, muchísimas gracias. A Lili, hasta Leti Ángeles, que también nos dejó por acá también el programa. Muchísimas gracias a todos por acompañarnos aquí en este espacio de Mariana Santiago. Ella les hará compañía ya. Rodrigo también anda por acá ya, ¿no? Sí. Iñaki Manero viene ya ahorita para hacerles compañía de 1 a 3. Soy Lalo González. Gracias por estar con nosotros.
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5: Hola, qué gusto ser su copiloto. Vámonos con más información vial. Y tras la presencia de manifestantes, se libera Diagonal 20 de Noviembre, Lucas Alamán e Isabela Católica en la Colonia Obrera. Además, vamos a encontrar manifestantes en Insurgentes a la altura de Calle Moneda con dirección a San Fernando. Vamos lento sobre Avenida 608 de Avenida 661 a Río Consulado. Constituyentes, lento de prolongación Paseo de la Reforma y hasta Observatorio. La Primero de Mayo con avance lento de Gustavo Vaz a Periférico. Vamos a encontrar un poco de carga sobre Avenida Aztecas, de Avenida del Imán al Eje 10 Sur. En Plutarco Elías Calles también hay carga que avanza del Eje 3 Oriente a Río Churubusco. En la temperatura ya tenemos 23 grados. Yo soy Gwen Vera y te acompaño aquí a través de 88.9 Noticias, información que sirve. Tráfico y clima cada 15 minutos.
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0: con 2. Bienvenidos, muchísimas gracias por acompañarnos en el 88.9 Noticias, información que sirve por iHeartRadio en todo el país, en toda la República Mexicana, en Canadá, en Estados Unidos, en Centro, en Sudamérica y en el 88.9 aquí en el Valle de México. Saludos de parte de todos los que trabajamos aquí en Montes Pirineos 770, en las Lomas de Chapultepec, redacción, producción, controles de transmisión, sistemas, ingeniería, toda la banda. Toda la banda trabajando para ti, para hacerte este gran grupo de estaciones de radio conectando millones que se llama Grupo ASIR. Y desde luego, un agradecimiento especial a ti, a ti y a ti y a ti que nos hace el inmenso honor, el favor, el privilegio de escucharnos donde quiera que vayas, lo que sea que estés haciendo. Si lo estás haciendo por primera vez, gracias también por darnos la oportunidad. Vámonos al tráfico y clima cada 15 en 88.9 Noticias. Saludamos a las chicas del tráfico. Wendy Limbera, hola Wendy.
1: Viernes, querido Iñaki, bienvenido, y amigos del auditorio, recuerden que vamos a encontrar manifestantes cerrando la circulación en Insurgentes a la altura de calle Moneda con dirección a San Fernando. No le cambien, en unos minutos más información vial.
0: Muchas gracias, Wendy. Vámonos con el panorama. Integrantes de la Coordinadora Nacional de Trabajadores de la Educación están reunidos ya con autoridades de la Secretaría de Gobernación, y ahí está mi compañero Alemão Luna. ¿Cómo estás, Alemão? Muy buenas tardes, gusto saludarte.
2: Muy buenas tardes a todos, Iñaki. Sí, este viernes se cumplen 5 días de movilizaciones de la Coordinadora Nacional de Trabajadores de la Educación en la capital. Desde las 10:30 de la mañana, cientos de agremiados de la sección 22 de Oaxaca se trasladaron en Operación Hormiga y sin afectar ninguna vialidad desde el campamento de 5 de mayo en el Centro Histórico hasta este punto la Secretaría de Gobernación entre Bucareli y Abraham González. Y es que, Iñaki, pese a que ayer aseguraron que no se retomaría la mesa de negociación con las autoridades, al mediodía se ingresó una comitiva de 12 líderes para sostener un encuentro con la titular de la dependencia, Rosa Isela Rodríguez, así como con el de la SEP y el gobernador de Oaxaca, Mario Delgado y Salomón Jara, respectivamente. Platicó Jenny Araceli Pérez, líder de la sección, y señaló ante los medios que es la mejor oportunidad del gobierno federal para demostrar la voluntad que pregona a través de sus comunicados. Enfatizó que ya no solo buscan un aumento salarial y la abrogación de la ley del ISSSTE del 2007 en México, sino la inhabilitación y la cárcel del alcalde de San Pablo Villa de Mitla, de Saúl López, acusado por agresión con arma de fuego y apología del delito por las detonaciones que se registraron en la carretera federal de Oaxaca Istmo el pasado miércoles. Por otra parte, advirtió que pase lo que pase en esta reunión, el 1 de junio estarán acompañando a otras secciones del magisterio para buscar ingresar al Zócalo como parte de sus actividades de la huelga nacional, pues así se había acordado desde un inicio. Vamos a escuchar cómo lo dijo.
3: El primero aquí vamos a estar, nosotros no nos vamos a ir, hice una huelga nacional, bueno, vamos a esperar también la fuerza de los demás contingentes, hoy estamos accionando como sección 22, sobre todo la posición es clara, el Zócalo, como lo hemos dicho, es del pueblo y como tal ha sido un espacio de protesta durante muchos años de la CENTE.
2: Esto evidentemente preocupa a los empresarios y empleados de la zona, ya que estos momentos son menos de 1,000 agremiados los que han colapsado la ciudad, y afirman que ese día Iñaki juntarán a 8,000. Finalmente fue cuestionada si la gente será un obstáculo para un meeting que tiene programado este domingo la presidenta Claudia Sheinbaum en el Monumento a la Revolución. Señaló que eso se tratará en la Asamblea Nacional, pues lo que es el sábado por la noche, Iñaki.
0: Sí, sí, ahora lo que están temiendo es precisamente que vaya a llover, ¿no? Que vayan a llover protestas más bien dentro del meeting de la presidenta de México, pues festejando junto con sus allegados, con la gente afín a ella. Sus 2 años de las elecciones pasadas, y otra también, otro de los temores es que pues vayan a hacer algún tipo de movimiento dentro del campeonato de fútbol también en unos días, ya en menos de 15 días que va a iniciar en Ciudad de México, de acuerdo con las amenazas que ha tenido la Coordinadora Nacional de Trabajadores de la Educación, que ahora le sumen esta otra exigencia, que es detener y castigar al alcalde de San Pablo Villa de Mitla, Oaxaca, de Saúl López Quero. Él, de hecho, se separó del cargo, pidió una licencia indefinida tras estas investigaciones de la Fiscalía, por lo que están mencionando los miembros de la coordinadora, de los disparos, armas de fuego a gente de su propio gremio. Entonces vamos a ver en qué termina esto y a ver en qué terminan estas negociaciones. Vamos a estar bien pendientes. Muchísimas gracias. Alemão Luna, que se encuentra en estas negociaciones de los integrantes de la Coordinadora Nacional de Trabajadores de la Educación con autoridades de la Secretaría de Gobernación. Comerciantes y trabajadores del Centro Histórico de Ciudad de México dicen que no van a permitir que los integrantes de la coordinadora, hablando de, afecten la llegada de turistas, que finalmente es también otra de las amenazas. María Inés Camacho.
4: La gente solo piensa en sus intereses y no en el daño que hace a la población y a los comercios con sus bloqueos o plantones, como el que tienen en la calle 5 de Mayo, afirmaron comerciantes del Centro Histórico. En entrevista explicaron que con la justa del fútbol espera la llegada de turista nacional y extranjero. Habla Sergio, él es comerciante.
5: En este caso no creo que podamos a permitirlo, no creo que los comerciantes del centro nos dejemos por esta ocasión y vamos a hacer todo lo posible para que tanto las autoridades no los dejen plantarse como los comerciantes del Centro Histórico impidamos que se planten en nuestras calles y si es necesario salir a quitarlos.
4: Al respecto, Gerardo López, presidente de la organización Con Comercio Pequeño.
6: Más de 170,000 trabajadores que tienen su principal fuente de ingresos en estos establecimientos mercantiles, pues están viéndoselas muy difícil.
4: Para 88.9 Noticias, María Inés Camacho Romero.
0: Repartidores de plataforma ya están recibiendo su pago de utilidades, Isaac Castañeda.
7: Luego de la implementación de la reforma laboral que brinda seguridad social y prestaciones a los repartidores de plataformas, comenzaron a recibir el pago de utilidades a partir de este 29 de mayo. Así lo informó el vocero de la organización Repartidores Unidos de México, Saúl Gómez. En entrevista con 88.9 Noticias, el representante calificó el hecho como una victoria histórica, aunque hasta el momento solo una de las aplicaciones ha cumplido con la emisión de dichos recursos.
8: Es simplemente un hecho histórico porque es la primera aplicación de entregas mediante una plataforma de internet que hace el pago de utilidades después de la reforma. Es algo increíble, es un logro para todos los que somos trabajadores en plataformas, pues esto que acaba de suceder la noche de ayer con Rappi.
7: 88.9 Noticias, Isaac Castañeda.
0: ¿Sabes qué es la esclerosis múltiple? ¿Cómo se manifiesta? ¿Cuáles son los síntomas? ¿Cómo afecta al sistema nervioso y cómo la pasan las personas que viven con esta enfermedad? Moni Barrera te tiene los detalles.
9: La esclerosis múltiple es una enfermedad neurológica crónica y autoinmune,
10: generándonos múltiples síntomas como pueden ser fatiga intensa, problemas de visión, ya sea visión borrosa o doble, debilidad muscular, hormigueos o entumecimientos, dificultad para caminar o mantener el equilibrio, problemas de memoria o concentración. Estos síntomas aparecen como brotes, empeoran y luego mejoran, y en otras personas pueden progresar lentamente.
9: Así lo dijo la doctora Lilia Baños, neuróloga especialista en esclerosis múltiple.
10: ¿Qué ocurre cuando el sistema inmunitario ataca por error la mielina, que es la capa que recubre y protege las fibras nerviosas?
9: En 88.9 Noticias, Mónica Barrera.
0: Celine Dion, dentro del panorama de los espectáculos, tendrá su propia serie biográfica de televisión. Lalo González. There were nights when
11: 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La vida de Celine Dion será repasada a través de una serie de televisión que cuenta con la autorización de la familia de la estrella canadiense de la música. La producción llevará por nombre Growing Up Dion y estará basada en el libro Dion, A Family Saga, que escribió un sobrino de la cantante. La serie estará enfocada en la infancia de Celine Dion en Quebec, dentro de un hogar humilde y profundamente unido por la música, donde la relación con su mamá y la convivencia con sus 14 hermanos fueron clave para su formación. Recordemos que en 2024 la cantante estrenó un documental sobre su batalla de salud y el síndrome de la persona rígida. Para 88.9 Noticias, Lalo González.
0: Bueno, la 1:10, venga. No sé por qué pensé que me faltaba una nota, pero no, ya nos comimos toda la sopa, todo, ya está bien. Pues ya me puedo levantar de la mesa, ya, muchas gracias. La 1:11, estás en 88.9 Noticias, información que sirve por iHeartRadio. Yo soy Iñaki Manero en X, arroba Iñaki Manero Talkback de 88.9 Noticias desde iHeartRadio. En un ratito más, como a las 2:05, elegir un perro cuyo nivel de energía coincida con tu estilo de vida. Que eso es bien, bien importante. Y lo hemos platicado varias veces. Si tú, por ejemplo, eres una persona sedentaria que le gusta estar tumbado, pues viendo series todo el tiempo, ¿no? Y que rara vez sales a caminar a ese ejercicio, pues a lo mejor necesitas una raza que no tenga mucho que salir a caminar. Si lo que eliges es, por ejemplo, un pastor australiano, pues te va a traer loco. O tú vas a traer loco al pobre animal, porque es un animal que tiene que salir varias veces el día a caminar, si no se vuelve loco. Son animales que manejan mucha energía. Entonces, un animal, ¿no? Un perrito para todo nivel de energía, para cualquier humano. O sea, un humano que tenga el nivel de energía de un perrito que a lo mejor no le guste salir mucho, o sea, una raza que sea también igual de sedentaria, una persona que hace ejercicio, que hace deporte todo el día, que está muy activo, que camina, que corre, pues un animal que tenga esos grandes niveles de energía. Porque si no, vamos a empezar a tener problemas de comportamiento. ¿Por qué se porta mal el perro y todo lo muerde y se orina en todas partes y aúlla y ladra? Pues porque no lo sacas a pasear, compadre. Nada más por eso, porque está aburridísimo. Bueno, de eso lo vamos a platicar por ahí de las 2:05 de la tarde con nuestro querido amigo perro Rodrigo González. Mientras tanto, fíjese, esto es muy, muy importante. Padres, madres de familia. Ciudad de México dio un gran paso. Prohíbe cirugías estéticas en menores, a menos que se trate de un asunto de emergencia médica, de un asunto de corrección extraordinaria, de alguna cuestión en el rostro, por ejemplo, pero cosas estéticas de quiero más chichi, quiero más nalga, quiero más, prohibido en la Ciudad de México. Ya se acabó en menores de edad. Ya después de los 18, quieres hacerte lo que se te dé la gana, háztelo, pero en menores de edad no. Y todo esto hay un antecedente, y un antecedente muy grave, muy serio. No solamente uno, han sido varios, pero se tomó un antecedente importante, reciente. Joana Flores, ¿cómo estás, Joe? Muy buenas tardes.
12: Iñaki, muy buenas tardes. Pues el Congreso de la Ciudad de México aprobó reformas a la Ley de Salud Local para restringir las cirugías estéticas en menores de edad aquí en la capital. Déjame decirte que esta ley la denominaron Ley Nicole, que está precisamente inspirada en este caso, Iñaki, de Paloma Nicole Arellano Escobedo, esta pues joven adolescente de 14 años de edad, que lamentablemente falleció tras complicaciones derivadas de una cirugía estética realizada en una clínica privada de Durango, que incluso fue sometida a este procedimiento, Iñaki, por sus propios padres. Y pues déjame decirte que esta norma regula y restringe ahora aquí en la capital pues cualquier tipo de cirugía, procedimiento médico invasivo o cualquier tratamiento estético con fines para mejorar únicamente la apariencia. Y esto sobre todo en niñas, niños y adolescentes. Pedro Aces, que es el diputado de Morena promovente de esta iniciativa, pues nos dice qué va a pasar con quien viole esta ley y además sí en qué casos sí puede haber cirugías de este tipo. Vamos a escuchar.
13: Si un establecimiento realiza un procedimiento estético en una persona menor de edad, sin una razón médica justificada, podrá perder su autorización sanitaria. Esto es lo central del dictamen. También es importante decir lo que este dictamen permite. Procedimientos reconstructivos cuando deriven de malformaciones congénicas, accidentes o enfermedades.
12: Pues ahí está, Iñaki, sin duda es un gran avance, porque como decías, no es nada más porque me quiero bien. Me parece que hay edades que los especialistas te dicen para someterte a algún tipo de procedimiento cuando ya tu cuerpo maduró y dejó de crecer, ¿no? Ese es el momento oportuno en el que ya te puedes hacer cualquier tipo de procedimiento, incluso hasta para operarte la vista, Iñaki, cuando hay problemas, también te dicen, bueno, hay que madurar. Por ahí de los 20-21 ya podemos hacer este tipo de cirugías, así que pues qué bueno para que se eviten complicaciones en nuestros menores de edad aquí en la capital, Iñaki.
0: Sí, porque además de que pues sí tiene que madurar el cuerpo sigue creciendo, se sigue desarrollando hasta los 20-21 años, también la mente se sigue desarrollando. Hay gente que psicológicamente no está apta, ¿no?, para recibir ese tipo de cirugías estéticas. Hay, de hecho, trastornos mentales de gente que nunca se ve bien ante el espejo y quiere más y más y más y más y más cirugías y terminan deformándose. Desde luego, su libre albedrío. Pero también los médicos, los cirujanos plásticos, tienen la decisión de decirle, ¿sabes qué? Yo no te voy a hacer más, punto. ¿Por qué? Por ética profesional. No puedo hacerte más. Porque te estoy destrozando o te voy a destrozar. Entonces no puedo. Es que si no te pago, pues no me pagues y ya se acabó, ¿no? Finalmente yo no quiero ser cómplice de que te vayas a desbarrancar, ¿no? Y sugerirle a la persona que se quiere hacer ese tipo de aditamentos, vamos a llamarle así, ¿no? Ese tipo de adiciones plásticas, que vaya a ver un psicólogo, que vaya primero a terapia y ya después platicamos. Muchas gracias, Joana Flores, 1:15 de la tarde. Estás en 88.9 Noticias, información que sirve, y por iHeartRadio. Soy Iñaki Manero, sigo contigo.
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2: 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Y métele un gol al tráfico y mejor evita Constituyentes. Va lento de prolongación Paseo de la Reforma y hasta Observatorio. Lento Zaragoza de Guelatao y hasta Río de la Piedad. Vive la fiesta del fútbol y llega a tiempo a tu destino utilizando Bosque de la Reforma de Loma de la Palma, Paseo de los Agüehuetes. La temperatura 25 grados. 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

0: intervención quirúrgica a la cual pues nunca se debió haber sometido, ¿no? Paloma Nicole Arellano Escobedo, esta adolescente de 14 años, falleció tras complicaciones derivadas de una cirugía estética que le realizaron en una clínica privada en Durango, ya nos adelantaba Joana Flores. Hay algunas excepciones dentro de los puntos claves de esta ley Nicole, hay algunas excepciones como, por ejemplo, los procedimientos únicamente están permitidos si existe, y lo decíamos hace rato, una justificación médica y de salud, por ejemplo, cirugías reconstructivas derivadas de algún accidente, de alguna malformación, que pues pueda dar lugar a que esta persona sea bulleada, por ejemplo, en la escuela, ¿no? Que sucede mucho entre los niños, entre los adolescentes, de repente llegamos a ser muy crueles con la gente que es distinta a nosotros físicamente, vamos a decirle así. Por ejemplo, malformaciones y de nacimiento o enfermedades también. Y requisitos muy estrictos para las cirugías reconstructivas permitidas, como lo que acabo de platicarles, se exige el consentimiento informado de los padres o tutores, además de una evaluación exhaustiva por parte de los especialistas certificados y psicológicos clínicos para garantizar que no responde a presiones sociales. Y las sanciones incluyen multas económicas, clausura de establecimientos, penas de prisión desde 6 hasta más de 30 años en casos donde él o la paciente pierda la vida, y para los médicos y clínicas que realizan estos procedimientos sin justificación. En esta nueva ley aprobada por parte, estas reformas más bien a la ley de salud local aprobadas por el Congreso de Ciudad de México, y una llamada de atención a los padres de familia, ¿no? Si tu hija, si tu hijo te piden uno de estos arreglos estéticos pues de cumpleaños a los 15 años, pues neta, ¿no? A ver, mira, mejor te compro un Xbox o te compro, ¿no? O si tengo el dinero para hacerte una de estas intervenciones, mejor te pago un viaje a Europa, ¿no? O a donde quieras. Pero este tipo de cosas, a ver, no has crecido, tus órganos no han madurado. Cuando tengas 18 años ya decides qué ponerte y qué hacerte, punto, ¿no? Llamada de atención para los papás, porque de repente salimos con cada cosa. Bueno, punto y aparte, el Aeropuerto Internacional de Ciudad de México, que ya... Ya luego leo que ya prontito, que ya va a estar listo, que ya va a estar chulo de bonito, pero ya sabemos lo que es, ¿no? Es una remodelación, sí, pero completamente cosmética. ¿Qué va a pasar dentro de 5, 10 años? ¿Cómo estás, Isaac Castañeda? Muy buenas tardes.
1: ¿Qué tal, Iñaki? Muy buenas tardes a ti, a la audiencia. Así es, pues a días de esta inauguración de la remodelación del aeropuerto capitalino por el Campeonato de Fútbol 2026, los trabajos prácticamente están concluidos y ya ultiman detalles, así lo constatamos al realizar un recorrido por ambas terminales. Sin embargo, los usuarios critican que las obras hayan tenido un fin estético más que funcional, y es que para los usuarios la situación se asemeja a los trabajos que se realizaron, por ejemplo, en el metro capitalino, solamente para maquillar ante la percepción de los turistas internacionales. Así lo contó Priscila, una de las usuarias, a los micrófonos de 88.9 Noticias. Escuchemos lo que dijo.
2: Yo creo que fue un trabajo contrarreloj y pues sí, o sea, siento que sí va a funcionar dentro de lo que cabe, pero pues los que somos de acá pues ya sabemos, ¿no?, cómo era el aeropuerto y por qué fueron las remodelaciones. Solamente fue como estético en vez de funcional.
1: Y deseó que estas remodelaciones se hubieran realizado antes, Iñaki, debido a las necesidades del aeropuerto y no con motivo de este campeonato de fútbol que está por arrancar. Escuchemos nuevamente.
2: Primero que se hubieran organizado antes, creo que me acuerdo que hubo inundaciones por las mismas reparaciones y todo eso. Y pues en general, pues que fue para aparentar, ¿no? O sea, hubiera estado padre que remodelarán años, porque aquí ocupan millones de mexicanos este aeropuerto.
1: Y otras posturas, Iñaki, son más positivas sobre la rehabilitación de este aeropuerto capitalino, como la de Alma, originaria de Nuevo León, quien aseguró que se aprecia una mejoría en las instalaciones. Escuchemos de nuevo.
3: Pues lo veo muy funcional, hasta lo poquito que he visto. He visto muy funcional y pues se ve diferente a las veces que he venido. Sí, ve una mejora.
1: El panorama, Iñaki.
0: Ahora sí se ve una mejora, pero la pregunta es, ¿durante cuánto tiempo? ¿Le van a dar mantenimiento? Porque sí, está muy padre, qué bueno que le hagan la mejora. Algo que le debieron hacer desde hace mucho tiempo y que ese aeropuerto debió tener ese mantenimiento que no se le dio precisamente por estar pagando los caprichos de cancelar el nuevo aeropuerto de Texcoco. No se

0: Le dio mantenimiento durante años al Aeropuerto Internacional Benito Juárez y por eso quedó en estas condiciones. Viene el compromiso internacional. Entonces sí ya nos acordamos del mantenimiento, ¿verdad? Porque ¿qué van a decir los vecinos y qué van a decir los inversionistas? ¿Pero qué pasa cuando se vayan los vecinos y los inversionistas de la mega cáscara? Pues igual otra vez en el abandono. Yo creo que como ciudadanos tenemos que ser más exigentes de nuestras autoridades. Ahí se los dejo para la siguiente. Muchas gracias, Isaac Castañeda. Yo soy Iñaki Manero. Estás en 88.9 Noticias. Información que sirve por iHeartRadio. Seguimos contigo.
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6: Hola, qué gusto ser su copiloto. Vámonos con más información vial. Y tras la presencia de manifestantes, se libera Diagonal 20 de Noviembre, Lucas Alamán e Isabela Católica en la Colonia Obrera. Además, vamos a encontrar manifestantes en Insurgentes a la altura de Calle Moneda con dirección a San Fernando. Vamos lento sobre Avenida 608 de Avenida 661 a Río Consulado. Constituyentes, lento de prolongación Paseo de la Reforma y hasta Observatorio. La Primero de Mayo con avance lento de Gustavo Vaz a Periférico. Vamos a encontrar un poco de carga sobre Avenida Aztecas, de Avenida del Imán al Eje 10 Sur. En Plutarco Elías Calles también hay carga que avanza del Eje 3 Oriente a Río Churubusco. En la temperatura ya tenemos 23 grados. Yo soy Gwen Vera y te acompaño aquí a través de 88.9 Noticias, información que sirve. Tráfico y clima cada 15 minutos.
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0: 1:31, estás en 88.9 Noticias, información que sirve hoy por iHeartRadio. Yo soy Iñaki Manero, en X, arroba Iñaki Manero, el talkback de 88.9 Noticias desde iHeartRadio. Muchas gracias a la gente que nos ha escrito hasta este momento, gracias a Bella, gracias a Adriana Niño de Rivera, un abrazote a Adriana, siempre muy comprometida con el tema de los animalitos desamparados. Martín Torres, saludos a Garmi. Las remodelaciones hechas para la mega cáscara parecen la carroza de la Cenicienta. Ojalá no se conviertan en calabazas. Así yo también. Es que si no le das mantenimiento a las cosas, invariablemente en algún momento se van a volver calabazas, pues la verdad. Miquel Esquivel, tuvieron 8 años para remodelar el aeropuerto. Maquillan todo. El tema es como ciudadanos, la gran mayoría va por lo que le den vía dádivas, que a la larga salen más caras. Puro maquillaje. Y el drenaje hecho pedazos. Sí, tiene razón. Lo que da votos, ¿no? Lo que se ve, lo que se nota, lo que da votos. El drenaje, nada, el drenaje olvida, el drenaje no se ve. El drenaje está bajo tierra. Pues es que va a dar votos. Pues, ¿por qué? ¿No? Déjalo ahí que siga acumulando, que siga rompiendo. Y luego ya saldremos con algún pretexto. Cuando se vuelva a romper el drenaje o cuando vuelva a darse otra inundación. Roberto Chavarría, viernes, sí, pero ¿a qué costo? Saludos, saludotes también. Jorge Galindo, si la Catedral Inconclusa de Zamora, Michoacán, tardó 110 años en terminarse, ¿cuándo estarán listas las obras del gobierno de Ciudad de México, del Parque Elevado de Tlalpan? Saludos, ahora sí, el domingo cumplo 61, abrazote, nos reventaremos, pero no en paz. Felicidades, Jorge, un abrazote por tu cumple. Bueno, vámonos al tráfico y clima, pero antes les platico, en un ratito más vamos a platicar, no tiene chamba, quieres un dinerito, estás estudiando, quieres una lanita ahorita para el verano, se va a contratar, de hecho está buscando personas para ciertos empleos temporales. A lo mejor ahorita te voy a platicar cuáles son, ¿no? Estos empleos algunas se prestan contratando, pero os digo, de manera temporal, para la llegada del fútbol en menos de 15 días. 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Wendy Limera, Wendy.
1: Querido Iñaki, muchísimas gracias y amigos del auditorio, continúa cerrada la circulación en los carriles centrales y laterales de Periférico a la altura de Zapote con dirección a la calzada de Tlalpan. No le cambien, en unos minutos más información vial.
0: Muchas gracias, Wendy. Ya están listas las obras en La Merced. Joana Flores.
2: Este viernes, al comparecer ante diputados del Congreso local, la alcaldesa de Venustiano Carranza, Evelyn Parra, confirmó que concluyeron las obras de reconstrucción en la nave mayor del mercado de La Merced tras el incendio ocurrido en 2019. Ahora comenzará el regreso de los más de 300 locatarios que durante este tiempo se instalaron en el estacionamiento.
3: Ya se entregaron todas las obras. La siguiente semana, en 15 días a más tardar, y a todos los que se les había quemado su local, bueno, pues ya van a poder regresar nuevamente para hacer sus actividades. Y que liberen el estacionamiento, porque es ahí donde, bueno, pues ahorita han permanecido.
2: Para 88.9 Noticias, Joana Flores.
0: La revisión del T-MEC ya no es un factor que frene las inversiones, María Inés Camacho.
4: El presidente del Consejo Coordinador Empresarial, José Medina Mora, afirmó que la incertidumbre que existía en torno a la revisión del acuerdo comercial T-MEC que se tiene entre México, Canadá y Estados Unidos ha sido superada por los mercados e inversionistas. Explicó que las declaraciones del mandatario estadounidense Donald Trump ya se conocen.
5: Ha dejado de ser empresas, decían, vamos a esperarnos, todo empresas extranjeras, vamos a esperarnos a ver si se revisa favorablemente el tratado. Ya hoy se ha incorporado como una variable más de incertidumbre. Sabemos que así actúa el presidente Trump y que lo que nos han dicho las autoridades de los Estados Unidos es que todo depende del presidente Trump.
4: Para 88.9 Noticias, María Inés Camacho Romero.
0: Jóvenes de 16 a 25 años de 22 estados de la República enviaron más de 4,000 videos de dominadas de balón para obtener uno de los 4 boletos para asistir a un partido del campeonato de fútbol. De hecho, hoy en la mañana, la presidenta de México pues, le regaló sus boletos a una chica que ganó en las dominadas. Sí, la presidenta no va a ir. Sí, no va a ir. Pues, acuérdate, Miguel de la Madre, ¿cómo le fue? Bueno, Ivonne Menchaca.
6: La presidenta Claudia Sheinbaum entregó 4 boletos a jóvenes ganadoras del concurso de dominadas para asistir a la inauguración del campeonato de fútbol en la Ciudad de México, así como para los partidos en Guadalajara y Monterrey, de un total de 1,000 finalistas de 22 estados del país.
7: Representan su propio esfuerzo, disciplina, pasión por el deporte, amor por lo que hacen, porque es una entrega enorme en cada uno de los videos que ustedes pueden ver. Lo segundo es en efecto, que el fútbol también lo pueden jugar mujeres. Decirles a todas las que participaron que las contactemos para que podamos seguir en contacto con ellas, buscar hacer equipos. Y a las cuatro finalistas, nuestro reconocimiento, son orgullo de México.
6: 889 Noticias, Ivonne Menchaca Sarmiento.
0: Está bien, qué bueno que se los dé a gente que se los vaya a aprovechar. Panorama internacional. El gobierno de Estados Unidos designó a dos grupos criminales de Brasil como organizaciones terroristas. Se trata del primer comando de la capital y el comando Vermelho. Al respecto, el secretario de Estado, Marco Rubio, declaró que ambas mafias dirigen a miles de miembros y han orquestado brutales ataques contra policías, funcionarios y civiles. Por su parte, el presidente Luis Inácio Lula da Silva, el presidente de Brasil, rechazó tajantemente la designación. Pues sí, no es bonito que diga que son organizaciones terroristas, ¿verdad? Porque cuando dices terrorismo, cuando estás aceptando el término terrorismo, pues entonces también... Eso le está dando argumentos a los Estados Unidos para en cualquier momento que vean sus intereses dañados en ese país, poder intervenir. Entonces, sí, o sea, a ningún jefe de Estado le gusta y le gustaría también designarlo como grupos terroristas. Asegura Luis Inácio Lula da Silva que esta medida solo abre la puerta a una posible intervención en su territorio. Un agente del Servicio de Inmigración y Control de Aduanas de los Estados Unidos fue arrestado en Texas, acusado de dispararle a un hombre en la pierna en Minneapolis, en Minnesota, y mentir sobre los hechos. El detenido, identificado como Christian Castro, así como se llama, bueno, homónimo, enfrenta 4 cargos de agresión en segundo grado y 1 por denuncia falsa. Las investigaciones revelaron que el oficial mintió al asegurar inicialmente que la víctima lo había atacado primero con un palo de escoba. Válgame Dios. La explosión del cohete Nuclen de Jeff Bezos en Cabo Cañaveral, en Florida, dejó severos daños en la infraestructura espacial. El estallido ocurrido en la noche de ayer durante una prueba de motores fue tan masivo que se vio a 100 millas de distancia y derribó una de las torres de protección contra rayos de la plataforma Complejo 36. A pesar de que el propio Bezos confirmó que no se registraron heridos y prometió reconstruir, con este accidente se suspende de manera indefinida el lanzamiento previsto para el 4 de junio, en el que se tenía planeado poner en órbita 48 satélites de Internet. 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Vamos a los deportes. Primer tiempo, Rodrigo Herrera.
8: Gracias, buena tarde. Los deportes, último entrenamiento de la selección mexicana previo al penúltimo amistoso que tendrá este sábado ante la selección de Australia a las 8 de la noche en el Rose Bowl. Estamos a 13 días del inicio de la Copa. Ayer por la tarde, Argentina, encabezado por Lionel Messi, que estará en su sexta Copa, se dio la lista definitiva. Sudáfrica, rival de México, empata sin goles el día de hoy con Nicaragua. Irak derrota 3-1 a Gambia e Irán 1-0 ante Andorra. El Estadio Azteca cumple hoy 60 años y estamos a unos días de que tenga su tercera inauguración. En el fútbol mexicano, Matías Almeida, quien fue campeón con las Chivas, llegó este mediodía a Monterrey para ser nuevo entrenador de Rayados. Y en Roland Garros continúan las sorpresas. El serbio Novak Djokovic quedó eliminado en la tercera ronda al caer en 5 sets con el brasileño Joao Fonseca, mientras que Lina Svitolina e Iga Swiatek avanzan a los octavos de final. Los deportes.
0: Muchas gracias, Rodrigo. A las 3 de la tarde, el mal llamado programa de Espacio Deportivo.
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0: La 1:40.
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0: Bueno, a la 1:40, sí, seguimos en 88.9 Noticias, información que sirve por iHeartRadio. Yo soy Iñaki Manero en X, arroba Iñaki Manero Talkback de 88.9 Noticias desde iHeartRadio. Va a ser un día muy soleado el día de hoy. Ya cambió el tema de la meteorología porque estaba programada lluvia, pero de plano la lluvia no quiso salir. 24 grados en este momento, la máxima de 25, la mínima de 12, pero completamente soleado. Hoy y mañana sábado también está pronosticado soleado. El domingo, ¿qué creen? Está pronosticado lluvia, un 50% posibilidad de lluvia. Bueno, no tiene chamba, estás buscando chamba. Bueno, por lo menos, pues una aspirinita, ¿no? Por lo menos algo que nos pueda alivianar tantito durante un par de meses, si estás buscando trabajo, porque no son trabajos permanentes, pero algo es algo, dijo un calvo. O eres chavo, estás estudiando, quieres pagarte tus estudios o quieres hacer algo durante el verano, pues que te deje una lana y después ahorrar, meterla en el banco, qué sé yo, ¿no? Pagarte algunas cosas. Es lógico que durante este tipo de eventos deportivos muchas empresas estén contratando más gente, de manera eventual, ¿no? De manera temporal, pues tampoco se trata de engañar a nadie. Pero ya empezó a presionar, de hecho, esta mega cáscara 2026 en el mercado laboral. Las empresas ya están en modo urgente, ya estamos contratar gente porque no nos damos abasto por la cantidad de gente que va a llegar a Ciudad de México, a Guadalajara, a Monterrey, o incluso que de ahí se deriven hacia otros puntos del país, ¿no? A Cancún, a Guanajuato, a qué sé yo, ¿no? A Puerto Vallarta. Salieron a contratar personal, sí existe Tlaxcala, señor, sí es bonito visitar Tlaxcala, cómo no. A contratar personal contra reloj para aguantar a la ola de turistas. La mayoría de las vacantes, decíamos, insistimos, van a ser temporales. La presión laboral pues indica que las contrataciones están en los campos de, ahorita les digo, cuatro categorías están encabezando, de acuerdo con los laboratorios de empleo, estos planes de contratación para el Mundial: áreas de servicio, turismo, que desde luego es bien importante, pues sí, meseros, mucamas, etcétera, etcétera, ¿no? Hospitalidad, logística de eventos. Dentro de estos sectores, perfiles que estén enfocados en atención al cliente. Esto es bien, a ver, esto que les voy a decir es muy importante: personal bilingüe. Y algo que nos agarra siempre con los dedos en la puerta. No sabemos, no queremos, no nos interesa aprender inglés en las escuelas públicas, que debería ser una materia, pero inmediatamente. Escuelas públicas, aprender inglés. ¿Por qué? Porque es nuestro primer socio comercial, punto. Ya dejemos las ideologías chafas por un lado. Es nuestro socio comercial, tenemos que hablarle en su idioma, ¿no? Entonces, que hables inglés. Y si hablas francés, inglés, pues mucho mejor. Y si hablas francés, inglés, italiano. Y si hablas chino, y si hablas ruso, pues también se te abren más las puertas, sobre todo en este tipo de eventos. Coordinadores logísticos, operadores turísticos, community managers. O sea, si tú trabajaste en eso, estás desempleado o desempleado, a lo mejor es tu oportunidad de conseguir pues un empleo temporal que a lo mejor, si causas una muy buena impresión, a lo mejor dicen, oye, quiero que te quedes con nosotros más tiempo, ¿no? O fírmale, ¿no? Puede ser, ¿por qué no? Bueno, técnicos de infraestructura. Monterrey, Guadalajara y Ciudad de México pues son las ciudades en donde más se está necesitando este tipo de personas, y les digo, derivados también a otros puntos de la República, sobre todo los puntos turísticos más taquilleros: Cancún, Puerto Vallarta, Bahías de Huatulco, Puerto Escondido. En Ciudad de México, las expectativas de empleo alcanzan 40%. Imagínense, no va a ser el tamaño, está bueno. Impulsadas por la operación turística, movilidad, servicios, actividades comerciales relacionadas con el tema este del futbolito. Y este fenómeno ya comenzó a modificar el ritmo de contratación en sectores que normalmente están operando con menor presión durante esta época del año. A lo mejor pues, te contratan una o dos personas al año, ahora están contratando a lo mejor 5 o incluso hasta 10. Ya se aceleró la bolsa de trabajo y dicen en Computrabajo, las empresas están privilegiando esquemas de contratación temporal o por proyecto y la mayor demanda laboral se va a intensificar conforme se acerque la fecha del evento. O sea, ya estamos a menos de 2 semanas. Así que ponte buzo, ponte a buscar en dónde están las oportunidades, éntrale, no te me duermas. Y a lo mejor ese trabajo que inicialmente es temporal, si tú tienes las aptitudes, si tienes las ganas, si tienes las posibilidades, pues te puedes quedar ahí tal vez ya de manera permanente. 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
1: Y seguimos con más información vial. Excelente camino. Permanece cerrada la circulación en Abraham González, de General Prim y hasta Atenas. Utiliza Reforma y Valderas como alternativas. Además, hay un bloqueo en carriles laterales y centrales de Periférico a la altura de Zapote con dirección a Tlalpan. El avance es lento sobre viaducto Miguel Alemán de Tlalpan a Insurgentes. Constituyentes con avance complicadísimo de prolongación Paseo de la Reforma a Observatorio. Carga que avanza sobre Avenida Coyoacán de Concepción, Beistegui a Universidad. Sobre el eje 3 Sur, carga que avanza de viaducto Río de la Piedad al eje 2 Oriente. Sobre la vía Adolfo López Mateos hay carga que avanza de Avenida de los Maestros a Lomas Verdes. En la temperatura ya tenemos 25 grados. 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

0: 1:50, estás en 88.9 Noticias, información que sirve por iHeartRadio. Yo soy Iñaki Manero en X, arroba Iñaki Manero, el talkback de 88.9 Noticias desde iHeartRadio. Bueno, ya es un hecho, ya lo habíamos platicado esto hace algunas semanas, van a eliminar el uso del colorante rojo, rojo 3 se llama en México, por riesgos a la salud. Esto ya lo acaba de anunciar la Secretaría de Salud Federal. Eliminación total del uso del colorante artificial eritrosina, también conocido como rojo 3 o rojo alimentos 14, en alimentos, bebidas y suplementos alimenticios. Por ejemplo, ¿en dónde te encuentras el rojo 3? Chorro de cosas, en gomitas, en paletas, en un montón de cosas. Sí, están comercializados en todo el país, sin duda alguna. Ya ha sido prohibido en varios países. ¿Por qué? Por los riesgos que representa para la salud. Y esta medida establece un periodo de transición de 24 meses. O sea, no crean que es de la noche a la mañana, porque también las empresas tienen que buscar, pues, ahora con qué, ¿no? Sí, hay muchas opciones. Hay muchas opciones y la industria química pues, trabaja todos los días en buscar sucedáneos para este tipo de colorantes. Este tipo de colorantes, y hay, además de los colorantes, hay saborizantes. ¿Para qué? Pues porque la imagen vende, ¿no? O sea, no es lo mismo una paleta transparente, por mucho sabor a grosella que le pongan, con una paleta roja, bonita, sabrosa, ¿sí? Que hasta la salivita cae roja. Pues sí, no es lo mismo. Entonces tienen que buscar algo que sea menos dañino. ¿Por qué? Porque ya hicieron investigaciones, ya hicieron estudios, y la acumulación de este colorante rojo con el tiempo, a ver, no es de la noche a la mañana, no es veneno de teatro, no es que te comas una paleta de grosella con este colorante y te esté empezando a dar el torzón y ya al rato vas con el oncólogo y que cree que no es una acumulación. Si ahorita te comes una paleta con este color, una gomita, pues no te va a pasar absolutamente nada. Bueno, depende de cómo estén tus niveles de azúcar, ¿no? Sí, aguas. De acuerdo con la Secretaría de Salud, según diversos estudios científicos que empezaron en Estados Unidos, hay que decirlo, ¿no? Relacionaron el consumo de eritrosina con posibles efectos de toxicidad crónica y carcinogenicidad. ¿Qué quiere decir esto? Que pueden provocar cáncer. Es decir, con un mayor riesgo de desarrollar cáncer. No es que te salga cáncer, insisto, si te comen la gomita, no. Entre lo que han encontrado los científicos, investigaciones toxicológicas en animales, particularmente en pobrecitos ratones, neta, pues los utilizan para todo, siempre los tienen ahí, los tienen como ratones de laboratorio. Ah, pues esos son, ¿verdad? Sí, pues pobrecitos, también, pues no se manchen. Ratas macho, donde la exposición prolongada al colorante fue asociada con la aparición de tumores en la tiroides. La decisión se basa en evaluaciones realizadas por la Secretaría de Salud y la COFEPRIS, que es la Comisión Federal para la Protección contra Riesgos Sanitarios, todo eso se llama COFEPRIS. Concluyeron que la exposición de la gente, de la población de México a este colorante, supera, además también el uso, ¿eh? O sea, no es solamente que se utilice para como colorante, sino la cantidad de veces que las utilizamos. Porque pues los mexicanos también tenemos una debilidad por todo lo dulce y nos atrae, por supuesto. La atracción del color, sí, nos atrae más el color rojo. Ustedes sí, ya andan levantando el dedo, ya lo vi, bueno. Que supera hasta 2 veces la ingesta diaria admisible por tragones. Por tragones, porque no podemos resistir la tentación de andar trague y trague y trague dulce y cosas que sí podemos comernos una vez a la semana, pero no debe ser durante todo el día. Porque hay consecuencias. Queremos vivir la vida sin consecuencias. Pues no se puede, discúlpeme, pero no. Bueno, óigame no. Bueno, hasta 2 veces la ingesta diaria admisible establecida por el Comité Mixto de la FAO, de expertos en alimentos, en aditivos alimentarios. Las autoridades señalaron que además del aumento en el consumo de productos con eritrosina, hay que recordar, la eritrosina es lo que contiene este colorante rojo, rojo 3. El colorante comenzó a utilizarse en categorías no contempladas originalmente en la regulación mexicana. ¿En qué? En productos de alto consumo infantil. Pues para acabarle la mula. Gomitas, caramelos, gelatinas en polvo, flanes, goma de mascar, decoraciones para repostería. Lo que le eches ahí al pastelito, por arriba, el pastelito de cumpleaños, pues tiene colorante 3 y tiene eritrocina. Si lo sigues comiendo desde la tierna infancia y ya tienes 50 y lo sigues comiendo, aumentan las posibilidades de que esta eritrocina en algún momento, no en toda la gente, pero en algunos individuos, les pueda provocar un daño serio. Por ejemplo, lo que están sacando a conclusión estos estudios. También la Secretaría de Salud explica que durante el periodo de transición las empresas deberán reformular sus productos, realizar estudios de vida de anaquel y garantizar que los nuevos ingredientes mantengan la calidad, inocuidad y conservación de los alimentos, etcétera, etcétera, etcétera. Bueno, el uso y seguridad de la eritrocina ha sido motivo de debate internacional, ya lo habíamos estado platicando. Estados Unidos también prohibió el uso del rojo 3 a principios de 2025, cosa que comentamos en estos micrófonos, otorgando igualmente un plazo de 2 años para que fabricantes reformularan alimentos. Y otra cosa importante que me encontré hoy, está asociado, de acuerdo con algunos estudios recientes, con que si tu chavo anda de hiperactivo, si tu chavo anda que no lo controla nadie, si tu chavo no tiene TDAH, no está diagnosticado con trastorno por déficit de atención y hiperactividad, y de repente se me pone bien activo y bien locuaz y bien corre por todos lados, puede ser un efecto, puede ser un subefecto del colorante rojo 3 que les provoca a los chavitos y pues sobre todo a los niños hiperactividad por eso. Entonces, consulta a su médico, pero ya va a salir del mercado, ya es un hecho, nada más que se le va a dar tiempo para que salga, se le va a dar un tiempo razonable, 24 meses, 2 años, para que salga completamente del mercado. Yo soy Iñaki Manero, estás en 88.9 Noticias, información que sirve, y por iHeartRadio, y el resto corresponde a nosotros los adultos, para ver cómo le administramos las golosinas a nuestros hijos, ¿no? Porque no solamente es el colorante, es la cantidad de azúcar que se están tragando todo el día. Seguimos contigo.
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6: Hola, qué gusto ser su copiloto y vámonos con más información vial. Cuidado, los semáforos no sirven en Eje Central Lázaro Cárdenas y Fray Servando Teresa de Mier. Además, sigue cerrada la circulación en la calzada Minas de Arena, desde Sur 122 hasta la Avenida de las Torres. Sobre Avenida de las Torres se implementa reversible de Río Tacubaya hasta Calle 2. El avance continúa lento a esta hora sobre la Primero de Mayo de Gustavo Vaz a Periférico. Boulevard Picacho Ajusco con avance lento de Concal a Pico de Turquino. Bordo de Xochiaca con carga que avanza de Sor Juana Inés de la Cruz a Periférico. El Eje 3 Sur con avance un poquito complicado de Río de la Piedad al Eje 2 Oriente. Libre paseo de la Herradura de Boulevard Interlomas a Conscripto. Y la temperatura 26 grados. Yo soy Gwen Vera y te acompaño aquí a través de 88.9 Noticias. Información que sirve. Tráfico y clima cada 15 minutos.
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0: Con mucho gusto, no se me inflame. 2:01 p.m.
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0: Así que, como dice Luis Miguel, decidete. Sí, es una de esas rolas de decisión, ¿no? Si por Pedro Infante, Jorge Negrete, si por Melón o Sandía, en fin. Sí. Decídete, decídete, mi reina. Man. No. Ah, sí, pero yo estoy aquí para lo que tú precises. Como siempre, voy a estar para ti. El clásico choro mareador. 2:02 p.m. Muy buenas tardes, buen provecho. 88.9 Noticias, información que sirve por iHeartRadio. ¡Viernes! Viernes 29 de mayo. Ya se nos está acabando el mayo del 2026. Que ya parece como el 2035. Pero bueno, ya chilló la rata. Sí, va. Sí, miren nomás, bendito sea Dios. Sí, hoy es viernes de quincena. Y además los chavos no fueron a la escuela. Porque, bueno, primarias, secundarias, porque es día de consejo técnico. Entonces las maestras y los maestros se reunieron para ver estrategias, ¿cierto? Platicar de las series del fin de semana. Sí, entre otras cosas, ¿por qué no? Pues trabajan, pero también pues, le entran, alguien llevó el pastelito y alguien llevó, ¿no? Está bien, viernes social. Y eso lo que provoca es que los niños tengan el último viernes de mes puente. Pues en este país, sí son puentes que no están dentro del calendario de la SEP, pero son puentes. Al final de cuentas, los chavos no van, nada más que papá y mamá sí trabajan. A papá y mamá no se los dan, y papá y mamá tiene que ver qué hace con los chamacos y las chamacas ese último viernes de mes que los chavos no van a la escuela, ¿ah? A ver con quién los dejan. Bueno, vámonos al tráfico y clima cada 15 en 88.9 Noticias. Wendy Limero, hola Wendy.
1: Querido Iñaki, muchísimas gracias, y amigos del auditorio, cuidado porque los semáforos no funcionan en Eje Central Lázaro Cárdenas y Fray Servando Teresa de Mier. No le cambien en unos minutos, más información vial.
0: Gracias, Wendy. A partir de las 8 de la noche de hoy viernes y hasta el jueves 4 de junio, la línea 2 del Metro de Ciudad de México operará únicamente, aviso parroquial, en dos tramos, de Tasqueña a Xola y de Pino Suárez. A cuatro caminos, de acuerdo con el sistema de transporte colectivo Metro y la Secretaría de Obras Capitalienses, se nota que es viernes, que va. Las estaciones Viaducto y Chabacano van a permanecer cerradas durante ese periodo, mientras que San Antonio Abad, Nativitas y Portales van a seguir sin servicio hasta nuevo aviso. Mucha atención. Para cubrir el tramo entre Xola y Pino Suárez, se va a habilitar servicio gratuito de autobuses RTP. Las autoridades capitalinas dicen que los trabajos van a formar parte de la rehabilitación integral de Calzada de Tlalpan y del mantenimiento de la línea 2 rumbo al campeonato de fútbol 2026. Y no podría ser rumbo a que los ciudadanos nos encontremos bien, ¿no? O sea, tiene que venir el campeonato de fútbol para que se realicen este tipo de adecuaciones. Qué padre, ¿no? La Secretaría de Movilidad de Ciudad de México informa que mantiene disponibles distintos módulos para realizar trámites de control vehicular y licencias para automóviles particulares, transporte público, carga, taxis. Los módulos van a operar de lunes a viernes de 8 de la mañana a 5 de la tarde y sábados de 9 de la mañana a 1 de la tarde. Esto mediante cita a través de cuenta llave en el portal de la Secretaría de Movilidad de Ciudad de México. Entre los puntos de atención se encuentran Acoxpa, Universidad, Buenavista, Chabacano, San Lorenzo Texonco y el macromódulo Andrés Molina Enríquez, además de oficinas en alcaldías como Coyoacán, Iztacalco, Xochimilco e Iztapalapa. También nos recuerda la Secretaría de Movilidad que todos los módulos para vehículos particulares realizan trámites de placas conmemorativas 2026. ¿Quieres tener tu placa conmemorativa 2026? ¿Quieres llevarte ese recuerdito? Placas ecológicas también, de gasolina y motocicletas. El ex gobernador de Quintana Roo, Roberto Borge Angulo, Beto Borge, como le llamaban sus cuates, fue absuelto del delito de delincuencia organizada luego de que un juez federal determinara que la Fiscalía General de la República no logró acreditar su responsabilidad penal en esa causa. La resolución fue emitida por el juez Gustavo Eduardo Alonso Ortiz, adscrito al Centro de Justicia Penal Federal de Xochitepec, en Morelos, y representa un giro en uno de los procesos judiciales que estaba enfrentando el exgobernador de Quintana Roo, priista, por cierto, y lo metió al bote la administración de Enrique Peña Nieto, también, por cierto. Borge podría abandonar el Centro Federal de Rehabilitación Psicosocial de Morelos, donde ha permanecido recluido, aunque no quedará completamente libre, debido a que sigue sujeto a otro proceso penal, y este proceso penal tampoco la tiene fácil, por presunto lavado de dinero. O sea, va a estar en su casa, ahí recluido, digamos. La Organización Civil México y el Mundo Vapeando dice que la prohibición constitucional de vapeadores y cigarros electrónicos en México fortaleció el mercado ilegal de estos productos. Y no es que nosotros estemos a favor de la vapeada, ¿verdad? Pero era una consecuencia. A ver, ¿por qué prohíbes el vapeo y no prohíbes los cigarros convencionales? Cuestión de pesos y centavos, ¿estamos de acuerdo? Bueno, porque a alguien no le convenía, ¿estamos de acuerdo? Porque la lógica te diría, bueno, estás preocupado por la salud de los chavos, pues también prohíbe el tabaco, ¿no? Pues se les vino la noche encima, se les vino el mundo encima, se les vino el mercado negro encima, que aquí no se nos da, ¿verdad? El mercado negro. Pues no, aquí no, vaya. Bueno, ni llegan por los contenedores, no, hombre, que no, ahí está la Secretaría de Marina, pues no, pues siempre están vigilando, pues ¿cómo crees? Fíjense, favoreció esta evasión fiscal incluso también, en contraste con países que optaron por regularlos, que también lo hemos dicho muchas veces. En lugar de prohibirlos, regúlalos. Que la gente de 18 años o más, o 21 años o más, pues ya sepan qué hacer con su vida. Pero entonces establece políticas firmes, enérgicas, para que los chavos, los menores de edad, no tengan acceso a esa basura. Punto, ¿no? Ya los mayores de 18 ya sabrán qué hacer con su vida. El Día Mundial del Vapeo, fíjense, ¿cuándo se conmemora? El 30 de mayo. El presidente de la organización, Juan José Sirión, sostuvo que en México se configuró una tormenta perfecta a favor del tabaquismo debido a las políticas restrictivas impulsadas en los últimos años. Según el activista, pese a la prohibición vigente, alrededor de 3 millones de personas siguen vapeando en el país, aunque ahora adquieren dispositivos y sustancias en canales informales. Bueno, vayan al Centro Histórico de Ciudad de México. Vean atrás de Palacio Nacional, donde se vende absolutamente todo lo que quieras. Así, efectivamente, detrás de la presidenta de México, ahí compras lo que se te dé tu regalada gana. Bueno, en canales informales, dicen los de la Asociación del Vapeo, sin controles de calidad ni supervisión sanitaria. Entonces, ¿quién sabe qué cantidad de veneno te estén vendiendo que no está supervisado y se lo están vendiendo a menores de edad, que era lo que no querías, ¿no?, con esta ley? Pues bueno, lo que estás fomentando entonces es el mercado negro. La Casa Blanca lanzó un mapa de arrestos de migrantes alrededor de los Estados Unidos en un sitio web que se llama Aliens, cuya portada es la silueta de un extraterrestre caminando por el desierto a modo de burla de la idea de que el país guarde secretos sobre el espacio. El portal se abre con un texto que se desplaza igual que el de las películas de la Guerra de las Galaxias, con bloques de texto que aparecen a medida que los usuarios se desplazan mientras caen estrellas de fondo. Bueno, a ver, aquí hay que decir una cosa. La palabra alien no necesariamente significa extraterrestre. La palabra alien en inglés, traducida al español, quiere decir cualquier persona que no pertenece a ese país o incluso a esa región, ¿no? Hay una canción de Sting, ¿no?, que se llama I'm an alien, I'm a legal alien, I'm an Englishman in New York. Sí, la palabra alien es una persona que no pertenece a tu país. Nada más que también se utiliza de una... No, no la ponga, no se preocupe, no la ponga. De una persona que no pertenece a ni a tu ciudad, ni a tu país, ni a tu planeta tampoco. Entonces se aplica, es muy extenso. Nada más que allá el gobierno de la Casa Blanca está jugando con... este doble significado de la palabra, ¿no? Entre la desclasificación de los archivos de los aliens, de los extraterrestres, y el tema de los aliens, o sea, de los extranjeros ilegales que entran a los Estados Unidos, entran o salen de los Estados Unidos. Es el juego de palabras, pero no quiere decir que le estén llamando extraterrestres a los ilegales, como alguien hizo una traducción errónea en un periódico hace ratito. 2:11. 2:11, 88.9 Noticias, información que sirve por iHeartRadio. Yo soy Iñaki Manero en X, arroba Iñaki Manero, el talkback de 88.9 Noticias desde iHeartRadio. Hay un perrito para cada estilo de vida. Sí, de plano. no estés buscando un perro nada más porque es de raza y porque está re bonito, si no lo vas a saber cuidar bien porque no es tu estilo de vida, no es tu energía, no es tu nivel energético. Perro Rodrigo González, especialista en comportamiento de perros, director de la Asociación Ladridos Ayudando y de la Escuela Canina Humanos Ladrando. ¿Cómo estás, perro Rodrigo? Muy buenas tardes.
2: Hermano, buenas tardes, humanidad que nos escucha, muy bien. Pues sí, habría que preguntarnos antes de hacer el noble acto de una adopción, si fuese el caso, ¿verdad? Pues sobre si realmente solo es el físico del perrito lo que va a determinar esa adopción, porque es más un capricho humano, o la raza, ¿no?, que está de moda. Lo que realmente va a determinar el comportamiento del perro, porque también pasa eso, ¿no? Sabemos incluso que un perro de cierta raza tiene ciertas características de comportamiento y posiblemente también no sea del todo así. Entonces, ¿hasta dónde mi ritmo de vida, que es lo que yo creo que tenemos que tomar en cuenta, es lo que realmente podría afectar la relación que tendremos con el perrito que vamos a llevar? Porque siendo francos, aparte del tiempo que vamos a dedicarle, el tipo de energía que tenemos naturalmente nosotros para compartir con nuestro perro es lo que realmente va a llevar a que pueda pues funcionar esto o no. Y uno muy energético podría, por ejemplo, exigir ciertas actividades físico-mentales más extremas, pero va a depender más de cómo en el día a día vamos nosotros a plantearle ciertas actividades para que saques energía. O sea, si tú vas al albergue, puedes ver que el perrito ahí en una convivencia con otros perritos o incluso sin ellos tiene cierto tipo de comportamiento y es lo que puede ya llevarte a tener como una primer guía de qué es lo que puede suceder ya que viva contigo. Pero entonces tendríamos que, más allá de buscar también una similitud energética, es decir, yo puedo ser un gran deportista y entonces quiero un perro con características similares de energía, pero esto pues no garantiza que el perro va a estar tranquilo porque fue a correr conmigo, por ejemplo, ¿no? Hay que crear ciertas actividades dentro de casa donde el animalito se canse, y por eso esto tiene que ver, insisto, uno, claro, sí, encontrar un perro que tenga características similares a tu tipo de vida, porque si tú eres un gordo fodongo, pues ¿para qué te llevas un perro que te encanta correr? Ajá. ¿No? Pero aquí la cuestión es, si ya en casa, incluso tomando esa errónea decisión, bueno, ¿qué vas a hacer con el perrito para que pueda sacar esa energía? De lo que ya hemos hablado anteriormente sobre diferentes ejercicios, pero sí hay que plantear de inicio que ese perrito que te gusta, no porque te guste, porque está de moda, o lo que tú quieras que llegue a adquirirlo, sea al final un perrito que realmente vaya a funcionar en el día a día, porque ahí es donde terminamos juzgándolos, y pues aquí la cuestión es, francamente, qué es lo que estamos haciendo nosotros a nivel conciencia o con nuestra propia energía, con nuestra propia vida, para que entonces cuando decidamos meter a un alguien que dependa de nosotros, realmente coincida, con la... pues con la disponibilidad que tenemos para que ese animalito se canse física y mentalmente y entonces no tengamos conflictos en ningún momento.
0: Sí, ¿te acuerdas cuántas razas no se pusieron de moda en los últimos 20 años? Por ejemplo, el Golden Retriever, que como que simbolizaba también la clásica familia norteamericana de clase media, ¿no? Mamá, papá, hijo, hija y el perrito, el Golden Retriever. Pues el Golden Retriever es un perro también muy energético, un perro que necesita salir. Pero entonces te encuentras con que la dinámica familiar pues es estar sentado todo el día viendo series con la bolsa de papitas y con el refresco. Y el pobre perro, pues nada más esperando a ver a qué hora me sacas, güey, ¿no? Entonces, sí, ¿no? Eso es lo que rompe toda esa escena familiar. ¿Por qué? Porque no sabemos escoger al animalito de acuerdo con nuestras necesidades energéticas. Aguanta un segundito, Rodrigo, y ahorita seguimos platicando. 2:15 p.m, estás en 88.9 Noticias, información que sirve hoy por iHeartRadio. Yo soy Iñaki Manero, sigo contigo.
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1: Hola, qué gusto ser su copiloto y vámonos con más información vial. Recuerden que no sirven los semáforos de Eje Central Lázaro Cárdenas y Fray Servando Teresa de Mier. El avance lento sobre Constituyentes de Prolongación, Paseo de la Reforma y hasta Observatorio. Avenida 608 con avance complicado de Avenida 661 a Río Consulado. Vamos a encontrar amores con carga que avanza del Eje 5 Sur al Eje 8 Sur. Avenida 8 con carga que avanza de Río de la Piedad a Boulevard Puerto Aéreo. Vamos excelente sobre la autopista Naucalpan-Ecatepec, desde la Avenida Adolfo López Mateos y hasta Calzada Vallejo. En Paseo de los Tamarindos avanzamos excelente de la autopista México-Toluca a Paseo de los Laureles. La temperatura 26 grados. Yo soy Gwen Vera y te acompaño aquí a través de 88.9 Noticias, información que sirve. Tráfico y clima cada 15 minutos.
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0: 2:19, estás en 88.9 Noticias. Información que sirve. Y por iHeartRadio, yo soy Iñaki Manero en X, arroba Iñaki Manero en Talkback de 88.9 Noticias desde iHeartRadio. Elegir un perro cuyo nivel de energía coincida con tu estilo de vida. ¿Qué raza de perro va contigo? Incluso si hacemos y obviamos, hacemos a un lado las razas y vamos con los perritos mestizos, con los perritos malish, como le llaman ahí en la península, que desde luego en sus genes pues tienen antecedentes de animales energéticos o no. Entonces, pues también adoptar un perrito mestizo, pues también no sabes con qué nivel energético va a salir, pero para eso primero pues hay que visitar los albergues, hay que visitar los refugios para ver cómo está el perro en su nivel de energía. Y eso te lo puede decir la gente que se encuentra en los albergues. Y para esto, pues está nuestro amigo Perrodrigo González, con quien regresamos a seguir platicando este tema, que creo que es bien, bien importante para que se siga haciendo esta introducción del animalito, esta introducción del perrito dentro de la familia y aumenten las capacidades, aumenten las probabilidades de que las cosas funcionen, Rodrigo.
2: Sí, y por eso es tan importante entender que más allá, incluso planteando un perro que no sea de energía extrema, ajá, vamos a plantearlo como una energía media, va en algún momento a requerir un extra de las actividades comunes como el paseo o alguna especialidad donde lo tengas, no sé, un perro que haga agilidad, etcétera, ¿no? Pero aquí la cuestión es que en casa puedes

0: otro extra de energía. Por eso todo esto nos lleva a lo mismo. Si bien el perrito que quieres, porque te gustó físicamente como es, tienes que pensar que cada individuo es diferente. Entonces es lo ideal cuando vas a un albergue, a diferencia de cuando tú adquieres un cachorro que va a adquirir un comportamiento que va a estar muy relacionado con cómo eres y el entorno en el que se desarrolla, a cuando vas a un albergue donde te dicen, este perro ya es así, ¿no? Más, menos, ansioso, etcétera. Y entonces te exige cierto tipo de actividades y tú dices, bueno, se relaciona más con cómo soy, estoy
1: Claro.
0: dispuesto a esto, este es un perro ideal. Y no te la juegas al adquirir un cachorro que pues va a crecer contigo y pues tú eres el que lo va a convertir en el monstruo que tú eres.
1: Sí, a ver, esto también tiene que ver con un examen de conciencia, o sea, conocernos, saber quiénes somos y ser honestos. A ver, yo la verdad, o soy un haragán y no me gusta, cada quien está bien y cada quien sabe lo que hace con su vida, ¿no? O yo, a mí sí me gusta salir todo el tiempo, o salgo a andar en bicicleta, o salgo a correr, o soy muy activo, o salgo de campamento y ando de arriba para abajo todo el tiempo. O pues me gusta quedarme en mi casa, soy muy casero, me gusta quedar haciendo actividades en casa o tirado viendo la tele en mis ratos libres. Tú sabes qué es lo que necesitas, no nos hagamos tarugos, cada quien lo sabe. Cuando llega alguien a buscar un perrito para la adopción, Rodrigo, tú le haces preguntas sobre cuáles son sus actividades, me imagino dentro de la adopción responsable, ¿no?
0: Desde luego, lo primero que hacemos es un análisis del perfil psicológico del día a día de cada persona para con eso realmente sacar ahí pues una conclusión respecto a los perritos que tenemos. Porque insisto, el perrito que les gustó a lo mejor no es lo que realmente representa a la persona tal cual es. Representa el capricho que quiere en un sentido físico, pero al final, lo que sucede es que el perrito llega a tu casa y te cambia tu ritmo de vida, que eso
1: Claro.
0: también es muy interesante. Ha habido ocasiones donde va la gente a adquirir un perrito, pues vamos a decir, de una energía media, y de repente, con el paso del tiempo, me platican que el perro les cambió su vida y ya lo sacan más a caminar y ya son personas más activas incluso de lo que eran. Entonces, de ahí la importancia, insisto, de esa disponibilidad a incluso cambiar, pues a nosotros, como bien decías tú ahorita, nos vemos a nosotros mismos y decimos, yo soy así. Ok, pero siempre existe la posibilidad de un cambio a favor o en contra. Y cuando llega un perrito bien, bien seleccionado, entonces puedes empezar a tener un cambio para ti para bien. Entonces, siempre dependerá, insisto, de esta honestidad respecto a quiénes somos, pero yo creo que la base va a partir de un éxito de la relación, de aceptar, de la disponibilidad, perdón, que tengamos respecto a un cambio en nuestra vida para poder ser mejores personas y dignos de la compañía de un perrito de compañía.
1: Lo que pasa es que tú eres demasiado optimista y yo soy un cinicazo, entonces, pero bueno, tú sí crees en la humanidad, yo no creo en la humanidad, pero bueno, sí se puede dar y
0: Terrible.
1: tienes toda la razón del mundo. Se puede dar que el perrito cambie la vida de una persona, ¿no? Que te convierta en una persona más activa, siempre y cuando pues tú estés en disposición de cambiarlo. O sea, pero con la advertencia de un especialista, como el caso del perro, digo que te va a ver, este animalito es muy energético, este animalito te va a sacar a pasear, tú no lo sacas, te va a sacar a pasear y te va a poner a hacer ejercicio. Y hay gente que incluso ha salvado la vida, ¿eh? Hay gente que, yo he conocido casos de personas con problemas ya médicos, problemas de corazón o con diabetes, que el tener un animal de compañía en casa que le obliga a moverse y a hacer ejercicio, pues le ha salvado la vida, ¿no? Y los tiene en buena condición física, una condición razonable, gracias a que el animalito lo está forzando a hacer un ejercicio que pues, a lo mejor no había hecho y que por eso a lo mejor adquirió esa condición médica. Entonces, dense la oportunidad de cambiar de vida y también darle la oportunidad a un ser de ser feliz y de encontrar una familia. Y para eso, ¿dónde te encontramos, perro Rodrigo González?
0: Estoy en YouTube como Perisección y en Instagram y Facebook como Ladridos Ayudando y Humanos Ladrando.
1: Te mando un abrazo, perro Rodrigo González, nuestro especialista en comportamiento de perros, director de la Asociación Ladridos Ayudando y de la Escuela Canina Humanos Ladrando. Y ahí pueden saber en dónde los puede estar esperando perro Rodrigo y puede enseñarles pues, todos los animalitos, todos grandes amigos están esperando por ti dentro del refugio que tiene perro Rodrigo. 2:26, estás en 88.9 Noticias, información que sirve y por iHeartRadio. Yo soy Iñaki Manero, sigo contigo.
2: Iñaki tuvo que salir de la estación para consultar el clima con Gran Jefe Indio. 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
9: Hola, qué gusto ser su copiloto. Vámonos con la información vial y llegó el momento de agradecer a nuestro Wazer World-HG, que nos informa que hay un accidente sobre Zaragoza a la altura de calle 3 con dirección a Río de la Piedad. Además, permanece el corte a la circulación en zonas aledañas al Zócalo capitalino. El avance es lento sobre Troncoso de Juan N. Álvarez a Río de la Piedad. San Fernando lento de Tlalpan a Viaducto Tlalpan. Eduardo Molina con carga que avanza de Río de los Remedios a la calzada San Juan de Aragón. Vamos excelente a través de Paseo de la Herradura de Boulevard Interlomas a Conscripto. Carlos Lazo con buen avance de Tamaulipas a la autopista México-Toluca. La temperatura 26 grados, yo soy Wendera y te acompaño aquí a través de 88.9 Noticias. 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
3: 2:31.
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0: Si amas algo o alguien, déjalo libre. Si regresa es tuyo, si no, pues, también. Total, tráelo de regreso. Llama a la policía. 2:32, señor Sting, por cierto. 88.9 Noticias, información que sirve por iHeartRadio. Yo soy Iñaki Manero en X, arroba Iñaki Manero. Talkback de 88.9 Noticias desde iHeartRadio. Muchísimas gracias, saluditos. Cristian Yair, saludos también por siempre escribiéndonos, saludándonos. Gracias al Tala, Talachas. Genesis también tiene su Illegal Alien, sí, tienes toda la razón del mundo. Sí, tiene su canción de Illegal Alien. Fuerte abrazo, excelente viernes, con grito incluido. Gracias, me quedo Tala, un abrazote. Alan Gutiérrez, aquí saludándolo desde La Pino Juárez. Así se va, se me cruzaron los cables con Pino Juárez. Podría mandar un saludo de cumpleaños para mi mamá, la señora Ángela. Cumple el día sábado 30 de marzo, mañana. Pero qué mejor que sea. Bueno, hombre, muchísimas gracias, Alan. Gracias por el privilegio. ¡Y un viernes! Sí, le ponemos a los chicles a tu mamá, claro que sí. La señora Ángela, que mañana es su cumple. Felicidades, doña Ángela. Y que la pases muy, muy bonito con el vago de su hijo, Alan Gutiérrez. Ah, es cierto. Que se diviertan muchísimo, que Dios los bendiga muchos, muchos años. Saludos Miriam Medina, saludos Mexican, también viernes Josh, muchísimas gracias también. Dice Miquel Esquivel, date una vuelta afuera de las escuelas, los chicharrones rojos y botanas a tope. Las jefas comprando la botana al hijo, en lo que llegan a comer acompañados de un refresco rojo. Tiene razón Miquel, ¿sabes qué? Es que de repente uno considera, es que estábamos hablando hace ratito, pues si nos acabas de sintonizar del colorante rojo número 3. Que ya está prohibido en México, se prohibió en Estados Unidos, en muchos lugares del mundo, ya es oficial, en México se prohíbe, se va a dar 24 meses para que se vaya retirando del mercado. Pero, ¿qué hay del mercado informal? ¿No? Sí, se va a empezar a retirar, sí, de los anaqueles y van a tener que ponerle un colorante distinto, que no sea, que a lo mejor no tenga riesgos a la salud. Ok, la acumulación del colorante rojo con años, ¿no? No es de la noche a la mañana. Está asociado con algunos tipos de cáncer y que con algún tipo también de cuestiones relacionadas con la hiperactividad en los niños. Ok, esos son los estudios científicos que ha arrojado el uso y abuso, sobre todo abuso en México, de este colorante número 3. Bueno, se va a retirar del mercado formal, pero ¿qué hay del mercado informal? Tienes toda la razón, Miquel. ¿Qué hay de es que son unas bolsotas, ¿no? De chicharronzotes y de puffets, ¿no? ¿Cómo se van? ¿Qué? De color verde, color rojo, color amarillo, todos los colores. Pero vete tú a saber con qué tipo de colorantes están haciendo esas cosas, porque aparte no tiene ninguna certificación de la COFEPRIS, perdón, pero no tiene ningún permiso de nadie. O sea, tienen permiso de Dios y se acabó, ¿no? Tal vez no está su permiso de consejo. No, pues, permiso de Dios, Diosito me da permiso. No tiene permiso de ninguna autoridad, es mercado informal. Y ya nos lo decía Marinés Camacho el otro día, más del 50% de la gente que se dedica a algo en este país está en el mercado informal. Y vete, sobre todo los que elaboran alimentos, ¿en qué condiciones elaboran esos alimentos? Entonces, olvídense de que el colorante rojo número 3 salga en los próximos 2 años del mercado, porque el mercado informal no va a salir. Lo van a seguir haciendo. Tienes toda la razón, Miquel. Muchas gracias por hacer el comentario. Vámonos al tráfico y clima cada 15 en 88.9 Noticias. Wendy Limera. Hola, Wendy.
1: Muchísimas gracias. Y a considerar que hay un accidente que ya complica el avance en Zaragoza a la altura de calle 3 con dirección a Río de la Piedad. Iñaki, amigos del auditorio, pasen un excelente fin de semana.
0: Igualmente para ti, Wendy, hasta lunes, buen fin de semana. Vámonos al piso de remate de la Bolsa Mexicana de Valores porque ya terminó la pachanga por hoy y es más, ya se quieren ir a su fin de semana. Mari Inés Camacho, Mari, muy buenas tardes.
2: ¿Cómo estás, Iñaki? Muy buenas tardes. Buenas tardes también al auditorio. Iñaki, Bolsa Mexicana de Valores está perdiendo el 0.45%, retrocediendo 311.84 puntos y lleva el índice de precios y cotizaciones a las 68.554.44 unidades. El dólar en los bancos en la Ciudad de México se compró en 16 pesos 65 centavos y se vendió en promedio en ventanillas en 17 pesos 72 centavos, mientras que el euro 19.44 pesos a la compra, 20 pesos 67 centavos a la venta. Y rápidamente, Iñaki, informarte a ti y a tu auditorio que bueno, pues ya concluyeron los 3 días de negociaciones formales entre representantes de las autoridades mexicanas, encabezadas por el secretario de Economía Marcelo Ebrard y de Estados Unidos Jeff Gottman, quien es el representante comercial adjunto de Estados Unidos, con miras a la revisión del acuerdo comercial T-MEC. Brad Casaubon, él explicó, Iñaki, que ambos países llegaron a la mesa de negociación con una posición sólida, sustentada en evidencia y con la disposición de construir acuerdos que beneficien a los trabajadores, a la industria y a los consumidores de Estados Unidos, México y Canadá. La prioridad, dijo, es generar certidumbre para la inversión y la preservación de los empleos asociados al sector exportador. ¿Qué sigue, Iñaki? Vamos a escuchar cómo lo explica el secretario.
3: Los siguientes pasos son: el 16 de junio tenemos que ir a Washington, nos corresponde la segunda ronda que vamos a tener, y ya tenemos prevista la del 20 de julio que va a tener lugar aquí en México. Entonces ya estamos en el camino para poder lograr esa revisión como está previsto por nuestro Tratado de Libre Comercio con Estados Unidos y Canadá.
2: Iñaki, es el panorama que yo les tengo esta tarde. Buen provecho y hasta el lunes.
0: Independientemente de lo que opinemos de Marcelo Ebrard, por lo menos es una tranquilidad que él esté al frente de esta negociación, Mari.
2: No, la verdad es que cuando se dio a conocer, tú te has de acordar, cuando se estaba nombrando a los integrantes del gabinete, cuando dijeron que Marcelo Ebrard estaría al frente de la Secretaría de Economía y que iba a ser muy importantísima la persona que estuviera al frente, pues precisamente por esta revisión del acuerdo comercial T-MEC, pues los mercados se calmaron. Se calmaron, los inversionistas también, los empresarios dijeron, bueno, está al frente una persona que sabe negociar, que sabe cómo pues dialogar con sus contrapartes, sobre todo ahora con los Estados Unidos. Con Estados Unidos, que es una pues un gabinete también muy muy complicado el que se tiene encabezado por el embajador Green. Que pues no tan bien, hay una foto por ahí que se dio a conocer en donde se ve como que lo está regañando al secretario de no sé si la vieron por ahí.
0: Sí, parecía regaño, quién sabe qué le estaba diciendo, pero
2: bueno. Pero bueno,
0: a lo mejor estaba quejando de su esposa, ¿no? Del secretario. Y agarró a Marcelo Ebrard ahí nada más como como paño de lágrimas.
2: Pero bueno, cuando se le preguntó a Ebrard, pues nada más se rió y dijo que no, que era otra cosa.
0: Sí.
2: Pero fíjate que no, que el secretario de Economía es de los pocos del gabinete que te da una entrevista que te permite hacerle preguntas, porque energía, o sea, olvida energía, el de Hacienda a veces cuando lo alcanzas, pero de él, la verdad es que no es porque alabarlo, pero al menos tiene educación y sí te da una respuesta cuando la necesitas.
0: Sí, no, es un político ya de todo terreno, e insisto, independientemente de lo que pensamos en él en otras en otras administraciones, y la línea 2, etcétera, etcétera, pero en cuestión de negociación habla perfectamente bien el idioma, y no estoy hablando concretamente del inglés, sino el idioma económico. Sabe tratar a los norteamericanos en su idioma para hacer negocios, y sí es esa tranquilidad que México estaba esperando, y como bien lo dices, eso tranquilizó a los mercados nacionales y a los inversionistas. Entonces, creo que en este momento está en la posición correcta Marcelo Ebrard.
2: Pues a ver, vamos a ver, todavía falta que esté, que viene en esta segunda, en esta tercera ronda.
0: Sí.
2: Y falta ver qué onda con Canadá, porque bueno, pues se le preguntó, ¿y Canadá cuándo se incorpora? Porque también Canadá ha tenido ahí sus roces más fuertes que México con Estados Unidos, con Donald Trump. Entonces habría que ver cuándo se reúne ya, se le ha cuestionado a Marcelo Ebrard, cuándo se reúnen ya los tres países para revisar lo que se está haciendo en las mesas. Y dijo, pues todavía no tenemos fecha, pero nosotros seguimos pugnando porque sea un tratado de tres países.
0: De acuerdo. Muchas gracias, Marinés. Marinés Camacho, un abrazo. Lunes, 7:30 a.m, dólar y euros del Aeropuerto Internacional de Ciudad de México. 9:30 a.m, cómo abre la Bolsa Mexicana de Valores y el gasolinazo nuestro de cada día. Cómo están los precios de los combustibles en las estaciones de servicio de la República Mexicana. Y toda esta información la puedes encontrar, ahí está, en iHeartRadio sin mayor problema. Autoridades en Ciudad de México transparentan los recursos que se ha gastado en obras. Joana Flores.
4: Presenta la jefa de gobierno Clara Brugada la plataforma de transparencia para obras con miras al Campeonato Internacional de Fútbol.
5: Esta plataforma de transparencia nos ayuda a dar a conocer las obras, los recursos, todo lo que la opinión pública y la ciudadanía quiera saber.
4: Brugada Molina explicó que la ciudad recibe la justa futbolera con 2.200 obras de pavimentación, iluminación, agua y drenaje, canchas, escuelas y movilidad, con una inversión de más de 23.000 millones de pesos. Cualquier persona podrá acceder a la plataforma para conocer los montos de cada una de las obras, las cuales dijo, no solo son para el evento deportivo, sino que perdurarán para el disfrute de los capitalinos. Para 88.9 Noticias, Joana Flores.
0: La Secretaría de Cultura detalló que se ha invertido más de 400 millones de pesos para intervenir museos y zonas arqueológicas antes del campeonato de fútbol. O sea, todo para los visitantes. Para los propios, ¿no? Que se las arreglen ahí como puedan, ahí, nada más no suban a la pirámide. Que por cierto, el otro día dos gringos subieron a la pirámide de Chichen Itza, allá en Yucatán, y así como Pedro por su casa. De veras, de repente nos quejamos de los locales, pero estos cuates también de repente quieren venir a hacer lo que se les da la gana. Está prohibido subirse a esas pirámides, ¿qué parte no entienden? Isaac Castañeda.
6: Museos y zonas arqueológicas del país fueron sometidas a una intervención en el marco del Campeonato de Fútbol 2026, en la que se destinó una inversión de casi 400 millones de pesos. Dio a conocer la Secretaría de Cultura. Las acciones consistieron en mejoras en servicios, señalética, accesibilidad, espacios museográficos, salas de acervo y atención al público para la recepción de visitantes nacionales e internacionales. Además, la dependencia federal destacó que en total atendieron 46 zonas arqueológicas, 15 museos y 12 juegos de pelota. Entre estas destacan Teotihuacán, el Templo Mayor, Tula, Xochicalco, Cuicuilco, el Museo Nacional de Antropología, el Museo del Palacio de Bellas Artes, el Museo Nacional de Arte y el Museo Nacional de Historia. 88.9 Noticias, Isaac Castañeda.
0: Desde sus redes sociales, la presidenta de México lanzó la convocatoria para su informe de rendición de cuentas en el Monumento a la Revolución y en las plazas públicas del país, porque van a poner pantallas y toda la cosa. ¿Cuánto nos va a salir eso? Ivonne Menchaca.
7: La presidenta Claudia Sheinbaum, a través de sus redes oficiales, invitó a los mexicanos a su informe de rendición de cuentas a 2 años de ganar las elecciones el próximo domingo 31 de mayo en el Monumento a la Revolución a las 11 de la mañana.
8: Estamos viviendo tiempos extraordinarios en el país. Esta transformación no la detiene nadie, porque tiene una sola fuerza verdadera, la voluntad de millones de mexicanas y mexicanos que trabajamos juntos desde abajo en la construcción todos los días de un país más justo, más seguro y con bienestar para todas y todos. Mientras existe esa unión por la justicia, la democracia y la dignidad del pueblo, la transformación seguirá avanzando.
7: 88.9 Noticias, Ivonne Menchaca Sarmiento.
0: 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Vámonos rápidamente a los deportes. Segundo tiempo, Rodrigo Herrera.
9: Gracias, Mar Deportes. En las finales de la NBA, San Antonio derrota 118-91 a Oklahoma City y con esto forzará un séptimo y definitivo juego para ver quién es el campeón en la Conferencia Oeste y poder disputar el título la próxima semana. El último encuentro será este sábado. A las 10 de la mañana este sábado tendremos la final de la Champions League entre el vigente campeón, el Paris Saint-Germain, que buscará el doblete ante el Arsenal, que buscará su primera orejona en la Arena Puskas en Budapest, Hungría. Y por la tarde a las 6 se cierra la actividad del año futbolístico a nivel de clubes para dar pie al máximo torneo de fútbol con la final de la Conca Champions entre Toluca y Tigres en el Nemesio 10. El ganador jugará el Mundial de Clubes en 2029. 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
1: Hola, seguimos con más información vial y permanecen los cortes a la circulación en zonas aledañas al Zócalo capitalino. Así es que utilicen como alternativas el Eje 1 Norte, el Eje 1 Oriente, Fray Servando y el Eje Central. Vámonos ahora hasta Viaducto Río de la Piedad. El avance complicadísimo de Troncoso y hasta Tlalpan. La Primera de Mayo va poco a poco de Gustavo Vaz a Periférico. Vamos a encontrar ligera carga sobre Calzada San Juan de Aragón, del Eje 1 Oriente a Emiliano Zapata. El Eje 3 Sur también con carga que avanza de Río de la Piedad al Eje 2 Oriente. Libre Carlos Lazo de Tamaulipas a la Autopista México-Toluca. Sin tráfico, Paseo de los Tamarindos de la Autopista México-Toluca a Paseo de los Laureles. La temperatura continúa en 26 grados. Yo soy Gwen Vera y te acompaño aquí a través de 88.9 Noticias, información que sirve. Tráfico y clima cada 15 minutos.
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2: La 1:50 casi, estás en 88.9 Noticias, información que sirve y por iHeartRadio. Antes de cualquier cosa, y antes de que el próximo lunes, si no escuchas este consejo, dicen que el que no oye consejos no llega viejo, llegues como zombie de Zaguayo, sin dormir. Exacto, pues ¿cómo quiere llegar uno el lunes a trabajar? Pues todo productivo, ¿no? Con ganas y con, ¿no? Con optimismo. 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
2: Gracias. Un abrazote. Gracias, cuídense mucho, Dios los bendiga, hasta el lunes. Abur.

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7: Hola, seguimos con más información vial y permanecen los cortes a la circulación en zonas aledañas al Zócalo Capitalino. Así es que utilicen como alternativas el Eje 1 Norte, el Eje 1 Oriente, Fray Servando y el Eje Central. Vámonos ahora hasta Viaducto Río de la Piedad. El avance complicadísimo de Troncoso y hasta Tlalpan. La Primera de Mayo va poco a poco de Gustavo Vaz a Periférico. Vamos a encontrar ligera carga sobre Calzada San Juan de Aragón, del Eje 1 Oriente a Emiliano Zapata. El Eje 3 Sur también con carga que avanza de Río de la Piedad al Eje 2 Oriente. Libre Carlos Lazo de Tamaulipas a la Autopista México-Toluca. Sin tráfico, Paseo de los Tamarindos de la Autopista México-Toluca a Paseo de los Laureles. La temperatura continúa en 26 grados. Yo soy Gwen Vera y te acompaño aquí a través de 88.9 Noticias, información que sirve. Tráfico y clima cada 15 minutos.
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8: 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Son las 3:15. 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
9: Buenas tardes, hijos del Tofico.
10: Buenas tardes, club de los sin base, sin panorama informativo y sin qué hacer.

0: No voy a entrar, me rehúso a entrar. No, me vale. Quita esa pinche música. Pues sí, Hoy es viernes al cero.
1: Aquí estamos nosotros.
0: Me rehúso,
1: no,
0: ¿eh?
1: No dijimos que esa música.
0: No, cámbiale. No. A ver, güey, no, ¿sabes? Que te, cuñado, te quiero, te estimo. Y la verdad te lo digo de todo corazón, qué bueno que no te fuiste en una chaqueta. Pero de verdad, cámbiala. No, a ver, me voy a... No, vamos a quedar,

0: Pepe, aprende de lo bueno y deja de poner a tus marihuanos.
1: Bueno, ya la cosa va mejorando. Pues sí, va cambiando. No fue lo mejor porque te dije salsa.
2: Salsa, dijeron salsa.
1: De las buenas, de las elegantes. Pero bueno, ya.
2: Total, está bien. Bueno, por lo menos.
1: De la música con la que arrancamos a esta, pues ya la cosa va. Va mejorando. No es la mejor, no. Pero vamos mejorando. Digo, estaban unas como la de. ¿Por qué será? No sé.
2: Hagamos lo que diga el corazón.
1: También. Pero está buena esa.

0: Vente de este lado, bájate el pantalón. ¿Cómo vas, Poli? Por favor, Poli.
1: Bueno,
0: pues es que hay que agradecer. Esta pues sí es música, esta sí es salsa. Claro. Esta es un rolón. No, no, no, no, no, no. ¡Súbele!
2: Aunque sea con un poquito.
0: Y díganme que no. A ver.

0: Pepe.
1: Bueno, pues ya después de 6 minutos mejoramos esto y muy bien. No, no, empezamos pisándome el coche. Ya ahorita, no, no, ya. Ya ahorita con esta canción de ¿por qué será? No, no. Dejo dicho. Mi querido José Vicente Segarra, al cual quiero, estimo, defiendo de todos ustedes. Bola de malandrines.
2: Cuando pero está bueno, aquí, sí, pero si anda de huevón.
3: Ya calla ese güey, ¿no? Del Cervantes. Cállate puras tú, tonterías, wey, dice.
1: Es más, cambia el Osorio, me viene valiendo madre. Órale, llégale como
3: ya
1: vas.
3: Ya calla ese güey del Cervantes.
1: Sí, lo que quieras. Amigos de Espacio Deportivo, muy buenas tardes. Bienvenidos a este mal llamado programa de deportes. Llegamos al viernes. Además, último viernes del mes de mayo, 29 de mayo del 2026. Por cierto, ya lo habíamos venido diciendo toda la semana. Hoy es el 60 aniversario del Estadio Azteca, hoy conocido como Estadio Ciudad de México. Pero bueno, de eso platicaremos un poquito más adelante. A nombre de Eduardo Cortés en la producción, de mi cuñado René Picaflor. ¿Eres qué?
2: Peña Flor.
1: No, güey, ¿qué puesto tienes? Productor al aire. No, productor al aire. Ese puesto te lo inventaste. Ahí anda otra vez el Sanguino, Rodrigo, Ricardo, el Poli. ¿Está Pepe? ¿Está Pepe?
2: ¿A poco está Pepe?
1: ¡Ahí estás, Pepe!
2: ¿De plano?
4: ¡Sí, señor!
1: Ah, ¿cómo estás?
4: ¡Claro, Pepe, que yes!
1: ¡Buena tarde!
4: ¡Ándale, después de que andan despotricando, malvados!
2: No vino el...
4: Buenas tardes, tengan sus mercedes. Aquí andamos, sí, señor. Live y en full color, como acostumbramos, chiquitín. Ya después de que hiciste pedazos mi música, ¿verdad? Que no me dieron permiso de poner mis canciones favoritas ni nada, pero está bueno, está bien. No hay compañerismo, diría el Che Ventura. No hay compañerismo, Pepe.
1: No te preocupes, Pepe. Mira, aquí ya todo el mundo te está clavando puñal, te está diciendo de todo, Pepe.
2: Pues sí.
1: Pero aquí tienes un amigo que te defiende, Pepe, que es capaz de quitarse la camisa por ti, Pepe.
2: Ayajá.
1: Porque ahora ya eres inmortal, Pepe.
4: Ahora estás con esta clase de amigos, ¿para qué quiero enemigos, güey?
3: Oye, Pepe. Hay que callarle el hocico a Cervantes y al Polito Lugo, que pura estupidez están diciendo.
1: No, pero sí, Achu. Ah, no. Y ese güey, ¿de dónde lo sacaron? Pero bueno, muy bien.
2: Ay, sanguino.
1: ¿Todo bien, Pepe? ¿Todo tranquilo?
4: Todo bien, todo tranquilo, a gusto ya. Cuando está agonizando el mes de mayo, mis niños adorados y queridos, solamente le quedan un par de días extras. Cállate los ojos, güey. ¿A ti quién te mete, Juan Copete?
2: ¿Y si idiota? Todo bien, ¿por qué no viniste?
4: ¿Qué le tengo que estar dando tanta explicación, Poli?
2: Pepe.
1: Oye, Pepe, que el mes de mayo está como tus marihuanos.
4: ¿Cómo?
1: Agonizando.
4: No, por favor, no hagas sí, esa cierto. Clase de... De analogías. Surgió un compromiso de último momento y que no me permitía asistir. ¿Sí?
1: No, te haces bien,
4: ¿cómo,
1: Pepe?
4: ¿Cómo que
1: bien,
4: en serio?
1: No les hagas caso, Pepe. Tú bien sabes que primero están las minifaldas y después está el trabajo.
2: Pues sí.
4: Las minifaldas. Ya, todos los viernes, díganme, Juan, ¿qué racha tengo? ¿Cuántos viernes llevamos? Y ahí he estado siempre, padre.
1: Claro, ¿como cuántos, Poli? ¿Como dos?
2: Más.
4: ¿Cómo que desde mi casa? ¿Qué es la de ustedes? Pues no es cierto, güey. A mí lo que me gusta es estar en la cabina, mijo santo. Y si lo hago a distancia, es por alguna emergencia, alguna cosa que no puedo posponer, pero... Pues sí, mijo, sí. Pues si no te gusta, vamos a la...
2: Ayajá.
4: De veras, no. Ya.
1: ¿Ya ves, Pepe? No les hagas caso, Pepe.
4: A tu azúcar, de veras. ¿Cómo les encanta fastidiar? ¿Cómo les encanta joder? De veras, pero bueno, en fin. Así que ya es el último viernes del mes de mayo, y lo decía muy bien el señor Cervantes, el Alex, porque el aniversario 60 del Estadio Azteca, que bueno, se tardaron varios años en construirlo, una obra del inmenso, del maravilloso arquitecto don Pedro Ramírez Vázquez, que fue un auténtico personaje en la historia de México, chiquitín.
5: Dios nos lo dio
6: y Dios nos lo quitó.
1: Así es, el Estadio Azteca, ahora tres veces sede de la justa futbolera. Ahí jugó Pelé, jugó Maradona, lo va a hacer, lo hizo Hugo Sánchez, y bueno, el mejor estadio del mundo mundial, porque ahí es la casa del mejor equipo de México, las Águilas del América. 16 veces campeón, ¿verdad? De la Liga MX. No, 10, que están emocionados los homeless. Ay, llegamos a la décima. Hay otros que iban apenas por la octava, pero bueno.
2: Y se quedaron en 7 los güeyes.
4: No, no esté usted insultando ya. Se va usted a ganar la enemistad de los Pumas. ¿Más? A ver, le van a dar el zarpazo por andar fregando, andar jodiendo todo el tiempo, señor.
2: No importa, pero nosotros tenemos 12 copas. 12.
4: ¿12 copas?
2: 12
4: copas. Ay, ay, ay, pues qué bueno. No, qué bueno, 7. Mi Poli.
1: Oye, Poli, ¿no lo cambiarían por aficionados?
2: Para tener más aficionados. No importa que celebremos 5, la cosa es celebrar.
1: Ya, oye, ¿qué pasó, Pepe?
4: Mi querido Alex, el primer título del América, de tu América Dorado, lo consiguieron jugando en Ciudad Universitaria, chiquitín.
1: Pepe, en la historia siempre hay una manchita, un granito negro en el arroz.
4: En ese estadio maravilloso, precioso que es, Pepe, el Olímpico Universitario.
1: Ya está como otro, si no quiero decir, pero ya está todo vetusto.
4: Está vetusto, pero todavía bien bonito, chiquitín, bien bonito. Sí.
1: Di la verdad, Pepe, no porque te hayan invitado a decir de gorrita que tienes que hablar bien de CU.
4: No, orgullosamente estudié en la UNAM, padre. Orgulloso de eso. A sí, ver, señor.
2: Cuando juegue el Atlante, a ver qué vas a decir.
4: Ah, no, pues qué bueno que juegue el Atlante. El Atlante jugaba ahí en Ciudad Universitaria hace 60 años, Poli.
2: Pues sí, pero no que le ibas antes al Atlante.
4: Sigo yendo al Atlante y le tengo un gran cariño y una gran simpatía a los Pumas.
1: Pues sí. Igual que Villalbazo, bien Villamelón, pero bueno.
4: Villamelón.
1: Sí, Pepe. Hay béisbol y me encanta el béisbol. Hay americano y te vas al americano. Y ahorita que los Pumas dicen que iban a ser, son campeones del minuto 23 al 53 y también le vas a las Pumas.
4: Para nada, mi querido Alex, con un saludo a mis niños adorados. No has dicho la temperatura, no estás cumpliendo con tus obligaciones, hombre.
1: No, con todo gusto, Pepe, pero ¿sabes qué? Déjame saludar primero aquí al Poli Toluco, que llegó rayando, jefa, pero ya llegó el Poli.
2: Pepe, Alex, buenas tardes a todas las Polifan, Poli Escuchas y las Poli Lover que siempre nos escuchan desde el 88.9 Noticias, información que sirve, como la que yo doy todos los días. No es que sea yo chismoso, sino que doy información que sirve. Saludos y besos para la jefa Alma Rosa Báez, que no tiene mucho que se retiró.
4: Poli Toluco.
1: ¿Mande? ¿Ya se retiró, Poli?
4: ya no va a trabajar.
2: De aquí, de trabajar, de a su casa, a su casita.
1: Explícate.
2: A descansar.
4: ¡Dilo bien!
2: Saludos, jefa, aquí estamos presentes.
1: ¿Ya?
2: ¿Qué? Pensé que me habían mentado.
1: ¡Lo interrumpen, pues cara! Sí. Ya te van a cortar, Poli.
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8: Es un gusto continuar con ustedes. Vámonos con la información vial. Y después de la presencia de manifestantes, ya se liberó la circulación en periférico a la altura de Zapote con dirección a Tlalpan. El avance continúa complicadísimo en circunvalación entre Soledad y Fray Servando. La autopista México-Querétaro va a vuelta de rueda de camino a Tepalcapa a la caseta de cobro de Tepoztlán. Vamos a encontrar carga que avanza en Guelatao entre el eje 5 Sur y Zaragoza. La avenida Jardín con carga que avanza del eje 3 Norte al circuito interior. Vamos excelente en Antonio Caso de Insurgentes a Manuel María Contreras. Va sin tráfico avenida de las Granjas del eje 4 Norte a Poniente 150. La temperatura sigue en 27 grados. 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
27: Y aquí en la Ciudad de México, como en todo el mundo, siempre son las 3:15, carajo.
28: Santiago Jiménez festejó por última vez un gol el 23 de septiembre de 2025. Sumado a su sequía, se atravesó una lesión misma que lo llevó al quirófano y con su reposo tiene apenas escasas semanas de volver a la acción con el Milan, donde ha tenido pocos minutos de actividad. El partido ante Australia será la prueba para ver qué tan fino anda el bebote, tomando en cuenta que como competencia tiene a Armando La Hormiga González y a Julián Quiñones, quienes viven un gran momento goleador. Y Jiménez puntualizó que es un hecho positivo esta competencia para la selección mexicana.
29: Ahorita somos 4, ¿no? Pero hay muchos más también que sabemos lo que pueden aportar a la selección mexicana. Yo te puedo decir que los que están aquí son delanteros increíbles y que qué mejor que el Vasco tenga para escoger, ¿no? Que tenga opciones.
28: César el Chino Huerta tiene 90 minutos del partido ante Australia para convencer a Javier Aguirre y a su cuerpo técnico de ser convocado a la fiesta futbolística de 2026. Su llegada se dio este jueves al hotel de concentración en Pasadena, California. Y parece que su convocatoria se da por las dudas que está generando el nivel de Alexis Vega. El Chino comentó cómo afronta esta presión de saber que el juego de este sábado puede definir su futuro en la justa de FIFA.
29: Te acostumbras a vivir con esa exigencia y saber que tienes que competir todos los días, en este caso en selección, tu lugar para una Copa del Mundo. Entonces tienes que siempre estar al 100 y dar lo mejor de ti para poder ganarte un lugar.
28: Para Asir Deportes, Arturo Sanguino.
30: Buenas tardes, viejos paqueteados de Escuarco, Veracruz. Siempre son las 3:15, carajo. Por favor, una mentada para mí por el puro gusto. Sí. Y arriba las Chivas, aunque le duela a Cervantes. Sí. Y él sabe que lo robaron. Y de Escuarco, Veracruz, siempre son las 3:15, carajo.
31: Yo soy chiva de corazón.
32: Tú, chivatón, ¿cómo quedó tu Guadalajara, güey?
1: Buenas tardes, hijos de Lento Rodríguez. Quisiera mandar

0: Aquí en Querétaro son las 3:15, carajo.
1: ¿Qué cervezas tienen?
2: ¡Ay! ¡Un ajo!
3: Buenas tardes. Mi tercia de 2:15. Sí, te entiendo, mi querido Cervantes, que te rehúses a entrar. Pepe, ¿qué pasó con esas marihuanadas? Ponte algo de Acapulco Tropical, Pepe. Rigo Tobar, carajo. Saludos desde Iztapalapa, su amigo Jesús Agustín. Son las 3:15, carajo.
4: No te sobregires.

0: ¿Tienes alguna objeción?
1: Ya se fue.
0: Ya se
1: desconectó.
2: ¿Qué pasó, chiquitín?
0: Estás diciendo que esa sí es música, Pepe.
2: ¿Pero por qué ponen eso? Mis niños adorados, mis chamacones, les doy una lista, o como dicen los elegantes, un set list previo al arranque del programa. Y René y el Iscariote, ese barbaján terrible, hacen lo que les da la gana y ponen lo que se les antoja. Yo jamás indiqué o les sugerí que pusieran esa cancioncilla. Que ¿no?
0: Entonces,
2: ya estaban
0: quítala.
2: Escuchando.
0: Pues sí. ¿Qué? Esa pinche canción la pidió Pepe, quítala.
1: Quítala, ya.
0: No, que no la pediste, Pepe.
1: Pon el cangrejito otra vez.
2: Ah, vaya, ya pusiste a Tina Turner, hombre. Sí. ¿Cómo que la quitaste?
1: Pues sí, Pepe,
2: la quitaste,
1: tú dijiste.
2: Idiota.
0: Tina Turner, ¿de qué murió, Pepe?
2: Oye, pero es que pusieron que el cangrejito playero, ¿qué es eso? No,
0: es que también lo cantó ella, Pepe.
2: No, que va a cantar. Digo, ya cantó Las Calmadas porque ya felpó. Pero bueno, todo un símbolo. La Tina Turner, qué bárbaro. Ya peló gallo. Pero aquel discazo, el Private Dancer, tal día como hoy en el 84, con ese temazo que acabamos de escuchar, 1984, tal día como hoy se dio a conocer ese discazo de la Tina Turner, que pasaban los años y seguía bien very good, bien buenas tardes, chiquitín.
1: Y la seguían madreando también, Pepe.
2: No. Se divorció de Ike Turner, que era el que se la madreaba, por eso se divorció de él.
0: Oiga, Pepe, infeliz, ¿y maldito. Ese güey que era beisbolista o jugaba fútbol americano?
2: ¿Por qué haces esas analogías, güey?
0: Porque siempre son ellos, Pepe.
1: Era camionero,
2: ¿no
1: viste
2: no.
1: que es Thornton?
2: Siempre no. En la viña del señor hay de todo.
0: Ay, sí.
2: No, además, no es privativo.
0: Dicen que ya se murió de exceso de carne.
2: Ah, ¿qué te pasa?
0: Que era
2: se murió porque ya estaba grande.
0: Que era ninfómana.
2: Que no es cierto. No digas esas barbaridades, Alex, no por Dios. Regales. De un símbolo verdadero de la música, Tina Turner.
0: Está bien. Pues ¿verdad? Dedícale una charrita, Pepe.
1: ¿Verdad, Pepe?
2: Sí, Poli.
1: ¿Verdad que su marido era camionero?
2: No, que yo sepa, no era camionero.
1: Es Thornton, Pepe. ¿Cómo no? Es Thornton.
2: ¿Thornton?
1: Ajá.
2: ¿Qué pasó, Poli? ¿Qué, como que Thornton?
1: Pues sí, Billy Bob Thornton.
2: Ah, ese es el actor. ¿Qué tiene que ver Billy Bob Thornton, Poli?
1: Pues ya no veo lo que digo, Pepe, perdóname.
2: No, pues de eso me doy cuenta, Poli, pero bueno. En fin, inolvidable Tina Turner. Claro que ya.
0: Pues síguele dedicando más.
3: Oye, Poli Toluco.
0: Tenemos. Hablan, Poli.
1: Mande.
4: Bueno, hay algunos temas en los que se sigue siendo el mismo estúpido que siempre se ha sido.
0: Ay,
2: ¿qué tienen? Viene de ahí.
0: 24 grados, Tofico.
1: Ajá.
0: 24 grados la temperatura en este momento. Vamos a pausa y regresamos. Media hora y no hemos terminado de arrancar el programa.
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3: Es un gusto continuar con ustedes. Vámonos con la información vial. Y después de la presencia de manifestantes, ya se libera la circulación en Periférico a la altura de Zapote con dirección a Tlalpan. El avance continúa complicadísimo en Circunvalación, entre Soledad y Fray Servando. La autopista México-Querétaro va a vuelta de rueda, de camino a Tepalcapa a la caseta de cobro de Tepotzotlán. Vamos a encontrar carga que avanza en Guelatao entre el eje 5 Sur y Zaragoza, la avenida Jardín con carga que avanza del eje 3 Norte al circuito interior. Vamos excelente en Antonio Caso de Insurgentes a Manuel María Contreras. Va sin tráfico avenida de las Granjas del eje 4 Norte a Poniente 150. La temperatura sigue en 27 grados. 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Tráfico y clima cada 15 minutos.
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7: Este sábado en Budapest se conocerá el campeón de la UEFA Champions League 2025-2026 cuando se enfrenten en la final el Paris Saint Germain y el Arsenal, en un duelo en el banquillo entre dos técnicos españoles, Luis Enrique del lado del conjunto francés y Mikel Arteta del equipo de la Premier League. Estos son los argumentos de Luis Enrique para que su equipo consiga el bicampeonato.
8: Bueno, pues en primer lugar porque somos los actuales campeones, segundo lugar porque no ha habido ningún equipo en estos dos últimos años que haya tenido peor calendario, es decir, calendario más difícil, nos ha hecho perder partidos, pero nos ha hecho crecer, y porque mañana lo que yo espero y deseo es que se vea una gran final de fútbol.
7: Mientras que el Arsenal busca conseguir su primer título de Champions, habla su técnico Mikel Arteta.
9: Cada partido suele tener un momento y un theme, y mañana tiene uno muy especial que viene dado con nuestra historia y la oportunidad que tenemos delante. Y en cuanto a lo que pasará y el ajedrez, que la Champions es muy así, es muy táctica, pero hay una cosa que está en nivel individual de los futbolistas y al final son los que deciden los partidos, y estoy seguro que mañana será algo parecido.
7: Asir Deportes, Gabriel Ayala.
10: El portugués Renato Paiva fue presentado como el nuevo técnico del Santos Laguna para el Apertura 2026. Paiva dijo que pretende regresar al cuadro lagunero a los primeros planos.
11: Más que cambiar resultados, traer de vuelta una identidad futbolística con la cual yo me identifico y con la cual Santos Laguna también se identifica con la mía. Entonces, cambiar, traer ese cambio y recuperar esa identidad futbolística de un equipo que debe ser protagonista, intentará ser protagonista futbolísticamente, estar a la altura de la importancia de esta institución. Yo veo el fútbol así, en que propongas, en que seas importante.
10: Para CIR Deportes, Memo García.
2: Buenas tardes. Me podrían regalar unas mañanitas con Pepe Segarra, ya que el domingo cumplo 42 añotes. Y un... A trabajar, puerco.
12: A trabajar, puerco.
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15: Hola, mis viejitos mayatones. Un saludote para la Luna y para la Estrella y para la Leisis. ¿Y dónde está el maldito Peje Segarra? Ya ni la muela ese malvado. Maldito béisbol, desde que empezó ya sabía que iba a faltar el infeliz. O ya se fue a firmar su contrato otra vez con los tres amiguis. Se va su amigo Julio Cabrera. Adiós.
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16: Hola, buenas tardes, viejos paqueteados, Poli, Pepe y toda la bandota de ahí de Radio Asir. No sé si me pueden mandar un saludo a unos amigos de Santa Úrsula Cuapa. Su grupo de WhatsApp se llama Sangre Azul. Ya te imaginarás a quién le van. Ya dejen de mandar tanto WhatsApp. Ya sabemos que son campeones. Y en Santa Úrsula y en Espacio Deportivo siempre son las 3:15. ¡Carajo!
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19: Muy buenas tardes, viejos de Crepitos. Pepe no fue a cabina porque está en un embotellamiento con las cariñosas. Pepe, no te hagas. Me invitaste, pero te dije que como yo soy asalariado, todavía no cobro. Y tú ya cobraste, por eso te fuiste con las cariñosas. Por favor, un gran saludo a toda la banda cementera que sigue festejando orgullosamente la décima. Aquí en Coyoacán siempre son las 3:15, carajo.
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20: Sí, estorbantes, no sé de qué presume, son 16, pero de esos 17 títulos son robados.
21: Buenas tardes, desde Querétaro. Oye, Cervantes y al imbécil del escombro, nada más para recordarles que aparte de la décima del Cruz Azul, chécate el historial de todos los campeonatos que tiene el Cruz Azul, internacionales, no nacionales, nada más como el América, perdón. Y aquí en Querétaro, como siempre, son las 3:15, carajo.
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1: Qué ricas son las patas con poco de tomate.
2: Riquísimas, ¿cómo de que no? Pepe, ¿y por qué estamos escuchando ni más ni menos que a la abuelita más buenota de México?
3: ¿Quién, señor Cervantes?
2: Maribel Guardia, ¿o no, Poli?
4: ¿Cómo no?
3: ¡Ay!
4: Hago memoria, Pepe.
3: Sí, ya empezó a hacer cerebro, ¿verdad, Poli?
4: Y algo más.
2: ¿Por qué, Pepe?
3: Pues ni más ni menos que la siempre hermosa, bellísima Maribel Guardia está de plácemes celebrando, mi Poli, su cumpleaños, Maribel Guardia.
4: ¿Cuántos cumple, Pepe? Porque se me olvidó, ¿75?
3: No, ¿qué pasó? ¿No? 67 añitos de Maribel Guardia y sigue tumbando caña, no, súper hermosa.
2: No, Pepe, mucho mejor que muchas de 20.
3: Pero tienes razón, chiquitín.
2: No, además la verdad, yo sí, para que me hago, yo tenía como 15, 17 años. No, yo sí le... No, Pepe, Poli. Nada más me acuerdo de esa película, la voy a llegar a ver hoy. Terror y Encajes Negros.
3: ¡Ándale!
2: Bueno. No. Peliculón, Pepe, de 1985.
3: ¡Ándale! Y sí que te motivaba con mucha emoción, pues.
2: ¡Claro! Y ahorita lo recuerda muy bien aquí que anda de huelemoles el Arturo Sanguino. Pedro Navaja, de 1984, Pepe.
4: Con Andrés García.
3: Vámonos tendidos, como para recordar acrobacias eróticas, ¿verdad? Sí, señor.
2: Ay, Pepe, nada más.
4: No, bueno.
2: Me empieza a temblar la mano, Pepe, como que la mano tiene memoria.
3: ¿Y dónde dejan a Pedro Navaja, por Dios?
2: No, Pepe, a mí Andrés García como que no era mi tipo, no sé si el tuyo.
3: No, pero yo me refiero a Maribel Guardia, chiquitín, por favor. Bueno, es que Maribel Guardia fue Miss Costa Rica, siempre hermosa, y vino a México, me acuerdo, al concurso de Miss Universo que México organizó por primera vez por ahí de 1978, y entonces yo la recuerdo que se presentó en una ocasión en el show de Loco Valdés.
2: ¿Se la fumigó?
3: Bueno, no lo sé, mijo. O sea, yo la vi cuando apenas llegó para el concurso. No trabajaba en Televisa, imbécil, pero sí veía la televisión y me encantaba ver el show de Loco Valdés, y ahí la presentó, y ya después vino el concurso, y entonces pues decidió quedarse y hacer una carrera tan exitosa como actriz, como artista, chiquitín.
2: Poli.
4: Muchas películas y muchas telenovelas, Pepe. Joan Sebastián, uno de sus esposos o maridos.
3: Imagínese qué agasajo, cara.
2: Pues felicidades, de aquí le mandamos un fuerte abrazo, Pepe, así como de tu parte. Pero sobre oye, Pepe, ¿tú crees que ahorita en la cena vaya a invitar a Imelda Tuñón?
3: ¿A Imelda Tuñón? ¿Quién es su
4: nuera? Su nuera,
3: Pepe. No, creo que están distanciadas, ¿no? Traen pleito, ¿no?
2: Pues nada más poquito, Pepe, creo que son un par de ranchos en Texas, unos departamentos, unas casas y unos poquitos millones de pesos.
4: Y muchos caballos.
3: Nada más.
2: Claro, que no se me olvide, tiene razón Lalo. Y el nieto.
3: Bueno, el nieto, ¿verdad? Sí, Pepe, porque al final.
2: Sí, Pepe, recuerda, Poli, Pepe, porque al chiquito.
4: ¡Que nada le falte!
2: Y Pepe, todo le interesa al chiquito.
3: No, pues cómo no. Y ese chiquito, pues cómo no.
4: Hasta yo lo cuidaría también.
3: No, ándele. No anda tan perdido, mi Poli.
2: Oigan, por cierto, y es que Pepe es un aborazado. Pero tarde, pero seguro. Porque hoy es viernes. Hoy es viernes de Palito.
5: Tú eres.

0: ¡Ay!
1: ¡Ay, Pepe!
0: Sí, señor.
1: ¿Por qué no vas y la buscas en su casa y le dices, mira, ya llegó el inmortal?
2: Y la atiendes, Pepe.
0: Ah, brincos dieron uno chiquitín, pero bueno.
1: Quisiera darle un brinco.
0: Ah, ¿qué pasó? Es una expresión nada más, hombre.
1: Pero también que es...
0: A uno le gustaría, mi querido Alex.
1: Pero también es viernes, viernes de... Porque lo pidió Arturo Sanguino, viernes de...

0: ya fue suficiente, Alex Poli, por Dios.
1: Oye, Pepe, pero querías mandar un mensaje, ¿no?
0: Ah, sí, nada más un fuerte abrazo a nuestro compañero Frankie Mostro, que trabaja en una de las emisiones en 88.9 Noticias los sábados. Murió su mami, lamentablemente, así que le mandamos un fuerte abrazo con afecto, deseando una pronta resignación para él y para su familia del Frankie Mostro.
1: Así es, un fuerte abrazo, pronta resignación, y bueno, pues.
2: Saludos.
1: Saludos y un fuerte abrazo aquí de parte de
0: Grupo. A seguir, chiquitín, a seguir, mi Frankie, no hay más.
1: Así es. Bueno, y a seguir entonces a darle que es mole de olla, porque vamos a preguntarle, por favor, Arturo, Poli, René, Lalo, Miri, vamos a preguntarle al señor José Vicente Segarra
3: y García.
1: Si es que acaso hoy irá con Maribel Guanoa.
2: No es eso.
1: Si es que acaso tendrá resultados.
3: ¡De Pachero!
0: ¡Ay! Claro que bien, mis niños adorados y queridos. Partidos amistosos, porque la pachanga futbolera, el guateque, ya está cada vez más cerca, condenados. Bueno, rápidamente, Irán, que siempre sí, Irán al mundial, los de Irán, pese a la guerra, ya saben cómo está el patín. Irán le ganó a Gambia 3-1, mientras que Sudáfrica, condenados, que será el rival de México en el juego inaugural el 11 de junio, Sudáfrica apenas empató a 0 con Nicaragua. ¿Qué les parece? 0-0. Irak le ganó a Andorra 1-0 y Bosnia y Herzegovina 0-0 con Macedonia del Norte, Alex.
2: Pues a mi punto de vista van a llegar muy bien a la justa deportiva, claro que sí.
0: ¿A la justa, Poli?
2: Sí. ¿No van? No, bueno.
1: Bueno, por lo pronto, a esperar la lista, ¿no? Mañana o el lunes, ¿cuándo? ¿El domingo?
4: Domingo, lunes, a ver cuándo se da el gusto de la federación. El lunes es el límite, correcto.
1: Bueno.
4: Pero ya veremos.
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10: 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La temperatura 27 grados. 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
22: Y aquí en Azcapotzalco, como en todo el mundo, siempre son las 3 y cuarto, carajo.
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1: ¿Hace frío allá?
0: ¡Órale! ¡Cállate!
1: ¡Lick! Habla Pepe.
0: ¿Cómo estás, Pepe?
24: Bien, mi querido Lick, fuerte abrazo, chiquitín.
1: ¿Ya oíste?
24: ¿Qué dicen?
1: Otra vez, a ver, Poli.
2: Pregúntele.
1: ¿Cómo estás, Pepe?
2: De huevón.
24: Váyase mucho, ya sabe a dónde, Poli.
2: De todos modos no veo a dónde voy.
24: Me falla la brújula, chingadera.
1: Sí, maldito Poli.
24: Exacto.
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1: Anthony Gordon presentado como jugador del Barcelona procedente de Newcastle de Inglaterra. Novak Djokovic eliminado en Roland Garros por el brasileño Joao Fonseca. De...
0: Ha terminado, espérate, güey.
24: Déjalo hablar, carajo.
1: La selección mexicana usará playera negra para su segundo partido contra Corea del Sur en Guadalajara. Matías Almeida llegó a Monterrey para convertirse en el técnico de Rayados. Poli.
2: 6:30 de la tarde el día de hoy, no se pierdan el partidazo. Diablos Rojos del México contra Leones Negros de Guadalajara. Ah, no.
1: Leones.
2: ¿Sí hay leones en Yucatán?
1: Correcto. Yo nunca he visto. He ido a Yucatán, yo nunca he visto leones.
2: Pero... Pues así se llama ese equipo. Leones de Yucatán.
1: Pausa.
24: Ajá, los del BASE.
2: Esos, los del
1: BASE. Pero ese es otro. Ese fue ayer.
2: ¿No es hoy? Hoy. No. Todavía.
1: Hoy es viernes. Hoy es nueva serie.
2: Voy a aventar mi Alexa porque ella me informó que el día de
24: mejor ayer se acabó la serie contra el México.
2: El básquetbol, el día de ayer fue el 6º partido y lo ganaron las Espuelas de San Antonio, así que empataron la serie a 3 y forzaron el 7º partido.
1: Ok, ¿cuándo va a ser?
2: Dijeron que mañana.
1: Ah, perfecto.
2: No sé si estén disponibles.
1: ¿Y en dónde?
2: ¿Eh?
1: ¿En dónde?
2: En el Cucuzclán. ¿No?
24: ¿Cómo que en el Cucuzclán?
1: Me van a dar por ahí.
0: ¿Cuál Cucuzclán?
2: ¿No? ¿No es ahí?
1: ¿San Antonio va a jugar en el Cucuzclán?
2: ¿No? Ah, entonces ya traigo...
1: Sí, ya se le cruzaron. Enredados
2: los circuitos.
0: Esa es la secta de Pepe, pero... La
24: secta. No, hombre,
2: yo me grabé el Cucuzclán.
1: El Cucuzclán.
24: ¿Qué Cucuzclán y qué 8 cuartos, hombre? No, no,
4: se lo grabó. Qué buen valiente.
1: Lo que no hacía, ya está haciendo de todo Poli ahora.
2: Pues hay que salir de todo.
4: Del closet. No,
24: ¿qué pasó, Poli?
1: En la zona de confort.
24: Tampoco se descare con sus intimidades, Poli. Ya vergüenza le debería de dar a estas alturas del partido.
2: No, ¿por qué, Pepe? Vergüenza pues sí. De robar y que te cachen.
24: Ah, bueno. Oigan, muchachos, por cierto,
2: Pepe, ¿oíste?
24: ¿Qué dijeron?
2: Vergüenza es no venir en viernes.
24: Váyanse mucho, ya saben, a la chifosa y notas. Pero bueno, les sugiero el artículo que escribió un muy buen cuate nuestro, Carlos Barrón en Adrenalina del Excelsior respecto a lo que significa la cerveza, la venta de cerveza en los estadios, en la pachanga futbolera. ¿Saben ustedes lo que va a representar la cerveza en los estadios futboleros?
3: Me
24: en
3: vale
24: la
3: pachanga madre.
24: Llenarían 2,500 vale albercas olímpicas de pura chela.
1: Ah, esas se las fusiló de hace 4 años.
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8: Aquí en Tlanepantla, como en todo el mundo,
25: son las 3 y cuarto, carajo.
26: El Pepe.
1: El Pepe. El Pepe el Escamoso.
2: El Guatusi.
26: El Pepe.
24: ¡Ajá! Ese Guatusi. Claro que sí, mis niños adorados y queridos. Pero bueno, va a estar buena la venta de chelas en los estadios, que va a representar una ganancia la venta de alcohol de 127 millones de dólares de lo que se venda de alcohol durante el Guateque futbolero. ¡Ay, no más! Sí, señor. ¿Cuál payol es una información que estamos dando, idiota? ¿Sí? Ya se le llama así. Y en un muy buen artículo escrito por Carlos. Pero bueno, nada más les quiero decir que Marco Chávez dice que las muchachas de tráfico tengan cuidado al dar la información, porque no es lo mismo Canal de Miramontes que Carnal Mira que Montes. Aguas ahí. ¿Sí? Pues sí.
2: Pues sí.
24: Hay que tener cuidado, mi querido Poli, Alex.
26: El Pepe.
1: Poli.
4: Ya se durmió el Poli. Ya.
2: No, pues. Pepe. No me das pie para el menú.
24: No, bueno, entonces déjeme decir que la invitación cordialísima para mis niños adorados, para que se laven sus manitas con harto jabón, como debe de ser, como Dios manda y como la situación lo merece. Sí, señor.
2: Conéctenlo.
24: Sí. No, que lo conecten a usted, güey, que siempre está dormido. Entonces, por favor, una asepsia impecable, una higiene envidiable para propios y extraños. Entonces, seguimos. Pasan a la mesa, Renecillo, ¿de qué manera, mi chamaco? ¡Hijo! ¡Híjole, no, Dios mío! ¡No, de veras ya! Ya de veras, estoy saturado, Padre Santo, de veras, pero en fin. Te pertenezco, condenado, te salen. Pasan a la mesa con una elegancia, con una categoría, haciendo gala de su noble estirpe y linaje, chingado, de veras, claro que sí. Poli, por favor, tenga la gentileza de decirnos qué vamos a comer today.
2: Pepe, nada más rápido, es que te mandaron un saludo el señor Víctor Manuel y su hijo Samuel, que ellos sí les gusta el béisbol y te escuchan cada que pueden en las narraciones.
1: Pues nunca,
2: de las,
1: pues si no tuvo béisbol.
2: De las grandes. Ah, sí, cierto.
24: Ah, pues.
2: Bueno,
24: pues,
2: entonces.
24: Pues, muchas
2: entonces
24: gracias.
2: Fue con jiribilla, Pepe.
24: Sí.
2: De Víctor Manuel y su hijo Samuel. Un saludo.
24: Muchas gracias.
2: Y el día de hoy empezamos con unos rollitos de espárragos con jamón y
1: que
2: queso de cabra.
1: Sí, ¿eh?
4: ¿Espárragos de jamón?
2: No, con salsa holandesa. Así es. Que no se llaman rollitos, en realidad se llaman atados, porque son
24: miré
2: espárragos.
1: ¿Y cómo, o sea, los
24: muy atan? Bien dicho.
2: ¿Mande?
1: ¿Cómo los atan?
2: Los envuelven con el jamón para que queden así.
1: ¿Y para
2: como,
1: que no se deshagan?
2: Para que no se deshagan, ponen el queso para que se peguen en el queso.
1: Ah, el queso babas. Para que esté pegostioso.
2: Y de plato fuerte, un filete miñón. Mande. No, pero se pega ahí, o sea, también lo vas a sacar antes de que se riegue todo por el comal.
1: Ah, eso sí, pero sea... después sale embarazada.
3: Sí, claro. Entonces, ¿cuántos grados?
2: Déjame
24: ya,
2: terminar.
24: Hombre, ya.
1: No, pero yo tengo una duda. Ajá. La salsa holandesa, disculpe, yo no tengo.
2: La salsa holandesa. La esa la.
1: Ah, okay.
2: Esa la preparas con yemas, con yemas de huevo y mantequilla.
1: Ya,
2: Pepe, ya no voy a decir nada porque no. Ya se me olvidó.
24: Déjenlo hablar, carajo. A ver, ¿qué más?
2: Ya se me olvidó.
24: No, pues entonces.
2: Un filete miñón 3/4 con Pepe.
24: Concluya, concluya, chica,
2: con puré de papa.
1: No, pues y... ahora sí.
2: ¿Mandé?
1: Ya.
2: Ya, mejor ya. Ya, come lo que quieras.
1: Ya, porque ya nos vamos, ¿eh?
2: Los nombres.
1: Lo hacen sí, repelar. El primer nombre, Maximino.
24: Maximino. Ándale, sí.
1: Exuperancio.
24: Se gana. Exuperancio.
1: Sicinio.
24: Sicinio.
1: El papá de Giovanni.
24: Exacto. Sicinio. Sí.
1: Y el último. Esiquio.
24: Esiquio.
1: Ahí te vas de Esiquio.
2: Esiquio.
24: ¡Vámonos! ¡Vámonos! ¡Ya saben a dónde!
9: Váyanse al carajo. Buenas tardes.
10: En Espacio Deportivo son las 3:15, carajo.
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14: Hola, ¿qué tal? A conducir con muchísima precaución y vámonos con la información vial. Primero, las zonas complicadas para que no se queden atorados en el tráfico. Una de ellas es Zaragoza de Guelatao a República Federal. Circunvalación va poco a poco de Soledad a Fray Servando. Vamos a encontrar ligera carga sobre Avenida Chimalhuacán, de Sor Juana Inés de la Cruz a Periférico. Avenida de las Torres con carga que avanza de Ermita Iztapalapa a la autopista México-Puebla. Vamos excelente a esta hora sobre Antonio Caso de Insurgentes a Manuel María Contreras. La autopista México-Pachuca va libre de San Pedro Jalostoc a Periférico Río de los Remedios. Avanza muy bien Riva Palacio de Pirules y hasta llegar a Aureliano Ramos. La temperatura continúa en 27 grados. Yo soy Gwen Vera y te acompaño aquí a través de 88.9 Noticias. Información que sirve. Tráfico y clima cada 15 minutos.
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0: Al fin es viernes en nuestra Ciudad de México, 4:4 en 88.9 Noticias, y aquí estamos todas, todos los que hacemos posible para ti esta que es la estación del tránsito y el clima. 29 de mayo, el último que vas a ver en tu vida, porque este mes ya se acabó. El lunes estaremos en 1 de junio y vamos a ver qué tal nos pinta ya el último mes del primer semestre de este 2026. Bueno, vámonos con la información que sirve. Aquí estamos todas, todos los que hacemos posible para ti esta que es la estación del tránsito y el clima, incluida, claro, mi querida Gwendolyn Vera. Querida Gwen.
1: Bienvenido, querido Alfredo. Ya sabes que siempre es un gusto acompañarte. Y amigos del auditorio, vamos a encontrar un accidente que ya complica el avance sobre Río Churubusco, a la altura del eje 1 Poniente con dirección a Tlalpan. No le cambien, en unos minutos vuelvo con más información vial.
0: Gracias, compañera. Soy Alfredo Romo. La información que sirve: el gobierno de la Ciudad de México anunció la creación de una plataforma de transparencia sobre las obras que están haciendo aquí en la capital. Joana.
2: Presenta la jefa de gobierno Clara Brugada la plataforma de transparencia para obras con miras al Campeonato Internacional de Fútbol.
3: Esta plataforma de transparencia nos ayuda a dar a conocer las obras, los recursos, todo lo que la opinión pública y la ciudadanía quiera saber.
2: Brugada Molina explicó que la ciudad recibe la justa futbolera con 2.200 obras de pavimentación, iluminación, agua y drenaje, canchas, escuelas y movilidad, con una inversión de más de 23.000 millones de pesos. Cualquier persona podrá acceder a la plataforma para conocer los montos de cada una de las obras, las cuales, dijo, no solo son para el evento deportivo, sino que perdurarán para el disfrute de los capitalinos. Para 88.9 Noticias, Joana Flores.
0: Muchas gracias, querida Joana. Vámonos con más. México y Estados Unidos finalizaron ya la primera ronda formal de la revisión del Tratado México-Estados Unidos-Canadá. Marinés.
4: Este viernes concluyeron los 3 días de negociaciones formales entre representantes de las autoridades mexicanas, encabezadas por el secretario de Economía Marcelo Ebrard, y de Estados Unidos Jeff Gatman, representante comercial adjunto, con miras a la revisión del acuerdo comercial T-MEC. En su momento, Ebrard Casaubón explicó que ambos países llegaron a la mesa de negociación con una posición sólida, sustentada en evidencia y con la disposición de construir acuerdos que beneficien a los trabajadores, a la industria y a los consumidores de los 3 países.
5: Los siguientes pasos son: el 16 de junio tenemos que ir a Washington y ya tenemos prevista la del 20 de julio que va a tener lugar aquí en México. Entonces ya estamos en el camino para poder lograr esa revisión como está previsto por nuestro Tratado de Libre Comercio con Estados Unidos y Canadá.
4: Para 88.9 Noticias, María Inés Camacho Romero.
0: Gracias, María Inés. Repartidores de plataformas están recibiendo un pago de utilidades. Platícame, Isaac.
6: Luego de la implementación de la reforma laboral que brinda seguridad social y prestaciones a los repartidores de plataformas, comenzaron a recibir el pago de utilidades a partir de este 29 de mayo. Así lo informó el vocero de la organización Repartidores Unidos de México, Saúl Gómez. En entrevista con 88.9 Noticias, el representante calificó el hecho como una victoria histórica, aunque hasta el momento solo una de las aplicaciones ha cumplido con la emisión de dichos recursos.
7: Es simplemente un hecho histórico porque es la primera aplicación de entregas mediante una plataforma de internet que hace el pago de utilidades después de la reforma. Es algo increíble, es un logro para todos los que somos trabajadores en plataformas, pues esto que acaba de suceder la noche de ayer con Rappi.
6: 88.9 Noticias, Isaac Castañeda.
0: Gracias, Isaac. Vámonos con más información que sirve. Soy Alfredo Romo. Vámonos con Lalo González, los espectáculos. Lalo.
8: La agenda de conciertos sigue creciendo en México. En esta ocasión, el grupo Maroon 5 anunció que ofrecerá 2 conciertos en el país. El primero será el 30 de septiembre en el estadio Alfredo Harp Elú de la capital, y el segundo será el 13 de octubre en el estadio Borregos de Monterrey. En ambos casos, los boletos estarán disponibles a partir del 2 de junio, primero en una fase de preventa. Las veladas forman parte de la gira internacional Love is Like. A través de un comunicado, la banda liderada por Adam Levine expresó esto: estamos muy emocionados de volver a México este año, no podemos esperar para verlos. Para 88.9 Noticias, Lalo González.
0: Muchas gracias, querido Lalo. Vámonos con más. Soy Alfredo Romo, 88.9 Noticias. 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Vámonos con más información que sirve. Soy Alfredo Romo. 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

0: Vámonos con más. Estamos cerrando una semana muy complicadita cuando hablamos acerca de las afectaciones que ha generado exclusivamente y específicamente la Coordinadora Nacional de Trabajadores de la Educación en una ciudad en donde los ciudadanos, pues nadie nos ayuda. Estamos a expensas de lo que ellos decidan, lo que quieran cerrar, el tiempo que lo quieran cerrar. Vamos a platicar con Alemão Luna, porque ya decía, llevamos una semana completita cerrando este viernes de afectaciones de la llamada CENTE. Alemão, te escucho.
1: ¿Qué tal, Alfredo? Un gusto saludarlos. Muy buena tarde. Pues continuamos a las afueras de la Secretaría de Gobernación, en la calle Abraham González, en la colonia Juárez, donde desde hace 4 horas se lleva a cabo una mesa de negociación entre una comitiva de la sección 22 de Oaxaca y la titular de la dependencia, Rosa Isela Rodríguez, así como con el titular de la Secretaría de Educación Pública y también el gobernador de Oaxaca, Mario Delgado y Salomón Jara, respectivamente. Esto a pesar, Alfredo, de que el día de ayer, pues como reportamos, la comitiva de la sección 22 aseguró que no se iba a restablecer el diálogo hasta que se judicializara al el alcalde de San Pablo Villa de Nitla, Saúl López, quien está acusado por agresión de arma de fuego y apología del delito por las detonaciones que se registraron el miércoles en la carretera 109 de Oaxaca Istmo, donde pues sus compañeros del magisterio pues fueron dispersados. Y es por eso que desde las 10:30 de la mañana se aproximaron hasta esta zona cientos de integrantes del campamento que está aún en 5 de mayo en el centro histórico, para poder restablecer estas negociaciones. Sin embargo, pues esta demanda se suma a las que ya tenían, es decir, piden inhabilitación y también cárcel hasta a este alcalde. Si te parece, vamos a escuchar a Jenny Araceli López, quien es líder de la sección 22, y esto dijo justo antes de entrar a las instalaciones de la CEGO.
2: De que el gobierno del estado y el gobierno federal deben tomar cartas en el asunto con respecto a lo que aconteció en la movilización que tuvimos en la ciudad de Oaxaca. Dentro de los planteamientos es definitivamente la destitución, pero más allá también la cárcel. Ya es inadmisible, también están las evidencias muy claras que Levi tuvo participación ahí. No queremos represión, no somos delincuentes, somos maestros, maestras.
1: Bueno, recordar que además de ello piden que se les haga un aumento salarial y la abrogación de la ley del ICE del 2007, que es pues que regresen a un sistema de pensiones sin afores. Además de eso, dijo que advirtió más bien que pese a lo que pase, al final de esta reunión, el 1 de junio, Alfredo, sí estarán acompañando otras secciones del magisterio para buscar ingresar al Zócalo como parte de sus actividades de la huelga nacional, pues así se había acordado desde un inicio. Así lo dijo.
2: El primero aquí vamos a estar, nosotros no nos vamos a ir, hizo una huelga nacional. Bueno, vamos a esperar también la fuerza de los demás contingentes. Hoy estamos accionando como sección 22. Sobre todo la posición es clara, el Zócalo, como lo hemos dicho, es del pueblo y como tal ha sido un espacio de protesta durante muchos años de la CENTE.
1: Esto evidentemente preocupa a los empresarios y empleados del centro histórico, ya que en estos momentos en la capital pues son menos de 1,000 agremiados de la sección 22, pero pues afirman que ese 1 de junio juntarán hasta 8,000 agremiados. Y bueno, cuestionada sobre si la gente será un obstáculo para el mitin que tiene programado la presidenta el próximo domingo, la presidenta Claudia Sheinbaum, por el motivo de su aniversario de que ganó las elecciones de 2024, pues dijo que esto va a ser en el Monumento a la Revolución, pero dijo que eso lo tratará la Asamblea Nacional una noche antes, es decir, el sábado por la noche. Decirte que en estos momentos no hay vialidades cerradas más que Abraham González, justo a las afueras de estas instalaciones de la CEGOP, de lo que es General Prim y Atenas. Y bueno, no se tienen programados tampoco bloqueos por ahora, sobre Paseo de la Reforma y otras vialidades importantes, pero estamos a las expensas de qué se diga al finalizar esta reunión con estas autoridades, Alfredo.
0: Ahora, algo importante es, ¿se prevé algún movimiento para el fin de semana, Alemão?
1: Es justo lo que se le cuestionaba, si iban a hacer, obstaculizar este meeting en el Monumento a la Revolución el domingo, por este programa que se llevará a cabo por parte de la Presidencia de la República. Señaló que esto todavía no lo han definido, será hasta la Asamblea Nacional que se realiza en Oaxaca, pero el sábado por la noche, es decir, mañana por la noche ya estarían definidos si tendrán algún tipo de movilización. Tampoco se ha informado si el día de mañana se seguirán con las mesas de negociación aquí en estas instalaciones. De hecho, Araceli Pérez, quien es la líder de esta sección 22, se dijo confiada de que pudieran ya terminar con esta mesa de diálogo, que existe esa voluntad que presume la Secretaría de Gobernación a través de comunicados, pues dijo que están en toda la disposición de poder ya terminar con estas negociaciones.
0: Pues vamos a estar pendientes de esto y más. Por lo pronto aquí andamos para escucharte, Alemão. Gracias y buena tarde.
1: Claro que sí, en cuanto salgan ahí les tenemos una actualización.
0: Hecho. Muchas gracias. Vámonos con más. Soy Alfredo Romo, 88.9 Noticias.
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2: Hola, qué gusto acompañar su camino. Vámonos con más información vial. Y manifestantes siguen cerrando la circulación en 5 de mayo desde Eje Central hasta Simón Bolívar. Así es que utilicen el Eje 1 Norte, Donceles y Venustiano Carranza como alternativas. También vamos a encontrar cerrada la circulación por manifestantes en Abraham González al cruce con General Prim. El avance aún es complicado sobre circunvalación de Soledad a Fray Servando. Zaragoza con avance lento de Guelatao a República Federal. Vamos a encontrar un poco de carga en Guelatao del Eje 5 Sur a Zaragoza. Presidente Juárez con carga que avanza de Ayuntamiento a Boulevard Abraham Lincoln. Vamos excelente en Antonio Caso de Insurgentes a Manuel María Contreras. Y la temperatura 27 grados. Yo soy Gwen Vera y te acompaño aquí con nuestro querido Alfredo Romo por 88.9 Noticias. 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
8: La información que sirve, buena tarde, buen provecho, 4:19, hora del centro en la República Mexicana. Soy Alfredo Romo, gracias por la sintonía, vámonos con más información que sirve. Platiquemos acerca de esta, de este punto importante que te quiero compartir y que ahora, por cierto, tienes que saber. 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

0: con la información que sirve. Soy Alfredo Romo en 88.9 Noticias. Oye, van a reforzar ahora la estrategia para combatir el contrabando de productos alusivos a la fiesta de fútbol. Todo lo que viene a ser la piratería de la selección y de muchos otros productos similares a toda la fiesta del fútbol. Y ahora las aduanas están reforzando esfuerzos. Y nos da gusto. Aunque la lógica es que deberían de redoblar esfuerzos siempre, no nada más ahorita, ¿verdad? Pero el reto es grande, ¿eh? No creas que es cualquier cosa. Me imagino que ya habrás visto en la calle la cantidad de autos con cajuelas abiertas, vendiendo playeras de la selección y de muchos otros equipos. Son pirata. Sí sabías, ¿no? Por Dios. Marinés Camacho, platícame.
1: ¿Cómo estás, Alfredo? Muy buenas tardes. Buenas tardes también al auditorio. Pues estamos a 2 semanas de que arranque esta fiesta.

0: constante con ellos para que también las propias marcas y empresas determinen cuando algo es o no es suyo, ¿no?
1: Y bueno, en entrevista, el responsable de las aduanas del país recordó que existe una modernización de estos lugares a través del Plan Maestro de Digitalización y Revisión Intrusiva, que ayuda no solo a la seguridad, sino también a las revisiones y a la agilización de mercancías. Vamos a escucharlo.
0: Nuestra meta es reducir el contrabando lo más que podamos, ¿no? Hay que atacar diferentes sectores, pero estamos trabajando con todas las cámaras de las industrias, en donde hemos llevado ahí a cabo pláticas para compartir datos y tener esa inteligencia entre todos.
1: Y bueno, al respecto, el director general del Instituto Mexicano de la Propiedad Industrial, Santiago Nieto Castillo, anunció que ya existe una estrategia coordinada con las autoridades de distintos ámbitos para combatir actos de piratería antes y durante la justa de fútbol. Escuchemos.
2: Hoy tenemos previsto que a partir del 11 de junio se puedan bajar de manera automática. Estamos trabajando con todas las plataformas que están ofreciendo sitios de internet para que no pueda haber transmisión ilícita de ningún partido del equipo, por supuesto, para que cualquier piratería, cualquier producto pirata en línea sea bajado de su comercialización.
1: Agregó Alfredo que se trabajó también con autoridades encargadas de la organización de la fiesta del fútbol para combatir este delito. Escuchemos.
2: Tuvimos la primera revisión de marco normativo y nuestra ley ya tiene, regula la figura del ambush marketing, el combatir el mercadeo de emboscada. También está previsto un stand y patrullajes para efecto de evitar que puedan existir piratería o violación a la figura del ambush marketing. Capacitación de las empresas promotoras para poder ver cuáles son productos pirata y cuáles son originales. Eso es capacitación para nosotros y capacitación para ellos sobre el uso del sistema de protección a propiedad intelectual.
1: Alfredo, es el panorama que yo les tengo.
3: Un panorama muy importante, haciendo el esfuerzo y haciendo pues su tarea, ¿no? Yo decía que era la tarea que tendríamos que estar haciendo siempre como país. La afectación en cuanto a productos piratas es gigantesca. Nos has hablado, querida Marinés, reiteradamente sobre esta triste historia que afecta tanto a México como a sus negocios y obviamente a las personas que importan gran cantidad de la ropa que termina pirateándose, y que se ha hecho, por cierto, un esfuerzo muy grande, porque habría que recordar ahorita, Marinés, la cantidad de operativos que han hecho. Yo, si no me recuerdo, van dos o tres grandes donde han quitado pues decenas de miles de prendas de lo que pretendían vender, ¿eh?
1: Sí, Alfredo, de hecho se le cuestionaba ayer al presidente, al titular de la agencia de a las agencias de aduanas. Pues concretamente le decíamos, es que operativos van y vienen, sin embargo, bueno, pues esa mercancía sigue entrando por las aduanas sin que pues nadie las vea, supuestamente. Entonces, es cuando contesta que, bueno, pues este operativo, el Plan Maestro, que es una revisión intrusiva, más rápida y más ágil a través de tecnología, pues va a evitar que este tipo de productos lleguen a las calles. Y bueno, y por otro lado, lo que decía Santiago Nieto, ¿no? El combatir la piratería, pues ayuda a conservar fuentes de empleo, también las empresas, y pues no se pierde también dinero al fisco, porque bueno, cuando es algún producto que es pirata, que es ilegal, pues se vende en las calles y no está pagando ningún impuesto, y son recursos que no llegan a las arcas del país.
3: Sí, y ¿sabes qué? Dices un punto importante, que aparentemente no se dan cuenta, porque cuando llega un envío con una buena cantidad de material pirata o irregular o falso, pues obviamente ese es el punto. No me digan que no ven cajas y cajas de camisetas, por ejemplo, entre otros productos. Pero bueno, supuestamente ahora viene este esfuerzo grande y ojalá así sea. Gracias, querida Marinés.
1: Un abrazo, Alfredo. Muy buenas tardes.
3: Buena tarde. A combatir el contrabando de productos que tienen que ver con la fiesta de fútbol. Vámonos con más. Soy Alfredo Romo. 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
6: Hola, qué gusto ser su copiloto. Vámonos con más información vial. Excelente camino. Y recuerden que hoy la Arena México se llena de lucha libre porque tendremos evento a las 8:30 de la noche. Así es que también vas a encontrar complicaciones vehiculares en la zona. Tenemos alternativas para que evites ese punto. Utilicen Paseo de la Reforma o Eje Central. También recuerden que vamos a encontrar manifestantes que siguen cerrando la circulación en 5 de mayo, desde Eje Central Lázaro Cárdenas hasta Simón Bolívar. El avance complicado sobre Constituyentes, entre Circuito Interior y Observatorio. Lo mismo sucede sobre Zaragoza, el avance muy complicado de Guelatao a República Federal. En la temperatura ya tenemos 27 grados. Yo soy Gwen Vera y te acompaño aquí con nuestro querido Alfredo Romo por 88.9 Noticias. Información que sirve. Tráfico y clima cada 15 minutos.
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7: Claro, 4:30.
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0: La información que sirve, buena tarde. Esto es 88.9 Noticias. Lo más importante para este viernes, viernes 29 de mayo. Arrancamos con el sello de la casa, el tránsito y el clima. Querida Gwen, te escucho.
1: Querido Alfredo, muchísimas gracias y amigos del auditorio, recuerden que se implementa un corte a la circulación en General Prim a la altura de Versalles debido a la presencia de manifestantes en inmediaciones de la CEGOP. No le cambien, en unos minutos más información vial.
0: Gracias, vámonos con la información que sirve, soy Alfredo Romo. Autoridades de la Ciudad de México permiten restaurantes y bares ampliar su foro para el campeonato de fútbol. Le va a caber más gente a los negocios. Joana.
2: Con el fin de incrementar sus ventas durante la justa futbolera, a partir de ahora y hasta que concluya el campeonato, restaurantes, bares y hoteles de la Ciudad de México podrán ampliar su aforo al interior del establecimiento, siempre y cuando cumplan con nuevas medidas de protección civil.
3: No es que se le haya permitido a que cualquier negocio pueda sacar y vender afuera del negocio. Lo que se permitió es que al interior del negocio pudieran ampliar su venta, pero es adentro, no se permitió afuera ni un metro.
2: La jefa de gobierno Clara Brugada aseguró que al concluir la fiesta futbolera, los establecimientos regresarán a su aforo habitual, supervisados por las alcaldías. Para 88.9 Noticias, Joana Flores.
0: Muchas gracias, Joana. Vámonos con más. Comerciantes del Centro Histórico advierten que no permitirán que el plantón de la Coordinadora Nacional de Trabajadores de la Educación boicotee el próximo torneo de fútbol. Marines.
4: La gente solo piensa en sus intereses y no en el daño que hace a la población y a los comercios con sus bloqueos o plantones, como el que tienen en la calle 5 de mayo, afirmaron comerciantes del Centro Histórico. En entrevista explicaron que con la justa del fútbol espera la llegada de turista nacional y extranjero. Habla Sergio, él es comerciante.
5: En este caso no creo que podamos permitirlo, no creo que los comerciantes del centro nos dejemos por esta ocasión y vamos a hacer todo lo posible para que tanto las autoridades no los dejen plantarse como los comerciantes del Centro Histórico impidamos que se planten en nuestras calles y si es necesario salir a quitarlos.
4: Al respecto, Gerardo López, presidente de la organización Con Comercio Pequeño.
6: Más de 170,000 trabajadores que tienen su principal fuente de ingresos en estos establecimientos mercantiles, pues están viéndoselas muy difícil.
4: Para 88.9 Noticias, María Inés Camacho Romero.
0: Gracias, querida María Inés. Especialistas advierten que la fatiga intensa, los problemas de visión y la debilidad muscular pueden ser señales de esclerosis múltiple. Platícame, Moni.
7: La esclerosis múltiple es una enfermedad neurológica crónica y autoinmune,
8: generándonos múltiples síntomas como pueden ser fatiga intensa, problemas de visión, ya sea visión borrosa o doble, debilidad muscular, hormigueos u entumecimientos, dificultad para caminar o mantener el equilibrio, problemas de memoria o concentración. Estos síntomas aparecen como brotes, empeoran y luego mejoran, y en otras personas pueden progresar lentamente.
7: Así lo dijo la doctora Lilia Baños, neuróloga especialista en esclerosis múltiple,
8: que ocurre cuando el sistema inmunitario ataca por error la mielina, que es la capa que recubre y protege las fibras nerviosas.
7: En 88.9 Noticias, Mónica Barrera.
0: Gracias, querida Moni. Vámonos con más. Soy Alfredo Romo, 88.9 Noticias. Oye, la Profepa inició inspecciones en una empresa de Nuevo León tras recibir varias denuncias por fuertes olores químicos. Platícame, Lemao.
9: Después de 4 años de constantes denuncias de vecinos por fuertes olores químicos, la Procuraduría Federal de Protección al Ambiente comenzó inspecciones en la empresa Complex, ubicada en el Parque Industrial Mitras, en García, Nuevo León, señalada como una de las principales fuentes por presuntos derramos de sustancias contaminantes. Samantha Covarrubias, encargada del despacho de la Profepa Estatal, se comprometió a extender las revisiones a esta y otras empresas del parque al río Pesquería. Los residentes han reportado olores químicos intensos, principalmente por las noches y madrugadas, lo que afecta su calidad de vida y genera preocupación por posibles riesgos a la salud. 88.9 Noticias, Alemao Luna.
0: Gracias, Alemao. Vámonos con la información más importante. Ya salió, por cierto, el podcast de Espacio 2026, pero también ya salieron nuestros podcasts para que te eches un chapuzón a www.889noticias.mx y también a través de iHeartRadio. Los temas que me has pedido, lo que te perdiste porque andabas en junta o atendiendo el negocio con los niños, ya tenemos lo más importante de lo que platicamos esta semana para que escuches y compartas algo como esto.
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0: Quiero hablar de socavones en general. porque ahora la autoridad mexiquense y de la Ciudad de México están muy contentos porque rehabilitaron algunas arterias como el periférico. Qué bueno, pero ¿qué tal las calles? ¿Por tu casa ha habido un socavón? Lo difícil es que esto no depende directamente de ti, de mí, sino de la autoridad que tiene que volver a hacer esa infraestructura. Y esa infraestructura tiene que ver con lo que además tiene que decidir cada una de las alcaldías. Entonces no es solo la Ciudad de México y el Estado de México, es que dicen los municipios, que dicen las alcaldías, que dicen todas las colonias. Viene una broncota. Tenemos que platicar acerca de los socavones.
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0: Vámonos con la primera set de noticias deportivas con Rodrigo Herrera. Rodrigo.
12: Gracias, buena tarde. Arrancamos con la información deportiva. Esta noche, último entrenamiento en la cancha del Rose Bowl, previo a lo que será el duelo amistoso que tendrá la selección mexicana este sábado ante la selección de Australia. También habrá conferencia de prensa por parte del técnico Javier Aguirre. Además, el comisionado presidente de la Federación Mexicana de Fútbol, Mikel Arriola, reveló que la selección jugará con playera negra su segundo partido de fase de grupos ante la selección de Corea en Guadalajara. Y se especula que la lista definitiva de 26 jugadores que irán a la Copa 2026 se dará el próximo domingo y no el lunes como se tenía planeado. A 13 días de que inicie la Copa, varias selecciones ya tuvieron partidos amistosos. Sudáfrica, rival de México, empata sin goles con Nicaragua. Irak derrota 3-1 a Andorra. Irán derrota 1-0 a Gambia. Bosnia y Macedonia empatan sin goles. El día de mañana, Escocia se va a enfrentar a Curazao. Ecuador ante Arabia Saudita. Corea contra Trinidad y Tobago. El Estadio Azteca cumple este viernes 60 años de historia, a unos días de tener su tercera inauguración. Y la presidenta de México anunció este viernes a la ganadora que asistirá en su lugar al partido inaugural. Se trata de Yolette Cervantes. La información deportiva.
0: Bueno, pues ahí está la afortunada señorita que va a ir a la inauguración de fútbol en lugar de la presidenta. La verdad es que yo celebro que le haya regalado un boleto, pero ¿sabes qué? Lamento, por otro lado, que la presidenta no vaya porque es una responsabilidad, porque ella es la anfitriona de este país y debería estar ahí. Yo, ¿sabes qué hubiera hecho? Hubiera dicho, ¿saben qué? Voy a la inauguración y mi asiento se lo queda la señorita y entonces está padre, pero ya fue, ya atendió a sus invitados. Oye, vienen presidentes de todo el mundo y ella tiene que estar ahí. Y si de repente le dicen, es que voy a mandar a no sé quién, punto, el secretario, secretaria, no sé qué. No, tienen que estar con sus pares. Eso yo lo repruebo. En eso no estoy de acuerdo. La presidenta debería de estar ahí. Bueno, vámonos con más. 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

¿Cómo estás? 88.9 Noticias, en 20 minutos serán las 5. Qué bueno que estamos juntas, juntos, aquí en esta que es la estación, ya te digo, del tránsito y el clima. Oye, a ver, la pregunta es, ya que viene y es inminente, que está a la vuelta de la esquina, el torneo de fútbol. ¿Para apoyar a la selección vas a usar la camiseta original de la selección? ¿Vas a comprar o ya compraste una pirata? ¿Simplemente vas a usar una playera verde o no piensas usar ninguna playera aunque apoyes a la selección? ¿Cuál es tu plan? Ah, ¿sabes cuál es una buena también? ¿O ya tienes una playera de la selección? Hay quienes dicen, yo me compré una y una se queda y esa va a ser, ¿no? Fíjate que yo he querido comprar mi playera de la selección desde hace mucho tiempo, pero no me han convencido. Las versiones que he visto últimamente no me gustan. Ahora, sí me gustó el uniforme negro y oro que usaron ahora. ¿En qué fue? En el último torneo que fue la que... Una copa, ¿cuál era? ¿La de América? Ahorita me acuerdo. Pero bueno, ese uniforme estaba muy bonito. Ahora, las playeras oficiales de la selección dependen del estilo y de incluso el tamaño. ¿A qué me refiero? Al tamaño de la manga. ¿Cuánto cuesta la playera de la selección más barata? 1999 cuesta la verde. Ahora, ¿la quieres de manga larga? 2,299. ¿La quieres de manga corta, pero la versión del jugador? 2,999, 3,000 pesos. Y si quieres la original del jugador, pero versión manga larga, entonces va a costarte 3,200 pesos. Ahí está. Esa es la verde. La blanca, igualito. 2,000 pesos la más barata, manga corta, 2,300 manga larga. 3,000 pesos la versión del jugador de manga corta y 3,300 la versión del jugador de manga larga. Y al final salió una más, la negra. La playera negra de manga corta cuesta igualito, 2,000 pesos, 2,300 si la quieres de manga larga, 3,000 pesos si la quieres de versión del jugador manga corta y 3,200 versión del jugador manga larga. Ahora, hay otro más que dice de prepartido. No sabía que existía eso. Esta es un poco más barata. Manga corta, 1,600, manga larga, 1,800 pesos. O sea, que la manera más barata de ponerte la verde, como decimos, o simplemente la playera de la selección, va a ser con 2,000 pesos. 2,000 pesos, la más barata. Como ves, hay de portero también. Y cuesta lo mismo, da igual. Ya si quieres shorts, 1,600, no es cierto, 1,000 pesos, el más barato. Y ya cada quien. Vamos a ver si tú me vas a platicar y me vas a contestar si tú quieres comprarte una playera original, si ya tienes una, si vas a una pirata o si cualquier verde ya con esas alarmas, ¿no? Porque la verde, como le decimos en México, es la manera en que le llamamos a la selección específicamente del fútbol soccer. Vamos a ver qué me platicas y vamos a ver qué plan tienes. Hay, ya te decía, personas que tienen pues muchas versiones de camisetas, y de hecho hay personas que tienen, y conozco, personas que tienen la playera de la selección de cada uno de los mundiales, al menos que ellos han vivido. Me pregunto, fíjate, si Anselmo Alonso, si Raúl Sarmiento, si Toño de Valdés, si Pepe Segarra, si Alex Cervantes, si el Polito Luco, que ellos son los conductores de Espacio Deportivo, si tienen también cada uno sus playeras y desde cuándo tienen. Yo estoy seguro que sí. De hecho, han de tener hasta colección, la verdad. Pero vamos a ver qué me dices tú, para ver qué, de qué manera vas a apoyar a la selección nacional. Vámonos con más, soy Alfredo Romo. Ah, mira, hay una versión especial de 4,300, por si te interesa, que se llama Remixed. No, pues está cañón. Vámonos con más, soy Alfredo Romo en 88.9.

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1: Hola, qué gusto ser su copiloto. Vámonos con más información vial. Y recuerden que el Harpelú hoy se llena de béisbol porque se enfrentarán Conspiradores de Querétaro y Diablos Rojos a las 7 de la tarde. Así es que para evitar la zona utilicen el Eje 4 Sur, el Eje 3 Oriente y Zaragoza. Vamos a avanzar poco a poco a esta hora a través de Ermita Iztapalapa, de la Concordia a la Avenida de las Torres. Reforma con avance lento de Ricardo Flores Magón al Eje 2 Norte. Carga que aún avanza sobre Presidente Juárez. De Ayuntamiento a Boulevard Abraham Lincoln. El avance es un poquito complicado en Año de Juárez, de Ermita Iztapalapa al Circuito Interior. La temperatura continúa en 27 grados. Yo soy Gwen Vera y tú tienes muy buen gusto porque acompañas tu camino con nuestro querido Alfredo Romo. Aquí a través de 88.9 Noticias, información que sirve. 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
1: Continuamos estos 88.9 Noticias, la información que sirve viernes en nuestra Ciudad de México y mucho que compartir. Por cierto, no te puedes perder esta información que sirve, muy importante. 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
2: 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Y ustedes, como yo, somos fans de Alfredo Romo.
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1: Bien, la información que sirve, señor Alfredo Romo, 4:52. Vámonos con mi querida Joana Flores. ¿Por qué? Porque ya se avaló la llamada Ley Nicole. La señorita Nicole fue una que su mamá no solo le permitió, sino que fomentó que se operara los senos. Y la tragedia no es solo que haya muerto, que ya con eso es devastador, pero algo horrible es que el papá de Nicole no sabía que se iba a operar los senos. Sus papás estaban separados. Y le habían dicho que tenía COVID y después le dijeron que se puso mal. Total, le mintieron, le dijeron que se había muerto de COVID, cosa que no era cierta. Hasta que él, despidiéndose de su hija en el féretro, acariciándola, viéndola, se dio cuenta que traía bandas en el cuerpo. Le habían operado los senos y la niña era menor de edad. No volverá a suceder, querida Joana.
3: ¿Qué tal, Alfredo? Muy buenas tardes. Sí, esperemos que este tipo de historias no las volvamos a ver, al menos aquí en la Ciudad de México, Alfredo, porque aquí se aprobaron reformas a la Ley de Salud Local para restringir cirugías estéticas a menores de edad. Precisamente así se le llamó a esta ley, Ley Nicole, que está inspirada en ella, en Paloma Nicole Arellano Escobedo, esta chica de 14 años, Alfredo, de la cual nos platicas, una cirugía que se realizó en Hidalgo, que efectivamente pues propiciada por la propia madre de esta pequeña, cómplice pues la pareja sentimental de la madre, y por esta intervención esta chica pierde la vida. Bueno, pues aquí en la ciudad ya está regulado y restringido que los jóvenes, los niños, los adolescentes y menores de edad, Alfredo, sean sometidos a procedimientos médicos invasivos con fines estéticos. Vamos a escuchar a Pedro Aces Lago, él es diputado de Morena, y nos dice qué pasará con quien viole esta ley, Alfredo, y también ¿qué sí permite esta reforma?
4: Si un establecimiento realiza un procedimiento estético en una persona menor de edad, sin una razón médica justificada, podrá perder su autorización sanitaria. Esto es lo central del dictamen. También es importante decir lo que este dictamen permite. Procedimientos reconstructivos cuando deriven de malformaciones congénitas, accidentes o enfermedades.
3: Bueno, pues ahí está claro, Alfredo, cuando un menor intente hacerlo con fines estéticos, no podrá ser sometido a este tipo de procedimientos, a menos que sí sea una cuestión diagnosticada y 100% médica. Y quienes pues se atrevan estos lugares, como le llaman clínicas patito, Alfredo, a realizarlos, pues van a perder, si es que tienen, pues si tienen alguna autorización la perderán, y si no, pues ojalá vayan contra ellos también las autoridades.
1: Sí, muy importante, ir por las autoridades. Ahorita estamos platicando aquí en la producción y me recordaron, querida Joana, que para colmo de la historia que acabo de contar, para colmo, porque es una tragedia, el médico que estaba operando a esta menor, a esta señorita, a esta adolescente, era el novio de la mamá. No, una cosa verdaderamente devastadora, porque aparte también hay que decirlo, a la edad que operaron a esta señorita, no había ni siquiera terminado de crecer. ¿Cómo le interviene en el cuerpo ni siquiera sabiendo cómo va a ser, no? Es una tristeza, Joana, pero de verdad ojalá que con este esfuerzo no vuelva a suceder. Hacemos votos para que así sea.
3: Así es, Alfredo, y pues recordar a los padres de familia, el cuerpo de los jóvenes pues no termina de crecer hasta por ahí de los 20, 21 años, lo dicen los expertos, y a partir de ahí sí se podría someter una persona a alguna cirugía estética, ¿no? Pero pues antes no, porque precisamente el desarrollo de los niños, de los adolescentes, no ha terminado, y eso pues también complica mucho temas de salud, como en este caso.
1: Vamos a esperar a que esto no vuelva a suceder y que ojalá la idea se aleje no solo de las adolescentes y los adolescentes, sino de sus propias madres, que ellas son los que la permiten. Es una tragedia. Gracias, querida Joana. Aquí estamos pendientes.
3: Creo que sí, Alfredo. Excelente tarde a todos.
1: Vámonos con más. Esto es 88.9 Noticias.
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10: Y seguimos con la información vial. Debido a la presencia de manifestantes, continúa cerrada la circulación en Donceles a partir de Eje Central. Así es que utiliza Reforma y Eje 1 Norte como alternativas. El avance continúa poco a poco a esta hora sobre Ceilán, del Eje 5 Norte a Poniente 152. El avance es complicado en Periférico, de Telecomunicaciones a Universidad. Presidente Juárez, con avance un poquito complicado de Ayuntamiento a Boulevard Abraham Lincoln. El avance también es un poquito complicado sobre Año de Juárez, de Ermita Iztapalapa al Circuito Interior. Libre Jesús Reyes Heroles de Mario Colina Maravillas. Sobre Aquiles Cerdán, el avance es bueno de Tezozómoc a la Calzada México-Tacuba. La temperatura sigue en 27 grados. Yo soy Gwen Vera y te acompaño aquí con nuestro querido Alfredo Romo por 88.9 Noticias. 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

0: Alfredo Romo en 88.9 Noticias, 5:01 p.m. Qué bueno que estamos juntos en la estación del tránsito y el clima. Vámonos con lo más importante. Oye, no he dicho, es un día hermoso en nuestra Ciudad de México. Desde la mañana ha hecho un sol lindísimo y la verdad es que es una tarde muy, muy bonita. Y lo mejor de todo es que prácticamente la Ciudad de México está limpia por todos lados. Vámonos entonces con la información más importante. Mi querida Gwendolyn Vera y el tránsito y el clima. Querida Gwen, te escucho.
1: Querido Alfredo, muchísimas gracias y amigos del auditorio, debido a la presencia de manifestantes, se encuentra cerrada la circulación en Donceles a partir de Eje Central. No le cambien, en unos minutos vuelvo con más información vial.
0: En Donceles a partir de Eje Central está cerrado el centro histórico. Coyoacán es la única que tiene mala calidad del aire. Por lo pronto, a disfrutar. Viernes de quincena y un viernes muy lindo en nuestra Ciudad de México. Vámonos con más. Se renovó el paquete contra la inflación y la carestía. Se volvió a firmar. Ivonne.
2: La presidenta Claudia Sheinbaum encabezó la renovación por 6 meses más del paquete contra la inflación y la carestía en Palacio Nacional. Aquí destacó que en conjunto con otras medidas se ha logrado contener la inflación.
3: Si no hubiéramos hecho nada, la inflación probablemente estaría en 10-12%. Y no hay nada que le haga más daño a la economía y particularmente a las familias de menos recursos que la inflación, porque pues representa adquirir menos y afectar la vida familiar. Y el día de hoy celebro, de verdad, celebro este esfuerzo que están haciendo por permitir que las familias mexicanas puedan seguir teniendo acceso a productos a buen precio.
2: 88.9 Noticias, Ivonne Menchaca Sarmiento.
0: Perfecto, gracias. Vámonos con más información que sirve. En la comparecencia de la alcaldía de Venustiano Carranza, se informó sobre las obras de reconstrucción del mercado de la Merced. ¿Y qué se dijo, Joana?
4: Este viernes, al comparecer ante diputados del Congreso local, la alcaldesa de Venustiano Carranza, Evelyn Parra, confirmó que concluyeron las obras de reconstrucción en la nave mayor del mercado de la Merced tras el incendio ocurrido en 2019. Ahora comenzará el regreso de los más de 300 locatarios que durante este tiempo se instalaron en el estacionamiento.
5: Ya se entregaron todas las obras. La siguiente semana, en 15 días a más tardar, ya todos los que se les había quemado su local, bueno, pues ya van a poder regresar nuevamente para hacer sus actividades y que liberen el estacionamiento, porque es ahí donde, bueno, pues ahorita han permanecido.
4: Para 88.9 Noticias, Joana Flores.
0: Muchas gracias, querida Joana. Vámonos con más. Soy Alfredo Romo. Platicarte ahora que quedará pendiente la discusión sobre la ley secundaria de la reforma de nulidad de elecciones por injerencia extranjera. Isaac.
6: El coordinador de los diputados de Morena, Ricardo Monreal, informó que se discutirá la ley secundaria de la reforma constitucional en materia de nulidad de elecciones por intervención extranjera hasta su promulgación. Luego de que se suspendiera el debate de este dictamen en la sesión extraordinaria de esta semana, aclaró que se debían esperar hasta que concluyera el proceso legislativo de esta modificación al artículo 41 constitucional.
7: No podíamos hacer antes la norma secundaria por técnica constitucional, dado que tenemos que esperar que sea promulgada y que se inicie la vigencia de la reforma constitucional al 41, incorporando este nuevo supuesto jurídico de anulación de elecciones.
6: 88.9 Noticias, Isaac Castañeda.
0: Perfecto, vámonos con más. Soy Alfredo Romo en 88.9 Noticias. Una ópera sobre Frida Kahlo y Diego Rivera se va a presentar en Nueva York. ¡Oh! ¡Lalo!
8: El cierre de la temporada 2025-2026 del Met de Nueva York tendrá un toque mexicano, ya que el espectáculo que se presentará se llama El Último Sueño de Frida y Diego, donde la mezzosoprano Isabel Leonard interpretará a la pintora Frida Kahlo y el barítono Carlos Álvarez encarnará al muralista Diego Rivera. La función se realizará en la Gran Manzana y además será transmitida en pantalla gigante en el Auditorio Nacional este sábado 30 de mayo. La historia captura el realismo mágico y la orquesta interpretará una partitura que integra sonidos ancestrales y marimba. Esta ópera fue creada por la ganadora del Grammy, Gabriela Elena Frank. Para 88.9 Noticias, Lalo González.
0: Muchas gracias, Lalo. Vámonos con más. Soy Alfredo Romo en 88.9 Noticias. 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

0: La información que sirve, soy Alfredo Romo, 88.9 Noticias. Vámonos con Isaac Castañeda, porque tenemos que repasar al fin y al cabo lo que sucedió ayer, este zafarrancho, pues esta bronca que se generó, por cierto, allá en la Cámara, porque un morenista retó a golpes a un priista. ¿Sí se acuerdan que anteriormente un priista sacó empujones a un morenista? Que también ha sucedido, ¿no? Pero ahora, ahí en San Lázaro, en la Cámara de Diputados, fue al revés, un morenista retó a golpes a un priista. Ahora, hay algunas cosas que tomar en cuenta. Un punto importante es que el que retó a golpes el morenista es originario de Veracruz. Dicen que ha hecho por allá una carrera desde que asumió la Secretaría de Educación de Veracruz allá por 2018. Ahora terminó, ya te digo, de diputado. Le dicen Tarzan Boy. Y no por la bronca que quiso originar en esta ocasión allá en San Lázaro. Pero creo que es importante también destacar que todo esto es porque, a ver, la situación no es la primera en cuestión de violencia y de reto a golpes en la Cámara de Diputados. No es la primera, sucedió un montón de veces, lamentablemente. Y entonces uno se pregunta, ¿cuál es el punto a destacar? ¿Por qué esto se está saliendo de proporción? Bueno, en realidad es algo que de entrada no debería de suceder, para acabar pronto. Pero yo creo que también tiene que ver con cómo se están caldeando los ánimos cuando tenemos un partido que tiene mayoría y que pasa lo que le dicen que tiene que pasar en cuestión de leyes. ¿Qué fue exactamente lo que pasó, Isaac Castañeda? Bienvenido.
1: ¿Qué tal, Alfredo? Muy buenas tardes a ti, a la audiencia. Así es, pues el diputado por Morena, Ceniacén Escobar, en presunto estado de ebriedad, se enfrascó en una discusión y retó a golpes al legislador por el PRI, Carlos Mancilla, después de 30 horas de sesión en la Cámara de Diputados durante la discusión de una reforma a la ley electoral para crear una comisión que verifique la integridad de las candidaturas al interior del INE. Todo comenzó cuando el priista llamó stripper al morenista tras el debate, lo que provocó que subieran los ánimos y este último amenazara con golpear a su compañero legislador del partido tricolor. Escuchemos cómo se vivió el momento. Mientras los diputados casi se iban a los golpes, Alfredo, la presidenta de la mesa directiva de la Cámara de Diputados, Kenia López Rabadán, llamó a que se comportaran a la altura de su responsabilidad y reprobó esta clase de episodios de violencia en el recinto legislativo. Escuchemos lo que comentó.
2: Compórtense a la altura de su responsabilidad política y pública. No puede ser estas escenas que el pueblo de México tiene que recibir de su...
1: Y luego de ser separados por otros legisladores que también intervinieron para evitar estas agresiones físicas ahí en el recinto legislativo, Alfredo, incluso pues este morenista diputado Ceniacén Escobar ahí empujó a algunos de sus compañeros de bancada en aparente estado etílico. Él continuaba insultando a su contraparte. Escuchemos nuevamente lo que comentaba después de este momento. Y posteriormente algunos legisladores también llamaron, pues sí, a la calma, también a practicarle un examen antidoping al diputado por Morena. Una de ellas fue la diputada por el PRI, Ana Isabel González, quien criticó que mientras unos diputados atendían esta labor legislativa que se prolongó durante más de 30 horas, Alfredo, en este periodo extraordinario de sesiones, otros estaban echando sus copas. Ella aseguraba que este diputado tenía un termo donde estaba ocultando la bebida alcohólica, lo que estaba ingiriendo al interior del recinto legislativo de San Lázaro. Escuchemos lo que dijo esta legisladora.
3: Y yo le quiero pedir una cosa, diputada presidenta, con el respeto que se merece esta Cámara de Diputados y viendo la exhibición que acabamos de ver, que un compañero del grupo parlamentario de Morena acaba de empujar a uno de sus propios compañeros, yo creo que por el respeto de la Cámara de Diputados, solicitarle que se le haga el antidoping al compañero.
1: Y el diputado, actual diputado por Morena, Ceniacén Escobar, fue secretario de Educación en Veracruz durante el gobierno del exgobernador Cuitláhuac García. Ahora está en la presente legislatura como diputado por Morena, Alfredo. Y bueno, en el caso particular de Carlos Mancilla, que es diputado por el PRI, él ya se ha visto enfrascado en distintos altercados, sí, en la Cámara de Diputados, pero también estuvo involucrado en este altercado conocido, muy popular, entre Alito Moreno y también Gerardo Fernández Noroña, ambos senadores, cuando estaba pues la pasada comisión permanente hace algunos meses. Recordemos ahí que se fueron, pues sí, ahí sí se tocaron, hubo una agresión física, pero también estuvo involucrado este diputado por el PRI, Carlos Mancilla, por lo que sí ya ha sido también señalado por ser un poco problemático en este sentido, en cuestión de pleitos al interior del recinto legislativo. Sin embargo, sí, varios legisladores ya han condenado este tipo de conductas y esta manera finalmente de legislar de estos representantes de la ciudadanía. Alfredo, el panorama.
0: Un panorama muy lamentable, en primera porque, a ver, rapidísimo, ¿en qué se basan, Isaac, en qué se basan para decir que estaba en presunto estado de ebriedad?
1: Pues primeramente en el comportamiento, Alfredo, incluso ahí trastabillaba, se balanceaba, incluso pues se puso en posición de guardia, parecía que no era un comportamiento pues normal, ¿no? Sí parecía que o lucía como un aparente estado inconveniente, sin embargo pues no se le hizo un examen antidoping, no se le hizo ningún examen que acreditara en realidad que estaba en un estado inconveniente, algún estado etílico. Sin embargo, por lo que parecía, pues fueron estos señalamientos y el cómo se comportó, ¿no? Esta conducta reaccionando al insulto del legislador del PRI, Carlos Mancilla, Alfredo.
0: Que no se nos olvide que llevaban 30 horas de estar legislando, que la verdad es que eso, no sé, o sea, yo sé que hay tiempos legislativos, pero precisamente por hacer las cosas a la carrera, a mí eso no se me hace algo sensato, compañero.
1: Claro, Alfredo, fue una sesión maratónica, más de 30 horas, anteriormente también se habían ido a la madrugada, pues ahí también habría que replantearse si es la manera de legislar. Había sido un periodo, esto es un periodo extraordinario, o sea, se convocó ya después de que había concluido el periodo ordinario, ya estaban en este receso legislativo, pero se convocó porque la presidenta envió esta serie de iniciativas en materia de reforma judicial, en materia electoral. Entonces aquí también habría que cuestionarse si realmente se deberían de hacer estos debates tan largos, que luego pues vienen los madruguetes, ¿no? Hasta el final se avientan los cambios últimos, como ocurrió en el caso de la reforma judicial con los magistrados electorales. Entonces aquí también cabría, si es necesario extender tanto estos debates, si no podría haber incluso un límite de participación de estos legisladores y en cuestión de tiempo alrededor.
0: Totalmente de acuerdo, porque después de estar trabajando 30 horas, ¿quién no se va a sacar de quicio, no? No estoy avalando y no estoy diciendo que eso esté bien, estoy diciendo que el contexto de entrada ya era complicado, compañero.
1: Así es, Alfredo, el contexto era complicado, realmente no se acreditó que estuviera en estado inconveniente este legislador, sin embargo, es reprobable, ¿no?, que se comporten así en este tipo de recintos legislativos como representantes, obviamente, de la ciudadanía, Alfredo.
0: Pendientes, muchas gracias y estamos por acá para lo que quieras compartirnos. Gracias, Isaac.
1: Un abrazo, Alfredo, buena tarde.
0: Abrazo, gracias. Vámonos con más información que sirve, señor Alfredo Romo.
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1: Y seguimos con más información vial. Excelente camino. Se implementa un corte a la circulación en 5 de mayo a la altura de la calle de Palma. Así es que utilicen Eje 1 Norte y Venustiano Carranza como alternativas. El avance continúa lento sobre Tiers de Río San Joaquín a circuito interior. Zaragoza con avance complicadísimo de Guelatao a República Federal. Vamos a encontrar carga que avanza en Linda Vista de Politécnico Nacional a Insurgentes. Lago Alberto con carga que avanza de Mariano Escobedo y hasta Río San Joaquín. Libre Bosque de la Reforma de Loma de la Palma a Paseo de los Agüehuetes. Jesús Reyes Heroles con buen avance de Mario Colín a Maravillas. Y sin tráfico Aquiles Cerdán de Tezosomoc a la Calzada México-Tacuba. La temperatura 27 grados. Yo soy Gwen Vera y te acompaño aquí con nuestro querido Alfredo Romo por 88.9 Noticias. 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

Vámonos con más, señor Fedor Romo, 88.9 Noticias. 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

Ánimo, 5:20, esta es la estación del tránsito y el clima. Tenemos que platicar de algo que me parece trascendental, porque la Secretaría de Salud anunció que va a eliminar totalmente el uso del colorante artificial llamado eritrosina, que también le llaman el rojo 3 o rojo 3 F, D y C, o en inglés le dicen el rojo 3 F, D y C, o el rojo alimentos 14. Ha estado presente, porque sí, ha estado presente en alimentos, en bebidas, en suplementos alimenticios comercializados en nuestro país. Y lo van a quitar por el riesgo que representa para la salud. La medida establece un periodo de transición de 2 años para que empresas sustituyan este ingrediente en sus productos y realicen ajustes necesarios en su proceso de fabricación. Todo esto por riesgos, y les dan 2 años, ¿eh? De acuerdo con autoridades sanitarias, diversos estudios científicos han relacionado el consumo de eritrosina con posibles efectos de toxicidad crónica y, escucha esto, carcinogenicidad, es decir, con mayor riesgo a desarrollar cáncer. Entre los hallazgos analizados destacan investigaciones toxicológicas en animales, particularmente ratas macho, donde la exposición prolongada al colorante fue asociada con la aparición de tumores tiroideos. La decisión se basa en evaluaciones realizadas por la Secretaría de Salud y la Comisión Federal para la Protección contra Riesgos Sanitarios, la COFEPRIS, las cuales concluyeron que la exposición de la población mexicana a este colorante supera hasta en 2 veces la ingesta diaria admisible establecida por el Comité Mixto de la FAO y expertos en aditivos alimentarios. Las autoridades dicen que además el aumento en el consumo de productos

0: ver, ellos dicen, va, es que fíjate que una empresa puede decir, ¿sabes qué? Este mi producto tal usa ese rojo y tengo que buscar con qué suplirlo. Entonces, dame chance. Ok, suena, la verdad, para cómo está la cosa, se me hace como que la cosa, tenemos prisa, pero ok, te doy chance. ¿Cuánto le darías tú para que lo hicieran? ¿Seis meses? ¿Tres meses? A lo mejor es poquito. ¿Seis meses? ¿Un año me parece sensato? ¿Dos años? Se va su montón. Ahora, a lo mejor alguna persona experta, algún químico, me dice, oye, perdón, es súper difícil encontrar un sustituto, etcétera. ¿Qué tan importante es que tu producto sea rojo? Vamos a suponer que vendes algo que, por dar un ejemplo muy obvio, porque es un rojo, vas a decir que es de fresa, ¿no? Pues no deberías de decir, tienes seis meses o tienes un año, y si no, pues tienes que sacar el producto de rotación tantito y después lo relanzas o a ver qué onda. ¿Pero me va a pegar económicamente? Sí, pero estamos hablando de algo que está comprobando que es una cuestión cancerígena. ¿Y sabes de qué me acordé? Que esto lo suspendió Estados Unidos también. El año pasado, si no es que hace dos años. Entonces, si estás viendo que cómo está impactando a nivel mundial y que lo están retirando porque sus investigaciones arrojaron eso, yo creo que antes de que la Secretaría de Salud y la COFEPRIS estuvieran diciendo esto, una empresa sensata, de ver lo que está pasando en otros lados, yo hubiera dicho, tengo que suplir esto porque me lo van a quitar, ¿no? Pero esta es una opinión de alguien que no sabe. Esa es la verdad. Ahora, mi lógica de ciudadano, que también impera, ¿verdad? Es como que, pues, a mí se me hace mucho, pero bueno, tendrán dos años. No creo que cambien esa cantidad de tiempo. Lo que sí te puedo decir, y eso es muy importante, es que tú y yo podremos buscar qué productos que son de color rojo tienen atrás en la cajita eritrocina. Sin H, con E. Eritrocina. O que diga rojo 3, F, D y C. O rojo alimentos 14. Rojo alimentos 14, rojo 3, F, D, C. O eritrocina. Si tiene cualquiera de estos, no lo compres. 5.25.
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2: Hola, qué gusto ser su copiloto. Vámonos con la información vial. Y llegó el momento de agradecer a nuestro Wazer Irving Ruby 25, que nos informa que hay un percance en Periférico, antes de Rómulo Farril con dirección a San Jerónimo. Además, el avance continúa lento en Avenida Sonora, entre Insurgentes y Chapultepec. Florencia, con avance complicado de Chapultepec a Reforma. Carga que aún avanza sobre Guelatao entre el Eje 5 Sur y Zaragoza. Linda Vista con carga que avanza de Politécnico Nacional y hasta llegar a Insurgentes. Vamos a encontrar muy buen avance en Antonio Caso de Insurgentes a Manuel María Contreras. En Aquiles Cerdán hay buena circulación de Tezozómoc a la Calzada México-Tacuba. En la temperatura ya tenemos 27 grados. Yo soy Gwen Vera y te acompaño aquí con nuestro querido Alfredo Romo por 88.9 Noticias. 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
6: La información que sirve, llegamos a la mitad del programa. Soy Alfredo Romo, este es 88.9 Noticias, lo más destacado. Vámonos directo con lo más importante que tiene que ver precisamente con el tránsito y el clima, mi querida Gwendolyn Vera.
2: Muchísimas gracias, conduzcan con cuidado y además consideren que vamos a encontrar un percance en Periférico que complica el avance antes de Rómulo Farril con dirección a San Jerónimo. Alfredo, amigos del auditorio, pasen un excelente fin de semana.
6: Tú también, querida Wendy, gracias por tu apoyo. Nos escuchamos el lunes. Vámonos con más. Soy Alfredo Roman 88.9. 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Vámonos con más. Soy Alfredo Romo. Continúa el gobierno federal con la entrega de apoyos para estudiantes de nivel básico. Ivonne.
7: Desde Lerma, Estado de México, la presidenta Claudia Sheinbaum encabezó la entrega de tarjetas de la beca Rita Cetina para uniformes y útiles escolares a niñas y niños estudiantes de primaria. Aquí resaltó que a nivel nacional los programas para el bienestar benefician de manera directa a 32 millones de familias.
8: ¿Existía esto antes? ¿Y por qué lo podemos dar? ¿A poco subimos los impuestos? Y entonces, ¿de dónde hay dinero? Pues de administrar los recursos del pueblo de manera honesta. Antes se iba en la corrupción. Y ahora se le regresa al pueblo de México en programas del bienestar.
7: La meta es cerrar el 2026 con más de 22 millones de alumnas y alumnos con esta beca. 88.9 Noticias, Ivonne Menchaca Sarmiento.
6: Muchas gracias, vámonos con más. Soy Alfredo Romo. Aclaran autoridades capitalinas el motivo del retiro del ajolote futbolero en inmediaciones del Estadio Ciudad de México. ¿Por qué fue, Joana?
9: Rechaza la jefa de gobierno Clara Brugada que organizadores de la fiesta futbolera hayan expulsado del Estadio Azteca al ajolote, mascota del gobierno local. Por el contrario, explicó que se retiró porque generaba problemas de movilidad y protección civil. Sin embargo, será reinstalado en una zona más segura, en inmediaciones del Coloso de Santa Úrsula.
10: La próxima semana vamos a ir con bombo y platillo a reinstalar el ajolote en el puente peatonal, porque es total mentira todo lo lo que se ha venido diciendo, de que fue rechazado, que fue expulsado. Se va a instalar por allí, no sé exactamente el lugar, pero se va a instalar para que no pueda afectar la vialidad.
9: Para 88.9 Noticias, Joana Flores.
6: Gracias, Joana. La Academia Mexicana de Ciencias ahora tiene nuevos integrantes. Armando.
0: La ciencia en México empieza a vivir un cambio generacional como parte medular del desarrollo científico del país. En esta semilla se encuentra en buena medida el futuro de la investigación, aseguró el rector de la UNAM, Leonardo Lomelí, al encabezar la ceremonia de ingreso de nuevos miembros de la Academia Mexicana de Ciencias y entrega de premios de investigación científica.
11: Serán ellas y ellos quienes formulen nuevas preguntas, ensayen metodologías novedosas y tiendan nuevos puentes de colaboración cada vez más abiertos e incluyentes.
0: Para la UNAM, concluyó, este proceso tiene un significado especial, pues el alma mater ha sido históricamente un centro neurálgico de formación científica y participa de manera activa en la academia. Para 88.9 Noticias, información que sirve, Armando Arteaga.
6: Gracias, Armando. Vámonos con más, echando un chapuzón a www.889noticias.mx y escucha los temas que más pedido por redes sociales en la sección de podcast para que escuches y compartas algo como esto.
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6: Hablemos de los baños que ofrecerá la Ciudad de México, baños públicos que te van a cobrar 7 pesos. ¿Cada cuándo, preguntita, ¿no? ¿Cada cuándo mandarías limpiarte un baño público cuando hay un torneo de fútbol a nivel internacional y hay gente en la calle? Como cada... ¿Qué te viene a la mente? Yo creo que mínimo cada hora, ¿no? Sabes, ponlo así, tú dices, no, sabes, exagerado. ¿Cuántas personas van a usar un baño público a la hora con la cantidad de turistas que va a haber en la Ciudad de México? Bastantitos, ¿no? Bastantitos. Entonces, ¿cómo ves? Platícame. ¿Ya conociste los baños públicos de la Ciudad de México? Cobran 7 pesitos.
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6: 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Los deportes. Rodrigo Herrera y el segundo set de Noticias Deportivas. Rodrigo.
13: Gracias, más deportes. Matías Almeida llegó este viernes a la Sultana del Norte para incorporarse a su nuevo equipo, Rayados de Monterrey. El técnico argentino ya había dirigido en México a las Chivas, donde salió campeón. El conjunto felino de los Tigres realizó reconocimiento de la cancha y cerró preparación en el Estadio Nemesio 10, previo a la final de la Conca Champions este sábado ante el Toluca a las 18 horas. Y a las 10 de la mañana se llevará a cabo la Champions League en la Arena Puskas en Budapest, Hungría. El Paris Saint-Germain, que buscará el bicampeonato ante el Arsenal, que va por su primer título. La información deportiva.
6: Muchas gracias. Vámonos con más en 88.9 Noticias. Lo más importante para esta tarde son las 5:37 minutos y yo tengo lo más importante para ti. Vamos a platicar ahora acerca de la decisión del gobierno de Baja California de comprar un jet privado. Sí, exacto. ¿Como para qué querría un jet privado el gobierno local? Sobre todo ahora que ya se deshicieron del avión de la presidencia de la República, que teóricamente no debería haber nada más allá de la presidencia. Si la presidencia no tiene un avión, ¿para qué querría un gobernador o gobernadora un avión? Aunque sea un jet, aunque sea algo pequeño, pero privado al fin y al cabo. ¿Cómo ves? Ahora, creo que una pregunta sensata sería, ¿tú consideras que sería importante tener una aeronave, un jet, un helicóptero, para darle servicio a un gobernador o gobernadora? Porque, a ver, vamos midiéndole el agua a los camotes. No es lo mismo gobernar Chihuahua que gobernar Colima. No es lo mismo, ¿no? Entonces, te platico primero que es Marina del Pilar Ávila Olmeda, la gobernadora de Baja California, quien confirmó que su administración adquirió un jet y aseguró que la operación nunca se ocultó, porque se trata de una aeronave que cumple una función estratégica para garantizar la presencia gubernamental en un estado tan grande, dice. Escucha a la gobernadora Ávila.
14: Pues está totalmente transparentado, nunca se ha ocultado, pues ese es el avión que utilizamos en el gobierno del estado para poder trasladarnos, incluso ahorita se fueron a San Quintín nuestros compañeros de la Secretaría General de Gobierno, de Bienestar, de Salud, entre otros, para podernos trasladar a todos los rincones de Baja California. Baja California es un estado muy, muy grande.
6: Sí, sí es grande. Más que grande, es largo, pues, ¿no? Pero bueno. Destacó que este jet permite a su gabinete llegar a comunidades alejadas y atender las necesidades de la población, incluso, perdóname, en lugares de difícil acceso. Señaló que la aeronave ha sido utilizada en situaciones de emergencia y apoyos en cuestión de salud. Escúchala.
14: Le ha brindado a los bajacalifornianos la posibilidad de que el gobierno del estado esté en todos los rincones del estado y que también ha servido para ir por vacunas, para apoyar, por ejemplo, en el caso de Chihuahua, se apoyó con equipo de la Secretaría de Salud para las vacunas contra el sarampión. Nos trasladamos muy rápido porque justamente contamos con estas aeronaves como cuentan en prácticamente todas las entidades de la República.
6: Ahí está lo que dice la gobernadora, pero ¿sabes qué me llama la atención? Que dice que usan este jet para llegar a lugares de difícil acceso. Pues que yo sepa, los jets no son como 4x4, ¿no? Pues necesitan una pista, por chafita que sea, tiene que tener pavimento. Entonces, no creo que ir a un lugar de acceso complicado y remoto no tenga que comer, pero tenga un aeropuerto. No creo, ¿verdad? En fin, fíjate, destacó también, por otro lado, el modelo es un Learjet 31A, número 191, modelo 2000, ya tiene sus años, que por cierto pertenecía a la Marina de México. La propia mandataria estatal afirmó que la compra de la aeronave se realizó en julio de 2023, tenía 23 años ya, esta aeronave, a través del Instituto para Devolver al Pueblo lo Robado, lo que permitió adquirirlo a un costo menor. Mira, ¿quién se viene a beneficiar de estas subastas? Escúchala.
14: No hay nada oculto, al contrario, ustedes pueden percatarse del costo del avión. Un avión como estos, según lo que me informan, en el mercado debe de rondar aproximadamente $1,000,000, dependiendo el mantenimiento que tenga. En este caso costó 7.5 millones de pesos porque se adquirió con el Instituto para Devolverle al Pueblo lo Robado. Esto permitió una forma de adquisición a un precio muy bajo.
6: Y reitero que esta aeronave es únicamente para uso oficial.
14: No se ha utilizado para uso personal, como también luego pusieron, ¿no? Como que si fuera de propiedad privada. Es un avión que es del gobierno del estado, que se utiliza para las funciones del gobierno del estado y en beneficio de toda la población.
6: El 8 de agosto de 2023, el gobierno de Baja California registró la aeronave formalmente ante el Registro de Aeronáutica Civil, según consta en los documentos oficiales, se le cambió la matrícula. El 20 de septiembre del 23, el jet fue trasladado a Monterrey, Nuevo León, para llevar a cabo mantenimiento, un costo, por cierto, de 3,5 millones de mantenimiento, por lo que permaneció más de 20 días en reparaciones, y esto elevó el costo total a un poco más de 11 millones de pesos antes de poder volar. 11 millones y estaba aterrizado. De acuerdo con una investigación que hizo el semanario Z y con datos de la aplicación del tráfico aéreo, desde mayo de 2025 al 19 de mayo de 2026, el avión que costó 7,642,000 pesos, usado, de 23 años de antigüedad, ha realizado al menos 111 vuelos, destinos Tijuana, Mexicali, Ensenada, Monterrey y Chihuahua. Me llama la atención que no aparezca por aquí las poblaciones de difícil acceso que menciona la gobernadora, ¿no? La aeronave también registra vuelos a Estados Unidos, Calexico, el Condado Imperial y el aeropuerto de Brownfield, pese a que la mandataria no tiene visa para ingresar al destino de este país vecino. ¿Te acuerdas que le quitaron su visa? Y también se lo quitaron a su esposo, por cierto. Bueno, ahí está la situación. Yo creo que no es mala idea que algunos estados tengan cierto tipo de transporte. Yo no me imagino siendo el gobernador de Chiapas y no tener un vehículo todoterreno, la verdad. O sea, donde vayas tienes que tener un vehículo todoterreno que atraviese selvas, lodo, montes. Eso es difícil acceso. Yo creo que algunos podrían darse también no solo el lujo, sino tener la necesidad de tener incluso un helicóptero. Ahora, otra cosa es tal vez ver la posibilidad de que no tengan, digamos, propio la aeronave, pero a lo mejor puedan ser apoyados por alguna de las autoridades de seguridad. No sé si que sean apoyados por alguna de las organizaciones de seguridad estatal o federales. Y es que mira, la presidenta de la República empezó también a querer viajar como turista en los aviones, como lo hizo el presidente anterior, el presidente López Obrador. Pero alteraron en más de una ocasión el vuelo como tal, porque son personas demasiado importantes para un vuelo comercial. De hecho, la presidenta, en los últimos vuelos que ha hecho, ya no ha hecho uso de vuelos comerciales. Y la verdad, qué bueno. Es que así tiene que ser, porque no es cualquier persona y representa al Ejecutivo de la República, del país. Entonces, yo creo que es un tema interesante el si deben o no tener algunos gobiernos estatales un avión, una avioneta, un helicóptero o vehículos que puedan responder a las necesidades precisamente de estos estados. ¿Tú qué dices? ¿Deberían o no? En 15 minutos, serán las 6 de la tarde. Soy Alfredo Romo. Hoy te estoy preguntando acerca de qué playera verde vas a usar para ver los partidos de la selección mexicana. ¿Te vas a comprar una playera nueva de la selección oficial? ¿Te vas a comprar o ya te compraste una pirata? ¿Ya tenías una de otros torneos? ¿O cualquier playera verde la arma? A ver qué me platicas a través de redes sociales, @889noticias, @Romo al aire. Quédate conmigo y seguimos platicando en 88.9 Noticias.

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1: Hola, qué gusto ser su copiloto y vámonos con la información vial. Debido al concierto de Mon Laferte en Palacio de los Deportes a las 8 de la noche, vas a encontrar complicaciones vehiculares en inmediaciones del circuito interior, el Eje 3 Sur y Río de la Piedad. El avance aún es complicado en Niza de Reforma a Insurgentes. Si vas para Ejército Nacional, aquí también vas a encontrar avance complicado de Mariano Escobedo a Circuito Bicentenario. Vamos a encontrar ligera carga en Guelatao entre el Eje 5 Sur y Zaragoza. Presidente Juárez con carga que avanza de Ayuntamiento a Boulevard Abraham Lincoln. El avance es excelente a esta hora sobre Parque de Chapultepec, entre Periférico y la Calzada San Esteban. La temperatura continúa en 26 grados. Yo soy Gwen Vera y te acompaño aquí con nuestro querido Alfredo Romo por 88.9 Noticias. 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
6: Vámonos con más en 10 minutos, serán las 6. Yo soy Alfredo Romo, este es 88.9 Noticias. La información que sirve y lo más importante. ¿Te acuerdas que te platiqué que esta semana iban a pretender subastar el terreno donde se abatió al Mencho, a Oseguera Cervantes, el Mencho que en su momento, antes de morir, encabezaba, por cierto, el cártel Jalisco Nueva Generación? ¿Y qué crees? Nadie quiso el terreno donde murió precisamente el Mencho. Ahí donde fue a ver a su novia y nadie se interesó. Yo no sé si tiene que ver con que ahí abatieron a Nemesio Rubén Oseguera, el Mencho, o si pasó algo más. Lo que sí se sabe es que era un terreno, pues, de cierto nivel. No quisieron comprarlo. En la subasta, que por cierto fue ayer, y la organizó el Instituto para Devolver al Pueblo lo Robado, se ofertaron al mejor postor 75 lotes, 30 de los cuales fueron transferidos por la Fiscalía General de la República. Fueron parte de un aseguramiento federal, una carpeta de delincuencia organizada, un juicio de extinción de dominio, un abandono derivado de la investigación. De estos 30 lotes, 8 están en Chihuahua, 7 en Sinaloa, 4 en Tamaulipas, 4 en Baja California, entidades con elevada presencia de grupos de la delincuencia organizada. Finalmente, de los 75 que se ofertaron, solamente 4 se vendieron. De 75, solamente 4. Uf, 71 quedaron ahí chiflando en la loma. Entre los que se subastaron, el que causaba mayor expectativa era el terreno ubicado en el fraccionamiento Tapalpa Country Club, donde el pasado 22 de febrero fue abatido Nemesio Rubén Oseguera, el Mencho, líder del cártel Jalisco Nueva Generación. Terreno ubicado en un lote número 10, manzana 8, del fraccionamiento mencionado ahí en Jalisco, y que tiene una extensión de 13.055 metros cuadrados y un precio base de 12.900.000 pesos. Nadie ofreció un solo centavo por la que fue la última morada de uno de los líderes del crimen organizado más buscados del mundo. Cuando hablamos de la subasta, tenemos que entender que el procedimiento de venta se hizo en un esquema de sobre cerrado, en el que cada participante entrega su propuesta económica de manera confidencial dentro de un sobre sellado, sin conocer las ofertas del resto de los competidores. Una vez concluido el periodo de recepción, las propuestas son abiertas públicamente y se declara ganadora la oferta más alta. Según el Instituto Nacional para Devolver al Pueblo lo Robado, este mecanismo busca garantizar transparencia y condiciones equitativas entre participantes. La institución exigía una garantía de participación de 15.000 pesos para poder concursar. Tenías que llegarle con esa lana para entrar y ver qué onda, ¿no? Pero al momento de abrir las propuestas, las autoridades confirmaron que el predio donde murió el Mencho no había recibido ni una sola propuesta económica. Y no solo esa. Tampoco hubo interés en el terreno urbano en construcción habitacional ubicado allá en Juan de la Barrera 1970 en la colonia Burócratas de la ciudad de Culiacán en Sinaloa. En este predio fue detenido en enero de 2008 Alfredo Beltrán Leiva, alias El Mochomo, líder del cártel que lleva sus apellidos. Este lote tiene un precio base de 1.900.000 pesos, aunque el INDEP informó que el inmueble carece de inscripción en el registro público de la propiedad, por lo que los impuestos, gastos, derechos y todo esto tienen que ser trasladados a la propiedad y cubiertos por la persona compradora. Solo 4 lotes, te decía, que encontraron un postor. A ver. 1. El inmueble más cotizado con 6 ofertas fue un terreno urbano ubicado en el condominio habitacional conocido como Soto Grande Residencial en Zapopan, Jalisco. Una de las residencias exclusivas de Zapopan, caracterizado por propiedades de lujo y alta plusvalía, llegan a costar hasta 80 millones de pesos algunas propiedades por allá, y el ganador ofreció 21.1 millones de pesos y se lo llevó. Es un terreno, por cierto. 2. Un lote integrado por 4 locales comerciales ubicados en Plaza Comercial Jurica, allá en Querétaro, donde operan complejos como Plaza Juriquilla y otros corredores comerciales, se ofrecieron 2.8 millones de pesos y se lo llevó. Un terreno urbano de construcción de nave industrial e instalaciones especiales ubicado en Barrio de España, municipio Hidalgo de El Parral, Chihuahua, que se vendió en 23.5 millones de pesos. Y por último, un terreno urbano ubicado en la colonia Oxtotitlán, en Toluca, Estado de México, que se pujó en 355 mil pesos. Otros subastadores ganadores han recibido amenazas, y aquí está la cosa más gacha. Porque en 2024, el instituto sorteó con la Lotería Nacional una vivienda en Tlaquepaque que había pertenecido a José Gabriel Zúñiga Ovalle, alias el Delta, cabecilla del cártel de La Laguna y vinculado a los Beltrán Leiva. La ganadora recibió posesión en diciembre de ese mismo año, 2024. Pero en abril de 2025, 6 mesecitos después, un grupo armado intentó irrumpir en la casa y uno de sus integrantes le advirtió: no te metas en esta situación, no quiero tener problemas contigo, esta propiedad es mía y la voy a recuperar. La mujer terminó desplazada y pidió, por cierto, al instituto que le entregara su lana, que no quería problemas, ¿no? Dice que el artículo 21 del reglamento del sorteo, si el INDEP se encuentra imposibilitado para entregar el bien, debe otorgar entonces el valor económico equivalente en efectivo. Y a la hora, hasta ahora, la ganadora, desde 2024, la ganadora no tiene ni la casa ni su dinero. ¡Qué impresionante! También se abrió un debate sobre la protección real a ganadores en sorteos, la certeza jurídica de bienes incautados y la responsabilidad del Estado tras la entrega. Vámonos con más, esto es 88.9 Noticias.
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1: Y seguimos con mucha más información vial. Debido a obras, se encuentra cerrada la circulación en Chimalpopoca entre 5 de febrero y la calzada San Antonio Abad. Además, el avance continúa lento sobre Avenida Pierce, de Río San Joaquín a Circuito Interior. La Primero de Mayo definitivamente dejó de ser buena opción. Hay tráfico de Gustavo Baza Periférico. Vamos a encontrar ligera carga en Guelatao del Eje 5 Sur a Zaragoza. Presidente Juárez con carga que avanza de Ayuntamiento a Boulevard Abraham Lincoln. El avance es excelente en Boulevard Virreyes de Prado Sur a Montes de Auvernia. Parque de Chapultepec avanza excelente de Periférico a la Calzada San Esteban. Y la temperatura 26 grados. 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Aquí a través de 88.9 Noticias. 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
6: Vámonos con más, soy Alfredo Romo en 88.9 Noticias, arrancamos una nueva hora, son las 6:01 y es la tercera de este programa que va de 4 hasta las 7 de la noche. Gracias por la sintonía, soy Alfredo Romo, qué bueno que estamos juntos en la estación precisamente del tránsito y el clima. Por cierto, bienvenida querida Mariela Coria, te escucho.
19: Alfredo, ¿qué tal? Es un gusto acompañarlos. Por partido de béisbol entre Conspiradores de Querétaro y Diablos Rojos, en el Estadio Alfredo Harpelú a las 7 de la tarde, vamos a encontrar afectada la circulación sobre Viaducto Río Piedad. Más adelante, más información.
6: Listo, gracias. Vámonos con más. Soy Alfredo Romo. El gobierno capitalino buscará obtener un nuevo récord Guinness. ¿De qué se trata, Ivonne Menchaca?
20: Desde Palacio Nacional, la jefa de gobierno, Clara Brugada, invitó a los capitalinos a participar el próximo sábado 6 de junio a la gran ola mundialista con el fin de romper el récord Guinness.
21: Con esta ola, que no es cualquier ola emocionante, que de por sí significa juntar a decenas de miles de personas en Paseo de la Reforma, sino también significa que esté la identidad de la ciudad, que esté en los pueblos originarios, que esté en los distintos oficios de la ciudad. Hay una gran convocatoria, los esperamos desde las 7:30 empieza el registro.
20: El evento se realizará a las 10:00 sobre Paseo de la Reforma entre el Ángel de la Independencia y la Glorieta del Caballito. 88.9 Noticias, Ivonne Menchaca Sarmiento.
6: Muchas gracias, vámonos con más. Mi compañera Marinés Camacho nos dice cómo cerró la actividad de la Bolsa Mexicana de Valores. Querida Marinés.
22: La Bolsa Mexicana de Valores terminó este viernes con una caída del 0.40%, retrocediendo 278.54 puntos para llevar al índice de precios y cotizaciones a las 68.587.74 unidades. El Dow Jones de Estados Unidos ganó el 0.72%, mientras que en el mercado de las divisas, el dólar se compró en los principales bancos de la capital del país